0: Nacional, postdictadura, la reentrée democrática, emisoras icónicas para nosotros como fue El Dorado, por ejemplo, ¿no? Que ahí, bueno, de hecho...
1: Bueno, había un programa en el Sodre que tenía, ¿cómo se llama este muchacho? Gustavo Rey, que estaba perdido ahí en la programación, no me acuerdo el nombre, ¿verdad? Pero él también pasaba música nacional, pasaba rock. Hasta había, yo por lo menos en varios lugares que recorrí, tuve recepción, por ejemplo en Diamante FM, había un muchacho que se llama Gurubich, creo que se llamaba, que me acuerdo que me recibió muy bien y pasaba los temas.
0: ¿Elías Turubich era? ¿Te acordás?
1: Puede ser. Muy loco que era DJ.
0: Sí, Elías.
1: Y después estaba Emisora del Palacio. ¿Te acuerdas que Carbonet? Había varios programas, no me acuerdo los nombres de los programas. Pero ahí empezaron también a mechar música nacional. Y yo estaba emocionado. Para nosotros era algo milagroso que escuchar música uruguaya, rock uruguayo, en la radio. Y que te pasaran a vos, bueno, ni que hablar, ¿no? O sea,
0: era impensable.
1: Además, la radio era otra cosa. La radio era un referente. O sea, la radio era algo que unificaba a toda la sociedad.
0: Y en esa...
1: No, obviamente no existía internet ni nada, ¿no?
0: Claro, era otro mundo, ¿no?
1: Otro mundo era.
0: Otro mundo.
1: Y más lento, si querés llamarlo.
0: Más lento, sí. Y a vos te habrá pasado, a mí me pasó que para llegar a acceder a los músicos, artistas que nos gustaban, digo, no había un efecto de inmediatez como hay ahora.
1: No. Para nada.
0: Yo, por ejemplo, no sé, para nombrarte una banda de cabecera mía, The Cure, Robert Smith, lo que pasaba, Alfonso Carbón y algo más, pero ni siquiera sabía cómo eran físicamente.
1: Hasta que
0: aparecieron los videos, digo, ¿no?
1: Totalmente, sí. Bueno, nosotros que escuchábamos rock progresivo, imagínate, las tapas no tenían las fotos de nadie.
0: Claro.
1: Escuchábamos Genesis y no sabíamos ni cómo era la cara de los tipos.
0: Ahora que hablas de rock progresivo, ese es el comienzo. De la banda.
1: Para mí la banda es una mezcla extraña entre punk y rock progresivo.
0: Sí.
1: Porque es un punk, pero que tiene a veces tiene demasiada elaboración para lo que es el punk, ¿no? Entonces nosotros jodemos, decimos que es punk progresivo.
0: ¿Cuándo te acercas a la música? ¿En qué etapa de tu vida?
1: No me acuerdo, es una pasión que tengo desde que era una rata. Una rata y la música me ponía como
0: si
1: hubiera clavado una jeringa de heroína, yo qué sé, era tremendo.
0: ¿Y venías de familia de músicos?
1: Sí, de melómanos.
0: Ok.
1: O sea, mi padre era melómano. O sea, un excelente equipo de audio que hoy por hoy sigue siendo del primer nivel. Muchísimos discos. Y después, hermanos mayores. Yo soy el menor de una familia muy grande, porque es una familia católica, así que tenía muchos hijos. Y todos mis hermanos con sus discotecas. Entonces tenía un abanico gigante de música que sonaba en mi casa sin que yo pusiera ningún disco. ¿Entendés? Sonaba. Y yo la iba reteniendo y me iba haciendo toda una fantasía con esa música.
0: ¿Y de esa banda sonora de esa etapa de tu vida qué recordás?
1: Pero un montón de cosas. Eso. Un montón. O sea, dependía de quién viniera. Por ejemplo, mi hermano grande, yo qué sé. Frank Zappa, Ten Years After, Keith Hartley Band, Fleetwood Mac, Blood, Sweat and Tears, Chicago, Días de Blues, Manal, Box Day. Después de mis hermanas, Simon Garfunkel, los Beatles, los Creedence, Paul Simon, Garfunkel, Serrat, después del uruguayo, todos los limareños, todo Zita Rosa, todo Biglietti, todo el Zabalero, todo Darnau Chance. Era absurda la cantidad de música que había en mi casa. Después Gilberto Gil, Caetano Veloso, Nemato Grosso. O sea, era una cosa increíble. Después, te sigo, Jethro Tull, Genesis. Claro. Lo que no había, por ejemplo, eran los Rolling Stones.
0: Los
1: Rolling Stones no había. Había un disco solo de los Rolling Stones en mi casa. Y a mí me costó ese disco. Black Sabbath, Deep Purple, mi padre, Tchaikovsky, Mussorgsky.
0: Tenías un abanico amplio y ecléctico.
1: Sí.
0: Completamente.
1: Sí. Después Dixieland, mi padre era fanático del jazz, Louis Armstrong, etcétera. había una que mi padre escuchaba, que no es muy conocida, que es una negra, esa que tiene una voz que te parte el oído.
0: Sí.
1: Se llama Mahalia Jackson. Era brutal, boludo. Aretha Franklin, bueno, todo eso, boludo. Imagínate todo lo que tenía yo en mi casa, solo sin salir de mi casa. Increíble. Bueno, después, los iracundos, ¿no?
0: Tenías.
1: Zapatos rotos. Pedro y Pablo. Pedro y Pablo para mí son el uno. Todo eso. Brutal.
0: Y eso te fue forjando pero, primero como escucha y después como músico.
1: Pero primero como escucha. Yo nunca soñé con ser músico. Me parecía que era algo imposible para mí. Para mí la música era una actividad para magos. No soñaba que podía ser músico. De hecho, todavía siento que estoy ahí por llegar a algo. No. Entonces, yo quedaba como paralizado. Me provocaba unas sensaciones súper fuertes, tales como si fuera una droga, tal cual. Como, ¿viste? Después que uno experimenta con la droga.
0: Claro que
1: uy, mirá.
0: Tenía el mismo efecto. Juan, ¿y de ahí a la guitarra empezás?
1: No, empecé tocando la flauta.
0: ¿La flauta?
1: Sí, la flauta dulce. Porque me daba muchísima vergüenza. Yo en mi adolescencia, no sé, me vino esa cosa vergonzosa, ¿viste? Entonces, sobre todo por el bullying, porque era muy escolar el bullying. Entonces yo decía, voy a tocar música. Yo tenía algunos compañeros que tocaban guitarra y les hacían bullying a cara de perro, ¿no? Entonces, creo que un poco por eso, un poco por otras cosas. Una de mis hermanas tocaba flauta dulce, entonces yo tímidamente le dije, ay, ¿no me enseñaste a tocar flauta dulce? Pero una vergüenza tremenda, ¿no? Y mi hermana, que es así, súper cosa, me dice, no, vos vas a ir con un profesor. Y yo, bueno. Y ahí empecé con la flauta dulce. Y después lo que pasa es que como me gustaba cantar, en mi casa siempre estaba la guitarra, mis hermanas cantaban siempre, tenían un coro. Además eso, tenían un coro mis hermanas que hacían unas canciones preciosas. Y agarraba la guitarra que estaba ahí, viste, y empezaba aquí a ver qué me salía.
0: Y empezaste ahí
1: a ver qué me salía ahí. Y empecé, me acuerdo que la primera canción que pude poner dos o tres acordes, la primera canción que logré armonizar entre la voz y la guitarra, que para mí fue como tocar la luna, fue Corazón Coraza de Arnold Jazz. Porque te tengo y no, porque sí, te tengo.
0: El primer disco de sí. Eduardo, Canción de Muchacho.
1: Porque la noche pasa.
0: Ese texto de Mario
1: de
0: Benedetti
1: sí.
0: Poema hermoso de Mario Benedetti.
1: Es del libro La Tregua,
0: sí,
1: ese poema.
0: Sí, lo musicalizó El Darno allá por el 73 salió aquel primer disco de Eduardo, un Eduardo barbudo.
1: Bueno, ese era el entorno en el que yo crecí, imagínate.
0: Claro. Hablemos de los comienzos de esta vez sí, la Chancha Francisca, luego rebautizada como La Chancha. ¿Comienzan juntándose un grupo de amigos?
1: Más o menos. Había alguna afinidad, había algunas ideas en común con López, que era el bajista original de La Chancha, que era hacer una banda que tuviera el eje del humor, o la sátira. ¿Viste? Empezamos a hacer unas pruebas, bueno, bla, bla, bla, no funcionó. Y después en un momento yo empecé a escribir letras y escribí unas cuantas letras en ese tono, así un tono, bueno, como son las canciones del primer disco de La Chancha, que son muy bizarras, con la idea de hacer algo que fuera diametralmente opuesto al espíritu oscuro, triste, melancólico, sobre todo del canto popular y eso, ¿no?
0: Sí.
1: Y hacer una música que fuera para cagarse de la risa, para divertirse, qué sé yo. Porque sentí como que en un momento sentí que habíamos llegado al tope del sufrimiento, ¿viste? Estaba la dictadura, todo eso, ¿viste? Por favor. Era tremendo. Entonces, era una música con esas intenciones de generar y transmitir como una alegría, digamos. Bueno, ahí empecé a escribir esas letras. Bueno, ahí empezamos como, vos, dale, vamos a juntarnos, no sé. Y tenía Gianni, el baterista. Habíamos estado tocando una banda que era como rock progresivo, qué sé yo, una cosa así. Entonces, dale, Gianni, vení, no sé qué, bla, bla, bla. Y ahí, bueno, está. Al principio fue medio caótico, porque era uno que podía, después no podía, se iba.
0: Sí.
1: Y después, bueno, más o menos se estableció una banda que fue la que tocó en la primera época. Que grabó el primer disco y eso. Y además, también yo creo que una de las ideas que se manejaban para la banda era que era una música que fuera fácil de tocar. Por lo tanto, también le plantara frente a ese mito de que la música era para los que habían estudiado y los tipos que eran talentosos y virtuosos, ¿viste?
0: Bueno, ahí está el pensamiento punk.
1: Pero es el pensamiento punk y es un poco también la filosofía, de la música de los 80. Entonces vos analizás mucha música de los 80, que es excelente, a mí me encanta, mucha música, la más comercial si vos querés, y es relativamente simple, relativamente fácil de tocar. O sea, te estoy hablando de que pocos acordes, algunas notas, qué sé yo, ¿viste? Y entonces, para mí eso también era una premisa. Es decir, entonces, ¿qué pasaba? también, como extensión de esa premisa, en la banda podía entrar cualquiera. ¿Entendés? No tenías que ser un virtuoso. Solamente saber algunas notas, ya está. Y eso era para mí una cachetada al establishment de la música.
0: ¿Entendés? De la música.
1: Y me cagaba de risa con eso. Y bueno, ta. Después pasaron otras cosas, pero en realidad la primera impulso de la chancha fue ese.
0: Y el embrión, me quedé pensando en eso. El embrión sería Pérez Pájaro, entonces.
1: Sí, ponele. Claro. Pérez Pájaro estábamos Yanni y yo.
0: Seguro.
1: El baterista y yo.
0: Claro. El grupo anterior.
1: López, que fue el bajista de la chancha, era una especie de manager que andaba en la vuelta. Que le gustaba mucho organizar. Entonces, él era amigo de Pérez, que era el de Pérez Pájaro, que ahora está en Barcelona, el Flaco Pérez. Y andaba en la vuelta y tocaba el bajo y qué sé yo. Bueno, entonces, cuando empezó a armarse aquello, él estaba ahí.
0: Vamos a ir escuchando parte del nuevo trabajo hasta que la muerta nos separe, pero me quiero detener, Juan, en lo que decías del nihilismo que había en ese momento.
1: Absoluto.
0: Yo creo que estaba la influencia británica del punk y el post-punk,
1: sí,
0: y después
1: vendría
0: el dark, ¿no? En ese nihilismo de aquellos jóvenes que éramos en la década de los 80, el canto popular, y quería preguntarte, porque no todos, pero algunos actores activos del canto popular no fueron muy condescendientes con el rock nacional, bueno. ¿No? Lo veían como, yo qué sé, un poco más que agentes del imperio.
1: Sí, bueno, está bien.
0: Del norte.
1: Está bien. Así es la cultura. Está llena de contradicciones y de perspectivas diferentes. No te digo que vos, la misma habitación, si vos te parás en una punta, te parás en la otra, es diferente.
0: Claro.
1: Es la misma habitación. Yo creo que eso pasa, lo mismo está pasando ahora, que yo tengo una postura un poco conciliadora en eso con la gente del rock, que detesta absolutamente todo lo que es el género urbano, esto que le llaman género urbano. Yo no sean tan cerrados, ¿entendés? No sean tan cerrados. Dentro de ese género hay gente muy valiosa. No te gustará, está bien, porque no te identificás con él, lo que vos quieres. Pero es verdad que hay basura, hay mucha basura. Basura de plástico, aparte esa que no se recicla,
0: sí,
1: nunca,
0: sí,
1: ¿viste?
0: Sí, sí, sí.
1: Nunca se va a reciclar. Va a quedar 4.000 años ahí.
0: Que no es biodegradable.
1: Claro.
0: Porque si fuera biodegradable, por
1: claro,
0: lo menos.
1: Claro, desaparece.
0: Molesta un tiempo nomás.
1: Pero también es verdad que hay gente valiosa. Ojo. Dentro de ese género. Entonces, no hay que ser tan cerrado. Lo que hay que admitir es que el tiempo pasa. Y que inevitablemente las nuevas generaciones van a elegir un nuevo lenguaje. Es inevitable eso. ¿Pero por qué? Porque pasó en la música clásica. Vos tenés a Juan Sebastián Bach, ¿no?
0: Mm.
1: Una especie de ingeniero musical. Es un tipo capaz de crear cosas hiper complejas. Con una elegancia, ¿entendés? Que te asombra. No puedes creer. O sea, un tipo que estuviera haciendo malabares con las dos manos, con la nariz, con las dos pies, y encima andando en monociclo, y encima te canta una canción de Iron Maiden, ¿viste? Todo eso a la vez. Después de Juan Sebastián Bach, estoy hablando en 1700, ¿no?
0: Sí, claro.
1: Vino una, los historiadores, ponele, porque hay de alguien, alguien hay que creerle, ¿no? Establecen que hay una corriente reaccionaria a eso, que se llama el estilo galante. ¿El estilo galante qué es? Melodía y armonía. O sea, tin, tin, tin, tin, tirirín. ¿Qué es el estilo galante? Un recurso comercial. Para que la gente entendiera más. La música de Bach es incomprensible a veces. Tan compleja, es incomprensible. Y bueno, y mucha música de esa época, ¿no? O sea, Palestrina, ¿viste? Tipo que hacían una mezcla de voces y cosas y ritmos que ¡pah! Que te volvés loco. De ahí pasamos a Haydn, que la de Haydn parece música para niños, al lado de eso. Pero hay una razón para que suceda. Y es lo que estábamos hablando recién. Reaccionan al pasado. Dicen, no, esto está caduco. Te digo otra más. Cuando vos estudias armonía, hay una regla que para mí es absolutamente absurda, que te dicen, no podés hacer dos acordes que tengan octavas paralelas. ¿Y por qué no? ¿Por qué no? ¿Pero por qué? ¿Por qué no? No, porque el estilo no se quedó. No. ¿Sabes cuál es la aplicación de eso? Cuando empezó la polifonía, en el siglo XVI, ponele, que empezaron a... Los músicos empezaron a escribir. La polifonía consistía en que vos tenías una canción, el arroz con leche,
0: sí,
1: y le agregabas muchas otras melodías simultáneas que generaban una textura armónica ahí, pero tenías que tener mucha habilidad. Era como armar un sudoku, ¿no? Bueno, está. Cuando empezó la polifonía, se dieron cuenta que si hacían si ponían un acorde acá y el acorde siguiente tenía octava los dos y la octava era paralela o la quinta era paralela, sonaba antiguo. Sonaba a la música antigua, a la música de los monjes, a la música del canto gregoriano. Eso. Entonces por eso no las hacían.
0: Es un tema
1: de cocina, se te diría casi. Cocina tailandesa, cocina peruana, ¿entendés? Entonces, por eso te digo que hay muchas cosas que identifican a un tiempo, a una generación, y que esa generación las asume como verdades absolutas o como, ¿viste? Como cosas, axiomas que no se pueden ni modificar ni cuestionar. En realidad tienen esa, vienen de ahí. Vienen de que cada generación necesita tener una herramienta para identificarse. Ojo, a mí me encanta el rock, toda la vida me gusta el rock, lo adoro, pero, y también me causa, el rap, por ejemplo, me pega en el forro las pelotas, perdón.
0: ¿Viste? No te gusta.
1: No. Musicalmente no te aguanto ni medio minuto. Así sea el mejor letrista del mundo. Para mí el rap tiene que tener melodía en algún lugar. O al revés. Por ejemplo, me gusta mucho que hace una canción y que en el medio tenga un rap. Eso sí me gusta.
0: Que hace un corte ahí. Pero claro, siempre que esté
1: pero
0: presente.
1: Pero que haya canción.
0: Una canción, una melodía.
1: Sí, que haya canción. ¿Entendés? Entonces, entonces por eso te digo, cada generación tiene su gusto, qué sé yo.
0: Te invito, Juan, a hacer la primera pausa en este Surcos Historias que giran. Nos vamos escuchando Ya Somos Grandes, si te parece, justamente hablando del paso del tiempo.
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0: Segundo tramo de Surcos, historias que giran. Estamos conversando con Juan Berbejillo, líder vocalista de La Chancha, a propósito de su actividad musical, su génesis, cómo comenzó, y hablando un poco también de estilos y de música. Juan, yo te quiero preguntar sobre primer disco de La Chancha, Las Berenjenas También Rebotan, allá por 1988. Estamos en el 2026 y ya lo linkeo con Ya Somos Grandes y con el paso del tiempo. Si vos tenés que ver en perspectiva todo esto, ya van 12 discos, con el último creo que son 12.
1: Más o menos.
0: Sí. 12 discos. ¿Cómo ves el crecimiento, el cambio de integrantes? También hablamos del comienzo, un montón de integrantes, hasta 9 llegaron a ser, creo, 9 integrantes en la banda, después el formato trío, electroacústico. ¿Cómo ves toda esta vida de la banda?
1: Yo veo que es una forma de ir evolucionando, de ir creciendo. O sea, uno cuando empieza tiene algunas certezas, algunas, y las defiende, ¿viste? Pero después el tiempo te va dando algunas lecciones, o te va dando la pauta de que capaz que no estabas tan lúcido. Yo creo que es una forma de ir quedándote con lo que era, cierto, ¿verdad? Y ir evolucionando y ganando cosas nuevas, ganando nuevos conceptos y ganando nuevos territorios. Y rechazando un poco los paradigmas de lo que es la carrera musical estándar, digamos, ¿no? O sea, haciendo como un camino propio. Entonces de ahí porque hay tantos cambios y experimentaciones y cosas. En realidad lo que se está buscando es una forma de ajustarse uno y la propuesta de uno a la situación en la que estás viviendo. No me refiero a ajustarse en el sentido sino de seguir las tendencias, sino a ir aceptando que hay cambios, ¿viste? Cambios en la vida de uno y en el entorno. Y que esos cambios te dan una perspectiva diferente de la que tenías a los 20 años, ponele. Y nada, es eso, es como un crecimiento, para mí es como un crecimiento. O sea, igual que uno personalmente crece y también va cambiando algunos hábitos, ¿viste? Y va diciendo qué pelotudo que era a los 20, o qué pelotudo que era a los 30, o cómo me arreglé con esa mina que era una tóxica, o qué sé yo, cosas de esas.
0: Para vos entonces, por lo menos se desprende, escuchándote atentamente, que La Chancha ha sido también un vehículo de crecimiento personal.
1: Sí, y de experimentación.
0: Okay.
1: O sea, ahí me parece que La Chancha sacrificó parte de su rédito, digamos, popular, o su rédito comercial, digamos, experimentando. O sea, poniéndose a gente en contra, porque quería experimentar la determinada cosa, y era prioridad para La Chancha hacer eso, ¿entendés? Probar, experimentar, pisar terrenos diferentes, ¿viste? A complacer al público que te venía siguiendo. Entonces, hay una...
0: Me quiero quedar en esto, Juan. Te invito a escuchar El Artista, otra Dale. De las canciones que integra este nuevo trabajo.
1: el artista habla un poco de la situación.
0: Por eso, y después seguimos hablando de este tema.

0: estamos escuchando el artista. Decías que de alguna manera sacrificó, entre comillas, la banda, su feedback con el público, su pico máximo de popularidad, en aras de la experimentación.
1: Sí.
0: Eso es, como artista, es algo muy valioso, pero además muy jugado, salir de esa zona de confort.
1: Sí, sí, totalmente.
0: Y es muy digno, además.
1: Lo tengo claro. Lo que pasa que no... Mira, yo siempre digo una cosa, si vos comercialmente tenés un éxito considerable, vale la pena que te mantengas dentro de ese de esa rueda, digamos. Entonces, alguna manera de ir complaciendo a tu público sin traicionarte demasiado y mantener ese estatus que conseguiste. Pero si vos no tenés eso, no tenés mucho que perder. Vos, obviamente que tenés un grupo grande de seguidores, bla, bla, bla, pero no sos una marca. No sos McDonald's, no sos una marca internacional que vas a cambiaste la hamburguesa, ahora en lugar de hamburguesa vendés pancho, ¿entendés? Entonces la gente va a dejar de ir. No, no es eso. Tenés, yo creo que el artista tiene que tener cierta libertad para vivir, porque es la vida es así. Y entonces lo que yo te decía hoy al principio era que de todas las etapas hay cosas que estaban bien y esas cosas se conservan, de todas las etapas. ¿Viste? Esto estaba bien. Y por ejemplo, o sea, decirte de una manera, esta canción está bien. No importa la época en que la toques. Esta también está bien. Esta también está bien. Esta capa que no tanto. ¿Entendés? Entonces, nosotros tocamos canciones de todas las épocas. De todas las épocas.
0: ¿Y cómo es mantenerse como una banda independiente dentro de la música? Más allá que en esta experimentación de la que hablaba Juan. Bueno, la banda fue la primera en subir un disco de forma gratuita a internet.
1: Fue Todos Queremos Ser Parte del Show.
0: Todos Queremos Ser Parte
1: de... El que salió en el 2000.
0: En el 2000.
1: Fue el primer disco que se publicó entero en internet.
0: Eso marcó un hito. Pero bueno, pero también otras cosas. Primero, la primera banda uruguaya de tener un nombre femenino.
1: Yo no sé si es la primera, pero era raro igual, ¿eh?
0: Era raro.
1: Y eso fue parte un poco del espíritu de confrontación que tenía la chancha. Era un nombre femenino.
0: El primer CD en formato ovalado, bueno.
1: ¿No? Eso era un chiste, obviamente, ¿no?
0: El incorporar un saxo, por ejemplo, también de forma saxo permanente, ¿no?
1: Porque... Creo que Franco Francés tocaba con un saxo, pero no, bueno, no sí. Un saxo que fuera un eje de la,
0: no,
1: de
0: claro.
1: La música.
0: O a veces aparecía como un músico invitado o un músico de sesión algunos grupos, pero no
1: era... El saxo era decorativo, pero no era como protagonista como era la chancha.
0: Hubo cosas ahí que fueron metiendo ustedes también, ¿no?
1: Sí.
0: En esa experimentación. Y te preguntaba, ¿cómo es mantenerse tanto tiempo como una banda independiente? Y si se quiere, por fuera de las reglas del mercado, ¿no?
1: Bueno, es que no te quedas más remedio. Es lo que te dije hoy, si yo tengo... gente que paga por mi música, y bueno, capaz que hago algunas concesiones y la complazco y hago música para que pasen bien, ¿entendés? Pero si no, o sea, si entonces tenés que por lo menos divertirte y sacarte las ganas de probar y experimentar y qué sé yo, y estar, también hay una cosa que es no solamente es que por ahí el público no lo puede visualizar, que es que el músico tiene que estar cómodo con el que está tocando. Es como una especie de, yo hago una analogía con la ropa, por ejemplo, hay canciones que son cómodas para tocar.
0: Uh-huh.
1: Otras que no, o que te quedan bien en el tallo, que se ajustan, no sé, el ritmo, la armonía, la cadencia que tiene.
0: Y otras que las sentís más incómodas.
1: Claro, pero el caso nuestro, nosotros no tocamos canciones que nos sientan incómodas.
0: Claro.
1: Directamente no las tocamos. Se nos ha pasado con alguna canción nueva, que la sacamos, la empezamos a tocar, y no, vemos que no funciona, que no hay química, que no hay energía, y la dejamos. Hay como una reacción química que sucede cuando vos...
0: Sí, que no se puede explicar, ¿no?
1: Pones una canción en un ensayo, se empieza a tocar y automáticamente las personas empiezan a sentir algo.
0: Te das cuenta, claro. Entonces, ¿lo sentís? Bueno,
1: claro, sentís la energía. Uh-huh. Sentís que es un vehículo de eso que está comunicando algo. Y entonces, bueno, ahí le pones toda tu... Estás completamente presente ahí, ¿no? Diferente es que si vos fueras un músico de sesión, bueno, te dicen, bueno, hay que tocar esto. Bueno, dale, toco esto. Mientras lo toco, miro la tele, ¿entendés?
0: Sí. Vamos a escuchar Las Antenas Rotas y vamos a hablar un poco de cómo fue la cocina de este disco, cómo fue el proceso creativo, Juan.
1: Dale.

0: estamos escuchando justamente Las Antenas Rotas de Hasta Que La Muerta Nos Separe. ¿Cómo ha sido el proceso creativo de este disco? Y después me quiero meter un poco en los textos.
1: Dale. El proceso creativo fue, bueno, son largos. A veces los procesos de cada canción duran algunos años, ¿sabes? Porque son como apuntes que están ahí guardados y que cada tanto se retoman, y tiene que haber el momento de retomar el texto o la melodía, tiene que haber un impulso que es casi espontáneo, te diría, que es cómo continúa esto, ¿entendés? Entonces, que los cumpla, y viene un genio y dice, feliz, ¿entendés? Y vos decís, claro, muy bien, una cosa pega bien con la otra, se complementa, ¿sí? Y entonces tiene que pasar eso. A veces las canciones pasan un tiempo como bocetos o como borradores y no...
0: Están ahí.
1: Hay que tener paciencia. Hay que retomarlas cada tanto, intentar tocarlas, qué sé yo, ver qué pasa. Las ideas también, a mí en particular, cada vez más, que eso es una cosa que agradezco a no sé qué, a la naturaleza, a mí se me aparecen completas en la cabeza. En letra y música, ¿no?
0: O sea, ¿no arrancás de una frase suelta?
1: Sí, pero la frase ya tiene
0: ya
1: música.
0: Ya tiene música. Ah, ya viene en forma simultánea, digamos.
1: Claro, porque es algo que espontáneamente uno canta. Yo canto todo el día, ponele. Canto cualquier cosa. Y a veces invento. Entonces, ¿qué me pasa, por ejemplo, que invento? Estoy inventando y estoy comentando algo que sucede. O que vi, o qué sé. Entonces digo, bueno, esto ya es parte de una canción, ¿entendés? Es una frase que dice, no sé... Entré a la cocina y me cayó un gato en la cabeza, no sé, cualquier cosa. Y eso ya es parte de una canción. Y bueno, entonces lo grabo, lo guardo, qué sé yo. Y después al tiempo lo escucho, ah, mirá, esto puede continuar así. Y ahí veo que... Pero mirá que puede pasar tiempo, hasta que yo encuentre cómo continúa eso de manera sólida.
0: Ahora, esa separación del texto y la música que grabás en el celular, por ejemplo, ¿es consciente? ¿Vos tenés que tomar distancia de lo que estás creando o lo guardás hasta que aparezca otra vez?
1: No, lo guardo. No, hago eso que te decía recién. Lo guardo, pasan las dos cosas. Si yo lo guardo en el celular y me lo acuerdo, puedo seguirlo cantando. Por ejemplo, hay una canción ahí que se llama Ya Somos Grandes,
0: sí,
1: que yo tenía una partecita. Y la cantaba, hasta que un día ¡buf! te sale lo otro. Es como natural. ¿Entendés? Es como que el cerebro hace el trabajo por vos. ¿Viste? Busca.
0: Inconscientemente busca. Va trabajando, buscando
1: millones,
0: por debajo, digamos.
1: Millones de posibilidades.
0: Sí, es increíble.
1: Sabiendo lo que vos estás. Sí, sí, sí. ¿Cuál es tu expectativa? Porque, como te decía hoy, si tu expectativa es terminarlo una tarde, lo terminás con oficio. Porque uno tiene oficio. Pero si tu expectativa es crear una cosa que te sorprenda a vos mismo. ¿Entendés? A mí me tiene que sorprender. Es parte de lo que te decía de estar cómodo. La canción te tiene que sorprender, tiene que ser, es como una mina, esas minas que están divinas y que son, viste, o un amigo, esos tipos que siempre son una buena compañía. ¿Viste? Eso. La canción tiene que ser eso. El tipo que siempre tiene algo interesante para hacer, para aportarte, para hacerte reír, para hacerte pensar. Entonces tiene que pasar eso. Y a veces te decía, yo lo tengo en la memoria, lo canto y naturalmente en un momento milagroso me sale la continuación y digo, wow, la puta madre, mirá cómo era esto. Algo que nunca hubiera podido hacer solamente con la voluntad.
0: Con la voluntad.
1: Tenés que dejar que eso fluya, ¿viste? Que tenga su vida propia. Y después la otra que hago es, cada tanto abro mi carpetita de grabaciones horribles, las escucho todas y de repente digo, uy, esta. Esa me despierta algo, me despierta me conecta con algo que tiene que continuar. Con algo me refiero, no a algo metafísico, una idea. O sea, uh-huh. Te conecta con una idea, ¿no? El cerebro funciona así, son ideas nomás. Y después borro también, ¿no? O sea, cuando digo, me pasa, ¿qué me pasa? A veces me despierto de noche, me velo, y ahí se me ocurren cosas. Entonces las grabo, y después las escucho, y están todas cantadas con voz de dormir. y no entiendo nada. Digo, ¿qué carajo quise cantar acá? Y bueno, y este disco son canciones que tienen, la más vieja tendrá 10 años. Hay una camada de canciones que tienen unos 10 años.
0: Está muy bien el disco, ¿eh? Está muy bueno.
1: Yo no es por nada, pero para mí está buenísimo.
0: Sí, está muy bien el disco, realmente.
1: Y después, porque la última es esta que me comentaste recién, Antenas Rotas, que esa tiene un par de años, ¿no? Y después hay canciones que tuvieron, por ejemplo, Ya Somos Grandes, una canción que hace 10 años tuvimos como el embrión de la idea, porque nosotros siempre hacemos un disco con un título y después hacemos la canción que tiene el mismo título. Y me gustaba el tema, por dónde entrar al tema de que ya somos grandes, pero claro, viste, no quería caer en una cosa simple, ¿eh? Y este, y esa estuvo mucho tiempo ahí, hasta que un día, ¡plup!, salió. Y ahí entró, ¿no?
0: Entró. Te invito a una nueva pausa, Juan, y volvemos con el tercer tramo de Surcos, Historias que Gira, en este séptimo capítulo por Radio Uruguay 1050 AM, la 94.7 FM y las repetidoras en todo el territorio nacional.
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0: Tramo final de Surcos, Historias que Giran. Estamos con Juan Berbejillo, hablando de la historia de La Chancha, hablando del último disco, hablando de discos anteriores, del proceso creativo. Y hablamos también de los textos. Hay en tu escritura, en tu literatura, es una crítica al sistema económico, al sistema político, al sistema social, al status quo. Este disco, Hasta que la muerte nos separe, está impregnado de eso. Hoy, cuando comenzábamos la charla, Juan, escuchábamos Dale Play, después Ya somos grandes, escuchamos Artista, el artista, Las antenas rotas. Aparece todo eso, incluso yo me noté por acá niño patrón, ¿no? Eso de enchufar al niño ahí, para que no moleste mucho a los padres.
1: Obvio.
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1: ¿Cómo surge todo eso? O desde tu perspectiva de creador, ¿con qué preocupación ves esto?
2: ¿Eso en particular? Sí. ¿El niño patrón? Yo después de grande nunca le di mucho valor a los horóscopos. Me parece una estupidez, pero una vez leí que si sos de Libra, yo soy de Libra, buscás el equilibrio. Que después me di cuenta que equilibrio es como, no sé si es verdad, tengo que confirmarlo, que es la misma cantidad de libras de cada lado. Porque okay. La libra es una medida de peso.
1: Es una medida, claro.
2: Entonces me encantó. Capaz que, no sé si es verdad, pero si no es verdad, me encanta
1: bueno,
2: igual.
1: Está bueno, está bueno.
2: Equilibrio. Y siempre que, de chico, siempre que yo notaba que había algo que estaba mal en el mundo, y bueno, era un idealista, qué sé yo, quería cambiarlo. Sigo siendo. Bueno, lo intento con las canciones, no salgo por la calle a manifestar. Bueno, algunas veces sí, pero me parece que las canciones son una buena arma porque van directamente a la sensibilidad. Y pueden hacer que la persona reflexione, qué sé yo, que sienta algo diferente, que o que vea algo que no había visto, o que le aporte elementos para entender mejor el mundo que le rodea, qué sé yo. En ese sentido no soy muy ambicioso ni soy tampoco muy exigente. O sea, las letras me salen así y bueno, entiendo que hay mucha gente a la cual esas letras le dan una mano.
1: Sí.
2: Pero tampoco ando haciendo evangelización por ahí, ¿no? Diciendo, hermanos, hay que tomar este camino, ¿no?
1: Si tampoco bajas línea, digamos.
2: No, la iglesia ya está. Ya, alcanza con las iglesias ya.
1: Pero en tu lírica, Juan, hay una aguda observación de la realidad. A mí me gusta mucho eso. Bueno, tenés una aguda observación de lo que está ocurriendo alrededor.
2: Sí, ojo, también soy muy exigente con la lírica, muy. O sea, yo puedo escribir algo que es una porquería, lo leo y digo, no, esto no. O sea, entonces, en realidad, capaz que no es que soy tan agudo, sino que soy muy exigente. Entonces, escribo mucho y digo, esto sí, esto está bien, esto es correcto, esto es, esto funciona, esto suena, tiene fuerza. Muchas veces escribo sabiendo que estoy escribiendo borradores, porque es un ejercicio que me permite desbloquear las ideas, ¿no? Escribo, acá tendría que decir algo como esto, ¿entendés? Y lo escribo con otras palabras, no con estas palabras son horribles, ¿sabes lo que hago? Lo pongo entre paréntesis, digo, claro. Esto no, la idea sí, las palabras no. Y yo, bueno, a mí pasó, yo creo que eso, no sé dónde tiene origen, pero cuando éramos pibes, estaba la canción de protesta, ¿viste?
1: Sí, claro.
2: Por ejemplo, amaba a Pedro y Pablo, hasta el día de hoy. El primer disco de Pedro Pablo me parece una maravilla.
1: La Marcha de la Bronca fue un himno.
2: Es una maravilla todo el disco, boludo. Todo el disco. Tiene una canción que se llama Asociación de Modelos Argentinas. ¿Te imaginas qué divinas? No. Narcisistas, no sé qué. Es una cosa. Tiene una lucidez tremenda. Bueno, me gustaba Biglietti con todas sus canciones revolucionarias. Es un poco romántico, romantiza un poco esa rebeldía y todo aquello del fusil y qué sé yo. Bueno, así no fue, ¿no? Pero la cuestión era siempre como identificar a los malos y ponerse del otro lado. Una cosa así. Al precio que fuera. Y los malos siempre eran la gente que hacía el mal, los hipócritas, los explotadores, ¿viste? Qué sé yo, ¿no? O sea, entonces, no, yo qué sé, no sé.
1: Ahora que decís la canción de protesta del Río de la Plata, bueno, también fue muy importante en Estados Unidos, ¿no?
2: Claro, bueno, ¿no? Bob Dylan, claro. O sea, yo creo que fue, bueno, el rock de los 70 es un movimiento de protesta. O sea, plantea, cuestiona todo el militarismo, cuestiona Vietnam, cuestiona la conducta sexual, cuestiona la relación entre padres e hijos. Acordate, Father and Son de Cat Stevens. Bueno, canciones de Janis Joplin, canciones de un montón de gente que cuestionaba, de Crosby, Stills and Nash. Neil Young tiene una canción que habla de los de un evento que yo lo tengo que averiguar, no sé dónde es, pero que se llama Ohio, que dice un montón de soldados caminando encima, pisando Ohio, no sé qué, como una canción antimilitarista, ¿no? Y eso se tradujo acá en Argentina. También había bandas entre comillas de protesta. Manal, sí. Manal es brutal. Jugo de Tomate Frío, No Pibe, esas canciones que son actualísimas, no pierden vigencia.
1: Ahora que nombrabas a Neil Young, bueno, que además ha sacado, no hace mucho, ha sacado toda su obra de Spotify, ¿no? Porque está en contra.
2: Sí, yo lo odio Spotify.
1: De esa compañía, ¿no?
2: Yo lo odio.
1: Se sigue manteniendo.
2: Me parece un enorme vampiro chupasangre, boludo. Lo odio, me parece nefasto el Spotify. Igual el disco está ahí, ¿no? El disco La Chancha, porque está, porque vos lo pones en una distribuidora, la distribuidora se y lo pone en todos lados. Pero yo lo odio.
1: ¿Vos crees que, hablando de la lírica, de los textos, Juan, vos crees que el rock ha perdido contenido en ese aspecto? Cuando digo contenido me refiero al compromiso social, por lo menos yo considero que un artista debe tener, ¿no? ¿Ha perdido ese contenido?
2: Sí, completamente. Es un entretenimiento. No, o ha rebajado sus expectativas a algo muy básico, como que ser rockero es ser una especie de sujeto con cierto romanticismo, pero con un nivel de análisis de la realidad muy básico, muy básico. En sí no hay muchas premisas para ser rockero actual, más que de repente la música que escuchás o qué sé yo, que estás un poco en contra de algunos, no sé, de algunos paradigmas, no sé, me entreveré un poco, pero me refiero a que el paradigma del rockero es un poco light. Hoy.
1: Sí. Porque a veces, viste.
2: Y consecuentemente el rock es light. La mayoría. La mayoría, letrísticamente, es nada. Nada. Absolutamente nada. Perdón, ¿no?
1: Yo coincido contigo.
2: No todo, ¿eh? No todo. Hay veces que digo, esto está bien. Esto me pega. Pero en general digo, pa.
1: Yo coincido.
2: Aguas grises, que se vayan.
1: Coincido contigo y además es difícil porque si uno lo ve como un sistema perverso, ¿no? Etéreo, pero un sistema perverso, muchas veces el propio sistema toma algo que en su momento fue de protesta, fue contrasistémico y lo licúa. Estoy pensando en el punk, ¿te acordás?
2: Y lo deja, lo vacía de contenido.
1: Exacto.
2: Le saca la energía, le deja la apariencia. Eso es lo que pasa con el rock. Entonces, desde el momento que la gente dice, vos sos rockero si escuchás a Papo, te pones una campera de cuero, para. Dejate romper la pelota.
1: También lo decía Supo, ¿te acordás?
2: No, dejate romper la pelota.
1: Mueve el pelito.
2: ¿Entendés? Eso es como. Es lo más conservador que existe. ¿Entendés? Ese concepto de ser rockero. O tenés una Harley Davidson, ¿viste? Yo qué sé, que es una boludez. El rock es mucho más que eso. Si vos escuchaste rock, entendiste, viviste, conviviste, naciste con el rock, te das cuenta que es un movimiento cultural. No es una cosa estética, no es una moda. ¿Entendés? Es mucho más que eso. Es antisistema. Y el sistema siempre, como decís vos, se reformula para integrarte. ¿Por qué? ¿Con qué te integra? Con premios. Sos una banda de rock. Ah, pero ahora sos famoso. No te vas a meter contra el sistema. ¿Entendés? Porque sos famoso y vivís de él. Vivís de tu fama. Vivís del sistema. Por eso la Chancha nunca es famosa. Porque el sistema no lo permite. No permite que tenga ahí un hijo, una oveja negra ahí adentro, hablando mal de sus padres. Bueno, también por otras razones, ¿no? Somos re pelotudos, qué sé yo. Pero esa es una. Es una cosa que salta a la vista. O sea, las bandas que tienen éxito son complacientes. Ya está. No te va a gustar, la Vera Puerca, yo los adoro, son divinos, pero son bandas complacientes, boludo. No se meten con lo que se tienen que meter. Son muy light en sus letras, viste, tratan de agradarle a todo el mundo, de tener una postura ligeramente rebelde, pero que tampoco los comprometa mucho. Y de última, ganan millones. Millones. Entonces, si vos como estás en contra del sistema. Y sos millonario, boludo. El Indio Solari, para mí es una payasada, perdón que lo diga, ¿no? Pero está. Es de toda la idolatría del Indio Solari, es un millonario, loco. Millonario que vive encerrado. Está, a mí me gusta su música. Ojo, mira que me gusta todo, pero de ahí a considerar un referente, pará. 10.000 kilómetros. Ni a palo. Está, me desahogué.
1: Juan, ¿cómo? Está muy bien. ¿Cómo es los ensayos de La Chancha?
2: Son muy divertidos. A veces son tediosos. ¿Sí?
1: No me los imagino tediosos.
2: No, ¿eh? A veces arranco con un poco de tedio, pero la música siempre tiene esa magia. Empiezo a tocar y automáticamente me cambia el chip, ¿sí? Automáticamente me cambia el chip y siento energía, me siento bien y somos buenos amigos. Entonces, eso y ojo que tenemos nuestra diferencia, nuestras peleas, nuestras discusiones, ¿no? pero somos buenos amigos, por sobre todas las cosas hay un cariño enorme, muchos años de estar juntos y de conocernos. Entonces son muy bizarros también, decimos cosas que si se escucharan, si se conocieran en público, estaríamos todos presos, digamos.
1: ¿Cómo va a ser el Tokio 8, sí, 8 de agosto,
2: sí, en el Florencio Sánchez? Unas cuantas entradas.
1: Están por Red Tickets.
2: Están en Red Tickets, sale 600 pesos. Toca la banda unos amigos que se llaman De la Vieja Estirpe, que hacen un estilo folclórico medio metalero, así, que está bueno. Tocan con guitarra folclórica. Tocan parados con guitarras folclóricas, pero aquello tiene una potencia tremenda. Y viene bien, se han vendido unas cuantas entradas. Esperamos que, no sé, que se llene, pero que esté lindo. Y estamos haciendo lo que se llama el formato electroacústico. O sea, yo toco con la guitarra folk, que es una guitarra muy versátil, que te permite tocar desde muy suavecito hasta darle un poco de rock. Me gusta mucho. Y estamos haciendo eso un poco por comodidad, porque para no saturarnos los oídos. Porque aparte sentimos que conserva la energía. Y también, por lo que hablamos hoy, de arriesgarnos a hacer algo diferente.
1: Distinto.
2: ¿Entendés? Y aparte por un tema muy, muy sencillo, que es que hay un integrante que tiene tinnitus. Entonces, si tocamos muy fuerte, ese integrante no puede tocar. ¿Viste? Tiene que ensayar afuera, es todo un problema, ¿viste? Porque queda

0: Vamos con La Felicidad Te Necesita, después, Estúpido.
1: Después edita todo y saca todo lo de la bestialidad que dije.
0: Un clásico de la chancha. Nos vemos el próximo viernes a las 21 horas por Radio Uruguay 1050 AM. Chau.

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6: Alguien tiene que cerrar la semana, querido Alejandro Dalto, buenas noches.
7: Y nos toca a nosotros, nos me parece, ¿no? Por lo que veo, me está pasando la posta.
6: Le paso la posta para que termine con la frase. Uh-huh. Vengo corto de frase, traje tres o cuatro nada más hoy.
7: No se precisa mucho
6: más. Buenas noches, Javier. Sigue al firme nuestro director, haciendo la mesa de radio.
7: ¿Ya lo nombraron?
6: Sí, ya lo nombraron. Ya lo nombraron director. Increíblemente, el director viene a hacer la mesa.
7: Sí, claro. O sea, bueno, usted dijo que no le estaba pagando un sueldo de director.
6: No.
7: Tiene la responsabilidad.
6: Claro, y ahora por ser director tampoco le corresponden extras. Así que marchó. Le voy a confesar algo.
7: Confiese.
6: ¿Qué placer me da cuando nos conectamos con nuestro WhatsApp y aparecen uh-huh. mensajes antes de salir al aire sí. y nos ponen que nos están esperando?
7: Sí.
6: Es una maravilla. Le mandamos un saludo a la gente del Tala, que nos escribió.
7: ¿A dónde le escribieron,
6: al bello? Al 091-946-947 o 098-62-1050. Allí también se comunicó la gente del Prado, aquí uh-huh. en Montevideo. Que sí. aquí estamos al firme, dice Alicia del Prado, esperando dudas
7: razonables. Qué lindo, qué lindo.
6: Es una maravilla, ¿eh? Una maravilla. Gracias por estar. A María también del Tala, que está esperando el programa, y a todos los que están, nuestros queridos y queridas oyentes,
7: sí, a
6: que
7: los
6: están
7: que,
6: esperando, ¿no?
7: A los que nos escuchan en vivo y a los que siempre preguntan ¿por qué? ¿Dónde está el programa? Lo subimos en la página de los medios públicos, por supuesto, ahí pueden encontrarlo
6: a partir de mañana.
7: Exactamente, allí pueden escuchar la repetición, porque hay mucha gente que dice, bueno, en vivo capaz que no, pero estoy trabajando, estoy haciendo cosas, los escucho después, y nos escuchan después, efectivamente.
6: Una maravilla. También queremos saludar, déjeme, algunos amigos del taxi, que me he enterado que
7: sí, es verdad.
6: Algunos amigos del taxi que están trabajando, quizá también en algún ómnibus tenemos la suerte de estar allí acompañando en el viaje. Así que, y bueno, y gente haciendo carretera, ¿no?
7: Uh-huh.
6: Porque es lindo acompañar en la carretera con todas las repetidoras que tienen las radios públicas.
7: Que
6: ¿no?
7: lo puedes escuchar en cualquier parte del país.
6: En cualquier parte del país. Si empieza a fallar, cambia a la repetidora local y sigue el viaje, cosa que he hecho en alguna oportunidad. Sí. Y me da un placer increíble. Claro. Es increíble. Gracias, señor director, por mantener abiertos los medios públicos.
7: Y Javier, levántalo. Sos el director más macanudo que hemos tenido en la vida.
6: Le voy a decir, es de los mejores directores.
7: De los mejores.
6: Un gran saludo a Daniela Ayala.
7: Sí, claro.
6: Le mandamos. Bueno, buena semana movidita.
7: Movida.
6: Con alguna cosa, vamos a estar charlando de algunas cosas. Y parece...
7: ¿Por qué dice parece? ¿Por qué se achica?
6: Porque se nos puede arrepentir en el viaje.
7: Quedó asustado. Usted, sí. Después de aquella vez que nos fallaron sí. una vez sola, bello.
6: Sí, pero ¿cómo me dolió? Parece que tenemos una.
7: Sí, tenemos invitada. Tenemos invitada, está viniendo para acá.
6: Prestigiosísima invitada.
7: Pero por supuesto. Como siempre.
6: Sí. Un currículum muy importante, no lo vamos a leer porque es muy largo, pero...
7: Me llamó la atención, es muy largo el currículum.
6: Sí, muy largo. Muy largo. Y ella es jovencita.
7: Y es jovencita.
6: O sea,
7: Vamos a tener que pedirle que sintetice ese currículum.
6: Sí, claro, no. Puso muchas cosas. Pero bueno, de todo eso vamos a hablar un poquito más
7: tarde. Dentro de un rato.
6: Ahora, si el señor director así lo dispone, arrancamos este programa de viernes 24 de julio de Dudas Razonables.
8: Sí, parece que lo veo.
6: Parece que lo veo.
7: Ajá.
6: Querido amigo, dígame si a usted no le está pasando, pero parece que veo todavía el Mundial.
7: Sí, claro.
6: Le digo más, ¿sabe lo que estoy viendo?
7: ¿Qué está viendo?
6: Lo que me parece estar viendo.
7: Sí.
6: El fútbol de antes.
7: A ver.
6: El que no tenía pausa de hidratación. Porque ahora me enteré que ya quedó fijo esto de la pausa de hidratación.
7: Sí, claro.
6: Quedó fijo. O sea, ahora el fútbol uruguayo va a tener 4/4.
7: Uh-huh.
6: Qué bueno. El nuestro va a tener 4/4 y 2 dormitorios, porque vale, la gente se duerme.
7: Sí.
6: Discúlpeme, pero la pavada que acabo de decir, pero venía el
7: pero pie. Qué costumbre rara, dígame.
6: Dígame, qué horrible. Porque la gente se duerme mirando nuestro apasionante torneo. Me parece verlo. Sí. Me quedo con eso.
7: Yo pensé que me iba a decir que extrañaba el buen fútbol, el colorido. Está extrañando la pausa de hidratación.
6: Pausa de hidratación sí. Me quedó en las retinas y en las rutinas también del Mundial. Uh-huh. Por eso elegimos esta sección para empezar el programa de hoy. A pesar que usted se empeñó y usted quería la palabra justa. Y nosotros le tuvimos que explicar que el caso de Juan Ramón Carrasco no entra.
7: No.
6: Porque se pasó de nivel. Se fue al nivel siguiente. Que en el caso de JR, el nivel siguiente retrocede.
7: Sí.
6: Es un caso curioso.
7: Sí, sí.
6: Es el curioso caso de Juan Ramón Carrasco.
7: Como Benjamin Button, pero.
6: Pero Juan Ramón Carrasco.
7: Pero Juan Ramón Carrasco.
6: O sea,
7: sí.
6: Se
7: terrible.
6: Pasó de nivel, pero retrocedió.
7: Terrible.
6: Hasta el paleolítico, más o menos. Es impresionante. Pero si le tengo que decir, y volviendo al Mundial, mi querido amigo, otra razón por la que no elegimos la palabra justa para iniciar, y sí elegimos esta sección de parece que lo veo. No la elegimos porque no hubo una palabra equivocada.
7: Ajá.
6: Simplemente porque no hubo, faltó la palabra, o por lo menos una palabra, aunque sea una palabra en español.
7: A ver cómo es eso.
6: Y claro. Y créame que no estoy haciendo un ejercicio de chauvinismo primitivo.
7: Sí.
6: Como si hubiera otro chauvinismo. Uh-huh. Pero no hubo una sola palabra en español. Y llama la atención porque. A ver, repasemos, ¿no?
7: A ver.
6: La final se jugó en una de las ciudades con más latinos de los Estados Unidos.
7: Sí, es verdad.
6: Que creemos que la mafia de la FIFA.
7: Uh-huh. Eso va por su cuenta, Yo me voy a lavar las manos sobre lo que acaba de decir.
6: ¿Se me fue la moto?
7: Sí, se le fue un poco.
6: Vamos a decirle la Mafifa.
7: No.
6: ¿Qué es la mafia de la FIFA? La Mafifa.
7: Sí.
6: Sabía que el estadio, en el lugar donde hay latinos, se iba a llenar.
7: Sí.
6: ¿No? Y bueno, se encargó de que la final. La Mafifa se encargó de que. De que la final fuera allí y los latinos le llenamos el estadio como corresponde. Uh-huh. Además, justo, increíblemente. ¿No? Los dos países.
7: Hispanoparlantes.
6: Ambos dos hablan el español fuerte y claro.
7: Uh-huh.
6: Sin embargo, en la ceremonia, ni buenas noches hubo. Ni buenas noches. Lo más cercano fue poner a Shakira cantando.
7: Sí.
6: Pero Shakira canta en todos los idiomas.
7: Sí. Laura Pausini en algún momento.
6: Bueno, sí, pero.
7: Pero tampoco.
6: Tampoco. Era en Cocoliche. Sí. La vecina canta en Cocoliche.
7: No, ¿cómo va a cantar en Cocoliche?
6: Canta en Cocoliche. Y Shakira canta en todos los idiomas juntos, incluso. Sí. En algunos momentos. Sí. Se le mezclan los idiomas y pronuncia cosas que no se sabe de dónde vienen.
7: Creo que además la versión elegida fue la versión en inglés de la.
6: Por supuesto, por supuesto. Y por otro lado, en esta sucesión de cosas extrañas y guiños entre Infantino y Donald, el pato.
7: Qué dúo, ¿eh?
6: Claro,
7: qué dúo, ¿no? Han armado, ¿eh?
6: Se interpretó el himno estadounidense. Uh-huh. México y Canadá
7: Nada. No, bueno.
6: Pero bueno.
7: No, bueno, ¿para qué?
6: Además, las medallas. Pobre Claudia y pobre Mark Kearney, que es el primer ministro, está ahí, no dieron una medalla.
7: Claro.
6: O sea, ¿para qué le hicieron ahí? Y a Sheinbaum la pararon al lado del Pato Donald.
7: Sí.
6: Que estuvo a segundos de arrancar con un chiste de Jaimito. A segundos estuvo.
7: A nada.
6: A nada de decirle, ¿no escuchaste a Juan Ramos? Estuvo a un segundo.
7: Qué necesidad de protagonismo, ¿eh?
6: Sí.
7: Qué necesidad de protagonismo. Es que tiene el hombre, ¿no? No estoy hablando de Sheinbaum, por supuesto. No.
6: Según ella contó, porque al otro día le preguntaron, ajá, en la mañanera esa que ella hace todos los días,
7: sí,
6: el programa, le preguntaron porque... Y confesó que en realidad entregó el trofeo a mejor jugador.
7: Ajá.
6: Que lo avisaron cuando iba caminando por el túnel. O sea, sé que le dijeron, che, Claudia, mirá que vas a dar el de mejor jugador. Y va a ser Rodri, ya le llegaron a ver, ¿no? Alguien le tiene que decir, mirá, perdoná, Claudia. Perdoná. Al otro pobre de Canadá, no sabe ni. Che, ¿cuál es el de Canadá? En un momento se escuchó.
7: No, ¿cómo cuál es, no? Yo, bueno, lo tendrían identificado. Lo que pasa es que.
6: Le pusieron acá un cartelito, o sea, primer ministro de Canadá. No entregaron una medalla, no entregó una figurita repetida del álbum, nada.
7: Vio que Trump estaba. Incluso hizo referencia a que perfectamente podría ser Estados Unidos solo el.
6: Por supuesto,
7: el mundial,
6: por supuesto.
7: ¿No?
6: No le importa nada.
7: Él quedó contento con el mundial.
6: No va a quedar, sí. Bueno. Entregó besos, se sacó foto con el campeón.
7: Se sacó foto con el campeón.
6: Hubo un momento que estaba molestando y lo sacaron del medio.
7: Sí.
6: Cosa que hace habitualmente, lo de molestar. Sacarlo del medio no es tan sencillo.
7: No. Infantino probó.
6: Ni que hablar que tocó la copa por esa rara norma que tiene la FIFA, la MAFIFA, que solamente pueden tocar la copa los campeones, o sea, los que alguna vez fueron campeones, sí, o los que son, los jefes de Estado, los monarcas y algunos funcionarios de FIFA. Que por lo general nunca fueron campeones, nunca fueron nada de eso.
7: Nada.
6: Pero bueno, ¿qué podemos ser? Monarcas. Monarcas de la MAFIFA.
7: Sí.
6: ¿A qué lo autoriza ser un monarca de la MAFIFA? Se preguntará usted. A ponerse campeones blancos con traje azul y no importarle absolutamente nada.
7: A lo Emilio Aragón.
6: Exactamente. ¿Cómo después de ver todo esto seguimos mirando fútbol, no? Es un misterio del hombre y su contexto.
7: Bueno, en ese sentido sí, tengo que admitir que sí, que lo pensé para mis adentros y lo debemos haber pensado para nuestros adentros,
6: claro,
7: prácticamente todos los uruguayos cuando tocó volver a nuestro viejo y querido.
6: Porque usted se dio cuenta que ya nos dividieron el partido en cuarto, metieron media hora de entretiempo. En el entretiempo presentaron un show que, bueno, no sé cómo catalogar el show.
7: No le gustó.
6: Un despliegue que le faltó solamente hacer desfilar a los marines o a los cazas de combate, que, bueno, como los tienen repartidos por todo el mundo, no los pudieron poner.
7: ¿No le gustó el baile de Ronaldo y de Ronaldinho?
6: Bueno, el baile de Ronaldo y Ronaldinho fue para cumplir con Brasil, ¿no? Claramente. Ah. Aunque hay que decir la verdad, ¿no? Ronaldo está necesitando un poquito de tai chi. Porque, para ponerse en forma.
7: Sí.
6: Porque el equipo deportivo de Ronaldo era de cuando él jugaba de 9. Y ya no le estaría quedando.
7: No, bueno.
6: No estamos hablando del cuerpo, ¿eh?
7: No, para nada.
6: Estamos hablando de la MAFIFA que no tiene detalles grandes para darle.
7: Usted dice que le quedaba muy justito.
6: No, era un peligro aquello.
7: Claro.
6: Es impresionante. Usted se da cuenta que nos hacen todo eso, igual seguimos mirando fútbol.
7: Sí, por supuesto.
6: Usted, no sé si le pasó, pero yo en un momento, mirando todo ese despliegue, dije, lo que va a ser la clausura del 2030, ¿no?
7: Porque ahora nos toca... Bueno, no. A ver, a nosotros nos va a tocar la apertura.
6: Pero la clausura, supongo yo que vamos a estar.
7: Y estaremos como Sheinbaum.
6: Bueno, esto, los que están ahora seguramente van a estar todos.
7: Sí.
6: Porque por lo menos alguno de ellos va a estar con transitoria. Pero van a estar todos.
7: Sí.
6: Van a repetirse, ¿no? Y a nosotros yo creo que nos van a poner por Zoom. Vamos a salir por Zoom.
7: Pero nos pueden hacer ir hasta ahí, somos país organizador.
6: No, entre comillas. Somos un peligro siempre. Siempre somos un peligro. A ver, vamos un instante a un Zoom. El Zoom se va a entrecortar, todas esas cosas. No va a salir el audio. Todas esas cosas que nos pasan a nosotros.
7: Sí.
6: Va a salir Alonso, que va a seguir siendo presidente. No va a alargar el cargo, ni loco. Más el presidente de turno, el presidente, quien sea el próximo presidente. Y después, bueno, en el otro lugar va a estar alguno de la Mutual.
7: Ajá.
6: Y hay que ver si está Paco.
7: No, ¿cómo Paco? Sí, pero ¿por qué va a estar Paco?
6: O si dejamos el espacio libre y metemos la ambulancia de SWAT, que es la publicidad que pensamos vender en ese momento.
7: Está bien, está bien. No, sí, está bien, es una posibilidad.
6: Sí, yo prefiero ese o a un Rulemán. Es la otra posibilidad que tenemos.
7: Porque además hay que financiar el...
6: Claro, el Zoom.
7: Hay que financiar el Zoom. Las reformas, este...
6: Sí, todo. Pero está... Se terminó, por suerte se terminó todo esto y volvemos a la realidad, nuestra realidad del fútbol. El fútbol uruguayo que estuvo suspendido hasta hace unos días. Pero volvió, se pidieron medidas de seguridad. No se obtuvo ninguna y volvió igual. El mismo fútbol, las mismas promesas de seguridad, pero... Hay cosas que nos pueden faltar, ¿no? En estos momentos, que vuelve el fútbol, se termina el Mundial, ¿y qué es lo que no puede faltar? Lo que no puede faltar es el senador y filósofo contemporáneo.
7: No le puedo creer, pero veníamos tan bien.
6: Pidiendo informes de lo que se gastó en los derechos de transmisión.
7: Ajá.
6: Sí.
7: Mire usted.
6: Y obviamente, ¿no? Está pidiendo informes por los derechos de transmisión, deseando que el número sea rojo. Porque si no... ¿Para qué va a pedir un informe? ¿No? O sea, es inexplicable. No sea cosa que a los medios públicos le vaya bien, ¿no? Y él tenga que poner Canal 5 entre sus favoritos. Imagina usted al senador agroganadero con un fondo de pantalla de Bardaca y Joseca. Porque lo tiene entre favoritos.
7: Sí, claro.
6: O Javier Máximo.
7: Me imagino.
6: ¡Ah! ¡Qué momento! Pero estas cosas pasan y se repiten. Y hay algunas perlitas que pasan a pesar de todo, le tengo que confesar. Y esta me gustó guardarla para el final, lo que pasó a pesar de todo. A ver si usted me sigue en el razonamiento. Usted vio que en el Mundial, a pesar de todo, las marcas deportivas tuvieron una batallita, una gran batalla, una gran batalla entre las marcas deportivas. Marcando territorio, ¿no?
7: Pero
6: sobre todo, hay un choque de trenes, ¿no? Sí. Entre las tres tiras y la pipa.
7: Exactamente, hay dos muy, muy, muy, muy, muy, muy grandes.
6: Muy grandes. Una que logró vestir a las dos finalistas, los jueces, todo. Y la otra que andaba revoloteando. Pero para que usted vea que hay cosas que la Mafifa no puede controlar.
7: Sí.
6: Y eso a mí me dio, hoy cuando me enteré de esta noticia, me dio como un placer muy grande.
7: Ajá.
6: Porque quien hizo el gol, quien definió la final, el héroe de la final, es la imagen de otra marca, de ninguna de las dos potencias.
7: ¿Ferran Torres?
6: Exactamente.
7: Mire usted.
6: Sí.
7: Pero que de una marca.
6: Es una marca grande también, ¿no? Pero.
7: La del felino.
6: No, justamente
7: tampoco.
6: La que tiene como unos huesitos cruzados.
7: Ya, mire usted.
6: Sí, porque...
7: Mire usted.
6: No queremos decir Under Armour porque...
7: No, la gente no era necesario.
6: Y él jugó con los championcitos Under Armour y hizo el gol que definió la final.
7: Claro, mire usted, no había recaído.
6: Los retorcijones que debe tener esas dos marcas. Porque hay cosas que no cambian, ¿no?
7: Uh-huh.
6: Cambia todo, cambia el patrocinio. Cambia los patrocinantes, pero el show queda. Siempre queda el show, ¿no? Por eso, bienvenido al show, amigo mío.
7: Muchas gracias.

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8: Bueno, a pesar de que usted, amigo Dalto, no confiaba en nuestra invitada, nosotros nunca dudamos de
9: yo
8: su
9: siempre
8: presencia.
9: Confío.
10: ¿Cómo? Dalto, ¿cómo es eso?
9: Yo siempre confío. Siempre confío en los invitados.
8: Sí, bueno, así nos va también. Tenemos el placer de arruinarle el viernes a María Fernanda Sousa. Le damos las buenas noches. Ella es la directora nacional de Cambio Climático y ya hablamos hoy de un extenso currículum del que no vamos a decir absolutamente nada porque nos impresiona mucho. Pero la verdad que la invitación surge para hablar un poquito, vamos a hablar de varias cosas, pero vamos a hablar un poquito de cambio climático. ¿Por qué? Bueno, porque en algunos momentos hasta estamos un poco asustados. Sobre todo ahora estamos leyendo lo que está pasando en España y realmente llama la atención. También por esa sensación que tenemos, o al menos yo la tengo, de que nos acordamos del cambio climático cuando pasan estas cosas. Y que a veces incluso tenemos esa cuestión muy uruguaya de decir que a nosotros no nos va a pasar. Entonces, un poquito de todo eso, queríamos hablar contigo, bueno, charlar cuál es tu visión, tu perspectiva, por qué es tan importante los vínculos mundiales, los apoyos globales para este tema, porque es un tema que nos atañe a todos. Simplemente como a modo de disparador, voy a comentar el titular que tiene en este momento la televisión española, es que son 60.000 personas las que están evacuadas por los incendios forestales de Ávila y Madrid. 60.000.
10: Justamente, bueno, muchas gracias por recibirme en esta noche de viernes y gracias por darme la oportunidad de conversar contigo y con tu audiencia. Justamente hoy tuve una reunión con quien fue el director, digamos, del INUMET de España hasta hace poco y él estaba impresionado por esta situación, por la cantidad de evacuados y por incendios que él comentaba que son prácticamente incontrolables ya a este nivel. Incontrolables por el momento del calor, por las temperaturas. Tienen temperaturas sumamente elevadas en el marco de una ola de calor que ya está atribuida científicamente al cambio climático, es decir, que la probabilidad de ocurrencia es mucho mayor que si no tuviéramos el cambio climático. Y, Y lo que decía es que también ahí hay un factor muy preocupante que tiene que ver con que los focos de incendio surgen en general por parte de origen humano en los lugares donde declaran la alerta meteorológica por ola de calor. Así que, nada, realmente terrible. Y tienen, a ellos se les agrega una problemática, que es que tienen los montes muy sucios. Entonces, montes sucios con hojarasca, con mucha materia que agarra fuego rápido. En ese sentido, por suerte, nosotros estamos mucho más preparados con una reglamentación potente en cuanto a la limpieza de monte. Bueno, en Europa justamente fue donde surgieron los estudios de atribución de cambio climático en las olas de calor de 2003. Para ir bastante para atrás y poder empezar a hablar del tema más propiamente, decimos que un fenómeno es atribuible al cambio climático cuando, una vez que ese fenómeno sucede, se prueba que eso suceda, que esa lluvia haya sucedido, que esa tormenta haya sucedido con esa virulencia. Se puede responsabilizar de alguna manera a ese calentamiento extra de la Tierra por la acción humana. Entonces, muchas veces cuando hablamos de cambio climático se habla de, bueno, pero la Tierra siempre cambió la temperatura, es común que haya años más fríos, años más calientes, es lo que pasó siempre. Si es lo que pasó siempre y si es lo que pasa ahora, hay un extra más en los extremos, tanto en las temperaturas cálidas como en las olas de frío y a las tormentas, que tiene que ver con la acción humana sobre la Tierra. ¿Qué tipo de acción? Todas aquellas acciones que llevan a aumento de emisiones de gases de efecto invernadero. Principalmente, esto empezó a darse a partir de la Revolución Industrial y bueno, por los países del norte, por los países que se industrializaron en ese momento. Y eso generó una situación que hoy en día, bueno, que venía en ascenso de el aumento del calentamiento global en este extra que no se explica por la variabilidad normal. En el Acuerdo de París, en 2014, que entra en vigor en 2015, se compromete la... en el marco de la Convención Marco de Naciones Unidas, se comprometen todos los países que forman parte de ese espacio multilateral a tratar de que la temperatura no supere el 1.5 grados más de lo que explica la variabilidad climática. Ajá. Entonces, venía en una tendencia de aumento que iba a aumentar esa temperatura más de lo normal, digamos, más de lo que se explica por la variabilidad climática, que se preveía que podía llegar a aumentar hasta 3-4 grados. A partir del Acuerdo de París se empieza a hablar de ese umbral de 1.5 grados, que no supere 1.5 grados. Los países empiezan a organizar sus esfuerzos para disminuir las emisiones de gases de efecto invernadero. Ahora bien, esa disminución de gases de efecto invernadero implica para los países, tanto del norte como del sur, inversiones. Inversiones para lo que se llama comúnmente descarbonizar la economía, es decir, usar menos combustibles, en el reciclaje de residuos, hacerlos de una manera que haya menos emisiones de gases de efecto invernadero, lo mismo en la agricultura o en la ganadería, emisiones de metano, que es un gas de efecto invernadero de alto nivel de calentamiento, y se alinean de alguna manera los esfuerzos para hacer eso, pero hacer eso tiene un costo muy importante, ¿no? Entonces, ese costo el sur no lo puede asumir per se. Además, el sur en general somos países que contaminamos muy poco, que emitimos muy pocos gases de efecto invernadero. Uruguay emite menos del 0,05%. Sin embargo, sufrimos, sí, al igual que los países del norte, los efectos del cambio climático. Entonces, el corazón del Acuerdo de París es que todos los países tenemos responsabilidades comunes, la responsabilidad común de disminuir la temperatura global, disminuyendo las emisiones globales, pero diferenciadas. ¿Diferenciadas cómo? Porque los países del norte, que durante años calentaron la atmósfera, calentaron el planeta mediante las emisiones, durante su industrialización y su desarrollo, y de alguna manera lograron desarrollarse en términos también económicos, o sea, lograron tener más dinero por eso, tienen que colaborar económicamente con los países del sur para que no solamente puedan descarbonizarse y hacer las transiciones energéticas, transiciones productivas hacia modos y maneras que generen menos emisiones, sino además para hacer frente a los impactos del cambio climático, sobre todo a los fenómenos climáticos extremos. Entonces, ahí es que entra la comunidad internacional y ahí es que pasa a ser la comunidad internacional y la Convención Marco de Naciones Unidas sobre el Cambio Climático, a partir de la firma del Acuerdo de París, más específicamente, a ser un aliado, una aliada fundamental del sur en sus esfuerzos por hacer frente a tormentas, justamente olas de calor y todo lo que eso implica en las poblaciones, hasta hacerse cargo también de los daños que hay después de tormentas. Veamos lo que pasó en Salto. Claro. No podemos decir si eso se atribuye o no al cambio climático.
8: Te iba a preguntar eso justamente.
10: No se puede decir en este momento si eso se atribuye o no al cambio climático, pero lo que sí sucede, porque por esto que te decía, que en realidad una vez que pasa el fenómeno hay que ver si realmente se explica solamente por la variabilidad o se explica por el cambio climático también. Y ese estudio viene bastante después y en Uruguay no está muy desarrollado, entonces generalmente en el sur lleva bastante más tiempo determinar eso que en el norte y ni hablar en Europa. Entonces no podemos decirlo, pero lo que sí sabemos, y lo sabemos hace bastantes años, es que el cambio climático aumenta la severidad de los fenómenos climáticos extremos. Entonces que las tormentas van a ser más fuertes, que va a llover más en menos tiempo, y tenemos que estar preparados para eso. Eso sobre todo en Uruguay. Tenemos que prepararnos para eso. Entonces, ahí ya deja de ser relevante si uno cree, no cree, si es variabilidad, si es cambio climático, deja de ser relevante. El tema es, hay fenómenos climáticos extremos que tienen consecuencias sobre la población, que tienen consecuencias sobre la infraestructura, estamos viendo inundaciones, bueno, el país se tiene que preparar para eso, sea cual sea la causa de eso. Y para eso tenemos la posibilidad, desde la Dirección Nacional de Cambio Climático, como punto focal, como responsable de la política climática del país, de captar fondos internacionales, justamente del norte global, que vienen en forma de donación y no de préstamo, no generan deuda, para que podamos hacernos cargo de las consecuencias de cambio climático. ¿Cómo? Invirtiendo en tener una mejor infraestructura, invirtiendo en tener mejor drenaje en las playas y en las calles, sabiendo esto, que el volumen de agua va a ser mayor en un menor periodo de tiempo. Bueno, tenemos que trabajar en eso. Tenemos que trabajar en que el agua...
8: Siempre un problema.
10: Exactamente. Actualizando nuestros mapas de inundación. El Ministerio de Ambiente, a través de la Dirección Nacional de Aguas, tiene lo que se llama mapas de inundación. Es decir, sabemos que cuando hay lluvias de determinada magnitud, hay ríos, hay cauces de agua que se desbordan, y se desbordan, cuando se desbordan en ciudades, obviamente eso es un problema. Entonces, a través de DINAGUA, Uruguay, y esta es información que el Ministerio de Ambiente brinda al SINAE, al Sistema Nacional de Emergencias, Uruguay tiene mapas para saber hasta dónde va a llegar el agua cuando hay una tormenta fuerte, según la cantidad de agua que caiga básicamente y que corra por el río. Entonces, pero eso también es relevante porque muchas veces la tormenta es en otro país,
8: claro,
10: pero por ejemplo baja por el río Uruguay.
8: Sí, está pasando ahora.
10: Exactamente, creo, en este momento. Exactamente. Entonces también tenemos que estar preparados para eso. Entonces, para todo eso es relevante y necesario mantener los espacios de representación internacionales que nos permiten movilizar financiamiento para poder llevar adelante nuestras estrategias para protegernos frente a estos fenómenos climáticos extremos.
8: También, ¿qué tanto influye la conducta individual? ¿Cómo nos paramos, como en este caso como uruguayos, ante este tema, y cómo debemos manejarlo, si se quiere? Yo creo que lo que muchas veces pasa es que hay, es decir, una generalidad con todo lo que eso implica, o sea, va a ser incorrecta. Los adultos tendemos a decir, bueno, esto ya está, no lo vamos a parar, y que se hagan cargo los del norte, que fueron los que empezaron con todo esto. En cambio, los jóvenes tienen el tema como más naturalizado, y quizá el tema de la educación tenga mucha importancia para generar conductas que, bueno, en la medida, en el 0,05, sean importantes o tengan el granito de arena que necesitamos para colaborar en esto, que, repito, es global y se soluciona entre todos, porque si no, es imposible.
10: Y también ese es el tema, ¿sabes? Cuando hablamos de... cuando muchas veces me dicen, bueno, pero las emisiones son 0,00 y somos muchos países que emitimos muy poquito.
8: Claro.
10: El tema es que todos los países que emitimos muy poquito, si lo sumamos todo, da un porcentaje tal que no nos permite mantener el rumbo del 1.5 grados. Entonces todos tenemos que hacer tenemos que tener compromisos en ese sentido. Y todos los países, voluntariamente y según nuestras circunstancias nacionales, nos comprometemos ante eso. ¿Cómo nos comprometemos? Con nuestras, se llaman contribuciones determinadas a nivel nacional. Entonces, son los compromisos de reducción de emisiones y de medidas de adaptación que los países, sobre todo el sur global, enviamos a la convención. Y para cumplir con esas medidas de mitigación, es decir, de disminución de emisiones y de adaptación, es decir, de prepararnos para los fenómenos climáticos extremos y todo lo que eso significa, presentamos esto. Ahora, sí hay mucho que pueden hacer las personas, y yo creo que empieza fundamentalmente, porque esto que me decías de la educación es absolutamente así. Desde Uruguay trabajamos en el marco del Sistema Nacional de Respuesta al Cambio Climático, que es un organismo que dirige la Dirección Nacional de Cambio Climático, pero que está integrado por el SINAE, por el Ministerio de Industria, el Ministerio de Ganadería, el Ministerio de Educación, está la OPP, está Cancillería, o sea, el Congreso de Intendentes, hay varios organismos, y allí hay varios grupos de trabajo. Hay uno de esos grupos que es el de educación. Y ese grupo de educación, que tiene representantes de distintos organismos, trabaja en la estrategia transversal de educación ambiental y climática. Entonces, ese es un punto muy importante, y no solamente a nivel de los niños, es más de difusión a toda la población. Uh-huh. Para mí lo central, si me preguntás, me doy por preguntada, es tomar conciencia. Y tomar conciencia, lamentablemente, está siendo muy fácil, porque estamos viendo las consecuencias de los fenómenos climáticos extremos y de la necesidad de estar preparados para eso. Y para tomar conciencia tenemos que investigar, tenemos que leer, tenemos que conversar con otros. Y es cierto que hay una campaña muy fuerte de descrédito del cambio climático, porque en definitiva implica dejar de producir o de usar tipos de energía o de usar combustibles fósiles que tienen lobbies muy potentes detrás. Entonces, también esos lobbies generan una contraagenda que es difícil de encarar. Entonces, hablar del tema, investigar el tema lo que se pueda, leer lo que se pueda, es fundamental. Y en las acciones individuales, esto no se juega en las acciones individuales. Pero las acciones individuales, cuando se vuelven un reclamo colectivo, tienen mucha potencia. Y eso lo hemos visto en Uruguay muchas veces, lo hemos uh-huh. visto en el mundo muchas veces. Y entonces, hay un tema también. Por decirlo, por simplificar, ¿no? Que si algo debería haber aprendido en los últimos días es a no simplificar. Pero el impacto del cambio climático en las poblaciones más vulnerables es mucho mayor. Y desde lo más básico, porque si yo puedo estar en mi casa, y en una casa bien construida, y tengo aire acondicionado, y tengo la posibilidad de pedir el delivery que me traiga comida a mi casa, y si tengo adultos a cargo, dependientes o niños, tengo alguien que se ocupa de ellos, bueno, eso es una cosa. Y si hay una ola de calor, eso es una cosa. Ahora, si vivo en una zona que no tiene los servicios básicos, si vivo en una casa que no tiene buen aislamiento de temperatura, buen aislamiento térmico, si no tengo acceso a tener alguna forma de calefacción, de enfriamiento, como fue si es un aire acondicionado, sí, en una ola de calor, y la verdad que se complica bastante más. Entonces, hay una élite que difícilmente se vea perjudicada por el cambio climático. Entonces, somos, si bien obviamente en el global se perjudican todos, pero los que más van a sufrir las consecuencias son los más pobres, primero. Y los que más vamos a sufrir las consecuencias, primero somos los del sur y después todos los demás también. Pero si no nos organizamos frente a esta agenda y frente a este discurso, ¿no?, que viene en contra de esto, si no tomamos conciencia de lo que eso implica en nuestra vida cotidiana, si no tomamos conciencia de lo que eso implica en términos de las enfermedades. O sea, empezamos ahora a trabajar en Uruguay en el Plan Nacional de Adaptación en Salud con el Ministerio de Salud Pública. ¿Y qué tiene que ver cambio climático y salud? Tiene que ver porque en la medida que cambian las temperaturas, por ejemplo, cambian las enfermedades que se transmiten por vector, por los mosquitos. O sea, cuando hace calor, hay humedad, los mosquitos se mueven más, tenés más tiempo de mosquitos, tuvimos los primeros casos autóctonos de dengue. Y es esperable que eso evolucione. Claro. Entonces, tenemos que prepararnos también en ese sentido.
8: Bueno, hay una cosa que recién también lo decías, ¿no? El discurso este negacionista, la contraagenda, quiere poner el tema prácticamente en un lugar de creencia. Es decir, sí. No creo en esto. Hay una mala noticia, no se trata de creencia. Se trata de hechos que están comprobados y de evidencia científica, o sea...
10: Y aún si no crees, porque eso es al final, es aún si no crees, ¿no estás viendo lo que pasa?
8: Claro.
10: Entonces, nos tenemos que preparar para eso que pasa.
8: Exacto.
10: Entonces, más allá de que creas o no creas, tenemos que estar preparados para las inundaciones, mejor. Y si captamos recursos internacionales para poder prepararnos mejor, ¿será que aumentan las inundaciones por el cambio climático, por lo que cada uno crea? Pero que vienen, vienen. Entonces, nos tenemos que preparar. Y esa es una forma.
8: Te vamos a cambiar un poquito, te vamos a sacar un poquito, así descansas un poquito y nos vas a explicar, como todos los invitados, les pedimos que seleccionen algunos temas musicales y después hay que justificar.
10: No sabía que les pedía que justificar.
8: Hay que justificar la elección. El primer tema que va a estar sonando se trata del grupo Extremoduro y este tema que escuchamos se llama Decidir, ¿no?

0: Bueno, ¿por qué? ¿Por qué, Fernanda?
1: Este tema lo vinculo con un momento de mi vida en el que rompí con mi lugar seguro, capaz, y con mi esquema de certezas, con el buen trabajo que tenía en Uruguay, con el apartamento precioso que tenía alquilado, con mi familia. No rompí con mi familia, viste que eso es más complejo, pero... Y bueno, y me fui a estudiar a otro lado, con la idea también de quedarme más tiempo en ese otro lado. Y uno en eso de irse y de reinventarse, le pasan cosas buenas, le pasan cosas malas. Y cuando le pasan cosas malas, uno tiene que aprender a hacerse uno la propia maleta para poder seguir. Entonces, yo escuchaba esa canción mucho en ese momento cuando me pasaban cosas, que no eran ni tan terribles, pero bueno, y me daba mucha fuerza. Entonces, esa es una canción que también cada vez que tengo que reinventarme por el motivo que sea o que tengo que juntarme a mí misma y tomar una decisión y seguir y hacerme cargo y eso, armar la propia maleta para poder seguir, me inspira y está. Y además Extremoduro, por favor.
0: nuestro productor y co-conductor festeja y adhiere.
1: Bueno, me la festejó, sí.
0: La festejó, ¿no?
1: No sé cómo se sintió después con las otras opciones, pero bueno.
0: Ahora, luego lo charlamos. Veremos. Hacemos la pausa y ya volvemos.

0: respire hondo y no se altere, que ya volvemos. 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

0: pongo a cantar, no pido.
1: Bueno, cambiamos. Ay, justo Carrero, yo no lo puedo creer, pero bueno. Bueno, un clásico, el Zumba que Zumba, interpretado por la hermana Carrero. Y bueno, ¿a qué te trae? ¿A qué te viene?
2: Y mi infancia. Mi papá toca la guitarra y tocaba la guitarra, y cuando, desde chiquita, bueno, a mi papá le gusta mucho el folclore, a mí me gusta mucho el folclore, y esa era la canción que cantábamos juntos a dos voces. Yo hacía Carrero, por cierto, porque este Carrero tiene como un tonito ahí como un poco más. Y me lleva eso, me lleva a mi papá y a esa etapa también de mi, la verdad que tuve una infancia rodeada de amor, y el Zumba que Zumba me lleva a eso.
1: Bueno,
2: incluso parece, aunque lo cante Carrero.
1: Aunque lo cante Carrero, ahora se va a enterar de todo lo mal que vos estás hablando de él. Yo me voy a encargar de eso.
2: Incapaz de hablar mal de Carrero, incapaz.
1: Bueno, nos mandan saludos desde Mercedes y te mandan un saludo a ti también, y quieren seguir hablando de este tema, ¿no? Y hay un concepto que venís manejando desde hace un tiempo, y creo que genera curiosidad. A mí me da curiosidad y la quiero transmitir también, porque quiero que nos expliques de qué hablamos cuando hablamos de justicia climática.
2: Cuando hablamos de justicia climática, es un poco esta noción que un poco la introduje recién, aunque sin referirme a ella, de que el cambio climático y sus impactos son diferentes según el grado de vulnerabilidad de las personas, de las comunidades y de los países. Y eso, bueno, esto que decíamos, ¿no? Como

persona cuando no tiene las posibilidades económicas de hacerse de poder tener, por ejemplo, acceso a calefacción, acceso a una vivienda digna y aislada, sufren más las consecuencias. Pero eso también se aplica a los países. Entonces, por ejemplo, y a las regiones. Hace poco, en una de las juntas del Fondo Verde para el Clima, hablaba con colegas de Chad. Él y su familia es parte de una comunidad que se inunda sistemáticamente. No solo se inunda sistemáticamente, sino que cuando se inunda, ellos la única forma que tienen de calefaccionarse y de cocinar es con madera o con carbón. Y cuando todo eso se moja, no tienen la posibilidad de cocinar y terminan apelando a veces a formas de comer los alimentos o de conservar los alimentos al no poder cocinarlos, que terminan generándole enfermedades y mayor problemas incluso de mortalidad en niños. Lo mismo pasa con el agua, con las personas que y sobre todo también estamos hablando de África, pero no hay que ir tan lejos. Pasa también en muchos lugares de América Latina que los cursos de agua, cuando hay sequía o cuando de repente se introduce un cultivo como el cultivo de palta, que consume mucha agua en época de sequía y por los efectos del cambio climático y a partir de la exacerbación de esa sequía, se quedan sin acceso al agua, y ni hablamos de agua potable, ¿no? Al agua para lavar las cosas. Entonces, cuando hablamos de justicia climática, nos referimos por un lado a esas situaciones que se dan en un marco más micro, pero también a esta situación de los países del norte que han logrado industrializarse de alguna manera a costa de los países del sur, porque también hay fenómenos extractivos de materiales, de materias primas, y si vamos a la colonia de metales, que les permitieron alcanzar grados de confort y de desarrollo que en el sur no se ha podido alcanzar. Pero hay un concepto que a mí me parece más abarcativo y más justo, que es el de justicia ambiental. Porque la justicia ambiental nos lleva también a otros terrenos que no necesariamente tienen que ver con el clima y con las emisiones, sino que tiene que ver con el derecho al ambiente sano, ¿no? El derecho que tenemos todas las personas de vivir en un ambiente que nos permita tener condiciones dignas, de respirar aire que pueda ser respirado, de que los niños puedan jugar o vivir en lugares o en casas en las que, por ejemplo, no haya contaminación por plomo. Entonces, el concepto de justicia ambiental es más amplio y creo que es bien interesante para pensarnos y para pensar América Latina y para pensar nuestras comunidades y las relaciones de poder. Entonces ahí, por ejemplo, en su momento yo trabajé como asesora para la Corte Interamericana de Derechos Humanos y trabajamos con un caso, que es un caso emblemático, que es el de la comunidad de La Oroya. Por no poner un ejemplo de Uruguay, que también los hay, pero en el que seguro muchos se van a ver reflejados. En la comunidad de La Oroya, la actividad industrial y de minería había llevado a que hubiera metales pesados en el suelo y en el agua. Entonces, los niños que vivían allí, pero también los adultos que vivían allí, vivían expuestos a un nivel de contaminación tal que los llevaba a tener condiciones de salud gravísimas. Y problemas en su desarrollo cognitivo y en su desarrollo físico, gravísimos, ¿no? Entonces, no solamente un aumento de incidencia de tumores, sino también aumento de incidencia de asma, de enfermedades respiratorias, de enfermedades de la piel, de alergias. Y ahí, eso en general, esa actividad que se da en ese lugar, por ejemplo, en la comunidad de La Oroya, genera riquezas para las personas que se benefician, para los dueños de la mina, de las canteras, de las fábricas que operaban allí. Pero en ese territorio, que es donde vive la gente y donde vive la gente que trabaja en esa mina, que trabaja en esa cantera, que trabaja en esa industria o que vive simplemente allí, eso tiene consecuencias sobre sus cuerpos y carga sobre sus cuerpos las consecuencias de ese modelo extractivo para toda la vida. Entonces, cuando hablamos de justicia ambiental, hablamos de eso. Y para traerle un caso de Uruguay, seguramente los oyentes se acordarán de los casos que hubo de plombemia. En Uruguay. Los casos de plombemia estaban ligados usualmente

0: de ese terreno. Pero no en todos los países es así. Entonces, en el caso de la comunidad de La Oroya, por ejemplo, hasta el día de hoy están en juicio contra el Estado, porque son centenares de familias que hasta el día de hoy están sufriendo las consecuencias. Si bien la planta y la mina dejó de trabajar, están sufriendo las consecuencias, ellas, sus hijos, de haber vivido allí todo ese tiempo. Entonces yo creo que es un concepto que nos obliga y que es interesante y que es importante pensarlo y buscar también en nuestros entornos donde aplica en distinta medida, ¿no? Porque no va a ser lo mismo en, claro, en lugares acá que en Bolivia, por ejemplo, o en Perú, perdón, en este caso. Pero bueno, ese es el concepto y es el concepto que me llevó un poco a entrar en este terreno y en el tema de los marcos de justicia global, climáticos y ambientales.
1: Bien, tú hoy decías que nos estamos preparando y que tenemos que seguir preparándonos para, bueno, para recibir, entre comillas, algunos fenómenos que están sucediendo con particular violencia, ¿no? El problema, si se quiere, es que por más preparados que estamos, el fenómeno, por lo general, ocurre igual, y el tema anticiparnos, la variable de anticipación a veces no es muy grande, ¿no? O sea, la ventanita que tenemos para decir es mañana, es hoy, es, si bien cada vez las predicciones suelen ser más certeras, tenemos una ventana que parece que siempre llegamos tarde, aunque tengamos todo, pero eso es una cuestión que debe ser también una lucha, entre comillas, para quienes están en estos temas, cómo dar credibilidad y que cuando se le dice a la gente es ahora, pase en ese momento, o bueno, aquello de que, bueno, si demora 24 horas, decimos, ah, bueno, otra vez nos asustaron y no pasó nada. ¿Y cómo cambiar esa idea?
0: Bueno, ahí ese trabajo corresponde al SINAE y más a Meteorología, que es quien emite, bueno, las advertencias, después del SINAE, la alerta. Ahí lo central es tener en pie, bueno, lo que hablabas hoy de educación y sistemas de alerta temprana. Es decir, que esté muy claro cómo corre la información una vez que la información llega, quién es que avisa a quién y de qué manera. Y luego esto se canaliza generalmente a través de los SECOED, que son los Centros Coordinadores de Emergencias Departamentales, que hay en todas las intendencias, que son quienes están en contacto con la población en territorio, ¿no? Y son ellos quienes dan la alerta, pero ahí también es importante que la gente sepa, y en general este es conocimiento que está en las localidades, ¿no? Porque siempre está el que sabe que la última vez que llovió así el río creció tanto, claro, el que sabe que la vez que hizo este calor, después se vino una tormenta, que se volaron todas las chapas. Entonces, el conocimiento generalmente está, pero tiene que, de alguna manera, el Estado tiene la obligación de articularlo, de llegar a tiempo con las alertas y de generar conciencia en la gente y educación para que sepan cómo reaccionar cuando pasan esas cosas.
1: Muy bien, muchas gracias, Fernanda. Gracias por estar charlando de estos temas. Nos vamos a ir con tu última elección, que nos vas a explicar que...
0: Me parece muy justo. Me parece justo y necesario.
1: ¿Te parece justo y necesario? Sí. A ver, ¿por qué elegimos este tema? ¿Por qué elegimos Muero por Ti?
2: Qué rápido me lo bajaron, ¿no?
1: No, ahora
2: va, ahora, sacaron. Ahora, como uno,
1: ahora nos vamos a ir con ese tema, no se apoye ahora.
2: Elegimos Muero por Ti de Dalila con la repandilla de esta versión.
1: Sí.
2: Es lo que me pongo a todo volumen cuando estoy saturada y me baja. Hay gente que medita, hay gente que respira y se toma un vaso de agua. Yo me pongo a Dalila en la repandilla full y... me pasó ahora en la COP30, que fue por momentos un loquero, después de estar negociando de repente, no sé, 18 horas, ya no había comida, ya no sé qué, yo decía, me tengo que ir a pensar un momento y vuelvo, salía, me ponía los auriculares, la repandilla, Dalila, la repandilla, Muero por Ti, al palo, y volví hecho una seda, y yo creo que la gente se piensa que medito, realmente, no, es Dalila.

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4: Bueno. Depende de la biblioteca.
5: Depende de la biblioteca.
6: Claro que sí.
5: Y le cuento que llegamos a nuestro cuento 25 hoy.
6: Exactamente. Sí.
5: Que el 25 es la gallina en la quinela.
6: Sí.
5: En la quinela, vamos a hablar correctamente.
6: Y en el fútbol es la pausa de hidratación.
5: En el fútbol es la pausa de hidratación. Pero bueno, o sea, ya creo que completamos el primer estante de nuestra biblioteca.
6: Ah, yo
5: ¿no?
6: creo que
5: con
6: sí.
5: 25 estaríamos bien.
6: Yo creo
5: bien.
6: Que sí, nos autofelicitamos, porque sí. Si no, no nos va a felicitar.
5: La verdad
6: nadie.
5: Que muy bien, excelente trabajo. Le quiero mandar un gran abrazo a Néstor de San José, porque vi su mensaje ya con sobre el final de la nota. Igual propone algunos temas vinculados a la destrucción del medio ambiente que daban para hacer como 4 o 5 programas, pero bueno, sobre sí. todo la responsabilidad sí, de las grandes,
6: que, si habrá
5: la responsabilidad
6: que hablar,
5: claro, de las grandes potencias, ¿no? Uh-huh. Pero bueno, un gran abrazo porque Néstor siempre está allí del otro lado participando. Le recordamos a los oyentes 091-946-947 o 098-62-1050 o el Instagram que es solo de ustedes.
6: Es dudas.razonables. Nos ha llegado un montón de mensajes de Mercedes, de Trinidad. A todos los que están escuchando, un abrazo grande. Gracias por estar.
5: Gracias por estar y les queremos contar que hoy les vamos a presentar.
6: ¿Qué eligió para hoy?
5: Bueno, un brasileño. Hoy tenemos un brasileño. Uh-huh. Se trata de Rubén Fonseca. Escritor y guionista, además, guionista de cine brasileño, nacido en 1925, guionista y escritor, tiene una dosis importante en sus relatos de violencia. Uh-huh. Y también en algunos de sexo, pero... Ajá. Vamos a ir por la violencia hoy.
6: Nos quedamos. Yo creo que después de.
5: Sí, vamos a ir por la violencia.
6: Yo me quedé pensando, ¿por qué no fuimos por el sexo?
5: No,
6: ¿qué necesidad había?
5: Porque el señor director me dijo que sexo no.
6: Ah, bien, está bien. Está bien. Nosotros acatamos.
5: Rubén Fonseca nació el 11 de mayo de 1925, falleció en Río de Janeiro el 15 de abril de 2020. Uh-huh. Y en este caso. La biblioteca de Dudas Razonables lo presenta con este cuento que se llama El Otro.
7: Llegaba todos los días a la oficina a las 8:30 de la mañana. El carro paraba a la puerta del edificio y yo bajaba, andaba 10 o 15 metros y entraba. Como todo ejecutivo, pasaba las mañanas llamando por teléfono, leyendo memorandos, dictando cartas a mi secretaria y exasperándome con problemas. Cuando llegaba la hora del almuerzo, había trabajado duramente, pero siempre tenía la impresión de que no había hecho nada útil. Almorzaba en una hora, a veces en hora y media, en uno de los restaurantes de las proximidades y volvía al despacho. Había días que hablaba más de 50 veces por teléfono. Las cartas eran tantas que mi secretaria o uno de los asistentes firmaba por mí. Y siempre, al final del día, tenía la impresión de que no había hecho nada de lo que necesitaba haber hecho. Iba contrarreloj. Cuando había una fiesta a mitad de la semana me irritaba, pues era menos tiempo el que tenía. Llevaba diariamente trabajo para casa. Allí podía traducir mejor, no me llamaban tanto por teléfono. Un día comencé a sentir una fuerte taquicardia. Además, ese mismo día, al llegar por la mañana al despacho, surgió a mi lado en la acera un sujeto que me acompañó hasta la puerta, diciendo: «Doctor, doctor, ¿podría usted ayudarme?». Le di unas monedas y entré. Poco después, cuando estaba hablando por teléfono con Sao Paulo, mi corazón se disparó. Durante algunos minutos latió con un ritmo fortísimo, dejándome extenuado. Tuve que tumbarme en el sofá hasta que pasó. Estaba atontado, sudaba mucho, casi me desmayé. Esa misma tarde fui al cardiólogo. Me hizo un examen minucioso, inclusive un electrocardiograma de esfuerzo, y al final dijo que necesitaba bajar de peso y cambiar de vida. Me hizo gracia. Entonces me recomendó que dejara de trabajar algún tiempo, pero le dije que eso también era imposible. Finalmente, me prescribió un régimen alimenticio y me mandó que caminara por lo menos 2 veces al día. Al día siguiente, a la hora del almuerzo, cuando fui a dar la caminata recetada por el médico, el mismo sujeto de la víspera me detuvo pidiéndome dinero. Era un hombre blanco, fuerte, de pelo castaño largo. Le di algún dinero y proseguí. El médico había dicho con franqueza que si no tenía cuidado, en cualquier momento podría tener un infarto. Tomé 2 tranquilizantes aquel día, pero eso no fue suficiente para dejarme totalmente libre de tensión. Por la noche no llevé trabajo para casa, pero el tiempo no pasaba. Intenté leer un libro, pero mi atención estaba en otra parte, en la oficina. Encendí la televisión, pero no logré aguantar más de 10 minutos. Volví a mi caminata después de la cena y me quedé impaciente sentado en un sillón leyendo los diarios, irritado. A la hora del almuerzo, el mismo sujeto se emparejó conmigo pidiendo dinero. «¿Pero todos los días?», pregunté. «Doctor», respondió, «mi madre está muriendo. Necesita medicinas. No conozco a nadie bueno en el mundo, solo a usted». Le di 100 cruzeiros. Durante algunos días el sujeto desapareció. Un día, a la hora del almuerzo, estaba caminando cuando apareció súbitamente a mi lado. «Doctor, mi madre murió». Sin parar y apresurando el paso respondí: «Lo siento mucho». Alargó su zancada manteniéndose a mi lado y dijo: «Murió». Intenté desembarazarme de él y comencé a andar rápidamente, casi corriendo. Pero él corrió detrás de mí diciendo: «¡Murió! ¡Murió! ¡Murió!», extendiendo los 2 brazos contraídos en una expectativa de esfuerzo, como si fueran a colocar el ataúd de la madre sobre las palmas de sus manos. Por fin paré, jadeante. «¿Cuánto es?». Con 5.000 cruzeiros, él enterraba a su madre. No sé por qué, saqué un talonario de cheques del bolsillo e hice allí, de pie, en la calle, un cheque por aquella cantidad. Mis manos temblaban. «Ahora basta», dije. Al día siguiente, no salí a dar mi vuelta. Almorcé en la oficina. Fue un día terrible, en que todo salía al revés. Algunos papeles no fueron encontrados en los archivos, una importante competencia se perdió por una diferencia mínima, un error en la planeación financiera exigió que nuevos y complejos cálculos presupuestarios tuvieran que ser elaborados en régimen de urgencia. Por la noche, incluso con los tranquilizantes, mal conseguí dormir. Por la mañana fui a la oficina y, en cierta manera, las cosas mejoraron un poco. Al mediodía salí a dar mi vuelta. Vi que el sujeto que me pedía dinero estaba en pie, medio escondido en la esquina, acechándome, esperando que pasara. Di la vuelta y caminé en sentido contrario. Poco después, oí el ruido de tacones de zapatos golpeando en la acera como si alguien estuviera corriendo detrás de mí. Apreté el paso, sintiendo un ahogo en el corazón. Era como si estuviera siendo perseguido por alguien. Un sentimiento infantil de miedo contra el cual intenté luchar, pero en ese instante, él llegó a mi lado, diciendo, «Doctor, doctor». Sin parar, pregunté, «¿Ahora qué?». Manteniéndose a mi lado, dijo, «Doctor, tiene usted que ayudarme, no tengo a nadie en el mundo». Respondí con toda la autoridad que pude poner en la voz. «Busca un empleo». Dijo, «No sé hacer nada, usted tiene que ayudarme». Corríamos por la calle. Tenía la impresión de que la gente nos observaba con extrañeza. «No tengo que ayudarlo, de ninguna manera», respondí. «Tiene que hacerlo, si no, usted sabe lo que puede ocurrir». Y me agarró del brazo y me miró. Y por primera vez vi cómo era su rostro, cínico, vengativo. Mi corazón latía de nervios y de cansancio. «Es la última vez», dije, parando y dándole dinero, no sé cuánto. Pero no fue la última vez. Todos los días aparecía, repentinamente, suplicante y amenazador, caminando a mi lado, arruinando mi salud, diciendo, «Es la última vez, doctor», pero nunca era. Mi presión subió más aún. Mi corazón estallaba solo de pensar en él. No quería ver más a aquel sujeto. ¿Qué culpa tenía yo de que él fuera pobre? Resolví dejar de trabajar un tiempo. Hablé con mis colegas de la dirección, que estuvieron de acuerdo con mi ausencia por 2 meses. La primera semana fue difícil. No es sencillo parar de repente de trabajar. Me sentía perdido, sin saber qué hacer. Poco a poco me fui acostumbrando. Mi apetito aumentó, empecé a dormir mejor y a fumar menos, veía televisión, leía, dormía después del almuerzo y andaba el doble de lo que andaba antes, sintiéndome óptimo. Estaba volviéndome un hombre tranquilo y pensando seriamente cambiar de vida, dejar de trabajar tanto. Un día salí para dar mi paseo habitual cuando él, el mendigo, apareció inesperadamente. «¡Diablos! ¿Cómo descubrió mi dirección? ¡Doctor, no me abandone!». Su voz era de pena y resentimiento. «Solo lo tengo a usted en el mundo. No vuelva a hacerme eso. Estoy necesitando algo de dinero. Esta es la última vez, lo juro». Y arrimó su cuerpo muy cerca al mío mientras caminábamos, y yo podía sentir su aliento ácido y podrido de hambriento. Era más alto que yo, fuerte y amenazador. Fui en dirección a mi casa, él acompañándome, el rostro fijo y vuelto hacia mí, vigilándome, curioso, desconfiado, implacable. Hasta que llegamos a mi casa, le dije, «Espera aquí». Cerré la puerta, fui a mi cuarto, volví, abrí la puerta y al verme dijo, «No haga eso, doctor. Solo lo tengo a usted en el mundo». No acabó de hablar, o si acabó, no lo oí con el ruido del tiro. Cayó al suelo. Entonces vi que era un niño delgado con espinillas en el rostro y de una palidez tan grande que ni la sangre que fue cubriendo su faz conseguía esconder.
5: Bueno,
6: está bueno porque la cortina quiebra con este momento de tensión.
5: Pero
6: me gustó muchísimo el cuento. Es
5: muy bueno. Es duro, es muy bueno. es nuestra forma también de tener a Andrea por acá.
6: Sí, claro.
5: Así que le mandamos un gran saludo a nuestra compañera que nos sigue deleitando
6: con su voz. Una maravilla. Por eso no hay
5: felicitaciones a usted por el trabajo.
6: No, por favor, ¿no? Por favor. Esto es todo de Andrea. Por eso no hay que tener armas en la casa, chiquines. Entre otras cosas.
5: Pero bueno, Rubén Fonseca, el autor de este cuento que se titula El Otro. Fonseca ganó el premio Juan Rulfo y el Iberoamericano de Narrativa Manuel Rojas.
6: O sea,
5: es un premiado escritor y aparte guionista, ¿no? Así que, nada.
6: Y como siempre, invitarlos, porque estos no dejan de ser como pequeñas muestras de obras de grandes autores.
5: Claro, los que lo conocen, de repente vienen esas ganitas de volver a leer, y los que no lo conocen, bueno, es un incentivo.
6: Una invitación.
5: Como lo es siempre escuchar a la exquisita María Betaña, que en este caso cierra este bloque con este tema que se llama Samba da Benção.

0: dudas razonables. ¿Hay alguien ahí? Comunicate con todos los programas de Radio Uruguay a través de WhatsApp, marcando 091-946-947 o 098-621-050.
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7: Su propio dueño, el mismo, el mismo. Y de, queremos contar a María. María nos pregunta quién está acompañando al inquilinato de este caso. Y el señor Alejandro Dalto.
8: Un gusto, María.
7: Alejandro Dalto, productor, coordinador, co-conductor y otras cosas. Y, y prestamista.
8: Pensé que me iba a zampar el título nobiliario.
7: Pensador, libre pensador. Pensador. Usted, querido amigo, es portero del dolor y ascensorista del placer. Mire lo que le digo.
8: Portero del dolor y ascensorista del placer. Es como para poner en el currículum.
7: Exactamente, póngalo, póngalo. Querido amigo, portero y ascensorista. No sé si usted sabe, pero el inquilinato, en su totalidad, tiene muchas carencias.
8: Ajá.
7: Pero hay una que lo marca mucho. Es la incapacidad que tiene el inquilinato para realizar trámites.
8: Ajá. Uf, qué tema.
7: Debo decir en defensa del inquilinato que a su natural incapacidad usted tiene que sumarle una dosis de mala suerte nada despreciable.
8: ¿Qué les pasó?
7: Por lo tanto, cuando se acumulan los trámites, es como que se nos acumulan los fracasos. Lo único que nos rescata de estas situaciones es cuando nos damos cuenta que hay otros fracasados como nosotros y hay solidaridad en el fracaso.
8: Bueno, yo para su regocijo entonces y para regocijo del inquilinato, le tengo que decir que me siento absolutamente identificado con esta, con esto que está contando.
7: Muchas gracias, querido portero y ascensorista. Ayer fuimos con el fracaso a cuesta al club.
8: Uh-huh.
7: Y a ver si encontramos eco en lo que es nuestra situación. Le cuento lo del fracaso.
8: ¿Qué le pasó? ¿En qué fracaso?
7: Me llegó el aviso al celular que tenía que cambiar la llave digital de mi tarjeta Bro.
8: Ajá.
7: Son tres palabras que sumadas ya de por sí dan un resultado negativo. O sea, cambiar, digital y tarjeta da como resultado fracaso.
8: Porque claro, porque fracaso. Cada tanto hay que hacerlo.
7: Nunca, es una... nunca lo había hecho. La es llave decir, digital. Nunca lo había hecho. Era un cambio de contraseña. De la llave digital, que es otra cosa.
8: Ah, la llave digital. Yo pensé que decía la contraseña.
7: No, llave digital. El inquilinato. Sí. O sea, igual tiene que intentarlo, ¿no? Eso que porque hay algo que tiene el inquilinato. El inquilinato no hace trámites, los cansa. ¿Está? Les gana por cansancio.
8: Hay que ganarle por cansancio un trámite, sí.
7: Yo le voy a contar uno de mis últimos trámites. Vamos a abrir un paréntesis.
8: Ajá.
7: Uno de mis últimos trámites, que estuve 3 meses para hacerlo. Demoré 3 meses. Y usted se preguntará, ¿qué trámite es ese?
8: Un pasaporte, me puedo imaginar, capaz, que llevan tiempo.
7: No,
8: fue un pasaporte.
7: No, no es un pasaporte. Esto es un trámite. Escuche lo que me pasó. Yo tenía que darle de baja a un servicio de TV de abonada, un TV cable, ¿no?
8: Ah, bueno, pues eso es un trámite fácil.
7: No. Porque yo no era.
8: ¿Cómo no?
7: No, no es fácil. De que yo no era titular.
8: Ajá.
7: ¿Está?
8: Sí.
7: El padre. Era mi padre, era el titular. Y mi padre nunca se había enterado que era el titular.
8: ¿Cómo nunca se había enterado?
7: Nunca le avisaron que era el titular.
8: Ajá.
7: Y yo le pregunté a una señorita que vaya a saber uno dónde estaba, porque en Uruguay no estaba.
8: Uh-huh.
7: Porque si no hubiera ido hasta donde estuviera a hablarle personalmente. Le pregunté, señorita, ¿cómo ha pasado esto en la vida de mi padre? Y la respuesta fue, seguramente él hizo un reclamo en alguna oportunidad y cuando le preguntaron el nombre, quedó como titular. Ah, digo, qué buen sistema para cambiar la titularidad de una cuenta. Excelente.
8: Pero él llamó, hizo el reclamo por algo
7: que se le cortó.
8: No se me está viendo, no puedo ver el partido, por ejemplo.
7: Seguro, no puedo ver el partido. ¿Usted cómo se llama? Dio el nombre. Bueno, perfecto. Número de celular, tanto. Está, eso es el titular. Entonces.
8: ¿Lo nombraron titular?
7: Porque acá hay otro. Sí, es mi hijo. Ah, está, no cuenta. Ese, voy a quedar para usted. Su hijo es un inepto. Cosa que tenía razón ahí.
8: Sí.
7: Bueno, entonces yo digo a la muchacha: excelente, señorita. ¿Y ahora cómo hacemos? Me dice: bueno, y acá viene la cuestión. Usted lo que tiene que hacer es mandar un telegrama colacionado.
8: ¿En qué año?
7: Eso fue hace poco, ¿eh?
8: ¿En 2026 tiene que mandar un telegrama?
7: Sí, sí, sí. A nombre de él y con la palabra baja.
8: Uy.
7: Perdón, le
8: digo. Uy.
7: Sí, un telegrama colacionado a nombre de él, el nombre de su papá, la cédula y la palabra baja.
8: Ajá.
7: Perfecto, dije yo. Digo, debe ser una pavada hacer un mandado en telegrama. El asunto fue que en Montevideo hay solo 5 lugares para mandar telegrama.
8: ¿Esto es real?
7: Lo mandaron a mandar.
8: Pero no alcanzaba capaz con un mensaje de texto.
7: Un video. Papá, decirle que sos vos, papá. Ay, no le creo, no es su padre.
8: Yo no le puedo creer.
7: Créamelo, es así.
8: Pero pensé que ni siquiera que ya no existían los telegramas.
7: Quedan cinco lugares.
8: Cinco lugares
7: en todo Montevideo que trabajan de lunes a viernes de 10 a 17, ¿no? Tampoco es que está
8: claro. No, bueno, tampoco deben estar muy demandados,
7: imagino. No, porque hacen otras cosas. O sea, podrían, ya que hacen otras cosas. Entonces pensé, digo, a lo mejor lo puedo mandar por la web.
8: Ajá.
7: Porque ningún local me quedaba muy cerca, digamos, tampoco. Sí. Lo puede mandar por la web. Entonces entré a la web y ahí me enteré que sí, efectivamente, se puede mandar por web, pero necesita tener identificación digital.
8: Claro. Bueno, eso se necesita para prácticamente todos los trámites públicos.
7: Claro, todo esto que le cuento en un minuto, fueron días y días, mostradores, insultos, terapia, improperios, retiro voluntario de los mostradores, retiro forzoso de los mismos mostradores. Tenía que hacer el trámite de identificación digital, que en el medio del trámite me vengo a enterar que hay un nivel básico, otro claro, intermedio, y supongo que hay un VIP o un doble black.
8: No. Un avanzado.
7: Avanzado, dice el director, porque el director es un hombre de...
8: Es el que se termina en la red de cobranzas, ¿no?
7: Ahí está. Uh-huh. Deme cualquiera, digo, yo quiero cualquiera.
8: Más digo, barato.
7: El más barato, yo esto se lo pedí a la máquina, ¿no? Yo, porque yo cuando estoy muy loco le hablo a la computadora, claro, no sé si a usted le pasa. Finalmente, y luego de 3 meses...
8: Perdone, ¿no? Pero además esto es como una matrioshka de...
7: Sí, claro, es trámite de trámite. ¿No?
8: Trámite de trámite.
7: Es un metatrámite.
8: Qué maravilla.
7: Y metatrámite también.
8: Qué maravilla.
7: No sé si me explico. Finalmente, y luego 3 meses de lucha, logré mandar el telegrama con la palabra baja. Baja. Y desde el servicio de cable, muy amablemente, ¿no? Uh-huh. Me respondieron, bueno, ahora sí puede traer el equipo. Tráigale usted mismo. Entonces allá fui yo con la canaldera.
8: ¿A devolverla?
7: A devolverla. Y la muchacha tenía el telegrama que decía, baja. Y revisó la canalera y me miró y me dijo, ¿y el control remoto? Usted sabe que
8: me... Perdón, no, pero tengo que... Me surgen muchas preguntas, pero ¿la canalera está en condiciones de que eso vaya a otro usuario, por ejemplo?
7: No sé, no sabría
8: porque
7: tampoco...
8: yo me imagino que con el uso se ensucian, no. Se ponen feas. Yo...
7: No sé, yo la tuve que entregar.
8: ¿Y el control remoto?
7: Me había olvidado del control remoto.
8: ¿Para qué quieren un control remoto usado?
7: Usted sabe que se me vino el alma al piso, ¿no? O sea, tenía un frío por la espalda, digo. La muchacha se apiadó. Ajá. Se apiadó, porque no todo es malo en Montecable. No quiero dar el nombre.
8: No, hombre, por favor.
7: No vamos a nombrar a Montecable, pero... La muchacha me vio la cara de desgracia.
8: Sí.
7: Porque yo tenía la desgracia en la cara.
8: No, claro, porque se le veía otro metatrámite.
7: Exacto. Y me dijo, quédese tranquilo, que yo anoto como que usted lo trajo. Y puso el equipo junto a otros equipos que estaban ahí al lado.
8: Ajá.
7: De gente que se hace los trámites mucho más rápido que yo y había entregado el equipo.
8: Sí.
7: Y al lado había una bolsa, como de feria, llena de controles remotos.
8: Qué maravilla.
7: Esperando un destino.
8: Qué maravilla. ¿Habrá un departamento que se encargue de pensar cuál puede ser el modo más
7: yo creo que sí, porque se estaba
8: la tortura más efectiva, claro, para con el usuario que se quiere ir.
7: Seguro, sí.
8: Porque mandar un telegrama.
7: Un telegrama. 3 meses tuve para mandarlo.
8: Maravilloso.
7: Obviamente durante los 3 meses tuve que pagar el cable, ¿no? Pero... después de esta batalla, el inquilinato. Sí.
8: Claro, cada trámite...
7: No, me retiré de los trámites un tiempo. Me puse a pensar, a meditar. Uh-huh. Y yo no escucho a Dalila como nuestra invitada, no podía comprender lo que me estaba pasando. Dejé de pagar las cuentas, porque... Contarle no hacer trámite. Uh-huh. Pero este asunto de la llave digital me estaba complicando. Me estaba complicando la mente. Era un llamador. Y lo intenté.
8: Ajá.
7: Lo intenté.
8: Bueno, qué bien.
7: Y quiero, porque lo intenté.
8: ¿Lo asistieron?
7: Espera un poco, no. Sí. Primero, desde la web, intenté la web.
8: Sí.
7: Y desde la web me mandaron a la app en el celular.
8: Ajá.
7: Y desde el celular me dicen que la app no reconoce el celular y que tengo que ir a una terminal.
8: Ajá.
7: Y ahí está la pregunta.
8: ¿Dónde hay una terminal?
7: Fue noche de llave digital que escuchamos al pasar la pregunta de aquel niño. ¿Qué es una terminal, mamá? Porque claro, ¿la terminal qué? ¿Es un cajero automático? ¿Es una sucursal? ¿O es un tótem que hay en la sucursal y parece un cajero automático?
8: Pero eso debe de decirlo la web, ¿no?
7: ¡No!
8: No, la web no dice nada, no dice a qué se refiere con terminal.
7: No.
8: Ajá.
7: Y parece que es toda una mezcla de esto que le estoy contando. O sea que tengo que ubicar esto.
8: Uh-huh. Que no es exactamente un cajero.
7: Tampoco es una... Está dentro de la sucursal, pero está en un costadito. Parece que hay una señorita que usted le explica cómo termina.
8: Ajá.
7: Cuando anoche el inquilinato se despachó con todo esto.
8: Sí.
7: Hubo como un silencio en el club. Un silencio. El Vasco mandó la vuelta como para que hubiera un sonido, ¿vio?
8: Una pausa de hidratación.
7: Una pausa de hidratación.
8: Sí.
7: Hasta que doña Irma dijo, a mí me pasó lo mismo.
8: Claro.
7: Y don Carlos, sin dejar de mirar el vaso, dijo, yo escondí la tarjeta porque que la busquen si quieren.
8: ¿Cómo escondió la tarjeta? Bueno, pero no es la solución más madura, esconder la tarjeta.
7: Y Saimala finalmente dijo, yo fui hasta el banco y me lo solucionaron.
8: Ajá.
7: Que la verdad que da un poco de miedo porque, ¿qué pasa? Usted sin la llave no puede hacer transferencia. O sea, uh-huh, que la única que podía hacer transferencia anoche en el club era Saimala. Conclusión, le salió carísimo la noche a Saimala ayer porque, bueno, después te transfiero cuando solucione lo de la llave digital.
8: Claro, que puede ser dentro de 3 meses perfectamente.
7: Claro, El Vasco, por ejemplo, contó que había ido hasta el banco y se pegó la vuelta porque estaba lleno de gente con el mismo problema.
8: Claro.
7: Yo no sé si alguno de los oyentes, por ejemplo, tuvo el problema antes de la llave digital, porque yo tengo muchos conocidos que lo han tenido.
8: Acá María le está diciendo, le dijo hace un rato por WhatsApp, nos dice, me pasó lo mismo con la llave digital, claro, que la había actualizado hace 2 meses.
7: ¡Claro! ¿Por qué no avisan esto de la llave digital? ¿Eh?
8: Terminales de autoservicio.
7: Dice, ¿no?, el señor director. Por algo te nombraron director, Javier, la verdad, porque nadie sabe estas porquerías. Y vos la sabés. Por algo sos el director de la RAE. Es impresionante. Claro, en ese momento que a todos les había pasado algo, el inquilinato se sintió
8: acompañado.
7: Arropado en la derrota. Entonces fue recién ahí que empezamos a hablar de otros temas, de los temas que nos interesa hablar en el inquilinato, ¿no? Primero hablamos del nombramiento de Forlán.
8: Ajá.
7: Vio que va a ser técnico de la mayor, pero no de la sub-20, a pesar de que alguna vez se va a dirigir a la sub-20 y no a la mayor. Con la claridad del fútbol uruguayo, digamos, todo el nombramiento de Forlán. Después que hablamos de esto, para no seguir hablando de fútbol, doña Irma propuso hablar del voto por hogar. Vio esta historia que se está dando en algunos países, sobre todo en Estados Unidos, y la derecha anda con ganas en algunos lugares, de que el voto sea por hogar. Que es una forma de buscarle la vuelta.
8: Pero ¿y qué pasa si el hogar está dividido, por ejemplo, en sus ideales políticos, ¿no? En sus intereses políticos?
7: Bueno, ¿y qué pasa, dijo doña Irma, con los que tienen doble hogar? O sea, no, bueno, votan dos veces, dijo doña Irma. Y ahí se armó una linda discusión, pero dice, vamos a discutir por esto, esperemos que no pase. Antes de seguir hablando de estos temas y de seguir discutiendo, justo llegó Marcos. Don Marcos es el hombre que tiene una cuadrería en el barrio.
8: Ajá.
7: Justo se llama Marcos, es increíble, el de la cuadrería. Que nos hizo varios cuadros con la foto de Caro Co.
8: Mire usted.
7: Sí, haciendo un gesto de no fumar. Como la enfermera pidiendo silencio, pero Caro Co pidiendo no fumar.
8: Claro, claro, claro.
7: Y os colgamos los cuadros, pero justo algunos nos quedaron encima del freezer y los tuvimos que sacar. Porque no queríamos frizar a Caro Co. Fue entonces que se nos vino otro tema. Y acá sí se armó lío, porque se nos vino el tema de las declaraciones de Diego Sanjurjo. No sé si usted leyó.
8: Sí.
7: Lo ubica Sanjurjo del Ministerio del Interior, ¿no? Sanjurjo, que es del Partido Colorado y participó del gobierno anterior y del ministerio anterior, pero se quedó en este a pedido del ministro. Y todo esto tiene algunas interpretaciones, muchas interpretaciones, tantas como sectores políticos hay en la política uruguaya, ¿no? Porque digamos que el Partido Colorado lo apoya, pero más o menos, a veces sí, a veces no.
8: Lo apoya, pero lo mira de reojo.
7: Sí, sí, sí, sí. Y el Frente Amplio lo mira de reojo y a veces lo apoya. Es una cosa muy, muy loca todo. Pero bueno, hizo unas declaraciones, ¿cómo le puedo decir? Se ve que don Sanjurjo salió de la casa sin empatía ninguna, ¿no? Vieja, dejale, hoy la empatía no la llevo. Y dijo, no es porque a mí me interesen particularmente los derechos humanos de los que están presos. Es lo más mínimo, dijo. O sea, a mí, la verdad, no me cae bien la enorme mayoría de las personas que están presas y en ningún momento sufro por ellas. Pero es que si no logramos que esas personas consigan un trabajo, van a seguir delinquiendo y es que no tienen otra.
8: Es completísimo, ¿eh?
7: Sí, sí.
8: Es completísimo.
7: Sí, porque cuando parece que uno... Le reafirma la idea, vio que dice, no es porque a mí me interesen los derechos humanos.
8: Que ya arranca muy arriba.
7: Sí.
8: Arranca muy arriba, pero no baja nunca.
7: No, va aumentando. No es que me interesen los derechos humanos de los presos. Que ya de por sí es fuerte.
8: Sí.
7: ¿Por qué? Pero por si no queda claro, dice, en lo más mínimo. Ya. No da ni un margencito, ni un cero.
8: Por el margen de error.
7: No es un 0,00. No, no.
8: No, no. Por si a alguien le quedaba una duda, sí. Lo dejó bastante claro. Mire usted.
7: Yo qué sé, ¿vio? Porque a mí no me cae bien la enorme mayoría de ellos, dijo. Claro. Y bueno, son como 20.000. a lo mejor alguno poner.
8: No, bueno, yo me imagino que estaría hablando en genérico y está.
7: Claro, pero se le fue la mano en el genérico.
8: Sí, y de todas formas es un disparate.
7: En ningún momento sufro por ello.
8: Es un disparate porque no dejan de ser ciudadanos y no dejamos de estar en un estado que no es punitivista. Lo que se trata, claro, es reformista de las personas privadas de libertad.
7: ¿Te imaginas?
8: O intenta hacerlo, ¿no?
7: Alguno de estos muchachos que sale y lo llama Sanjurjo, mirá, necesito una referencia para el trabajo. Yo creo que no le sale a ninguno. Es una cosa loca.
8: Claro.
7: Ojo, usted sabe bien que en el club, uh-huh, cuando no hay celulares ni cámaras, se escuchan cosas peores que.
8: No, esta, me ¿no? imagino.
7: Es como imagino. Cuando uno va a un cumpleaños y se arman las discusiones sobre estos temas, se arruina el cumpleaños.
8: Sí.
7: Se arruina. Porque claro, hay.
8: Sí, y siempre aparece una opinión muy arriba. Sí, siempre
7: aparece un tío sí, copetineado que. Sí. Hay que decir, tío, están los niños. Claro. Es impresionante esto. Pero se le fue la moto, me parece.
8: Qué
7: ¿no?
8: terrible.
7: ¿Quiere asustarse otro poco?
8: No estoy seguro.
7: Yo creo que lamentablemente tenemos.
8: Sigue Sanjurjo.
7: Sí. Vamos a decirlo claro, porque parece que lo anterior no fue muy claro. Tenemos lo peor de la sociedad todos juntos en un lugar.
8: Claro.
7: La solución sería invertir todo en ese lugar para que esas personas puedan tener una posibilidad de conseguir un trabajo cuando salgan. Pero sin embargo, uh-huh, como son lo peor de la sociedad.
8: Espere. Porque ahí parece que repunta, sí, ¿no? Porque empieza a decir, bueno, habría que conseguirles un trabajo. Sí, sí, sí, es como que empieza un mínimo de preocupación y lo derrumba.
7: Pero sin embargo, como son lo peor de la sociedad. No hacemos ese esfuerzo. O sea, dicho de otra manera, porque él después dice que si los presos fueran de clase media,
8: ajá,
7: la solución ya se habría encontrado. O sea que también hay. Estamos rozando la aporofobia. También se quiere. O sea, dicho de otra manera, toda la clase media, como si la clase media. No, algo bueno. Así como, bueno. ¿Para qué lo vamos a recuperar? Mirá si nos vienen para acá. Vamos a dejarlo ahí. ¿Qué quiere que le diga esto, no?
8: Es una maravilla esto. Es de colección. Es una maravilla de cierta forma de verlo.
7: Sí.
8: Qué terrible.
7: En el club nos gusta tener algunas dudas razonables, ¿no?
8: Me imagino.
7: Pero yo creo que este hombre no ha dejado no nos deja espacio. Nos dejó el 0,000.
8: Dígame, por favor, que en ese momento Don Carlos aprovechó y sirvió la segunda ronda de la sí. segunda pausa de hidratación. Porque...
7: Hubo varias pausas después. Sí, hubo varias pausas porque el tema se puso duro. Y preferimos dejarla por acá, si le parece, hoy.
8: Sí.
7: Y nos vamos a ir con un poquito más.
8: Más para arriba.
7: Un poquito de horizonte, ¿no? León Gieco y Lila Downs, Soles y Flores.
8: Qué lindo.
7: Por favor.

0: nos van a creer, pero ya volvemos. 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

0: Te cuento.
1: ¿Por qué estamos escuchando? ¿Por qué cometemos este pecado?
2: Estamos escuchando a Don Chico Buarque haciendo Construct Sound. En este caso, porque vamos a hablar de alguna. Vamos a hablar de dos actividades. Una de ellas sí tiene que ver con la Construct Sound y con Flor de Construct Sound. Porque en el día de mañana, mañana sábado, la Iglesia Cristo Obrero y Nuestra Señora de Lourdes, que está ubicada ahí en la Estación Atlántida, va a celebrar su quinto aniversario desde que la declararon Patrimonio de la UNESCO. Esto se va a llevar a cabo con una serie de una jornada de actividades culturales, va a tener visitas guiadas, va a tener espectáculos artísticos. Esta jornada va a comenzar a las 10:30 de la mañana, van a ir autoridades, por supuesto, 10:30 de la mañana ahí en el predio de la iglesia, ya con algunas movidas y con feria de emprendedores de la zona y presentaciones de agrupaciones de artistas locales, esto a lo largo del día. Sin embargo, de acá lo que quiero destacar es que es esto de las visitas guiadas.
1: A ver.
2: Porque si bien hay muchas de estas actividades que se van a realizar, hay algunas que están ligadas directamente con la iglesia como institución y otras que tienen que ver con las tradiciones de nuestro país. La Iglesia Cristo Obrero fue incorporada a la lista del Patrimonio Mundial de la UNESCO en julio de 2021, justamente por la parte arquitectónica, obra del ingeniero uruguayo Eladio Dieste. No sé si no han oído hablar o si no han visto alguna de las construcciones de Dieste. Quizás la que tenemos más cerca los montevideanos es, o la que tenemos más presente los montevideanos es el shopping, ¿no? El Montevideo Shopping es obra de Eladio Dieste, pero además es probablemente de los constructores más importantes que ha tenido nuestro país. Y es una buena excusa, una linda excusa como para que investiguen quién era Eladio Dieste, para que bichen su obra. Hay una página dedicada a él que es eladiodieste.com, que tiene un montón de material. Pero volvamos a lo de las visitas, porque justamente lo que me interesaba era destacar esto, porque si bien hay... Porque justamente es una posibilidad de tener una mirada experta a la hora de recorrer. Por supuesto que la iglesia está hace mucho tiempo y va a seguir estando ahí también por mucho tiempo más. Pero una cosa es visitarla solo y tratar de contemplar una obra que a la vista es hermosa, nos puede parecer llamativa por determinados aspectos. Pero otra cosa es recorrerla con gente que pueda guiar la mirada sobre aquellos detalles que hicieron de la obra una construcción de interés mundial.
1: Sí, el detalle, ¿no? El ir al detalle y determinadas características.
2: Exactamente.
1: Emblemática, absolutamente.
2: Exactamente. Estas charlas normalmente suelen tener un poco de historia y suelen también remarcar, bueno, aquellas características que hicieron que esta iglesia en particular sea uno de los. Bueno, antes de su incorporación, por ejemplo, al patrimonio cultural de la UNESCO. Nuestro país contaba solamente con dos sitios con este reconocimiento. Uno es el paisaje industrial de Fray Bentos y el otro es Colonia del Sacramento.
1: Claro.
2: Es decir, a ese nivel está esta iglesia. También una iglesia muy bonita en Durazno, por ejemplo. Hay un montón de obra para ver. La jornada conmemorativa es organizada por el Ministerio de Educación y Cultura a través de la Comisión de Patrimonio Cultural de la Nación, en conjunto con la Intendencia de Canelones, el municipio de Atlántida, la Fundación Dieste, la Diócesis de Canelones, la Parroquia Cristo Obrero y el Colegio de las Hermanas Rosarinas y la Comunidad de Estación Atlántida. Así que para quienes estén por allí, para quienes estén cerca o para quienes se quieran acercar, porque tampoco es lejos de Montevideo, nada, se pueden dar una vuelta. Lo otro, cortito, porque sé que estamos medio justo de tiempo, el día de mañana también en Montevideo se va a realizar una nueva edición de Ollas del Mundo, un festival gastronómico que reúne sabores tradicionales de distintos países. Esta invitación me encantó porque la propuesta que está organizando

0: Suela de lentejas, estrogonoff, matambre, pabellón criollo, en fin, hay un montón de cosas, recetas que vemos más habitualmente por acá y recetas que no. Es una cuestión cultural también el compartir esa comida y ver que tenemos, creo que varias culturas tenemos esa misma raíz
1: común. Hoy en el club salimos a buscar jabalí para mañana llevar.
0: Es una muy linda invitación. También van a ver, además de ir a comer como sapos, como me imagino que van a ir varios, también pueden, si gustan, aprovechar las charlas y clases de cocina a cargo de Lucía Soria, de Cata de Palleja, de Jesús Graña y de Soraya Herrera. Así que, nada, queda hecha la invitación.
1: ¿A partir de qué hora?
0: Esto es a partir de las 12 del mediodía, va a ser sábado y domingo también.
1: Muy bien.
0: Así que nada,
1: de el lugar es cerrado, porque sí, hay mal tiempo anunciado, así que no se va a suspender, sea, y puede ser una buena propuesta
0: para ir y picotear algo. Está buenísimo. Y si quieren aprovechar a aprender algo de cocina también, tienen esa posibilidad.
1: Tienen la chance. Bueno, estamos cerrando sí, este programa de viernes 24. Un gran saludo para Liliana, que nos escribe desde Artigas, amigo.
0: ¡Apa!
1: Desde Artigas, sí, un gran saludo por la 98.7, seguramente nos está escuchando, o por la web, pero bueno, desde allí nos escribe y nos cuenta que algunas cositas de estas que le pasaron al inquilinato también le pasaron a ella. Así que el abrazo para...
0: ¡Qué hermoso!
1: Para ella y para todos los oyentes de Artigas y de los 19 departamentos, porque es lo que tienen los medios públicos, llegan a todo el país. Uh-huh. Amigo mío, ascensorista, portero y demás.
0: Querido, hemos cerrado la
1: querido semana. Director, le vamos a entregar en hora. Así que iba a ir el carrero, no le ponemos nada.
0: No.
1: ¿Ponemos? Un poquitito. Nos vemos el viernes.
0: Nos vamos.
1: Chao.

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0: Hola, hola, buenas tardes, ¿cómo andan?
1: Buenas tardes.
0: Disculpas porque ayer los dejamos plantados, yo los dejé plantados.
1: Ya,
0: discúlpenme.
1: Ya expliqué por vos, no te
0: preocupes. Fue inevitable.
1: Pero
0: hoy estamos acá con un programa que queríamos hacer ayer, que anunciamos ayer, todo estaba todo pronto para salir ayer, menos yo. En fin, bueno, acá estamos. Y como ayer no hicimos sorteo, lo hacemos hoy. Así que para los oyentes que estaban esperando y ayer dijeron, uy, no hay sorteo, hoy sí.
1: Sorteo. Bueno.
0: Mira, tengo acá el libro 80 sonetos sobre películas de los 80, del queridísimo Ignacio Alcuri, con una dedicatoria que dice, para un efectivo o una mariposa, que lo disfrutes muchísimo, Nacho. O sea, autografiado por su autor, el regalo que tenemos hoy para los oyentes. Tiene los 80 sonetos sobre las películas de los 80, clasificadas en acción, romance, artes marciales, terror, comedia, aventura, ciencia ficción, drama, etcétera.
1: Muy bien.
0: Para divertirse, como siempre que se produce un encuentro con la producción de Ignacio Alcuri.
1: Es muy divertido y sé que hay muchos oyentes que nos estaban pidiendo a ver si lo íbamos a sortear, así que bueno, ahora ya lo tienen casi en sus manos, solo tienen que acertar el número. Y sobre todo, primero, escribir al 098-224-336. Tengo acá una cantidad de fotos que nos manda Cato, pero lo que no tengo claro es si esta es la nieta última que nació o si recién nació otra, la que iban a hacer en agosto.
0: Claro, porque estaba esperando múltiples.
1: Claro, no entiendo. Cato, explícame.
0: Me parece que esta es la nueva flamante,
1: la que de haber nacido
0: me parece,
1: hoy.
0: Mirá los ojos ayer. De esa criatura,
1: no,
0: por
1: no,
0: Dios.
1: Ay, no, son muy divinos.
0: Por Dios, qué cosa más
1: todos
0: hermosa.
1: Todos los bebés de Cato.
0: Pero mirá esos ojos.
1: Hermosísimo.
0: Me muero.
1: Bueno, Cato, escribinos.
0: Son como los ojos de, ¿cómo se llama? La Gambito de Dama.
1: Ah, sí.
0: Anya
1: Taylor-Joy. Cato, aclaranos a ver si esta es la ultimísima o la que nació hace más o menos creo que un mes o tres semanas.
0: Sí.
1: Bueno, y hermosísima. Me encantó.
0: Son bellas todas las fotos que está mandando.
1: Lindas. Divinas. Dice que no piensa pedir perdón por toda la cantidad de fotos que manda.
0: Bueno, dice, hoy no es un día cualquiera, hoy no es cualquier 24 de julio, hoy es el día que se graba en el recuerdo, en el corazón, en el alma, hoy es un día que tuve en mis manos un tesoro, un milagro de la vida, hoy es un día muy especial para decir que, igual que Violeta Parra, gracias a la vida que me ha dado tanto y me sigue dando. Hoy tuve en mis manos mi primera nieta, por la abundancia de fotos no pienso pedir disculpas.
1: ¿Cómo mi primera nieta?
0: Y porque hoy la tuvo en sus manos, eso es porque por eso
1: nieta?
0: Es especial.
1: No, mi primera nieta no puede ser, si no
0: qué?
1: Es la primera nieta ella. ¿Es la primera nieta? Entonces que fue la que nació hace días.
0: Claro.
1: Eso
0: es lo que dice Cato. Yo estoy repitiendo lo que él dice. Creo que el 24 de julio es el día que él tuvo en sus brazos a su primera nieta. Por eso es un día especial. Las otras fotos que había mandado le habían llegado remotas.
1: Pero no. Entonces es la que nació hace días.
0: Sí, es la misma.
1: O sea que la de agosto todavía no nació. Bueno.
0: No, ya no me acuerdo.
1: Ay, Dios mío. Bueno, ya se están anotando los oyentes para el sorteo del libro 80 sonetos sobre película de los 80 de Ignacio Alcuri. Para los que quieran seguir anotándose, 098-224-336.
0: Muy bien. Se anotan por ahí, ponen nombre y documento y hacemos el sorteo.
1: Muy bien. Jessica dice que se anotó y dice, muy lindo programa e interesante, aprendo con ustedes. No sos la única, Jessica. Nosotras aprendemos todos los días.
0: Todos los días.
1: No con nosotras mismas, pero estudiando para...
0: Aprendemos de la gente que traemos.
1: Exactamente.
0: Nos divertimos. En fin, por eso nos gusta hacer esto. Por eso lo seguimos haciendo todavía.
1: Ahí está.
0: Bien, ¿todo bien, Mauro? ¿Cómo anda? Sí, me estás mirando fútbol ahí, pero ya no me interesó lo que estabas viendo. Partido viejo que no me interesaba.
1: No, no es viejo, este es de anoche.
0: No, lo que estaba viendo Mauro allá recién. Partido viejo que no tenía ganas de volver a ver. Ni lo vi
1: Uruguay,
0: en su momento, ni lo quiero.
1: Ah, el de Nacional.
0: Cállese la boca.
1: Estamos en Sudamericana ahora.
0: Sí. Beatriz está del otro lado, Beatriz Belloni ahí de la ventanita también. Y estamos prontas para arrancar el programa de hoy.
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1: Bueno, Bueno, nuestro título de hoy es Las ovejas detectives, una película dirigida por Kay Balda y escrita por Craig Mazin y basada en la novela Las ovejas de Glenn Kill, de la escritora alemana Leonie Swann, con un reparto que incluye en carne y hueso a Hugh Jackman, Emma Thompson, Bryan Cranston, Patrick Stewart, Julia, Louis Dreyfus. Esta no es en carne y hueso, sino
0: no,
1: la voz.
0: Bryan Cranston tampoco.
1: Nicholas Brown y Nicholas Galitzine, este sí en carne y hueso. Hay actores de carne y hueso y hay actores que son los que hacen
0: las voces de las ovejas. Exactamente.
1: Bueno, ¿qué cuenta esta película? Que uno la ve ahí en la plataforma y dice... Y la verdad... Peliculón.
0: Gracias a Antulo que dijo que era un peliculón.
1: Gracias,
0: porque yo
1: Antula.
0: La pasé por arriba.
1: Yo también, yo le puse, Rodolfo, ¿vos estás seguro? Vos dale, y yo confié y como siempre no salí decepcionada.
0: Y él pagará las consecuencias.
1: Pague las consecuencias, por supuesto. Bueno, ¿qué cuenta la película? Cada noche un pastor, que está interpretado por Hugh Jackman, le lee en voz alta a unas ovejas. Lee siempre
0: novelas policiales
1: y novelas de asesinatos de policiales. Y finge que las ovejas lo entienden.
0: Sí, las ovejas se echan a mirarlo. Él tiene un nombre para cada oveja.
1: Sí, señora.
0: Él las trata como si fueran otros humanos, digamos. Les conversa, les habla. Y las ovejas se echan a mirarlo cada noche.
1: Exacto.
0: Y vos sentís que balan cada tanto. Hacen, Y en realidad lo que están haciendo es hablar entre ellas.
1: Nadie lo sabe. Pero Hugh Jackman, cuando piensa que las ovejas lo entienden, tiene razón. Que las ovejas lo entienden.
0: Perfectamente.
1: Bueno, no se encariñen con Hugh Jackman.
0: No, porque...
1: Esto no es spoiler, porque lo primero que pasa. Bueno, cuando lo encuentran muerto al pastor... Las ovejas se dan cuenta enseguida, como le luteé, me di cuenta enseguida, que no fue una muerte natural, que fue asesinado. Y se tienen fe para resolverlo. Después de tanto haber escuchado las historias de misterio y de asesinato, dicen, nosotros lo vamos a resolver, porque además el policía del pueblo... como que no tiene muchas luces a priori.
0: Qué bien,
1: ¿no?
0: Lo hace, además, le sale fantástico. Es el mismo actor del primo...
1: El primo de
0: Succession.
1: De Succession,
0: ¿no? El primo desheredado que viene a tratar de encontrar un lugar en la familia en Succession. Es el mismo actor y le sale muy bien.
1: Exactamente. Bueno,
0: la cuestión es cómo van a hacer estas ovejas que no se pueden hacer entender oralmente o verbalmente por los humanos para que los humanos hagan su trabajo y resuelvan. Ellas tienen que ocuparse de que...
1: Nadie las entiende a ellas.
0: Obviamente.
1: Ellas se entienden entre ellas, pero nadie, nada más.
0: Es
1: así
0: muy
1: que...
0: graciosa. Es un misterio policial del Houdini clásico, Agatha Christie clásico, que termina igual que todos los de Agatha Christie con todos los sospechosos reunidos en un lugar.
1: Es la película ideal para... ¿Viste cuando tenés que llevar a los nenes al cine o ver una película con ellos en tu casa... Y vos te la tenés,
0: pasarla bien.
1: Y la tenés que morfar y decís... Sí. Oh. No, esta es la película donde chicos y grandes la pasan bomba. Es
0: Totalmente.
1: La película ideal para eso.
0: Totalmente.
1: Porque es una película que, si bien obviamente está enfocada al público infantil, es una película que respeta la inteligencia del espectador, tenga la edad que tenga.
0: Además tiene una trama policial, un whodunit clásico, que está bien, básicamente.
1: Está muy
0: no
1: bien,
0: tiene nada raro.
1: Está muy bien resuelto.
0: Y tiene un par de temas muy interesantes que te hacen plantearte cosas, ¿no?
1: Tiene dos temas filosóficos muy interesantes, uh-huh. Y además tiene un humor que se agradece muchísimo, además de un reparto estelar. Escúchame, que de taquito te hacen tremendo rol.
0: Sí, lo de Emma Thompson es increíble, que podemos esperar. Y Hugh Jackman, la verdad, es que está genial ahí. No me imagino otro actor en ese papel. Está bárbaro, con las pocas escenas que tiene, te compra enseguida. Y la verdad es que está muy, muy lindo para seguirla.
1: Bueno,
0: está en Amazon Prime.
1: Ahora está en Amazon Prime. Estuvo bastante en cartelera de cines, pero ahora está en Amazon Prime. Y vamos a hablar de la película con... Obviamente el que se metió de cabeza en Camisa de Cinco Varas, que es el escritor y periodista Rodolfo Santulo, guionista de historietas, televisión y cine. Ha publicado 12 libros de narrativa y más de 50 novelas gráficas en diversos países, entre ellos Alemania, Argentina, Brasil, China, Dinamarca, España, Estados Unidos, Francia y Reino Unido. Estoy pensando que porque él va actualizando estos números mes a mes, porque tiene tantas cosas entre manos. Así que no sé si estos números no están actualizados.
0: La próxima vamos a decir, bueno, va a venir Rodolfo Santulo, busquen la ficha en internet. Y ustedes también, ¿sí? Porque nosotros ya no sabemos cómo actualizar esta ficha.
1: Claro.
0: Ya no podemos actualizarla.
1: Absolutamente.
0: Más. Bueno, en la segunda parte, en la película, una de las ovejas dice: todo el mundo cree que somos el animal más tonto del mundo y no lo somos. Bueno, hay una que es especialmente inteligente. Otros no tanto, pero todos tienen su personalidad. Entonces nos preguntamos, ¿son inteligentes o no las ovejas? ¿Qué vínculo tienen con las personas, con los seres humanos? Sabemos que hay gente que cría ovejas en escala muy grande, que tiene ganado ovino como producción y quizás no sea el caso. Pero sabemos que hay otra gente que convive con ellas y que son a veces como un animal doméstico.
1: Sí.
0: Como perros.
1: Sí, ¿no? Hay muchos estudios al respecto.
0: Muchos estudios.
1: Compartí ahora con la producción. Hay un estudio de 2017 muy, muy famoso en el que se identifica que las ovejas pueden identificar rostros.
0: Identificar facialmente a la persona.
1: Y no es nada fácil eso, obviamente. Así que sí.
0: Saben distinguir a las personas, saben distinguirse entre ellas.
1: Sí.
0: Y los humanos son capaces de ponerle un nombre a cada una de las que tienen. Hay algunos que se le ponen nombre a todas. O por lo menos saben, si no tienen el nombre, la escala no les da para el nombre, saben que la que tiene el número tal tiene problemas para parir, que la otra tiene no sé qué. En fin, tienen un vínculo especial con las abejas.
1: Estas son muy lindas porque todas son como diferentes, como si fueran de diferentes razas.
0: Exacto, son preciosas.
1: Muy lindas.
0: Bueno, así que vamos a conocer algo de esto, que me parece que encontramos a la persona indicada, que es el productor ovino Gonzalo García. Tiene un establecimiento que se llama La Tormenta, en Berrondo, en el departamento de Florida. Y para él, esa manera de vivir es una manera que elige. Él tiene otro oficio, pero elige criar a sus hijos ahí, sobre todo.
1: Sí.
0: Criar a sus hijos en vínculo con esos animales.
1: Sus hijos de carne y hueso de los seres humanos.
0: Exactamente.
1: Porque también cría a las ovejas que tienen un vínculo muy particular con la familia, ¿no?
0: Sí, totalmente. Me estaba diciendo ahora Gonzalo, porque le pregunté si podíamos enviar las fotos, los videos, me dijo que sí, que no había ningún problema. Así que vamos a enviarle a los oyentes
1: les enviamos un video.
0: Videito.
1: El que quiera lo borra, el que no quiera verlo lo borra, pero la verdad que vale la pena, pues tan lindo.
0: Son lindos. Le vamos a mandar, ahí ahora le pedimos a Beatriz que lo haga, le vamos a mandar alguno de los videos por las listas de distribución de WhatsApp. ¿Sí?
1: Muy bien. ¿Qué más?
0: El cordero, un animal simbólico en los textos sagrados. Cordero de Dios que quitas, bueno, los sagrados judíos, islámicos y cristianos. Bueno, el cordero tiene un nombre. Un lugar específico en estos textos.
1: Bueno, muy bien. Y dentro de la troupe de este pastor hay dos gemelos.
0: Sí,
1: dos gemelos que son dos gemelos carneros que tienen los nombres de unos famosos gemelos, los famosos gemelos Cray, que eran dos gánsteres que tuvieron a Londres a sus pies y a la policía londinense de puntillas. Es una historia muy interesante y bueno, se ve que el director, primero que nada, la escritora quiso homenajearlos a estos gemelos y les puso a los carneros, que son los gemelos que andan por la comunidad y quieren romper todo el tiempo.
0: Todo el tiempo quieren romper. En la música, las mejores películas de Hugh Jackman, el querido Hugh Jackman, que además de ser un hombre hermoso, es un lindo actor y aparte es hincha de Nacional y estuvo en el Parque Central.
1: Sí.
0: Así que se merece
1: esto.
0: Y
1: estuvo en la Playa Posito filmando el té Lipton.
0: Sí, y estuvo en la Plaza Independencia filmando no sé qué otra cosa.
1: Sí.
0: Sí, señor. Así que hoy tendremos música para el cine de Hugh Jackman.
1: Muy bien.

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0: dice Isabel: mariposas, ¿cómo están? La vimos en familia y nos encantó la película.
1: Ay, sí.
0: Precioso. Y mirá lo que dicen el Néstor y la Miriam. En Aguas Dulces, una familia bajaba a la playa con un labrador y una oveja a la playa. Disfrutaban juntos el perro y la oveja correteando en la playa. Saludos, el Néstor y la Miriam desde San José. Me encantó. Sí, y ahí sí. Me estaba mostrando Karen una foto que yo recuerdo hace muchos años.
1: Sí.
0: Con Manu chiquito, pero ya no en Aguas Dulces, sino en pleno Pocitos.
1: Sí, en plena Punta Carretas.
0: Punta Carretas. Sí. Manu encarranchado arriba de una oveja con la mamadera en la mano, la mamadera de la oveja.
1: La mamadera era de la oveja. Sí. Y la oveja era una vecina. Que tenía una casa, yo vivía en un apartamento, pero al lado había una casa con un fondo grande y allí estaba, pastaba la oveja, pleno Punta Carretas, a genial, tres cuadras genial, del shopping, genial. Y pastaba la oveja.
0: Bueno, la mejor cortadora de pasto, dicen, ¿no? Natural,
1: sí,
0: que hay, es la
1: sí,
0: oveja,
1: sí,
0: se
1: sí.
0: Mantiene después el pasto se, parejito.
1: Después se mudaron a una casa quinta en Sayago porque ella le gustaban mucho los árboles frutales, se había criado en el campo y se ve que la ciudad la mataba, ¿no?
0: Sí.
1: Y ahí ya se fueron con el perro y con la oveja. Para sí, allá, sí. Para Sayago.
0: Bueno, como decíamos con Carolina, nos pasó a las dos lo mismo. Yo le había dejado pasar la película cuando vi el afiche, Hugh Jackman, las ovejas. Dije, no. Y después vi que Santur le puso un 8 y dije, bueno, si Santur le pone un 8.
1: El 8 de Santur.
0: Hay que verla. Sí, ahora va a decir que le hacemos fama de duro y qué sé yo qué más, pero es la verdad.
1: No, ha puesto muy poco 10. Contado con los dedos
0: no
1: de la mano.
0: Si
1: sí, sí, puso 10. Ha puesto 10, pero.
0: Seguramente una película que a mí no me gustó. Pero
1: no, ¿cómo
0: ¿sí?
1: no?
0: Decís?
1: Sí, sí,
0: no
1: sí.
0: Sé.
1: No, no.
0: Porque a mí las que sí me gustan y mucho son las que en general le pone 8. No, no le da
1: pero
0: más.
1: Pero 8 es excelente.
0: Por eso digo.
1: Ah, sí, sí, sí.
0: Bueno, dice Santulo, empecemos por George. Nuestro sí. Amigo es un particular pastor de ovejas, uno que vive bastante aislado y con pocos, si es que hay alguno, amigos en el pueblo cercano y concentrado en cuidar antes que nada a sus animales. Sí. Con los ovinos es magnífico, los cuida, los mima, los alimenta, hasta les pone nombre y les lee novelas de misterio cada atardecer.
1: Sí.
0: Y acá, el gancho con Santulo, obviamente, ya lo agarró por ahí, me
1: ya
0: parece.
1: Lo agarró.
0: Sí.
1: Lo agarró. Lo que dice el compañero de Santulo, Ignacio Alcure, es no se encariñen con George.
0: No se encariñen. Bueno. Es difícil no encariñarse con ese personaje.
1: Sí,
0: y después la película le hace justicia, digamos.
1: Absolutamente.
0: ¿Cómo anda Santulo, amigo? ¿Qué dice?
2: Acá escuchando cómo me difaman.
1: ¿Cuántos 10 pusiste de Santulo?
2: Decenas, no.
1: Para,
0: mentira.
1: Pero ¿desde cuándo estás contando? Desde que empezaste a verlo.
2: Perdón. A ver, ¿desde cuándo? Por lo menos digamos que desde que yo hago las reseñas, que ya llevo como más de 12 años haciendo esto.
1: Sí.
2: Porque evidentemente tengo demasiado tiempo libre. Tengo decenas de 10 subidos, decenas.
0: Mira, le voy a pedir a la inteligencia artificial que revise tu Facebook y me diga cuál es el porcentaje de 10 que tenés en
2: la semana pasada subí un 10 de una película de la década del 60.
0: Ay, ¿qué película era?
1: ¿Cuál?
2: The Lusty Man, con Robert Mitchum, una de jinetes de rodeo. Espectacular, de Nicolás Rey en dirección.
0: Bueno, es Nicolás Rey.
2: Claro,
0: no sé si la vi, la debo haber visto, porque yo creo que clásico no me falta nada de los.
2: Es que ahí está el asunto.
0: Siempre también, vuelvo.
2: Yo también te puedo decir así de memoria que no sé, Ciudadano Kane también le puso un 10, El Exorcista le puso un 10, Casablanca le puso un 10, El
1: claro.
2: Animal Maltés le puso. Hay un montón de 10.
0: Casablanca sí. Para mí está sobrevalorada, pero bueno.
2: ¡Ah! Gracias. Bueno. Gracias por llamar, que será en otro momento que yo participe de este programa.
0: Igual que Rocky.
2: Ah, listo. En este momento, Gabriel Sosa se da vuelta en su tumba.
0: Se da vuelta en su tumba, sí. Y eso es lo que pretendo.
1: Era para hacerlo reaccionar.
0: Sacudirlo, eso es lo que pretendo. ¿Viste Proyecto Hail Mary?
2: Sí, claro.
0: Bueno, viste que hay un homenaje muy lindo a tu Rocky, ¿no?
2: Sí, obvio. Pero si tenés un extraterrestre hecho de piedra, ¿cómo le vas a poner?
0: ¿Y cómo le vas a poner a la mujer del extraterrestre?
2: Claro, exactamente. Obvio.
0: Bueno, corazón, ¿por qué te quedaste con esta película? ¿Por qué te quedaste, supongo yo, para ver algo con los menores de la casa, supongo?
2: Sí, con la menor.
1: Con la menor,
0: claro.
1: El otro ya se ríe
0: de vos, se ríe de Janeiro.
2: No. Sigue siendo muy, muy pierna y compañero. Pero esta claramente la vimos con la de 10 años, que a mí me pasó, no estuve muy lejos de ustedes, ¿eh? Yo había mirado el tráiler y había visto, y si bien adoro a Hugh Jackman, ¡ay, esto no se veía bien de ninguna manera!
0: Mm.
2: Y bueno, y ella empezó, dale, vamos a verla, y la fuimos a ver, y la verdad que me pasó lo mismo que a todo el mundo.
0: Te recopaste.
2: Y claro, y una vez que la ves, y la película es una ternura.
1: Sí,
2: o sea,
1: total.
2: Funciona, para mí está muy bien. Uno pensaría, es una tontería infantil. Y para empezar, eso me parece que es como lo más apreciable. No subestima a ningún espectador. Porque es una gran película para niños, es una gran película de misterio, es una gran película emotiva. Me parece que es como una película muy ambiciosa, si uno lo piensa.
0: Sí, tiene porque, temas filosóficos de gran,
2: claro,
0: de gran porte, ¿no?
2: Y se propone hacer un montón de cosas, y efectivamente las logra. No sé, me parece que... No sé si tiene derecho esta película a ser tan buena.
0: ¿Sabes qué? Uno
2: a priori piensa y dice una bobada de ovejas que hablan, y en realidad no, es muchísimo más que eso.
0: Lo que más me llamó la atención después de leer tu reseña, que ahí me enteré, porque yo no había leído casi nada de la peli, es que tiene un guión de Craig Mazin al que podemos atribuirle Chernobyl y The Last of Us. O sea, en las antípodas, de unas dos cosas enormes, muy
1: bueno,
0: bien hechas.
1: Pero con mucho oficio, ¿no? Evidentemente.
0: No, claro, pero digo, que eso me llamó mucho la atención. La calidad enorme de estos dos productos, comparado con esto, que no tiene nada que ver, está en otra parte, y sin embargo, es eficiente.
2: Sí, sí, evidentemente el señor es un guionista con muchísimos intereses y un amplio recorrido, ¿no? O sea, ¿cómo decir? Un espectro muy amplio de posibilidades. Es verdad que, para que vean cuán amplio es, lo primero que hizo Mazin, o Mazin, como se pronuncie, son las Scary Movie. Las Scary Movie de la 2 como a la 4.
0: Mirá.
2: Es decir, unas porquerías. Y,
1: sí, sí.
2: Y tal, evidentemente el tipo tiene un registro muy, muy abarcativo.
0: Sí.
1: Y le funcionó. En esta le funcionó perfectamente.
2: Sí, sí, sí. Yo creo que acá, para mí, acá hay como un montón de cosas que están muy bien puestas en el lugar. De hecho, con el Curi nos reíamos porque yo leí la crítica de él después de hacer mi reseña.
1: Sí.
2: Y lo que él pide en realidad es lo contrario a lo que la película propone. La película te dice, encariñate con George.
0: Enamorate.
2: Porque sí, claro, la idea es que vos vas a querer saber qué le pasó, porque en tres escenas ya estás con George hasta la rodilla.
1: Qué crack es.
0: ¿Por qué te parece que pasa eso? ¿Por el actor? ¿Por el guión?
2: Una suma de cosas, pero evidentemente el carisma que tiene Jackman es... Uno se olvida a veces porque Jackman ha estado tan metido en algunos roles que son los mismos, como Wolverine,
0: sí,
2: en los últimos década y media,
0: sí,
2: que uno se olvida el carisma que tiene el tipo. Uno se olvida que el tipo viene del teatro, viene del musical, viene de vender su carisma en cada entrevista que uno lo ve. Y acaso le alcanza y le sobra, porque la verdad, si bien reaparece, sí, en algún que otro flashback, ni bien el personaje sale de escena, vos te quedás puteando, porque estabas afín por completo de verlo al tipo leyendo novelas de misterio a las ovejas y viendo el atardecer.
0: Sí.
2: Yo me hubiera quedado media película con eso.
0: Sí, claro. Sí. Es en lo que se llama en la evaluación, cuando vos ves una serie, una película, lo que sea, la presentación de personaje perfecta. Lástima que después te lo sacan, pero digo... Es una presentación breve y eficiente, y logra en pocas escenas, como vos decís, redondear un personaje de una manera muy profunda.
2: Sí, yo en la reseña, justamente, para dividía como en tres partes lo que para mí eran como los logros, y el remate era uno de esos tres ítems estaba dedicado pura y exclusivamente a Jackman.
1: Sí.
2: Para mí los otros dos son el logro técnico.
1: Sí,
2: porque la animación, por así decir, no es exactamente una animación, no sé cómo definirlo. El efecto especial de las ovejas, digamos, no las caricaturizan o las hacen en plan antropomórficas, porque son ovejas, pero les ponen el suficiente detalle en las expresiones y en las formas que se mueven y que se miran, que logran algo muy curioso, porque son ovejas reconocibles, nunca dejan de ser el animal oveja, pero se vuelven personajes diferenciados y diferenciables, que me parece muy importante.
0: Claro. Sí. Tienen su personalidad y su estilo, ¿no?
1: Claro, y los personajes ovejas, digamos, porque está todo el tema del elenco de carne y hueso, de humanos, que son espectaculares todos, pero también el elenco de las ovejas... tiene cada una personalidad que da mucho para el humor. Incluso, bueno, Lili, que es la que, digamos, la detective, ¿no? La que más sabe del tema detectivesco, que en el libro se llama Miss Maple. Miss Marple, y le cambiaron el nombre para no sé por qué le cambiaron el nombre para la película, pero bueno.
2: Porque es el nombre de la hija.
1: Porque es el nombre de la hija, claro.
0: Sí. Pero no sé. A mí igual Miss Marple me parece insuperable.
1: Claro. Insuperable. Bueno,
2: y ahí tenés también para las ovejas, si bien los actores de carne y hueso hay algunas caras conocidas, y los que no son conocidos también lo hacen muy bien. Para las ovejas hay una especie de batería de las mejores voces de Hollywood. Está Patrick Stewart, está... Bueno, Lily la oveja es Julia Louis-Dreyfus.
1: Nada menos. Sí.
2: El carnero sombrío es Bryan Cranston. O sea...
0: Qué personaje ese carnero sombrío que sale del closet al
1: Sebastian,
0: final.
1: Sebastian.
2: Hay un montón de voz ahí.
1: Sí, Mopel, claro. Que es divino también, ¿no?
2: Bueno, Mopel además que es Chris O'Dowd. Mopel que terminó... Cuando yo el otro día en la reseña ponía que hay como una parte muy emotiva también. Las hormigas, con esa facultad que tienen, además de investigar misterios, de olvidar lo que quieren, terminás teniendo esa cuestión emotiva de que Maple no olvida nada.
0: No, claro.
1: Sí. Es Funes el memorioso.
2: Claro. Es Funes el memorioso.
0: Sí, totalmente. Totalmente.
2: La oveja borgiana.
0: Y qué responsabilidad, además, ¿no? Ser el que no olvida nada.
2: Pero eso además es una responsabilidad. Parece ser una opción. No es que él no puede, sí. Es el que no quiere.
0: El que
2: eso
0: no quiere.
2: Para mí lo hace todavía más importante.
0: Es el que no quiere, claro, porque digamos que en la película las ovejas tienen la capacidad de decir, bueno, a la cuenta de tres nos olvidamos, esto no existió.
1: Claro.
0: Y se olvidan colectivamente como en Men in Black, ¿no?
2: Sí,
0: o sea, te borran el recuerdo.
1: Y tiene el tema con la muerte, que ellas eligen creer que no se mueren, sino que se convierten en nubes.
0: En nubes.
1: Claro. Son todos temas, digo, muy filosóficos de dónde venimos, ¿no? Y hacia dónde vamos.
2: Sí. Bueno, pero por eso mismo es lo que yo decía en un principio, la ambición de la película de ser tantas cosas y la verdad lograrlo tan bien es lo que la hace sorprendente. O sea, yo en lo que vengo viendo este año está entre lo mejorcito. Y eso es decir, para una película que se llama Las Ovejas Detectives.
0: Claro, obvio, obvio. Yo me pensaba en la animación, que vos elogias mucho, y estoy totalmente de acuerdo. Me parece que lograron una cosa genial, que es que no las antropomorfizan, son ovejas, pero sin embargo tienen expresividad y se mueven, y todo suena muy natural. Pensaba en Baby, el cerdito valiente. Yo no sé si es una animación parecida, pero...
2: Es parecido, sí.
0: Leo,
2: y creo que es el antecedente directo.
1: Es una referencia, claro, directa de los realizadores,
0: ¿verdad? Ahora, hay una complejidad acá que para el que hace este tipo de trabajo de CGI, es, por ejemplo, yo leía que escanearon decenas de ovejas para un personaje, pero claro, además después tienen que lograr, por ejemplo, leía una de las cosas más desafiante fue simular millones de fibras de lana reaccionando al viento. Siempre el pelo, el de los seres humanos, el de los animales, es lo más difícil de hacer.
2: Siempre dicen que el pelo de los animales y las gotas de agua es lo más difícil de hacer en CGI. Y acá tenés pelo
0: como para
2: tirar para arriba.
0: Sí, sí. Sí, y está muy bien hecho, ¿no? Muy bien hecho. ¿Qué pasa con el misterio, con la trama de Whodunit? ¿Qué opinas?
2: Bueno, para mí está muy bien. También. Para mí es muy clásica, pero yo que me considero un experto en estas lides, la solución yo la resolví, digamos, a la par del policía.
0: Sí, yo también. Yo varias veces creí que tenía al culpable, pero me equivoqué.
2: Exacto, yo estuve igual. Sí. Y ojo, y me parece que tiene a favor... que es esa resolución donde uno no la ve venir, pero es completamente lógica, que es probablemente la mejor respuesta para un quien lo hizo.
1: Claro.
0: Sí. Y bueno, como en Agatha Christie, no siempre la razón no la sabías hasta que no te la dicen.
1: No está agarrado de los pelos, ¿no?
2: Claro, no se lo sacan del bolsillo, y de hecho tiene, una vez que hace el clásico repaso de cómo pasó esto, yo me di cuenta de aquello, es que vos decís, ah, claro.
0: Sí.
2: Que ahí me parece que hay algo que también es muy de destaque, porque si bien mencionamos que Jackman y que los actores que dan voces, y entre los otros anda, no sé, Emma Thompson por ahí, los dos actores que a mí me gustó mucho lo que hicieron es el combo que investiga entre policía y periodista.
0: Sí, muy bueno.
2: Que encima, el actor que hace el periodista, que se llama Nicolás Galitzine,
1: sí,
2: es el que hace de He-Man.
1: Sí, señor. Y otras cosas para las que nos gustan las románticas. Hizo otras cosas románticas.
2: A mí me dejó impresionado, sí. Porque es como, está bien, evidentemente en He-Man anda a torso desnudo y mostrando que había un montón de músculos debajo de esa camisa. Pero es irreconocible entre las dos películas el tipo, irreconocible.
1: Y hace una romántica con Anne Hathaway.
2: ¿También?
1: Se llama La idea de ti, que está muy bien, que hace de cantante tipo NSYNC, un grupo de cinco, sí, y que se enamora de una mujer que tiene, le dobla la edad.
0: Mirá vos.
1: La idea
0: no
1: de
0: lo tenía
1: ti,
0: para yo. Nada, para mí era una
1: Él
0: novedad.
1: Es muy bueno, es muy bueno.
2: Sí, sí, yo no sé de dónde sale. O sea, evidentemente una vez que uno entra a su currículum descubre que es de esos que vienen laburando hace un tiempo y papeles chiquitos, etcétera. Sí. Pero nomás verlo, que aparte vi las dos películas la misma semana prácticamente, fueron las dos idas al cine con Emilia, fueron Las Ovejas Detectives y la siguiente fue He-Man.
0: ¿Qué tal está He-Man? Perdón por el paréntesis.
2: A mí me encantó.
0: Está.
2: A mí me encantó.
1: Para los que seguíamos He-Man nos va a gustar.
0: Sí.
2: No sé. No sé, yo como no tengo ningún recuerdo demasiado agraciado de la serie animada, que me pareció siempre una tontería.
1: Yo la veía todos los domingos. No
0: te gustaba por el poder de Grayskull.
1: Pero claro, Grayskull.
2: Cuando uno tiene 5 años debe funcionar, pero más de
1: yo
2: eso.
1: Yo no tenía 5 años.
0: Y yo menos, y sin embargo, menos 5 años que Caro, imagínate. Tremenda,
2: bueno,
0: grande.
2: Yo les voy a decir que a mí me gustó mucho, me parece que sí, tiene una serie de homenajes al dibujito.
1: Ah, bien.
2: Pero es una película de entretenimiento moderna para jóvenes.
0: Sí, claro, obvio. Sí,
2: o sea, una vez más, Emilia lo pasó muy bien. Creo que Emilia lo pasó mejor con Las Ovejas Detectives, pero yo también lo pasé mejor con Las Ovejas Detectives.
0: Bien.
2: Pero no tiene nada de malo, He-Man, es entretenida.
0: Una cosa que esta película, volviendo a Las Ovejas, que a mí me pareció fantástica, es cómo está hecho el humor. A través de las ovejas, no solo de las ovejas, pero las ovejas tienen un rol fundamental en el humor y está hecho muy a favor, no quiero decir, no a contrapelo del personaje de la oveja. No sé si me explico lo que quiero decir.
2: No.
0: Digo, que es como verosímil. Es un comportamiento de oveja que te suena verosímil.
1: ¿Vos decís que una oveja le explique a otra quién es Jesús? ¿Te parece?
0: Me encantó la diferencia
1: eso
0: entre cordero y pastor.
1: Eso es genial.
0: La diferencia entre el concepto de cordero y pastor me pareció maravillosa. No, pero digo el comportamiento, ¿entendés? Las ovejas que se paran, aparecen en medio de la calle de golpe.
2: Bueno, ese chiste que es un gag, se reitera, que es el policía que mira y están las ovejas.
0: Siempre están
2: mirándolo,
0: las ovejas mirándolo, es maravilloso.
2: Porque le acaban de pasar una pista y él no es el más listo.
0: No,
2: ese chiste es formidable.
0: Es muy bueno. Y después, todos los chistes de
2: cuando la muchacha en la cárcel quiere explicarle que por la ventana...
0: Es genial.
2: Es muy bueno.
0: Es genial. También. Todo lo que hacen las ovejas para entrar a la celda y darle la pista. En fin, no adelantemos mucho, pero
1: lo que me parece...
0: Quiere decir, nunca dejan de ser ovejas.
1: Lo que es muy verosímil y me parece que eso está atado al tema de la animación... Y que hace mucho a la personalidad de cada oveja es cómo las mueven a las ovejas, el movimiento que tiene cada una de las ovejas, más allá de la expresión de la cara, ¿no? Sí.
2: Claro, pero a mí una cosa que me pareció estupenda es que las expresiones no son exageradas.
1: No.
2: Nunca dejan de parecer una oveja.
1: Sí,
2: es una película de Disney animada donde el cangrejo Sebastián tiene cara de tipo. Siguen siendo ovejas.
0: Todo el
2: Eso
0: tiempo.
2: Me parece que está muy muy bien escogido como opción.
0: ¿Sabés que los animadores de los efectos especiales se filmaron a sí mismos dándose porrazos contra los muebles y tratando de caer como ovejas para ver cómo caían? Me pareció muy gracioso. La gente se esfuerza mucho en hacer esos productos que nosotros vemos con tanto placer. Hay mucho trabajo detrás de eso. Mucho.
2: Bueno, pero acá creo que se nota, ¿no? O sea, yo creo que acá... Una vez que uno termina la película, le queda como la satisfacción de haber visto un trabajo muy bien hecho. Yo creo que uno se sentirá más o menos conmovido por lo que cuenta emotivamente la película, o más divertido por el misterio, pero el logro técnico para mí es inobjetable.
0: Yo creo que sí.
1: Y la ovejita de invierno. Oh,
0: y el cordero de invierno.
1: No, es algo tan divino.
0: Pobrecito, qué soledad.
1: Hermoso. No, y otra cosa que me gustó mucho y que también es otra categoría muy bien cuidada y que remite, es un homenaje a Puñales por la Espalda, esa saga de películas de misterio, es el tema del vestuario. No sé si lo notaron, pero es algo tan espectacular.
0: Es genial.
1: cómo están todos vestidos esos colores brillantes.
0: Emma Thompson.
1: Emma Thompson, ¿qué podemos decir de Emma Thompson? Que no se haya dicho ya.
2: Y una de las pocas actrices que yo te pondría a la altura de Meryl Streep, con eso te digo todo.
1: Sí. Yo, para mí está a la altura de Meryl Streep. Sí. No me cabe duda de eso.
2: Ella y Glenn Close. Son las únicas dos mujeres que yo pongo a la altura de Meryl Streep.
1: Close, pero no la veo a Glenn Close tan versátil.
2: Ah, ¿vos no viste The Shield, el policial donde ella era una capitana de policía dura?
1: Vi algún capítulo, sí.
2: Y luego haciéndola de Cruella de Vil en la versión de muy versátil, Glenn Close, por favor.
1: Sí, sí, no, está bien. Digo que no la he visto en tantos papeles como he visto a Emma Thompson y como he visto a Meryl Streep, ¿no? Que son. No sé, han hecho todo ya. No sé qué más les queda por hacer. Realmente.
2: No, evidentemente disfrutan mucho seguir actuando porque lo siguen haciendo, pero no tienen más nada que probar, ¿no?
1: No, para nada.
0: Bueno, Rodolfo, entonces, ¿la ponemos en el top de los estrenos para la familia de este año?
2: Y por ahora sí, ya te digo. Yo, entre todo lo que he visto, incluso familia o no familia, es como, por ahora anda muy cómoda en mi top 5 del año. Todavía no vi La Odisea, que todo el mundo dice que es un antes y un después, pero...
0: Dicen que sí, para bien y para mal.
1: Porque
2: todo el mundo, la crítica en general.
1: Ah, pero para bien o para mal, porque ha habido críticas de todo tipo, ¿no?
2: No, yo te diría que entre la gente que yo más respeto, ha sido muy, muy elogioso.
1: No me digas.
2: Sí, sí, y después, bueno, tenés el que te dicen, Elena es negra, y hacen de todo eso un discurso. Yo me voy hasta no ver la película... No me parece absolutamente relevante. Sí. Tampoco me parece relevante haberla hecho negra, ¿me explico?
0: Sí,
2: parece,
0: te entiendo.
2: Absolutamente indiferente.
0: Sí. Yo no sé porque no vi la película todavía. Es más, no quiero leer nada hasta no verla ni escuchar nada. Yo soy muy de leer y escuchar después. Pero no quiero nada. O sea, veo los títulos. Es imposible no darte cuenta que está siendo un fenómeno. Ahora, sí tengo la opinión de una amiga que es helenista profunda y dedicada, que me dijo, a mí me interesa ir a ver El Apego al Texto. Le digo, no vayas, porque no puedes ir a ver una película de Nolan esperando El Apego al Texto, ni de nadie, ¿no? Pero salió muy conforme de la película, ¿sabes?
2: Pero para mí ver una película pensando en El Apego al Texto solo tiene una respuesta, que es, ya existe el libro.
0: Claro.
2: Vos tenés apego al texto, lee el libro.
0: Sí, claro. Sí.
2: No tiene ningún sentido
0: una película. Pero además habría que ver, porque esta es una traducción hecha por una mujer de... un Homero al que se le atribuye la Odisea, que es una historia oral que lo antecede a la vida. Hablar del texto es muy relativo.
2: Pero todo eso es externo.
0: Claro.
2: Es como los que se me quejaban de que Troya no era la Ilíada. Claro que Troya no es la Ilíada. Es Troya.
0: Sí,
2: es
0: claro,
2: una película.
0: Claro.
2: Una película donde vamos a ver al musculado Brad Pitt. Está inspirada en lo otro, ya está.
0: Yo te digo, no la defiendo todavía porque no la vi. Tengo muchas ganas de verla. Tengo una entrada reservada para dentro de unos días, porque donde yo la quiero ver no había lugar, salvo en primera fila. Y dije, no.
1: Sí, la de 35 milímetros de Cinemateca.
0: Sí.
1: Yo la voy a ver, no en 35, porque la quiero ver ahora y no tengo lugar.
2: Sí, yo la iré a ver en creo que la semana que viene, donde sea que pueda, sin andar buscando formalismo.
0: Está bien. No te voy a leer hasta después del 3 de agosto. Eso te aviso.
2: ¿Quién sabe cuándo suba la reseña? Porque en el diario ya la debe haber hecho otro, para entonces.
0: Yo estoy zafando a leer y a escuchar. Pero bueno, la veremos. Santulo, te mandamos un abrazo grande.
1: Para eso quería preguntar.
0: Noticias, novedades.
1: Eso, quería tus noticias, tus novedades.
0: Una película, un libro, un guión, una serie.
2: Este año no van a ver nada mío en este país. Porque ya salió Cena con Amigos allá por marzo. Y todo lo que tengo programado es para otros lados. Sale un libro en Chile, sale un libro en España. Pero en Uruguay no sale nada. Lo que sí, el año que viene van a estrenarse, si todo va bien, las dos películas que terminaron de filmarse este año.
1: Ave María, bueno, menos mal.
2: Una que es Buscando a Clara, que es nuestra nueva colaboración con el amigo Parker,
1: sí, Fernández. Que
2: ya se terminó y está en postproducción. Y la otra es Caza y Pesca, que la hizo Guillermo Carbonell, Y también está de acá a fin de año buscando tener una primera versión, pero el estreno será 2027. Está bien.
0: Bueno, vamos a tener que ocuparnos de Laura Santulo entonces un poco.
1: Sí.
0: Que hace
2: no sé
0: tiempo,
2: si Laura Santulo saca algo acá en Uruguay, pero
0: que hace, no importa, pero
2: hace un par de meses.
0: Sí, eso lo tenía medio visto ahí, está estrenando cosas, está produciendo, así que no sé. Vamos a buscar la manera porque hace tiempo que no la tenemos. No es tan habitué como vos.
2: Y no, yo soy el alcaíto más. Ya tenés que coincidir que venga de México o llamarla a larga distancia.
1: Rodolfo, gracias por atendernos hoy, ¿eh?
2: Beso grande a las dos.
1: Un beso,
2: nos vemos.
1: Gracias.
0: Rodolfo Santulo, amigos, una vez más en Efecto Mariposa, las abejas detectives.
1: Bueno, dice Marcela, oyendo a Santulo, a ver si miro esta película. Estaba con miedito, ¿no? Sí. Sacate el miedito, la vas a súper disfrutar. Y bueno, después María Esther dice, soy una adolescente de 75 noviembre, me encantan las ovejitas. En mi taller hablamos sobre la peli, hay que verla, pero creo que es una mega producción, no pretendo mucho, está hablando de La Odisea.
0: ¿De
1: qué taller estás hablando, María Esther?
0: Sí, eso
1: ¿en el taller
0: saber.
1: De qué? Contanos.
0: Queremos saber qué es el taller.
1: Somos chusmas acá, somos chusmas y nos queremos saber muchas cosas. 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
0: Muy bien, la pausa y ya volvemos.
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0: Bueno, como decíamos, hay un momento en la película donde una vieja intenta explicarle a otra la idea de Dios y en realidad tiene un problema entre pastor y cordero. No sí. sabe, que, dice que las dos cosas.
1: Exacto.
0: Que Cristo es el cordero de Dios, que no sé qué, y que además es el pastor que nos, bueno, que nos va a llevar por el buen camino.
1: Es muy gracioso.
0: El cordero es un animal simbólico en los textos sagrados judíos, islámicos y cristianos que derivan de la religión abrámica y comparten una zona geográfica de producción ovina en realidad. No es casual todo esto. Con el transcurso de los siglos, el judaísmo y el cristianismo han modificado o eliminado los sacrificios de corderos que originalmente se daban.
1: Se daban como
0: el islamismo mantiene los rituales. Entre ellos el Eid al-Adha o fiesta de sacrificio que celebran millones de personas.
1: Mirá vos.
0: Las tres religiones comparten el sacrificio de Isaac, contenido en el capítulo 22 del Génesis, y el texto cuenta que Dios puso a prueba la fe de Abraham y le pidió que sacrificara a su hijo, Isaac.
1: Sí, sí, sí.
0: Abraham hizo caso, porque... Ponen a prueba mi fe y yo mato a mi hijo. Fue al monte con su hijo, la leña, el fuego.

0: cuchillo para ofrecerlo quemado. Y estaba a punto de degollar a su propio hijo cuando un ángel lo detuvo y le dijo: no lo hagas.
1: Ya te entendimos que es.
0: Te entendimos que estaba dispuesto.
1: Entendimos que estaba dispuesto.
0: Comprobamos tu obediencia. Y entonces Abraham vio un carnero cuyos cuernos se habían enredado en un matorral y le ofreció el sacrificio. Digamos que lo blanquean bastante la muerte del carnero. Estaba enredado, qué sé yo, o está. El capítulo 12 del Éxodo, estamos en el judaísmo, recoge que Dios pidió a la congregación de Israel que cada familia tomara una cría de carnero de cabra, la degollara y pintara los marcos de las puertas de su casa con la sangre del animal, porque esa noche Dios pasaría por la tierra de Egipto para herir a los primogénitos egipcios y saltearía las casas señaladas con sangre. Claro. Leíste del gor, ¿no?
1: Ah, no.
0: Comerán la carne aquella misma noche asada al fuego con panes ácimos y con hierbas amargas. Esa era la receta de esa cena después que habían pintado con sangre las puertas. Rabino Ariel Kleiner dijo que las ofrendas de corderos funcionan mientras los templos de Jerusalén estuvieron en pie hasta el año 70 de nuestra era. Cuando ya no tuvimos el lugar físico para hacer esas ofrendas, dice, el ritual judío fue reformulado, traducido, y es lo que hoy en día hacemos en las sinagogas, donde la ofrenda fue reemplazada por una plegaria, como todo mucho más práctico.
1: Eso es en el judaísmo, ¿verdad?
0: Exactamente.
1: Bien.
0: Exactamente. Bien. Según la fe cristiana, Jesús venció a la muerte por su entrega libre y voluntaria de amor a Dios, y con su resurrección restableció las relaciones entre Dios y la humanidad. Y este es el origen de la Pascua cristiana. Se menciona la parábola del buen pastor, citando el mensaje de Jesús: el pastor llama a sus ovejas una por una, las ovejas le siguen porque conocen su voz. Yo soy el buen pastor, yo conozco a mis ovejas y mis ovejas me conocen a mí. Esto también tiene que ver con ese concepto de las ovejas, que va una para allá y van todas atrás, ¿no?
1: Ahí
0: esa
1: está.
0: Cosa de poco
1: siguiendo
0: inteligente
1: siguiendo a Jesús, obviamente.
0: Exactamente. Bueno, el Agnus Dei es una interpretación del pasaje del Antiguo Testamento. Estamos hablando, por ejemplo, de un cuadro de Francisco de Zurbarán.
1: Hay varios Agnus Dei.
0: Hay muchos Agnus Dei. Es el día del Cordero, es el testamento en el que el profeta Isaías anuncia la pasión y la muerte del Mesías como un cordero llevado al matadero. Hay referencias evidentes al cordero inmolado en la Pascua hebrea, así como la identificación de Jesús con el cordero en el arte cristiano primitivo. El cordero espera mansamente el momento de ser degollado, adecuándose con fidelidad a la caracterización que hiciera Fray Luis de León en su obra De los nombres de Cristo: mansedumbre de condición, inocencia, pureza de vida y satisfacción del sacrificio.
1: Pobrecito, o sea, capaz que esa mansedumbre en la época más para acá y en nuestra sociedad se traduce en son animales bobos.
0: Claro, es muy probable, digo, todo esto es prensa para las ovejas.
1: Claro.
0: Son animales dóciles, qué sé yo, no sé, porque el chancho es un escándalo cuando lo vas a matar. La oveja, tranqui. Pero te quiero decir, me parece que toda esa idea del rebaño, de que va una atrás y van todas, que todas son iguales, que no tienen una mirada expresiva, es muy común y está muy difundida. Cosa que esta película tira por tierra.
1: Tira por tierra.
0: Y nosotros queremos ver más adelante si eso es verdad o no.
1: Bueno, María Esther dice que el taller al que se refería es el taller de lectura Encuentros en Lomas de Solimar, de la profesora Teresa Torres.
0: ¡Qué lindo!
1: ¡Qué bien, María Esther! Bien. Bueno, y
0: contanos qué están leyendo ahora en el taller.
1: Contanos qué están leyendo. Y después y además es una de las que pide los videitos. O un videíto.
0: Ah, sí, ahora le vamos a arreglar con Beatriz para que lo mande.
1: No mandamos todavía el videíto, pero sí.
0: Bueno,
1: dale. Y después Fabiola dice, qué hermoso el programa de hoy, me animaron a ver la peli y a tener una oveja.
0: Sí, ¿dónde estás? Por favor, yo te recomiendo oveja.
1: No sé dónde está.
0: Césped grande, te recomiendo oveja, sí, que es tranquila.
1: Pero tiene que estar
0: buena compañera.
1: Bastante césped, porque si no, no.
0: No, si no. Bueno, una cosita más antes de irnos. La palabra cordero, Carolina, proviene del latín vulgar cordarius, que a su vez deriva del adjetivo latino cordus, cuyo significado es tardío.
1: ¿Tardío?
0: En la antigua Roma, la expresión agnus cordus se usaba para referirse a la cría de oveja nacida tardíamente en la temporada.
1: Ah.
0: A diferencia de la mayoría de las lenguas romances que derivan del latín, el español adoptó ese adjetivo para referirse a la cría de la oveja en general. El cordus.
1: Mirá
0: el diccionario etimológico detalla cómo esta voz evolucionó en la península ibérica hasta consolidarse en la literatura medieval, y hay toda una lista de cuál fue la trayectoria de ese tardío Agnus Cordus para transformarse en el cordero que todos llamamos hoy.
1: Mirá vos. ¿Eh?
0: Esa
1: bueno,
0: es la palabra
1: todos
0: cordero.
1: Todos los días aprendemos algo nuevo.
0: Muy bien.
1: Bueno, nos vamos a la pausa y luego de la pausa vamos a recorrer con un poco

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0: Bueno, vamos a empezar a recorrer las mejores películas de Hugh Jackman. Me hace trabar la lengua, Hugh Jackman. Bueno, obviamente con esta musiquita estamos hablando de Los Miserables, película del 2012. Es una película para amar u odiar. Yo ni la amo ni la odio, no la vi. Porque presumo que la voy a odiar, no la vi. E incluso sus mayores partidarios tienen que admitir que el director Tom Hooper tomó algunas decisiones discutibles, pero nadie duda del Jean Valjean de Jackman. Lo que me gusta Jackman y con lo que me gusta Los Miserables y con lo que no soporto los musicales, estos que son, repito, como lo digo siempre, los musicales donde hasta los buenos días son cantados. No All That Jazz, no Chicago, para decir ejemplos de musicales, pero los musicales donde la gente canta buenos días como Los Paraguas de Cherburgo, no los soporto. Entonces, porque además no tienen lindas melodías, tienen una o dos lindas melodías. Después todo es imposible, porque no se puede musicalizar los diálogos de las personas.
1: Y aparte, está.
0: En fin.
1: No, bueno, no sé. Los Miserables musical hay que verlo en Hollywood.
0: Bueno, yo vi un musical en Argentina de Los Miserables que me gustó mucho.
1: Pero Broadway es una cosa que se te paran los pelos de punta. Y después leer a Víctor Hugo.
0: Sí, no, y hay adaptaciones de cine maravillosas. Me encantan. Jean Valjean es un personaje enorme. La historia me encanta. Bueno, recordemos, el expresidiario Jean Valjean, que es en este caso Hugh Jackman, es perseguido durante décadas por el despiadado policía Javert, que es Russell Crowe. Cuando Valjean decide hacerse cargo de Cosette, la pequeña hija de Fantine, sí, que es Anne Hathaway, sus vidas cambiarán para siempre. Adaptación cinematográfica del famoso musical Les Misérables de Claude Michel Schoenberg y Alain Bubel, basado a su vez en la novela homónima de Víctor Hugo.

0: Song Blue, Sueño Inquebrantable de 2025. Es una película basada en una historia real y protagonizada por Hugh Jackman y Kate Hudson, que narra la historia de dos músicos, Lightning and Thunder, una banda tributo a Neil Diamond, formada por un matrimonio de Milwaukee, que encuentra inesperado éxito en los escenarios.
1: Me la recomendaron mucho, no la he visto.
0: Sí, porque además Kate Hudson fue nominada a los Globos de Oro, a los AGFA,
2: a todo.
0: Sí, como mejor actriz por este rol. A medida que su popularidad crece, también lo hacen las tensiones personales que ponen a prueba su relación dentro y fuera de la música. Entre aplausos y giras, la pareja se enfrenta a una crisis. Es una mezcla de sentimientos sobre el amor, la fama y el precio de perseguir un sueño en común.

0: Bueno, y acá empieza el viaje de ida para Hugh con esta película de 2020. De 2000. 2000 clavadito.
1: Ah, 2000 clavadito.
0: X-Men.
1: Ah, sí.
0: X-Men.
1: Claro.
0: Obvio. En 1944, en un campo de concentración y separado a la fuerza de sus padres, el joven Eric Magnus Lescher descubre que tiene extraños poderes. Cuando siente ira, puede controlar los metales. Es un mutante. 60 años más tarde, la existencia de los mutantes es reconocida, pero sigue causando conmoción entre la población. El profesor Charles Xavier, que es un poderoso telépata, dirige una escuela destinada a reunir a estos seres diferentes, a menudo rechazados por los humanos, a la que llega Logan, alias Wolverine.
1: O Lobezno.
0: Me mato si escucho una película, si veo X-Men doblada al español y dicen Lobezno en lugar de Wolverine. Bueno, un hombre solitario junto con Cíclope, Tormenta y Jean Grey forman, no sé estos cómo son en inglés, yo los digo como están acá. A Wolverine sí lo conozco, los otros no. Forman los X-Men, si me está escuchando Santulo me mata.
1: Te mata.
0: Que se enfrentarán a los mutantes oscuros, aliados con Magneto en su guerra contra la humanidad. La película es la primera de la saga sobre los X-Men y cuenta con un reparto formado por Hugh Jackman, Patrick Stewart, Ian McKellen, entre otros.

Bueno, vamos con Bad Education o Mala Educación, película de 2019, la recomiendo, está muy buena esta película. Está dirigida por Corey Finlay y está basada en la historia real del desfalco escolar público más grande de la historia estadounidense. Es una adaptación realizada a partir de un artículo en la revista New York Magazine del periodista Robert Colker. En la película, Frank Tassone, que es Hugh Hackman, es uno de los gerentes más destacados del distrito escolar de Roslyn, que vive para asegurarse de que la educación de los alumnos sea la mejor que estos puedan recibir. Y de forma paralela, lucra personalmente con los fondos públicos para vivir una vida llena de lujos. Se llama Bad Education o Mala Educación, es de 2019, no sé si está en alguna plataforma, pero yo la vi en su momento y me gustó mucho.

0: Bueno, El Gran Truco, del año 2006, gran película, también excelente, conocida como The Prestige. Es una gran película realmente. Dos magos extraordinarios se convierten en enemigos irreconciliables al desencadenarse entre ellos una intensa rivalidad para descubrir los secretos del otro y superarlo con consecuencias peligrosas, engañosas y mortales. Truco a truco y espectáculo a espectáculo se va fraguando su feroz competencia que ya no conoce límites. Es una adaptación de la novela de Christopher Priest y dice por acá que podría ser una de las obras más personales de Christopher Nolan, hoy La Odisea. Autor dividido entre sus ganas de contemplar, de contentar al gran público como el personaje de Jackman, sí, y sus ansias de innovar como el personaje de Christian Bale. Hay que decir que, según yo recuerdo, Mola, tú me dirás si estoy bien o estoy diciendo un disparate, el personaje de Jackman tiene que ver con la electricidad y Tesla,
1: sí,
0: y toda esa,
1: claro,
0: historia.
1: Sí.
0: Eso es interesantísimo, sí. Ahora me acordé. Hermosa película, si la pueden ver, si no la vieron, se las recomendamos.

0: Iba a leer sobre Wolverine Inmortal, pero no voy a leer sobre Wolverine Inmortal.
1: ¿Por qué?
0: Porque acaban de mandarnos unos videos de... A ver, ¿quién fue? Liana. Liana dice, voy a ver la película, me crié en un pueblo y criábamos corderitos. Éramos y somos amantes de los animales, me llevan a mi infancia esas imágenes, por el video que les mandamos. Y dice, el último animalito que criamos fue un mano pelada aquí en Solís, y nos manda al mano pelada chiquitito tomando una memita chiquitita.
1: Me muero.
0: Por favor, era bien mimoso, lo nombramos Timón, obviamente. Estaba más grande que un gato y se fue al campo. No puedo creer lo que estoy viendo, es una cosa bellísima.
2: No lo encontré, pero no, ahí me voy a ver.
0: De más, Liana, me mataste.
2: Ya les hemos mandado a todos los videos de Gonzalo, a todos los que están en la lista de distribución, obviamente, ¿no?
0: Mira, y ella caminando y el mano pelada atrás de ella como si fuera un gato.
2: No lo encuentro.
0: Qué notable. O sea que esto de criar y de estar en contacto así con animales que en principio uno podría decir que no, pues sí, somos así los uruguayos.
2: Sí, la verdad.
0: Me encantó. Bueno, nos vamos a la pausa y luego de la pausa, como les habíamos prometido, nos vamos allá a Florida, al establecimiento La Tormenta en Berrondo, departamento de Florida, para hablar con el productor ovino Gonzalo García.
2: Que dice que tiene amor oculto. Que se descubrió que tenía amor oculto por las ovejas.
0: Pará, pero antes de eso, vamos a decir quién ganó.
2: Ya tenemos, Beatriz.
0: Sí, tenemos. Bueno. Ganó el libro de Ignacio Alcure, 80 sonetos sobre películas de los 80s, Fabiola, cédula 9...
2: la que quería tener una... Va a ver la película y quiere tener una oveja, dice.
0: Ah, ¿era ella?
2: Le convencimos de tener una oveja.
0: 961-5. Ganaste, bueno,
2: Fabiola,
0: el libro.
2: Te ganaste el libro, Fabiola. Lo podés venir a retirar en horario de oficina, bueno, cuando quieras. Sarandí 430, al lado... del registro civil.
0: Bueno, y ya hay gente que queriendo ver los videos del mano pelada. No se tiene, la dueña de los videos tiene que dar la autorización.
2: Sí,
0: tengo problema.
2: Y si se refiere a los videos del corderito, se los vamos a mandar aparte, pues como no está en la lista de distribución, no lo recibió.
0: Ah, perfecto.
2: Los videos de Gonzalo. Dale. Con el que vamos a hablar en un ratito.
0: ¿Qué quieres ver? ¿Los videos de la mano pelada o los videos
2: o
0: de
2: todo?
0: La...
2: Yo quiero ver el de la mano pelada, que lo voy a buscar ahora porque
0: ahora
2: no lo encontré.
0: Dale, besos.
2: Bueno, después de la pausa nos vamos a La Tormenta.
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0: Qué lindas. Perdón.
1: Canticuénticos.
0: Canticuénticos, ovejas en rima. Sí. Me encantó, Beatriz, precioso. Qué lindo, qué hallazgo. Bueno, ¿sabés que cuando hablé con Gonzalo hace unos días le pregunté si había visto esta película? Me dijo que no, y se la recomendé porque le iba a encantar. Después de haber hablado con Gonzalo, ¿te parece que le va a haber encantado?
1: Obvio.
0: Obvio.
1: Obvio.
0: Gonzalo dice que él no era su idea tener ovejas ni criar ovejas. Y que un día se encontró con uno que vendía una oveja y él quería hacer una cosa con la oveja y él le dijo, entonces no te la vendo.
1: Para no ser la idea, la verdad que fue bastante bien.
0: Yo quiero arrancar ahí. Estamos ¿cómo se llama? Berrondo, en la Tormenta.
1: Sí.
0: En el establecimiento. Supongo que Gonzalo está ahí porque tiene otras actividades. Y bueno, tuvimos una charla preciosa donde nos adelantó algunas cosas. El establecimiento de la Tormenta en el departamento de Florida. Berrondo se llama la localidad. Y ahí vive con su familia y sus ovejas, entre otros bichos, ¿no? Obviamente.
1: Obvio. Gonzalo, bienvenido. Gracias por atendernos.
2: Hola, ¿cómo están? Bueno, un gusto para mí poderme comunicar con ustedes.
1: Te digo que los videos están haciendo sensación entre los oyentes, ¿eh? Los videos que mandaste con tus ovejas.
0: Sí, más de uno ya está diciendo que quiere tener oveja. Sí. En fin.
2: qué bien.
0: ¿Lo recomendás, Gonzalo?
2: Sí, por supuesto que sí, claro.
0: Contanos cómo es esto que fue una casualidad, que no pensabas dedicarte a esto. ¿Qué pasó? ¿Cómo fue tu amor oculto? Que vos mismo me dijiste, amor oculto. A ver.
2: Claro, en realidad era algo que, si bien los animales a todos nos gustan y todo, más en el caso mío, que viví desde chiquito, soy criado afuera, nací en la ciudad de Florida y siempre me mantuve en mi pueblo, en Berrondo. El amor por los animales siempre está, el querer, el ver, estar acostumbrado a vivir y compartir la vida con animales es muy común, sobre todo en la gente que vive en la campaña. Pero eso a nivel productivo es otra cosa. Si bien yo en mi adolescencia, de cuando joven, trabajé en establecimientos rurales y todo, el ser propietario, el ser uno el dueño, es totalmente diferente y lo fui aprendiendo con el transcurrir del tiempo.
0: Y es bravo encariñarte con animales que después vas a tener que carnear, digo, por ejemplo.
2: Bueno, esa es la parte que hoy en día, como te comentaba, cuando estuvimos conversando previo a esto, es una de las cosas más difíciles que hoy en día me toca hacer. Porque si bien el fin es producción, nosotros los animales los atendemos como si fueran amigos, porque los atendemos como con todas las cosas que ellos precisan, de la mejor manera. El bienestar animal para nosotros es fundamental, porque nosotros, como te comentaba, y ya aprovecho y le comento a la audiencia, para mí hoy en día es una forma de vivir, donde allí se cría mi familia, mis hijos, mi señora. Es un vínculo que tenemos de producción que, como te decía, fue sin querer, porque fue casualidad, sí.
0: A ver, contanos ese momento, ¿cómo fue tu encuentro con la primera que tuviste?
2: Claro, yo compré una oveja a un compañero de trabajo que venía una oveja, siempre lo aprecio mucho, Israel Delgado, donde yo trabajaba en Cardal, y resulta que cuando le digo, me ha llevado la oveja, dice, ¿y qué la va? No, yo no la quiero la oveja, no sé qué, la voy a usar para consumo, ¿no? No, dice, pero para consumo no, dice, porque esta oveja corta el pasto, dice, te la tiene, es una mascota, no. Bueno, le digo, está, le digo, déjala, dice, sacale un corderito, dice, mirá que es bueno tener. Y bueno, y ahí comenzó, sin querer, totalmente sin querer, porque si yo vivía en campaña, pero tenía unos terrenitos nada más. Y allí en esos terrenos, donde yo podía tener oveja, ¿no?
0: Porque ¿cómo se llamaba esa, la primera? ¿Qué nombre le pusiste?
2: La primera se llamaba Criolla.
0: Criolla, ¿y tuvo corderito?
2: Sí, tuvo corderito, tuvo muchos corderitos, que obviamente esa oveja se murió de vieja en el establecimiento, ¿no? Pero me dio una cantidad de corderos, porque era criolla, porque justamente tenía descendencia criolla, que eran las primeras ovejas que hubieron en Uruguay, que hoy en... Claro, por ejemplo, en Santa Teresa, en Rocha, todavía quedan ahí en manos del ejército algunas ovejas criollas, que hoy en día, como parte productiva, no son tan buenas por el tema de la lana.
0: Vos decís que te apareció un amor oculto, algo que no sabías que te pasaba y te empezó a pasar. Contanos un poco eso, ¿cómo es ese amor oculto? Que ahora no es oculto, porque ya tenés las ovejas.
2: Claro, en realidad no sabía que me gustaba tanto las ovejas. Era algo que no lo sabía. Y lo fui aprendiendo con el transcurso de tiempo y dándome cuenta que en realidad me encantaba. el ser productor ovino, que en principio fue, como te decía, yo tenía unas ovejas en un terreno, después tuve la posibilidad de arrendar un pedacito de campo chiquito allí, y allí traje algunas ovejas más que compré en la feria. Después tuve la posibilidad de adquirir otro pedacito más de campo que el que utilizamos, o sea, que tenemos hoy en día. Y bueno, y en ese de una oveja llegué a tener más de 100 ovejas en producción. Con un trabajo, como yo les pasé los videos, les mostraba, porque un poco no era la idea, porque no hablamos de mandarte videos, pero quise hacerlo para que fueras conociendo un poco desde adentro en estos pocos días el trabajo que hacíamos, porque estábamos en este momento comenzando la aparición.
0: Pero yo lo que veo ahí son mascotas, como perro, lo que veo son mascotas, digo, gente, animal doméstico, no mascota. Y no me imagino qué pasa cuando llegan momentos difíciles. Supongo que hay algunos que se van a morir de viejos hoy por hoy con ustedes.
2: Ah, no, eso sí, por supuesto, porque todo, por ejemplo, como te contaba, en la producción hay muchos corderos que son guachos, porque la madre tiene una teta sola y no puede alimentarlo, y porque un corderito ha nacido abandonado, un día de tormenta quedó solo, lo encontraste en el campo, que es muy común.
1: Sí, muy común.
2: Y eso, además con los niños, uh-huh. Valentín, que no sé si pasaron el video, que es el que va en el cuatriciclo llevando los corderitos hacia casa.
1: Sí, sí, sí.
2: Él es el que se encarga de darle la mema, estar con ellos, y el cordero que toca una mema, obviamente, es mascota para...
1: ¿Cómo cambia el vínculo cuando esa oveja guacha, la que se cría por fuera de la majada? ¿Cómo es ese vínculo?
2: Bueno, ese vínculo es un vínculo especial, porque esa oveja, que por distintas razones no fue criada con el resto en el campo sola y dependió de una mamadera, esa oveja es diferente, porque como requiere otra atención, se cría guacha, te ve en el campo y hasta después es grande, viene, se le arrima a balarte, y son las más complicadas también, porque son las que se pasan los eléctricos. Y como son las intocables, no se les puede ni siquiera retar en el campo.
0: O sea, que tienen conciencia de que son intocables.
1: Son las caprichosas.
2: Sí, exactamente.
0: Tienen conciencia, a mí no me va a pasar nada, yo no voy al matadero, arreglate como pueda. una de las cosas que dicen las ovejas en la película, la gente cree que somos tontas, pero no lo somos. Vos me decías que las ovejas son muy inteligentes. ¿Cómo describís esa inteligencia? ¿Por qué decís que son inteligentes?
2: Y son inteligentes como cualquier animal, porque en realidad uno a veces subestima los animales por tal, y no es así. Las ovejas, te puedo asegurar que ellas conocen perfectamente todo lo que es el establecimiento. Si dejas un portón abierto, se te meten adentro a comer ración. Si lo dejaste sin trancar, lo corren con el hocico y se meten. Es así. Nosotros tenemos un sistema de trabajo en la producción, que lo que hacemos es primero estamos obligados a hacerlo, porque la zona rural que estamos al lado de un pueblo de Mevir, totalmente pegado a 10 metros de las casas de Mevir, y si lamentablemente si no encerrás todas las noches, te roban claro, las ovejas,
0: claro.
2: entonces hay que encerrar todas las noches, lleva una atención totalmente diferente. Entonces todos los días cuando vamos a buscar las ovejas, vamos con el carrito y el cuatriciclo, y cuando hay una oveja parida, la traemos los corderitos arriba, y la oveja, como estaba en el video, viene al lado del carrito, al lado de los
0: al
2: corderos.
0: Al tranco ahí al lado.
1: Ya identifica, digamos, cuando está llegando.
2: Sí, no, es la oveja cuando pare, se aparta del resto,
1: sí.
2: Está con sus corderitos. Entonces nosotros vamos hasta el lugar, subimos los corderitos al carro, la oveja olfatea que el cordero está ahí, y después la oveja ya no se separó más del carro.
1: Claro.
2: Entonces el carrito, las ovejas entran a un corral donde van a dormir de noche, donde van a pernoctar, y esas que nosotros llevamos en el carrito van para el galpón, donde van a las dormideras, donde tenemos las parideras, que las ovejas duermen ahí.
0: Tienen bueno, 5 estrellas, tienen esas. Ellas, sí. Pero ellas saben ya el horario, y eso tienen todo perfecto, que a determinada hora van para el galpón.
2: O sea, ellas están encerradas en una parcela en el campo, en diferentes parcelas. Porque todo ahí se cambia cada 2, 3 días, 4, según la comida que tenga, se van cambiando las ovejas de lugar para que tenga la pastura nueva.
0: Claro.
2: Toda pastura de primera, ¿no? Alfalfa y verdeo, avena y regras, pasan espectaculares.
0: Wow.
2: Claro. Con agua en la parcela también, que tienen agua limpia del pozo, en un bebedero en cada predio. Entonces, claro, las ovejas están acostumbradas, llega la tardecita, y si se me hace tarde porque no estoy, porque llego tarde, cuando voy están todos en la portera esperando.
0: No,
2: si bien es muy chiquito, el predio es chiquito, ¿no? Es un predio chico, son 20 hectáreas, no es un predio muy grande. Obvio que no.
0: ¿Y cuántas abejas tenés?
1: Perdona, pero es como en la película cuando el protagonista se demora en irlas a contar el cuento y están todas esperándolo. Me quisiste acordar porque está igual, se ve que...
2: Bueno, yo después le voy a hacer, hoy llego tarde, yo estoy trabajando, y hoy llego tarde a casa, voy a llegar de noche y no voy a poder, pero les prometo para mañana mandarles un video cuando vaya a buscarla a las ovejas.
1: Por favor.
0: Sí, por favor.
2: Les prometo ese video porque es anecdótico y gracioso para el que no lo conoce, yo estoy acostumbrado y para mí es normal, yo no tengo que arriar las ovejas para que ellas se vayan. Yo le abro la portera y me tengo que correr de la portera porque me pasan por arriba.
1: O sea que ustedes no usan perros, por ejemplo, como para herrear, como hay establecimientos.
0: Sí, como el border collie, por ejemplo. Claro.
2: Si bien tengo border collie, porque tengo algunos perros border collie, tengo una perra que es de Valentín, que no le gusta trabajar, se llama Guapa, pero no le gusta trabajar.
0: Dios mío.
2: No usamos perro porque no, en realidad no es necesario.
1: Claro.
2: Lo que sí tenemos perro pastor, tenemos una marema, que es la que cuida las ovejas. Esa sí es una perra pastora, pero es diferente, es una perra que está entre las ovejas, una perra que no arrea, es como si fuera una oveja.
1: Como una guardiana.
2: Sí, es un perro guardián, así, tal cual.
0: Y Gonzalo, ¿cuántas ovejas me dijiste que tenías hoy, más o menos?
2: Y hoy tengo 70 animales.
0: Bajé la carga
2: debido al trabajo extrapredial que nosotros tenemos, porque el predio, si bien el fin es productivo, no vamos a decir otra cosa, porque en realidad es así, es un fin productivo, pero nosotros la parte productiva no es tanto lo que nos atrae a la oveja, sino todo lo contrario, o sea, todo la otra parte, que es la parte social, la parte de la familia, el vínculo con los animales, todo eso es lo que nosotros, porque económicamente no condice el trabajo que lleva a lo que a veces podés llegar a encontrarte.
0: O sea, si fuera por rédito, por negocio, no tendrías ovejas, tendrías otra cosa.
2: No, tal cual. No, porque se pierde más plata de la que terminás ganando. Porque si un año anduviste bien y los números te cerraron, seguramente dos no anduvieron, porque pasó con la pandemia, si no en la seca, si no en la inundación, y así pasa todos los años. El día que un año andás bien porque los números cerraron, que cierran los números no quiere decir que hiciste un platal. No, simplemente es que decís, mira, me quedó una ganancia de tal cosa. Porque el predio chico, yo como te decía, que al final no te terminé de contar, todas las ovejas que paren van a casa y están una semana, 10 días en la vuelta de la casa, para que los corderitos no los roben los zorros, no se los coman los caranchos, no se los roben a la persona, para... Entonces, en ese periodo de tiempo, las ovejas están comiendo alfalfa, fardo de alfalfa, ración en el comedero, y el corderito ya en esos primeros días de vida, ya aprende, es un manejo que yo hago, ya aprende a comer. Después, cuando en el transcurso de la vida de esos animales, en ese periodo de tiempo, si tengo necesidad por seca, porque no tengo comida en el campo y tengo que dar la ración, ellos ya saben comer, ya lo recuerdan. Por eso digo que son muy inteligentes. Cuando chiquito, con 4 o 5 días de comida, a partir de ahí ya empezaron a probar la ración. Después, a la hora de que tengan la necesidad de tener que suplementar los animales, ya ellos ya lo recuerdan y es mucho más fácil. Porque en otro sistema hay que encerrarlo, ellos pasan hambre, no saben qué es lo que la comida... pasan de repente 10, 15 días sin comer, hasta que una prueba, y como uno probó, el otro fue y probó, y cuando quería acordar, de todas las que encerraste para darle comer, la mayoría agarró, pero muchas no agarran y hasta terminan muriendo a veces.
0: Claro.
2: En el caso mío no, porque ya saben lo que es comer. Yo le pongo al si no come el primer día, el segundo ya está comiendo.
0: Claro. Y esas que están ahí, tú decís, en la casa, alrededor de la casa, ¿no? Las ovejas, sus corderitos, ¿esas ya tienen nombre? ¿No tienen nombre? ¿Cuántas de tus ovejas tienen nombre propio?
2: Tienen, capaz que nombre en sí, no más que alguna guacha, no tienen el nombre en sí, pero todas las conozco, a todas las conozco.
0: Sé, a las 70.
2: Sí, y cuando tenía más de 100 las conocía todas. Si bien están numeradas las ovejas, tienen caravana y tienen su número, pero más allá de eso, a aquella negra la conozco porque es pasadora, aquella bandida porque no le puedo dejar la portera abierta, a la otra porque se te sale sola, claro, aquella porque pare de mellizo siempre, que tengo que estar atento cuando va a parir, a la otra porque tiene una teta con una dificultad y se le... todo, porque... pero yo por eso digo, ahí está el amor, es diferente, porque en una producción que yo también trabajé en el campo como empleado, y es diferente, las ovejas están en el campo y uno va y cuenta y cuántas tengo, cuántas hay hoy, cuántas hay mañana, se encierran para darle toma. Nosotros, por ejemplo, todo lo que la oveja necesita como medicación es un día de terapia familiar, es un día hermoso para mí. Nos juntamos con mi señora, llevamos el mate, algo para picar, van los gurises también con nosotros, nos ayudan a echar las ovejas, le damos el remedio que ellas precisan, pasan por el tubo, le damos, se sueltan. Es un ritual hermoso, que por eso es ahí la parte del amor por los animales.
0: ¿Vos podés, me decís que ellas pueden distinguir rostros? Pueden reconocer y diferenciar rostros, incluso diferenciarse entre ellas, saber obviamente cuál es su familia, claro, pero tienen esa capacidad de comunicarse también.
2: Sí, obviamente hay ovejas que son más líderes que otras. Si bien no sé hasta qué punto se reconoce después a nivel familiar, vamos a decir, una madre con una hija, con una hija, porque machos generalmente sí no quedan, las hembras sí quedan todas siempre, porque además nosotros tenemos como cabaña y vendemos los animales en exposiciones, también participamos en exposición, dicho sea de paso, este año próximo pasado, en diciembre, en la exposición de Castellano, de la Frisona Mircha, la raza que yo tengo, logramos cuatro premios muy importantes. Sacamos un premio en Borrega y después en Corderas Dientes de Leche, en cuatro lotes, sacamos el cuarto, el tercero y el primer premio.
0: ¡Ah, qué bien! ¡No sabía! Qué ¡felicitaciones!
2: Bien. Sí, bueno, muchas gracias. Y esas ovejas, parte de esas ovejas, se fueron hasta Paraguay, se exportaron para Paraguay, y las ovejas que ganaron me ofrecieron la plata que nunca jamás en la vida me pensé que podía vender una oveja yo. Sin embargo, no lo habíamos hablado con la familia, y si ganaba, no la íbamos a vender, y esas que ganaron, dijimos, no la vamos a vender, y no la quisimos vender. Y venían y hablaban con mi señora, y hablaban conmigo, pero ¿por qué? Miren que ustedes pueden sacar otras en su casa. Le digo, no, esas se van para atrás, y hoy son las mimosas. Valentín, el nene mío, le dice las mimosas justamente por eso, porque okay, volvieron y son parte de la majada.
0: ¿Y interactúan con tus hijos como si fuera un perro u otro animal? ¿Interactúan, juegan o no sé, lo acompañan?
2: Sí, no tan así, a no ser esas que son guachas, que son las criadas mismamente, sí. Porque, por ejemplo, Rocky, que es el primer cordero que quedó guacho este año, porque la madre está con la madre, pero como la madre tiene una teta sola, es manca y no da mucha leche, ese cordero quedó, ya es el primer guacho que tenemos, se llama Rocky. Y ese nos escucha a nosotros y ya viene balande, se mete, y donde esté, se mete y está vos, y el cordero tiene 10 días.
1: Bien puesto el nombre.
0: ¿Se mete que adentro de la casa?
2: Lo que pasa es que nosotros evitamos que nos vean la casa, porque nosotros vamos al galpón y damos la vuelta al galpón para que él se quede en el galpón y nos pierde el rato. Ay, pero eso, eso es ahora, entró unos días, es inevitable y se te va, empieza a balar en la puerta de la casa y se te mete para adentro.
0: Contame la anécdota de tu suegra con la oveja que tenía.
2: Ah, la Perpeta, sí, esa era, así se llamaba, Perpeta. Mi suegra, a veces cuando son muchos los corderos que quedan guachos, a veces que no tenés tiempo, que se quedan dos o tres corderos, a veces y no tenés tiempo, no podés a veces criarlo, me ayudó a criar los corderos. Y ella era, es así, tal cual, un familiar. No le puedo llamar mascota porque no era mascota, era algo diferente. De hecho, ella se iba de paseo y la llevaba a la oveja, a la cordera. Cuando fue un día a la casa del hijo, que vivía en Colonia, no tenía con quién dejar la oveja y la tuvo que llevar en el auto. La llevó.
0: Quiero verla en el auto con la oveja, me muero.
2: No, la llevó la oveja en el auto. Además, la oveja es muy limpita, es mucho, muy, muchísimo más limpia que un perro. Sí. El único tema que tiene es que la nalonina de la grasa puede perjudicar, pero claro. Siendo cordera, le puso una sábana en el asiento de atrás y la hizo quedar quietita, que se quedara quieta. Ella se quedó, me entendía, impresionante. Esa oveja tiene una inteligencia, pero asombrosa. Y cuando fueron a acostarse, ella quedó fuera en el patio y le resulta que la oveja empezó a balar, a balar, a balar y no dejaba dormir a nadie. Mi suegra tuvo que irse, se fue del cuarto, agarró en el comedor y se acostó en el sillón, la ovejita al lado, y le tenía agarrada la patita como si fuera una persona, un niño que extrañaba. Y así que se calmó y durmió toda la noche sin ningún problema con mi suegra al costado, porque no la pudo dejar sola.
0: Qué increíble. O sea que imagínate si tu suegra se iba y no la llevaba, no sé qué hacían con la oveja. Porque...
2: Ah, no, no, no, no sé por qué nunca pasó. Cuando la llevó a casa de vuelta, que volvió al campo, daba mucho trabajo porque, claro, veía gente y se iba hacia la gente. Y esas son las peligrosas, que son las primeras que te roban. Si entra alguien al campo, son las primeras que te roban porque es muy común. Claro. Y esa oveja, después de mucho tiempo, ya había sido madre como 2 o 3 veces, pero mucho tiempo, estaba en el medio del campo y estaban, pero lejos, lejos estaba. Pero estoy hablando que estaba capaz que a 300 metros de donde veníamos caminando nosotros, porque mi predio tiene un callejoncito al medio y de cada lado del callejón es donde se hacen las parcelas. Y estaba como a 300 metros capaz de donde estábamos nosotros. Y mi suegra le empezó a gritar: ¡Ay, negrita, venga, venga con mami, no sé qué, perpetua! Y la oveja, cuando se dio cuenta que era ella, levantó la cabeza y vino corriendo. Y nosotros decíamos: yo no puedo creer que después de tantos años les conozca la voz. Entonces, son totalmente inteligentes.
0: Qué lindo.
2: 100%.
0: Qué lindo. Bueno, Gonzalo, ha sido realmente un gusto. Me encanta además que hables del estilo de vida de tus hijos, porque yo tengo también sobrinas que tienen amigos en el campo y las veo disfrutar con los animales. Ya son parte de su vida y me parece que eso es muy importante, sí. Te hace distinto, ¿no? El respeto por los animales y el cariño. Y me contabas el otro día que tu hijo llega del partido de fútbol y ni se cambia y se va a atender a los corderitos.
1: Sí, corderos.
2: Sí, sí, porque ellos conocen ya lo que es en la responsabilidad, se crían en ese ambiente, en ese ámbito, que yo creo que, por suerte lo diga y no por desmerecer, la gente de la ciudad hoy en día no tiene la posibilidad de vivir este tipo de experiencias como hoy todavía la tenemos la gente de la campaña.
1: Sí, y tomarse el tiempo también de tener una conexión con la naturaleza y con los animales, ¿no?
2: Claro, porque más allá de ser un trabajo para mucha gente, lo importante es lo que nosotros resaltamos siempre, es el bienestar animal. Eso es lo importante. Y en nuestra casa, como en muchas casas que yo conozco, hoy en día eso se cuida muchísimo. No, uh-huh. No se trata a los animales como se puede pensar que se tratan groseramente, como si capaz que antes de la antigüedad se hacía. Hoy en día todos los establecimientos lo tienen muy presente, el bienestar animal, porque es una parte muy importante de la producción.
0: Sí.
2: Es muy importante.
0: El tema es que si son para carneales bravos, yo me imagino. Yo no puedo. Te decía el otro día mi mamá, las gallinas se morían de viejas, así que imagínate.
1: Claro.
0: Sí. Y la gallina, que eso sí que, ¿no? Es inexpresiva total. Pero bueno, es bravo. Pero sí, está bien.
2: Es bravo. Esa es la parte más difícil. Y a mí personalmente, porque nosotros somos los que hacemos todo el trabajo, o sea, yo lo que hacemos el trabajo, es lo que se nos complica mucho más cada día más. Sí. Y me da la impresión que a medida que pase el tiempo, si hay un motivo de dejar el vínculo, o sea, dejar el tema de las ovejas, va a ser ese el tema, me parece.
0: Claro, está bien, sí. Está bien. Pero igual, ya sabemos que hay algunas que son intocables y se saben intocables, y que son las que hacen la vida imposible
1: las
0: a las otras.
1: Las caprichosas.
0: Bueno, tengo un mensaje por acá que dice: buenas tardes, me gusta el programa y la radio. Me llamo Gonzalo García y me dicen oveja. Buena coincidencia.
2: Qué coincidencia, ¿eh?
1: Bueno, hay muchos mensajes que están llegando. Quiero una foto de la señora en el auto con la oveja, por favor. Qué relato hermoso, sobre todo en estos tiempos. Felicitaciones a esa familia, escribe Rosario de Atlántida. Hay muchas personas que están escribiendo sobre sus vínculos con animales, gente que vive en el interior. Hay una de nuestras oyentes, te cuento, Gonzalo, que nos mandó unos videos de con un mano pelada que criaron a Mema.
2: Imagínate,
1: imagínate, bueno, esos vínculos que a veces un pedacito de tierra permite tener, ¿no? No es más que eso y nada menos que eso también, ¿no? Muchos mensajes mandándote saludos y los videos, ya te digo, han hecho furor.
2: Bueno, qué gusto escucharlo.
1: Bueno, y mucha gente también preguntando dónde es, ya les dijimos que es en Berrondo, en el departamento de Florida, para que sepan. Muy bien.
0: ¿Todo bien?
1: Ah, bueno, y hay otro productor que está mandando también sus videos de sus ovejas, porque no sea cosa que... La de él también, son 2 corderitos negros con una oveja blanca al lado, me encanta,
0: divinos.
2: Bueno, es que yo pertenezco al grupo, por ejemplo, entre otros, estoy en un grupo de productores, Tallita San Jerónimo, con Laureana, que fue el contacto para que yo pudiera comunicarme.
0: Laureana tiene la guacha que dice que la llama y viene corriendo de donde esté.
2: Sí. Sí, sí, sí, sí, sí, tal cual, ¿no? Los guachos son impresionantes porque se acostumbran, porque es el vínculo más cercano que tiene el ser humano y por eso se acostumbran. Pero todos los animales, un capincho, cualquier animal, por silvestre que sea, se domestica, claro. Porque es parte de su costumbre. Lo que pasa es que en el hábitat que ellos viven y se crían en salvaje, son salvajes. Claro. Pero si se pueden domesticar como cualquier otro animal. Claro. Y bueno, y yo también pertenezco a ANCO, la Asociación Nacional de Pequeños Criadores Ovinos del país, donde somos todos pequeños y medianos productores, que es una gran familia donde compartimos experiencias, vivencias, anécdotas, y bueno, nos consultamos unos con otros. El Movimiento de Juventud Agraria, algo muy importante para el país, que se desconoce bastante el trabajo que se hace con los jóvenes del país, vinculándolos a sus propios lugares de rurales, claro. para que no haya erradicación,
1: para que no se despoble la campaña.
2: Claro,
1: y hay comunidad ahí, ¿no? Eso es comunidad también, forjar comunidad es muy, muy importante. Gonzalo, sí. Muchísimas gracias por habernos atendido, ¿eh? Ha sido un gran gusto conocerte.
2: Por favor, me encanta compartir. Primero que nada, me encanta que haya gente que se ponga del lado nuestro a veces y pregunte, consulte, quiera ser parte y quiera conocer cosas que a veces no se divulgan, no se saben por diferentes motivos. Y después, en la posibilidad que tengo, me encanta hacerlo porque es parte de mi vida. Así que bueno, yo soy el agradecido. Ah, bueno. Porque me hayan tenido en cuenta.
0: Gonzalo, gracias, después que veas Gonzalo. La película, nos mandás un mensaje a ver qué te pareció. A vos y a tu familia.
2: Estamos esperando ahora para verla en familia.
0: A Valentín. Sí. Abrazo Valentín, grande.
2: Impecable.
1: Gracias.
2: Para ustedes también un gusto.
1: Chao, chao.
0: Abrazo.
2: Que pasen bien. Chao, chao.
1: Gonzalo García, desde Berrondo, Florida, productor de ovejas, criador de ovejas, en realidad. Sí, después lo de productor, no sé.
0: Tomado por las ovejas.
1: Tomado por las ovejas. Nos vamos a la pausa.
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7: Bueno, este es uno de los tantos temas musicales.
2: ¿De la película?
7: No, de la película no. Ah. Uno de los tantos temas musicales dedicados a los gemelos Craig.
2: ¿A los bandidos?
7: Sí, señora.
2: Bueno, la película que nos referimos es Las Ovejas Detectives. Está en Amazon Prime. Todas las ovejas de Hugh Jackman tienen nombre propio.
7: Sí, señora.
2: Entre ellos los dos gemelos.
7: Sí, Ronnie y Reggie. Ronnie y Reggie, que son los carneros que quieren romper todo el tiempo, son beligerantes.
2: Sí, todo el tiempo.
7: Son muy graciosos. Y resulta que estos dos carneros tienen esos nombres en honor, si se les puede decir, el oscuro honor de los gemelos Cray, dos gánsteres que tuvieron a Londres a sus pies. Durante la década del 60 se hicieron amos y señores del East End londinense. Eran, empezaron siendo unos gemelos que crecieron en el East End y se destacaron en el boxeo amateur antes de dedicarse por completo a la delincuencia.
2: Estoy mirando la foto acá, muy gemelos no eran, pero bueno.
7: Sí, bueno, viste que eran, es verdad, no se parecían mucho Ronald y Reginald, pero llegaron a ser gánsters muy temidos en Londres durante la década del 50 y el 60. Empezaron, como te digo, en el boxeo amateur, pero después empezaron a controlar y gestionar clubes nocturnos. Y allí, en el club nocturno, ya sabes, apuestas, extorsiones y también robo a mano hermana. Y lo que tenían estos dos señores era que rápidamente se relacionaron con celebridades, políticos y modelos.
2: Parece que hay muchas fotos de gente muy famosa.
7: Toda la que vos pienses que pueda haber. Por supuesto, también estaba Frank Sinatra, porque Frank Sinatra no hubo círculo de gánster que no hubiera consumido, ¿no? Durante esas dos décadas, sobre todo, tuvieron un gran auge y al final fueron detenidos por un detective, Leonard Nipper Reed, que fue un detective que los persiguió durante muchos años.
2: Obsesión tenía el señor.
7: Exactamente, como los intocables, igual. Este hombre logró detenerlos el 8 de mayo de 1968. Ambos tuvieron dos muertes distintas. Ronnie falleció en un hospital psiquiátrico en 1995 de un infarto, estaba recluido en el hospital psiquiátrico, y Reggie murió un poco después de haber sido liberado de la cárcel por cuestiones de salud, y finalmente muere un poquito después, en el año 2000, por problemas de salud, porque tenía cáncer.
2: Acá estoy viendo una foto donde se parecen un poquito más. que la diferencia, claro, uno tiene el pelo para atrás encombinado y lentes y tiene la cara un poco más gordita,
7: sí,
2: y el otro tiene el pelo más desordenado y no tiene lentes. Te, pero
7: voy, a
2: sí,
7: te voy a decir, para tu gusto,
2: ajá,
7: que hay una película, una biopic que muy conocida, que se llama Legend,
2: David,
7: donde Tom Hardy hace los dos personajes.
2: Qué lindo, Tom Hardy.
7: ¿Pero viste
2: por
7: la película?
2: Creo,
7: viste...
2: que sí, creo que sí que la vi.
7: Ah,
2: no,
7: sí,
2: sabía que eran estos dos.
7: Sí, son estos dos. Son estos dos en el cine, han tenido...
2: ¿Y Tom Hardy por dos? ¿Quién se puede resistir?
7: No, por, Legend se llama, hay que verla, porque bueno, ahí está más desarrollado, yo di unas pocas líneas de lo que fueron estos gemelos, pero realmente hicieron capote en las décadas del 50 y del 60 en Londres.
2: Y terminaron con sus nombres en las ovejas.
7: En las ovejas, que son beligerantes, divinos, pero son muy simpáticas.
2: Divinos,
7: no sé,
2: divinos,
7: si estos eran tan simpáticos.
2: No sé. Bueno, amigos, nos vamos hasta el lunes.
7: Sí, nos vamos. Nos encontramos el lunes a las 3 de la tarde.
2: ¿Qué pasa?
7: Y el martes, perdón, el martes, ajá, tenemos programa especial desde el Museo Figari para los que se quieran acercar.

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6: Bueno, vuelve el fútbol, ¿eh? En definitiva, hoy se pone en marcha el complemento de la fecha 6 del intermedio, cuando desde la hora 19 Danubio esté visitando a Montevideo City Torque en el Estadio Centenario. ¿Eh?
7: Sí, a las 19 horas. Y vamos con la fecha que se va a estar completando, la sexta del torneo.
8: La penúltima.
7: La penúltima, porque después, entre semana de la otra semana va a ser la final. Porque la séptima quedó para...
6: ¿Qué le pasa, Mauro?
7: No sé qué le pasó, pero bueno, me desconcentró.
6: Un gol de Fénix.
7: Bueno, está bien. A las 19 decíamos, Torque ante Danubio hoy en el estadio, mañana a las 3 en el Palermo Central ante Cerro Largo y Defensor ante Liverpool en el Francini a las 6. El domingo a las 3 en el Trócolis, Cerro Racing es la fecha de los partidos pendientes de la sexta del intermedio.
6: Bien, y el otro fin de semana íntegramente la fecha.
8: No puede estar gritando un gol de Fénix porque juega el domingo Fénix.
6: Está jugando a la sub-19 de Fénix frente a Oriental y por eso están televisando en...
7: Es que da vuelta el partido Fénix, 1-0, 1-1, 2-1.
8: Fénix juega el domingo.
7: Sí, está, definitiva. Bueno, bien Mauro, bien todo. Y bueno, en cuanto al partido de hoy es muy importante porque Torque, de ganar, se asegura estar igual que Wander, con 12 puntos. Porque Wander hoy tiene 12.
8: Ah, en la serie, para el intermedio.
7: En la serie del grupo B. Maldonado, Deportivo 11 y Nacional 10. Si gana hoy Torque, se va a 12.
6: Ah, en el caso de Danubio, puntos indispensables en el descenso, tomando en cuenta lo que pasó el fin de semana con las victorias de Wander, de Cerro y de Progreso, ¿no? Eso es lo que... Lo que Danubio hoy le impone, le plantea, va, Cerro la otra semana, la anterior había ganado.
8: No, y sobre todo la proyección que cualquiera de los tres equipos que ganaron, como decís, están teniendo, ¿no? Porque levantó Progreso, levantó Cerro y levantó Wander, ¿no?
6: Sí, alguno con más irregularidad, el que mejor ha mantenido nivel en los últimos partidos ha sido Wander. Y bueno, en el caso de Danubio, lo que está faltando, ayer lo decía Leo Ramos, es una victoria, fundamentalmente eso. Tiene suspendido a Sebastián Rodríguez, Danubio, a la mitad de la cancha. Seguramente juegue Millán como titular en una de las novedades que se plantea para el partido que repetimos. Va esta noche, 7 de la tarde en el Estadio Centenario. Lo otro que se viene, en cuanto a grado de importancia, es el viaje de Nacional a la República Argentina para jugar el próximo martes. Nacional estará enfrentando a Tigre el partido revancha después de lo que fue el 0-3 en el Gran Parque Central el último martes. Y bueno, ahí habrá que ver qué tipo de cosas se plantean, se proponen por parte del entrenador en cuanto a integración de equipo, sabiendo que no va a contar con Zuculini suspendido y con Cuates desgarrado, ¿no? Son dos bajas que por lo pronto...
8: Tema, qué tema el de Cuates, ¿eh?
6: Sí, un desgarro.
8: ¿Cuánto tiene? ¿Para un mes, ¿no?
6: Y más o menos. Un mes.
8: El clausura empieza enseguida, ¿no?
6: Claro. Sí. De todas formas, falta una fecha.
8: Claro, Nacional no va a estar en la definición del intermedio, va a tener una semana. Está, pero se pierde dos, tres partidos.
6: Sí, sí, sí, se pierde la Copa como primera medida, el último de la serie del intermedio, y bueno, después hay que ver si llega para el arranque de Clausura o pierde algún juego más, justamente lo que será el comienzo del último torneo del año antes de la definición por el campeonato uruguayo. Bueno, esta mañana hubo conferencia de prensa, hablaron de manera conjunta el manager general de Nacional y el entrenador del equipo tricolor. Tanto Sebastián Eguren como Jorge Bava comparecieron ante los medios presentes. Y bueno, por ahí anduvo el tema, hablando del estado de situación, de las posibles soluciones, de la continuidad de ambos vinculados a la institución. En fin, un montón de temas importantes que fueron abordados en la conferencia. Primera parte de Bava y Eguren.
9: Un poco dolido por lo que fue el partido del otro día. Eso ni que hablar, pero bueno, con muchas ganas y con mucha rebeldía de salir de esta situación, ¿no? Eso fue lo primero que noté al primer día de entrenamiento, al regresar, y bueno, creo que esas son las bases para salir de este momento. Somos todos conscientes de lo que estamos viviendo, todos tenemos un grado de responsabilidad, la sabemos, la asumimos, pero bueno, hay una tesitura de salir adelante, que eso es lo primero que tiene que haber, ¿no?
10: Yo sigo teniendo la misma confianza del día que fui a hablar con Jorge a su casa, y que hablamos por teléfono también antes de venir, y que incluso habíamos tenido conversaciones anteriores en el tiempo que no se habían podido dar. También sigo teniendo el convencimiento de las decisiones que fuimos tomando a medida que fue pasando este año, en cuanto a lo planificado, a la coincidencia que tuvimos con el club en cuanto a los pasos que íbamos a dar. Es indudable y es de alguna manera más que entendible de que, a pesar de que nosotros planificamos algo, lo compartimos, el diagnóstico que habíamos hecho de los porqué, de las cosas que nos venían ocurriendo y hacia dónde íbamos, que fue conjuntamente con el cuerpo técnico, con el área deportiva y con la dirigencia, hacia dónde íbamos, qué cambios queríamos realizar, que hoy inmediatamente los resultados no se nos dieron, y el otro día recibimos un golpe importante, porque la ilusión que nosotros teníamos de hacer un buen partido y dejar una llave abierta no se dio, y es, como dije antes, indudable de que haya un descrédito en cuanto a las decisiones que se tomaron. Nosotros estamos con el mismo convencimiento y la misma fuerza de que esto va a ir a mejor y que las cosas van a mejorar, y que el objetivo que nos habíamos puesto de que nosotros fuéramos bicampeón uruguayo, estamos en el camino. Obviamente, y no somos necios, de que el otro día dimos un paso atrás en cuanto a lo que nos queda. Pero se los va a explicar Jorge también, de que nos queda un partido y que a nosotros nos obliga constantemente de ir a buscarlo. Difícil, difícil, pero de todas maneras nosotros tenemos el mismo convencimiento. Vuelvo a tu pregunta, yo estoy más que convencido que Jorge es el entrenador y su cuerpo técnico, además están trabajando bien.
9: Creo, a ver, en estos momentos siempre solemos querer buscar una razón única, ¿no? Y cuando no se dan los resultados, no hay solamente una razón. El fútbol tiene muchas aristas, de la cual, bueno, estamos trabajando para acercarnos a ganar, que es lo que digo siempre, ¿no? No hay un factor único, es multifacético esto, entonces estamos trabajando todo. Lo que más, digamos, me deja tranquilo es el día a día. Como le dije el otro día, el equipo se brinda, el equipo entrena, el equipo es receptivo, lo hace, lo trata de cumplir, no se nos están dando los resultados. Es obvio que cuando los resultados no se dan, hay un grado de desconfianza y lo anímico juega un rol fundamental en esto, sin duda, pero yo estoy convencido porque lo veo día a día, creo que es lo principal. Las herramientas fundamentales son ellos, nosotros le brindamos todas las posibilidades a vida por haber, lo vemos, te repito, en el día a día, en cada trabajo, y bueno, es cuestión de destrabar este momento y van en buenos resultados para que fluya el fútbol que todos queremos, que ellos pueden dar, que están capacitados para dar. Así que, bueno, no hay mucho más que agregar, ¿no?
10: Yo en esto no hablé que nosotros estuviéramos haciendo las cosas bien o mal, porque yo no califiqué lo que estábamos haciendo. Sí, lo que relaté es el cómo nosotros habíamos hecho las cosas y por qué creemos que estamos haciendo lo que meditadamente hicimos. Hicimos un diagnóstico de lo que nosotros debíamos cambiar, lo compartimos con el cuerpo técnico, lo compartimos con la dirigencia y empezamos a dar pasos hacia adelante en el trabajo que fue, como decía, hace un mes y 10 días. obviamente que uno siempre espera que las cosas resulten y lo más rápidamente posible, porque estamos en un club tan importante y, como dijiste, tuvimos un semestre que no se compara con otros y que fue muy malo. Eso nosotros lo tenemos claro y por eso cuando uno toma decisiones importantes es en base a lo ocurrido. La responsabilidad nuestra es máxima, por eso nosotros estamos sentados acá.
11: ¿Y autocrítica cuál es?
10: Obviamente que fue la que no hicimos anteriormente y los cambios que realizamos. Esa es la, eso es lo que yo te puedo decir. Obviamente que hoy es fácil, después de un resultado 3-0, de que uno pueda pensar que todo lo que hizo está mal. En eso es lo que te quiero decir. Yo estoy con el convencimiento de que lo que hicimos, más allá de que no dio un resultado inmediato, va a dar resultado en el futuro y, sobre todo, con el plantel que tenemos y con el cuerpo técnico que tenemos. Yo estoy convencido. Si tengo que elegir, elijo los mismos. Elijo el mismo cuerpo técnico y elijo los mismos jugadores. No tengo la menor duda. Y yo estoy convencido que esto va a cambiar. Obviamente que no vamos a salir campeón uruguayo hoy. Sí esperábamos que el otro día hubiéramos tenido un partido donde la llave nos permitiera, como mínimo, ir abierto allá. Hoy, uno lo ve inteligentemente, un 3-0 en contra, no lo es. Ahora, tenemos 90 minutos donde el entrenador y los jugadores se están preparando para ir allá así a traernos una clasificación. Pero no estoy queriendo ser hipócrita diciendo que el martes nosotros vamos a volvernos con la clasificación sí o sí. No, no lo estoy diciendo. Que es extremadamente difícil, lo es. Que tenemos armas para ir a pelearlo, lo tengo claro. Y yo confío que eso puede ser. Pero vuelvo a decirte, nosotros tomamos decisiones, hubo un cambio importante en el club porque creemos que con estos futbolistas, con este cuerpo técnico, al final de año vamos a tener los resultados.
9: No consideramos que hacemos todo bien. Evidentemente no lo hacemos bien. Sí sabemos que vamos por el buen camino. En cuanto al trabajo, después de lo que son los resultados, estamos de acuerdo y soy el primero y el primer responsable que los resultados no se han dado, que fue un primer semestre para el olvido, que no fue un inicio que ni mucho menos que todos veramos. Eso es una realidad. Nadie está ocultando el sol con el dedo. Lo que sí, digamos, en lo que respecta a mí, lo que es el trabajo, lo que es el profesionalismo, lo que es la actitud, la exigencia, eso está. Todos los días. ¿Que no se dan los resultados? Sí. No se están dando los resultados. Que trabajamos, nos dedicamos, estamos todo el día acá, buscándole la manera, preocupados, ocupándonos de la situación. No tenga la menor duda. Es fútbol, pasan estas cosas, es lógico. Es lógico que cuando no se den los resultados y hay una mejora en alguna fase, no se vea. Y no pretendo que la visualicen. Porque se van a visualizar cuando se den los resultados. Ahí se van a ver lo que se hace bien, de repente lo que se apuntaló, las decisiones tomadas fueron oportunas o no. Hoy día hay que ser humilde, aceptar las críticas, callarse la boca, trabajar mucho para cuando llegue ese momento, sí. Lo que no podemos hacer nosotros es hacer un harakiri permanentemente y empezar a volvernos locos, a tocar todos los botones para ver, porque bueno, es un momento que también hay que tener tranquilidad, confiar en lo que uno hace, lo que uno hace bien, sabiendo que hoy día no está dando rédito, eso sin duda. Sin duda, no. No es que hacemos todo bien. Pero sí, hacemos lo mejor posible. Eso no queda para menor duda. Yo entendí, hablé con ellos y es que sí, bueno. Ellos están a fin con la idea, a fin con las cosas. Después hay rivales. La decisión a veces la tomás en parte por vos, en parte por lo que te dejan. El mal momento, porque es lógico, todos lo sabemos en el fútbol, que en la parte anímica juega un rol grandísimo en esto. Porque cuando no se te dan las cosas, hay nerviosismo, hay te apurás, equivocás los caminos. Y bueno, y en eso estamos. Equivocamos los caminos, mostramos, corregimos, tratamos de corregir. Están convencidos con eso. Llega un momento, pasa el otro día, empezás perdiendo, empezás a equivocar los caminos, nerviosismo, estás de local, querés ganar. Empezás a saltear línea, por ponerte un ejemplo, y de repente no era lo que estaba estipulado, y ahí otra vez a reconvertir. Es parte de esto, lamentablemente. Lo anímico juega un rol grandísimo en todo esto y obviamente se agrava, no se dan los resultados, tenés una expulsión, tenés un gol en contra, la ansiedad de la gente, que es lógica, hace que nos tomemos decisiones equivocadas. Pero puedo decir, porque estuvimos con Sebastián del otro lado y a veces pasa en los momentos de fluidez que va todo bien y es fácil tomar una buena decisión correcta, pero llega un momento que de repente satura esos momentos y estamos trabajando en todos los aspectos, lo técnico, lo táctico, lo físico, en lo mental, para que, bueno, acercarnos a ganar, que cada decisión que tomen sea la correcta, y cada uno tiene decisiones diferentes dentro del campo, y fueron por ese lado, pero bueno, ellos están afín con la idea, afín con sacar esta situación, que es lo importante, estamos todos involucrados, no hay nadie que no se siente involucrado en este mal momento, Y bueno, creo que pasó por ahí un poco la declaración de eso.
6: Bueno, el técnico de Nacional y el manager general, hablando del estado de situación del equipo tricolor, que no le encuentra la vuelta al tema deportivo, que ha ido dejando por el camino algunos desafíos, propósitos, esos mojones que se habían planteado como objetivos a lo largo de la temporada, desde lo que fue un pésimo torneo de apertura, pasando por la eliminación de Copa Libertadores de América, después de tener un grupo bastante accesible, hasta esta complicación que surge en la Copa Sudamericana, sin olvidar que en el intermedio tampoco va a definir el título, ¿no?
7: Es mortal la definición de Jorge Bava de no podemos apretar todos los botones o hacernos un harakiri, dijo, porque no nos salen las cosas, entiendo. Y están tratando de hacer lo mejor, no es culpa en este caso ni del técnico, porque ya pasaron varios. Es culpa también de muchas cosas, como hablaba Amaro Nadal hace un rato con nosotros.
8: Pero Bava no le ha ido bien, ¿eh? No, ha hecho cosas.
6: Es que ningún entrenador ha hecho cosas positivas. O sea, Nacional sale campeón por una acumulación, lo que generó con Peirano y lo que definió Jadson Viera, pero es tal el grado de inestabilidad Nacional que Peirano, perfilado para ser campeón, fue destituido porque temían que Peñarol le iba a pasar por arriba en las finales. O sea, Nacional tiene un grado de inconsistencia general a la hora de sostener su proyecto deportivo, que lo lleva a este tipo de decisiones a veces difíciles de concebir.
8: Claro, pero lo que decía Bava, lo que acabo de escuchar de Bava, no puede ser que te vaya bien o mal y te mueva la presión de la tribuna o el momento malo para hacer decisiones o...
6: No, pasa por diagnosticar que estás pasando por un mal momento y por buscar la solución. Ahora, ¿es la solución sacar a Bava? ¿A quién van a traer? ¿Qué les queda por traer?
8: Yo no digo que sea la solución, digo un diagnóstico del momento. Bava no le ha encontrado la vuelta a Nacional.
6: Claramente, pero ¿quién se la encontró?
8: 40 días.
6: ¿Pero
8: 40 días.
6: Está resolver. Claro, pero por más que sean 30 o sean 15, evidentemente...
8: No, cambia. Si bueno, son 40 o 15, cambia.
6: Ahora, ¿a quién trae Nacional?
8: No, yo no digo que traiga a nadie.
6: No, pues si sacás a uno, tiene que venir otro.
8: No, yo no dije que saquen a nadie. Estoy haciendo un diagnóstico
6: pero te pregunto,
8: de lo que pasó.
6: A ver, ¿la solución es sacar a Bava?
8: No, para mí no. Es un diagnóstico en función de 40 días.
6: Ya se entendió lo que dijiste. Ahora yo te pregunto, ¿cuál es la solución? Nacional tiene que cambiar de técnico.
8: La solución no creo que sea el camino que acaba de recorrer Bava, que cuando estás mal la tribuna te presiona. Es Nacional, te va a presionar siempre.
6: No, pero eso desde el conocimiento lo dice, de haber vivido dentro de Nacional como jugador y en otros lugares como entrenador, situaciones donde los resultados no se daban, lo dijo el propio Bava. Ahora lo que voy, enfocado en posibles soluciones, ¿cuál es la solución? ¿Qué tiene que hacer Nacional? ¿Cambiar la estructura deportiva? ¿Sacar a Eguren? ¿Sacar a Ligüera? ¿Sacar a Frata? ¿Sacar a Bava? ¿Qué tiene que hacer Nacional?
8: Yo lo que me parece es que en función de esos 40 días...
6: Ya lo dijiste, José. Claro que en 40 días no encontraron... No
8: donde
6: le encontraron
8: se fueron jugadores. Donde llegaron jugadores.
6: Sí, pero fíjate los que llegaron
8: donde
6: también.
8: Alguien eligió que fue Bava quién traer y quién sacar, quizá no tuvo la visión correcta.
6: Ahí ojo, los que estaban tampoco le habían encontrado la vuelta. Empecemos por ahí.
8: Claro, pero vos sacás o traes a alguien para que sea mejor de lo que estaba.
6: Lógicamente, pero los que estaban rindiendo, los que estaban funcionando, con los que estaban, Nacional está como está en la tabla anual, quedó fuera de la Copa Libertadores con los que estaban. Me parece que el problema es más estructural y que el problema incluye otras cosas de Nacional, no solamente a los encargados de tomar las decisiones específicamente deportivas, que la parte dirigencial de Nacional tiene problemas y tiene su cuota aparte enorme de responsabilidad. Estoy diciendo, Nacional tiene un entrenador que lo perfila, que lo pone competitivamente para resolver un campeonato uruguayo y lo sacan porque tenían miedo de que Peñarol lo pasara por arriba en las finales y traen a otro y lo saca campeón en esas finales. Arma una pretemporada, el equipo arranca sin encontrarle la vuelta y lo cambian a los pocos partidos. O sea, ¿no estará el problema en la cabeza? ¿No habrá algo que se está haciendo mal a la hora de definir líneas deportivas? ¿Todo este tema de la presión de la tribuna no estará haciendo carne en los dirigentes? Me parece que va más allá el problema, que es mucho más estructural el problema que padece Nacional hoy en día, más allá de los 40 días de Baba.
8: No, yo, para mí tiene que ver con los 40 días de Baba y tiene que ver con que vos resolvés el tema en la cancha, porque a partir de que vos podés decir quién viene y quién se va, podés hacer un equipo que juegue a lo que vos pretendés. Claro. Cuando vos no podés hacer que juegue a lo que vos pretendés, algo está mal.
6: Está, entonces, ¿qué? ¿Cambiás a Baba?
8: No, yo no digo que...
6: Pregunto, no sé.
8: Yo te estoy haciendo diagnóstico.
6: Yo también te estoy preguntando en base a lo que vos dijiste.
8: En lo que acabo de escuchar.
7: Lo primero, Nacional va a quedar afuera de la Sudamericana. A ver si, porque muchas veces acá analizamos, y analizando futbolísticamente, Nacional no hace tres goles, hace más de no sé cuántos partidos, recibe goles, entonces uno futbolísticamente tácticamente, en el análisis del fútbol, cuando vaya allá a Tigre, está claro que... Tiene que primero no recibir goles, cosa que no hace, y después hacer goles, cosa que no hace más de tres, para por lo menos ir a penales. Eso en primera instancia. Nacional va a quedar afuera de la Sudamericana. Por suerte tiene el partido con Progreso, que está, no es jugar y cobrar. Pero hacer un buen, en lo pronto, hacer un buen partido contra Progreso y empezar a ganar. A ganar, nada más, para que tratar de calmar las aguas ahí adentro.
6: Evidentemente no le están encontrando la vuelta a cómo empezar a ganar. Habló de algunas cosas específicas el manager deportivo de Nacional, respondiendo a algunas preguntas.
12: El otro día el dirigente Javier Gomenzoro en Canal 12 habló de que los dirigentes recibieron un informe de la gerencia deportiva sobre que uno de los diagnósticos que habían hecho era que al plantel le faltaban jugadores con temperamento.
13: Una de las cosas que cuando hablé en directiva era que el informe que yo hacía era en el ámbito privado. Cualquier intervención que fuera pública yo no iba a responder, porque entiendo que el Club Nacional de Fútbol tiene que ser y estar por encima de cualquier persona. Si alguien quiere dar una opinión externa de lo que internamente nosotros hablamos, yo no voy a responder. Sin fuerza no, la fuerza la he sentido siempre. Particularmente tengo una manera de ver, no mi profesión, sino la vida, es que ante cualquier situación, ya sea buena o mala, en este club vivimos la peor, no había manera de bajar los brazos, de ninguna manera. No te lo permite el club y yo no me lo permito en mi manera de vivir. Más allá de que entiendo de que hoy si estamos sentados acá, porque si hubiéramos salido campeones yo no estoy sentado a lo de Jorge. Si hubiéramos ganado la serie 3-0, no estoy sentado, porque no es mi manera de ser, no lo siento. Entiendo que ante una situación difícil nosotros es cuando tenemos que estar y tenemos que estar mejor. Si yo no tuviera la fuerza de trabajar, no estoy en Nacional, porque este club y el lugar donde yo estoy se necesita como lo mínimo indispensable es tener la fuerza necesaria para afrontar no cuando salís campeón, sino cuando las cosas no están bien. Yo la siento y siento la misma confianza que le dije antes. La confianza en los futbolistas, la confianza en el cuerpo técnico y la confianza que en el trabajo que hicimos el resultado va a dar, que el resultado va a estar. Obviamente que vuelvo a repetir de que no soy necio, no le voy a mentir a nadie porque sería un estúpido venir acá a sentarme adelante muchísima gente hincha Nacional que hace un esfuerzo enorme para ir a vernos, que las cosas están bien y que nos están saliendo de entrada. No es así. Pero sí, nosotros estamos convencidos del camino que estamos recorriendo.
14: Hay algunas versiones que te vinculan a la Asociación Uruguaya de Fútbol a partir del año que viene. ¿Vos tenés información al respecto? ¿Alguien se contactó o simplemente no?
13: Y es bueno aclararlo. Nunca hablé con absolutamente nadie de la Asociación Uruguaya de Fútbol y ya me es hasta incómodo responder porque hay gente trabajando. No hablé absolutamente nunca, a lo largo de mucho tiempo con nadie de la AUF, de nada. No, muy lejos de eso.
6: Bueno, tajante, Eguren, en cuanto a esta versión de que se integraría una estructura que incluiría exjugadores de Sudáfrica, de la selección, a partir de próximos meses. Y después también...
8: Y va contra el directivo también, ¿no?
6: Lo que dijo Gomenzoro, o sea, lo que él establece, está bien lo que dice Eguren, es muy claro, si lo avisó de esa manera, o sea, los temas de elaboración e informe que se manejan en la interna, no deberían, porque él está diciendo dos cosas, yo de eso públicamente no hablo, y es legítimo, porque él preserva la función y la salud institucional de Nacional, y avisé, como diciendo, acá el que habló no estuvo bien, que fue un dirigente, fue Gomenzoro el que habló.
8: Sin querer marca las diferencias.
6: Marca queriendo, claramente.
8: Claro, porque yo no hablo de cosas públicas hablando públicamente contra un dirigente.
6: No, es que el primero que habló de las cosas que habían quedado no hablar fue el dirigente, según dice Eguren. Uh-huh. Y ahí está el tema.
7: Bueno, o sea, después acá salió Antonio Palma y dijo que fueron a hablar con el plantel en los céspedes, pidieron disculpas de que no van a salir a hablar. Bueno, el plantel obviamente los disculpó, Coates dijo que estaba bien, que en cualquier momento ellos pueden hablar con el plantel. Eso fue hace de la última reunión de directiva.
6: Bueno, habrá más, más adelante de lo que fue esta extensa conferencia de prensa de la mañana de hoy. Recordamos la fecha, los cuatro partidos que se van a jugar entre hoy y el próximo domingo, ¿no?
7: Exactamente, sí, porque a las 19 hoy, un lindo partido en el Estadio Centenario, van a estar jugando Montevideo City Torque ante Danubio. Y después, mañana van a haber dos partidos, Central Cerro Largo, en el Palermo a las 3 de la tarde, a las 6 Defensor ante Liverpool, en el Francini, y el domingo a las 3, Cerro ante Racing, en el Trócoli.
6: Muy bien, venimos después de la pausa con la palabra de uno de los integrantes del Ejecutivo de la Asociación Uruguaya de Fútbol.
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6: Bueno, vamos a hablar con uno de los integrantes del Ejecutivo de la AUF. Vamos a hablar con Sergio Pérez Lauro, que como siempre tiene la buena disposición para regalarnos estos minutos. Bienvenido, ¿cómo estamos? Gracias por el tiempo.
21: Hola, buen mediodía. No, para mí es un gusto, como siempre.
6: Un placer. Bueno, pasó el Mundial, se va ordenando un poco la casa y valorando la experiencia después que los días transcurren.
21: Sí, bueno, la verdad, digo, un viaje en lo personal, una experiencia extraordinaria. En lo deportivo, lamentablemente, todos sabemos el resultado y la frustración que nos generó. Y ahora, bueno, de todo lo vivido, hay que lo único que nos queda es tratar de ver, de capitalizar las experiencias. En este caso no fueron buenas en lo deportivo, y tratar de mejorar, ¿no?
8: Uh-huh. Sergio Pérez Lauro, a propósito, estamos durmiendo un poco, ¿no? No hay decisión todavía de entrenador.
21: No, ¿cómo que no? Decisión del entrenador de la mayor, definitivo, ¿no? Porque hay una situación reglamentaria en la AUS que en abril del año que viene va a haber elecciones y la decisión del entrenador definitivo va a estar en manos del nuevo ejecutivo que salga electo. Lo que nosotros ya hemos anunciado, creo, públicamente, que la decisión del entrenador de la Sub-20, que recae en la figura de Forlán, y va a ser el entrenador de la selección mayor en los partidos de Copa FIFA.
6: Bien. ¿Por qué camino transitaron hasta llegar a Forlán? Digo, en la evaluación, en la elaboración.
21: Bueno, en realidad, primero lo que estábamos buscando era un entrenador para la Sub-20, específicamente. La elección primaria recayó en la figura de Broly, en virtud de lo que Broly había conseguido, nada más ni nada menos que la obtención de un título mundial, que para el Uruguay es muy importante. Uh-huh. Las condiciones que se le ofrecieron a Broly, que fueron las mismas que se le ofrecieron a Forlán, no fueron aceptadas por Broly. Claro. Y después, bueno, surgió en el intercambio con los compañeros la figura de Forlán, una figura nueva, una figura reconocida en el ambiente del fútbol internacionalmente. Fue nada más ni nada menos que el mejor jugador del mundo en el Mundial del 2030 en Sudáfrica, del 2010 en Sudáfrica. Y bueno, pasó un poco por eso y además un entrenador joven que creo que a los futbolistas juveniles le puede inculcar un montón de enseñanza que él ha aprendido. Si bien no ha tenido una experiencia fuerte como entrenador, sí, y vaya si la ha tenido como futbolista internacional. Uh-huh. Buscamos un poco eso.
8: Sergio Pérez Lauro, muy muy muy muy claro lo conceptual, ¿no? Por dónde transitaron. Sí. ¿Por qué hay que esperar elecciones para tener un entrenador de la selección?
21: Porque nos pareció en el Ejecutivo que es una decisión muy pesada, porque no se olviden que además va a ser el entrenador de la selección mayor, nada más ni nada menos que en un Mundial que se va a jugar en casa. Uh-huh. Va a ser histórico. Entonces nos pareció oportuno no generar esa mochila al nuevo Ejecutivo, sino que sea el nuevo Ejecutivo el que tome esa decisión. Simplemente eso.
6: Un detalle a propósito del nuevo Ejecutivo. ¿Han hablado con Alonso respecto a la posibilidad de algún ajuste estatutario del tema de su posible reelección? ¿Lo han elaborado?
21: No, realmente no. Eso es está en el fuero personal de Ignacio Alonso. Él todavía no ha tomado una decisión al respecto y cuando la tome me imagino que la hará pública. Uh-huh. Y en el caso que tome la decisión de ir por una reelección, ahí tenemos que hacer una estrategia jurídica de modificación del estatuto, porque el estatuto no lo permite y claro. Se requieren mayorías especiales, pero bueno, no, como no hay una decisión definitiva todavía tomada por Ignacio de si realmente pretende ir por la reelección, no estuvimos estudiando ninguna alternativa.
8: Ajá. Y si no es él, ¿quién va por ustedes?
21: Bueno, eso no lo sé, incluso no sé si va a haber una posición del oficialismo de alguna manera. La verdad que desconozco, sé que, porque lo he leído en la prensa, creo que hay un par de nombres que se han manifestado ahí con intención de postularse para presidente de la Asociación Uruguaya de Fútbol, pero bueno, la verdad que no lo sé.
8: ¿Cuáles son los nombres? Perdóname. No,
21: los mismos nombres que han circulado, creo que la Bulafia, uh-huh. El doctor Ferrari, me parece que en alguna forma han manifestado su interés, pero lo sé por la prensa, ¿eh? No, porque nadie me lo haya dicho.
6: Sí. ¿Cómo manejan el tema de Forlán para oficializarlo? Formalmente,
21: Forlán,
6: digo, ¿no?
21: Sí, formalmente va a haber ahora, en la semana que viene, va a haber una presentación oficial. Él empieza a trabajar el lunes 3 de agosto. Uh-huh. Y creo que por ahí, por el 29-30, supongo yo que se va a ser presentado oficialmente, porque el 28 está el lanzamiento de la Copa Uruguay, así que va a ser con posterioridad al lanzamiento.
6: El tema de la Copa, a propósito, antes de seguir con Forlán, ¿el tema de la Copa Uruguay, a raíz del tema del paro, sufre una postergación?
21: Creo que no. Ya están previstas las fechas y por ahora se están respetando.
6: Bien. Uh-huh. En relación a lo de Forlán, ¿han definido el cuerpo técnico que lo acompaña?
21: No, es que justamente esa definición la tiene que hacer Forlán.
6: Ajá.
21: Nosotros sugerimos algunos nombres porque evidentemente, como se trata de entrenador de la Sub-20, hay algunos nombres que se le sugirieron que son conocedores del fútbol juvenil, pero bueno, esa decisión definitiva la va a tomar Río.
8: ¿Y cuáles son los nombres sugeridos?
21: Alguno de ellos es Jaume. Hay otro de
6: Espasandín.
21: Diego Jaume, sí.
6: No, y Espasandín, digo.
21: Espasandín, y había otro ex futbolista defensor, que ahora no recuerdo el nombre, que está trabajando juveniles también. Toda gente que está trabajando juveniles.
6: Andrés Rodríguez, sí.
21: Ahí está, Rodríguez. Pero sin desmedro de que Diego diga, no, yo de esos tres no quiero fulano de tal.
6: Claro.
21: En definitiva es una decisión de él.
6: Esto se oficializará con el anuncio de la semana próxima también, seguramente.
21: Sí, seguramente sí.
6: Bien. ¿Cuál fue la devolución que recibieron de Forlán? ¿Cómo tomó Forlán esta invitación de ustedes?
21: Loco de la vida, realmente loco de la vida. Desde un principio dijo que sí. El aspecto deportivo, que fue la reunión que yo participé.
6: Sí.
21: Después, como él estaba en Estados Unidos, el tema de la conclusión de los aspectos contractuales lo cerró el presidente con Eduardo H. el domingo en Nueva York, porque iba a la final. Uh-huh. Y bueno, nos comunicaron que estaba todo cerrado, más o menos en los lineamientos que nosotros habíamos manejado, aunque había manejado el ejecutivo. Así que bueno, todos muy contentos. Él desde un primer momento se mostró muy muy satisfecho y con muchas ganas de trabajar.
8: Uh-huh. Sergio Pérez Lauro, muy muy muy claro, y ya has contado de qué se trata un nombre como Diego Forlán. Ahora, también es dueño de un club. ¿Cómo hace una selección para tener un entrenador dueño de un club?
21: No, bueno, eso se habló también en cierta manera, y él se va a alejar de la función esa que tiene él en el Durano Fútbol Club.
6: Ajá. O sea que eso quedaría a cargo de su hermano y quienes le acompañan.
21: No, no sé a cargo de quién va a quedar, pero sé que no va a estar Diego en ese aspecto.
6: Uh-huh. Es relativo hablar de que esta proyección de Forlán involucrado en primera instancia en la selección 20, pero con la posibilidad de dirigir los amistosos de la mayor, lo consolida como futuro técnico de la selección, porque está claro que ustedes dejan el tema al referéndum de lo que pase en la instancia electoral de AUF, ¿no?
21: Claro, sin duda, porque eso es lo que de repente le quisimos transmitir a Broly también, que no aceptó, tenía todo su derecho de aceptar o no. Evidentemente, él estar dentro de la estructura de AUF, evidentemente le da una ventaja. Si mañana, esto lo digo a título personal, exclusivamente, mañana le hace 4 goles a Japón, 5 goles a Corea, y va a ser difícil moverlo, pero bueno, es una decisión que la va a tomar el próximo ejecutivo.
8: Uh-huh. Lo extraño es que tengamos que seleccionar un entrenador cuando el Mundial dentro de tantos países va a ser en Uruguay también, ad referéndum de elecciones, de resultados, de amistosos. Es raro, ¿no? No sé.
21: Sí, yo te entiendo, pero ¿sabes lo que nosotros tomamos en cuenta? Que no estamos hablando de unas elecciones dentro de 2 años, estamos hablando de unas elecciones dentro de unos meses. Entonces nos pareció que era tan pesada la decisión del entrenador, por los aspectos estos que te acabo de decir, que no nos parecía prudente dejarle ese legado al próximo ejecutivo, que tal vez sea el de Ignacio Alonso o sea de otro.
8: Pero no tendríamos que tener una cultura o una política de selección que vaya más allá de quien esté sentado como presidente en la asociación.
21: Sí, yo creo que sí, creo que esa política de selección la marca Jorge Giordano, ¿no? La política de selección sigue estando, el tema es quién va a ser el encargado de ejecutar esa política, que puede ser Forlán, puede ser Broly, puede ser, no sé, cualquier otro entrenador.
6: Uh-huh. El tema de Giordano, el vínculo con AUF y el cargo jerárquico que él tiene en la parte deportiva, ¿Giordano tiene vínculo hasta el final de la gestión de ustedes?
21: Final de la gestión con Ignacio Alonso, sí. Uh-huh. De este ejecutivo.
6: Claro. Hay que esperar, lógicamente, a lo que pase en las elecciones, no queda otra.
21: No, por supuesto, claro, por supuesto.
6: Sí.
21: Por eso también no se toma una decisión más allá del ejecutivo.
6: Claro. Se entiende lo que claramente tenemos esa cuestión. También todo esto está muy salpicado, porque incluso al hablar de lo que públicamente ha trascendido en cuanto a potenciales candidatos, está todo salpicado por las diferencias estructurales que quedaron de manifiesto sobremanera con el tema de la negociación de los derechos, ¿no?, de televisión. Eso condiciona todo, ¿no? Las diferencias de base filosófica, de raíz, que han existido y que han dividido tanto, ¿no?
21: Sí, sí, bueno, lamentablemente el fútbol todavía mantiene esa división, que lo que yo creo que nosotros tenemos que empezar a trabajar para empezar a unir puentes, porque así no se puede seguir trabajando. Ya claro, el tema de los derechos de televisión pasó lo que pasó, se logró lo que se logró. Ahora llega el momento de curar las heridas y empezar a trabajar todos juntos, porque tenemos un desafío importantísimo, nada más ni nada menos que los 100 años del primer campeonato del mundo, y es en casa. Entonces no podemos llegar a esa instancia de esta manera. A mí pasa un poco también por lo que pasó el otro día con el paro de actividad de la Mutual. Nosotros, ¿qué imagen estamos dando al mundo que queremos organizar un campeonato mundial de fútbol y nos pasa lo que nos está pasando? Entonces digo, tenemos que cambiar el chip realmente, y eso es una tarea muy importante que va a tener que tomar el próximo ejecutivo.
8: Sí, no, pero yo lo que Sergio Pérez Lauro, ¿no?, sabiendo la forma muy muy clara y muy transparente de la que hablas y actuás, pero yo no sé cómo nos podemos manejar a través de elecciones cuando el fútbol se paró, como bien decías, en función de violencia, no la podemos atacar, ¿no? Y vamos a tener un mundial, ¿eh? No podemos correntistas Cerrito, vamos a tener un mundial. El fútbol sabe de equipos, los grandes, que no pueden competir internacionalmente. El fútbol no tiene entrenador, ya Klopp fue presentado en Alemania, o Italia quedó fuera del mundial y ya jugó como 3 partidos y designó un entrenador al otro día. Nadie duerme y nosotros metemos siesta. Y estamos dependiendo de una elección. Es raro, ¿eh?
21: Bueno, está bien, te entiendo perfectamente, pero bueno, esa es la decisión que tomó el Ejecutivo. Yo te digo, para mí no lo veo tan grave cuando estamos a unos pasos de la elección. Ni siquiera sabemos si el presidente Alonso se va a presentar o no a la reelección. Así que, digo, yo creo que para más vale dar pasos concretos y firmes y no apresurarnos, pero esa es mi posición personal.
8: Está claro.
6: Bueno, ha sido un placer por la buena disposición de siempre, por la claridad, ¿no? Pues está bueno plantarse ante los temas con esta sana honestidad, y ojalá lo que venga sean cosas buenas, ¿no? Es lo que uno desea. Un detalle, el informe final de Giordano, de la parte deportiva, respecto a la gestión de Bielsa, ¿cómo se procesa?
21: Bueno, la información que yo tengo es que Bielsa estaba por entregar, no sé si se entregó, yo me voy para la UFA ahora, estoy en mi trabajo, el informe final, y no lo he visto realmente, no sé si lo entregó, y no, si lo entregó no lo he visto. Pero bueno, estamos esperando eso también, ¿no?
6: Uh-huh. Muy amables, como siempre, agradecidos, ¿eh?
21: No, por favor.
8: Gracias, Sergio.
21: El agradecido soy yo, gracias a ustedes.
6: Un gusto. Sergio Pérez Lauro, integrante del Ejecutivo de la Asociación Uruguaya de Fútbol. A las 2 de la tarde vamos a venir con una entrevista que trasciende el fútbol, con un artista nacional que irá presente el próximo fin de semana.

en una sala muy importante, un hombre que ha tenido creaciones vinculadas con el deporte, con el fútbol específicamente, y valdrá la pena en este viernes hablar con él. Después de la pausa, más con una mirada a lo local y también a lo internacional.

0: Es obvio que para defender tenés que tener orden. Y es obvio que para atacar tenés que romper el orden. Es mucho menos previsible un loco que un cuerdo. O sea, si yo tuviera que definir el puesto de un futbolista, de una persona, por sus cualidades psicológicas, por su perfil psicológico, yo te diría, los conservadores van a ser defensores, los inteligentes van a ser medios y los locos van a ser delanteros. ¿Por qué? Porque esa locura es la sorpresa, esa locura es la iniciativa. No son previsibles.
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4: La señora Pellegrini era el presidente de ese momento del Inter, que me hace firmar un autógrafo. Entonces yo le firmo con simpatía para la nena. Era. La señora leía las escrituras y te decía cómo eras como persona. Tu escritura, ella, vos te decía si vos eras un buen tipo, si estaba para la joda. Y me salió todo mal. Paco me dice, no, tenemos que ir. Entonces, no, Paco, pará. Hacen una cosa, si yo le hago 20 goles, usted me paga lo que dice Casar. Si yo le hago menos, usted ponga la cifra ahora. Si yo en la Lazio hacía 12 goles, en el Inter tenía que ser de 20 para arriba.
5: Resulta que firmamos, entonces el tipo me abrazó, dice, muy bien, muy bien.
4: Yo no vi la cifra que puso el presidente. Entonces cuando van pasando los partidos no jugaba, estaba en el banco, o en la tribuna, porque eran 6 extranjeros que jugaban 3. Hasta que el Inter sigue perdiendo, entró Joe y entra. Entonces así empezó a tirar de todos lados, ¡bumba! Iba 15, faltaban como 6 partidos y que no me lesione, pateaba el córner al arco.
5: Llegó a 18.
4: Pasó los 22 y Paco después me mandó el contrato. Ponerle que era de Paco pedía 10 y el otro me daba 2. Entonces así salió el contrato. Si no, no salía.
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6: Bueno, tenemos complemento de fecha A y B este
7: sí,
6: fin de semana.
7: Lo llama el Cuchara. Un enorme abrazo al Cuchara allá en el barrio de Feri.
8: El Cuchara, bueno, gran abrazo. Sí, hoy.
6: Vos sabés que en el barrio había uno, Fernando López, le decían el Cuchara.
7: El Cuchara.
6: Se fue, claro, para Estados Unidos, ¿eh?
8: Puedo simplemente preguntar, sí, ¿por qué el Cuchara?
7: No.
8: Porque
7: no,
8: me dicen, ¿verdad? Pocho, ¿ustedes por qué está? Tengo tatuado, como decía mi abuela, Pochito.
6: El cuchillo que veo. Sí,
7: claro. Y estaba el tenedor.
6: El Domingo.
7: Y el Cuchara, bueno, a ver. El Cuchara ni corta ni pincha.
8: Escucha, el tenedor supongo que, no sé, por flaco, alto.
6: Y el Cuchara porque...
7: Porque no corta ni pincha.
8: Está bien, da, pero eso ya es más íntimo, pero sí, bueno, está. Saludos grande para el Cuchara que ni corta ni pincha.
6: Pero levanta, pero levanta.
8: Sí, bien, bien. Es verdad. Y levanta mucho.
6: Quedate contento.
7: Una vez me dijeron a mí, y me enojé, porque a mí no me gusta que hablen de...

0: que quedaron ahí en disputa. Y bueno, ayer charlamos con Leo Ramos y dejó cosas muy importantes, sobre todo de la vida, porque él dice que después de la operación de corazón ya empieza a ver de diferentes maneras y más tranquilo algunas cosas. Es lo que tendría que hacer yo. Pero bueno, más allá de eso, también habló del partido que se viene hoy.
1: Vos estás viendo la vida de otra manera.
0: Sí.
1: Más así.
0: Y dijo algunas cosas interesantes de un gran rival como el equipo de Marcelo Méndez.
2: Hoy, 7 de la tarde, Estadio Centenario, Danubio visita a Torque Danubio de Leo Ramos.
3: Mira, nosotros hemos venido trabajando ya desde la semana anterior con el tema de los partidos. Siempre le damos a los jugadores, intentamos darle a los jugadores la mayor precisión táctica del equipo rival para que después de ahí solucionen, obviamente, con algunas situaciones que nosotros también vamos a tener. Pero yo sabes que veo, ayer se los dije a los jugadores, yo veo el equipo que está mejorando día a día y que creo que esto nos vendría a valer un triunfo para poder seguir en el camino ganador, porque la verdad hemos traído muy buenos jugadores al equipo. Había una base ya de muy buenos jugadores y bueno, y en cuanto al juego, más allá de que hemos empatado los últimos dos partidos, se han visto cosas interesantes y bueno, y entonces nos centramos en eso, ¿no? De que el equipo siga mejorando, de que las incorporaciones se acomoden lo más rápido posible y a partir de ahí empezar a ganar, y esto seguramente va a cambiar, no tengo ninguna duda.
4: Qué bravo el rival también, ¿no?
3: Todos los equipos del Chelo son duros y el Chelo también sabe que los equipos nuestros también son combatientes, y en ese caso yo creo que va a salir un buen partido.
2: Capaz que a Danubio le faltaba en el primer tramo de la temporada un 9 de referencia, y ahora tenés tres delanteros, tres ofensivos con mucha presencia, porque a lo de Hugo Silveira y el brasileño que ya debutaron, se agrega lo de Tomatis ahora, ¿no?
3: Sí, bueno, Tomatis es un jugador que te puede dar una polifuncionalidad, que puede jugar como interno y como un extremo en ataque. Entonces, bueno, estamos bien cubiertos y no nos olvidemos que tenemos a Seba también, a Seba Fernández, papelito. Entonces,
2: claro.
3: Hay jugadores que son, por eso digo que hay un plantel ahora que es digno de lo que es Danubio, y estoy segurísimo que esto va a cambiar, no tengo ninguna duda. Se lo dije ayer, se lo vengo repitiendo a los jugadores, y los jugadores están convencidos de eso también, que eso es lo más importante.
5: Abierto está por izquierda Flores. Atención, que esto vale. Miguelito Merentiel por el primero. Merentiel, Merentiel, Merentiel, Merentiel. Cantalo, cantalo, cantalo, cantalo.

0: Bueno, muy bien, ganó Boca. Paredes asistiendo, Merentiel definiendo, ¿no?
1: ¿Qué golazo, ¿lo vieron? ¿Lo viste, sí, José Carlos?
2: Fue
1: tres dedos.
2: El que no ve a Boca no quiere a Mauro.
1: Está espectacular para los oyentes que puedan entrar al Twitter. Ahí ponen en Twitter la cuenta oficial de Boca.
2: ¿TikTok?
1: En Twitter. TikTok es otra aplicación. Bien. Y hoy por hoy en el Mundial se hizo muchas veces. Están pasando los goles en cámara lenta y en una muy alta definición y siguiendo al jugador. Y es espectacular cómo Merentiel le marca con el dedo, que va a picar al espacio. Y Paredes, que viene con manejando la pelota de derecha, le hace el pase 3-2 espectacular a ese video.
0: Bueno, eso es justamente conocimiento. En fútbol hay diferentes tipos de ventajas que se consiguen. La numérica, la posicional, son las que te permiten dominio en sectores del campo que marcan el desequilibrio. Pero también, que poco se difunden o se profundiza en el tema, ese tipo de las ventajas socioafectivas cuando hay justamente conocimiento y entendimiento en el desarrollo del juego. Y es lo que está reflejando con esa imagen. Sí. Un jugador que solamente con una señal ya le marca el camino al compañero, el compañero lo incorpora, lo interpreta y lo pone de cara al gol. Es espectacular.
1: Y Paredes, que ya tiene varias asistencias con Merentiel, se atienden a la perfección.
0: Bueno, eso es no solamente trabajo, porque lo hay, es trabajo, repetición, es elaboración, sino que es sensibilidad fina, claro, desarrollada, sobre la base del entendimiento de jugadores que interpretan este juego de la misma manera, claramente. Bueno, un enamorado del gol uruguayo presente en la Copa.

0: también anoche.
1: Tiene que rechazar. Y por supuesto se hizo en el fondo por parte de Leonardo. Otra vez el centro al área. ¡Gol! De Bolívar, de Martín Cauterucho, colgado del cielo de La Paz, más alto imposible para meter el frentazo. Nada pudo hacer el arquero. Weberton quedó como inmóvil, estático, clavado en el piso. Sorprendente, fantasmal aparición de Cauterucho. Bolívar 1, Gremio nada, antes de los dos minutos del juego.
0: Bueno, partido con 5 goles fue ese jugado en La Paz con Cauterucho presente nuevamente. La cantidad de goles que ha hecho Cauterucho.
2: Cauterucho hizo goles siempre que jugó en todos lados menos Nacional. En Nacional cuando era, bueno, cuando era juvenil, sí. Suárez era suplente de él, ¿no?
0: Exacto. Viste que siempre contaban ellos, ¿no? Cauterucho, Fornaroli, el Tuna, Fornaroli, claro. Y el Dibu. Había uno que le decían el Dibu, que no recuerdo el apellido.
2: Ah, ese no lo tengo.
0: Claro, que lo contaban ellos, el propio Suárez lo contaba. Que él venía como en un cuarto escalón, y ahí estaba la frase memorable de Garay, que dice que lo mandaban al banco, porque a sentarse en el banco, porque el frío del cemento en la cola hace pensar, decía.
2: Ah, bueno. Y claro, a vos nunca te pasó, Pocho.
0: Bueno, no sé, pero. No, pero tiene que ver con la espera, la frialdad del banco, la oportunidad postergada, en etapas sensibles de aprendizaje y crecimiento, donde pensar, viene bien.
3: Sí, por supuesto.
0: Viene
3: por
0: bien.
3: Supuesto.
2: Quiero saludar, Marito, a la mejor de las músicas de la Argentina, mi país.
0: ¿Cómo que de la Argentina? Ella, más allá del lugar que la diosa Fortuna y sus papás determinaron de nacimiento, es uruguaya. ¿Eh? Mónica, no le descorté.
3: Mónica Navarro.
2: Una grande de verdad.
0: Qué jugadora, nos vino a visitar y anda. ¿Nos vino a visitar? No, está acá, no al lado, haciendo su tarea.
2: ¿Sabés lo que pasa? Que energiza. Siempre una sonrisa, no sé cómo hace.
0: Pocho,
2: ¿quién pudiera?
0: Una cosa.
2: Quisiera yo.
0: Tomá parte de la energía de Mónica para tenerte arriba.
2: Sí, eso que te sacan sangre.
0: ¿De una?
3: Sí, a veces uno se cae y pum.
2: ¿Cómo se llama cuando te pone? Como,
0: transfusión.
2: Como, José. Una Fernández transfusión. Callate, no te pregunté
3: como
2: a
3: vos. Fernández Murs y Scaloni y el cuento que estaban contando.
2: Mónica Navarro.
3: Que se caía la bicicleta. Genia. Y para adelante. Bueno, vamos arriba. Mónica, genia. Y hola.
0: Vamos a la. Tranquilo,
3: me viene Gustavo.
0: Viene Gustavo Pérez Berrueta, vienen las noticias y después vamos a tener la palabra del alemán, Gerardo Dorado estará aquí en Derechos Exclusivos hablando, charlando del espectáculo.
2: El alemán, qué divino.
0: Exacto. Yo, ¿quién sería? Es el tema último que presentó y es parte de la guía.
2: ¿Qué pusiste acá? Yo sigo acá en vez de poner al alemán para irnos a la tanda.
0: No, para venir, es mucho mejor, ¿no te parece?
3: El sueño del pibe.
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8: Bueno, y ahora me voy a tomar un atrevimiento. Esto lo escuché en un programa que se llama Derechos Exclusivos. Y bueno, y un día escucho este tango y digo, vos, pero este tango tiene que ir enganchado de jugadores del pasado, como sea, porque dice... Go.

0: Bueno, ahí está la voz de Gerardo Dorado, del Alemán, que se presentará el próximo domingo desde la hora 21 en el Auditorio Nacional Adela Reta, en el Sobre, en esa sala espectacular, maravillosa, que es la sala Eduardo Fabini, seguramente con un auditorio repleto. Y bueno, ahí estará esta obra magnífica, la última creación del Alemán, que tanto habla, que tanto nos interpela, nos pone delante del espejo con una mirada introspectiva rigurosa, y que no solamente, bueno, permitirá otra vez el reencuentro con un artista que nos habla de cosas cotidianas, pero también de la profundidad de lo vivencial, y será una oportunidad también para repasar su trayecto. ¿Cómo andás, Gerardo? Un gustazo. Con el Alemán estamos en contacto y bueno, tiene la generosidad de atendernos horas antes, días antes de este gran desafío, un nuevo desafío, este reencuentro con la gente. ¿Cómo te va? Bienvenido.
1: ¿Qué tal? Buenas tardes. Tengo yo el privilegio de la comunicación con ustedes. Un abrazo enorme. Están los dos por ahí.
2: Estamos los dos, Alemán, querido.
0: Acá andamos.
1: Y a toda la audiencia también un abrazo.
0: Claro que sí. ¿Cómo preparas una actividad de estas, un reencuentro con la gente, un recital que va a convocar a tantas y tantas personas, esa sala maravillosa, y estará llena? ¿Cómo te preparás?
1: Es significativo, aparte, ¿no?, que el llamado sea de un programa deportivo, porque y que el partido sea el domingo, ¿no?
0: Exacto. O
1: sea, está buenísimo.
2: ¿Tal cual? Bueno, pero mirá que vos jugaste en la IASA y te supimos ver,
1: Es medio parecido en esto de primero en la parte que uno tiene que afrontar arriba del escenario, que es el contacto con la gente, pero después es un poco más complicado en esto de que uno se sobrecarga de otras cosas, ¿no? Del armado de otras cosas. Uh-huh. Entonces, a la vez en algún momento estoy diciendo, bueno, ahora voy a sacar la cabeza un poco para no estar pensando en eso. Pero digo, uy, me faltó, mirá, tenía que haber hecho tal cosa, tenía que haber llamado a tal. A mí me gusta igual, ¿viste? Es verdad que es un poco porque en Uruguay funciona un poco así también, pero a mí me gusta también estar sabiendo qué va a pasar durante todo el espectáculo y como le metimos varias cosas para que sucedan, hay que estarle arriba, ¿viste?
0: ¿A cuántas personas involucra este espectáculo?
1: A un montón. La verdad, un montón, porque está la gente que se sube arriba del escenario, que ahí seremos entre invitadas y invitados y todo eso, seremos 20 personas más o menos. Uh-huh. Y después gente que está por afuera del escenario, que está trabajando en las pantallas, en la escenografía, en unos elementos que vamos a utilizar también en el escenario, que van a estar elaborados desde antes. Ahí trabajó el Ovidio, que trabaja con la Ovidio Títeres Band. Uh-huh. Así que sí, es un montón de gente que a la hora de agradecerte, anotarse todo y nombrar a todo el mundo va a ser complicado.
2: Claro, bueno, pero cuando decís invitados, ¿de quién hablas?
1: Mirá, va a estar Lu Ferreira participando. Uh-huh. Va a estar el gran Numa Moraes.
2: Grande, de verdad.
1: Después vamos a tener a Spuntoni Mendaro y a Laura Canoura, pero algunas de a Laura Canoura, por ejemplo, la vamos a tener, va a estar como cantando en vivo, pero en verdad está grabado, es decir, nosotros tocamos en vivo y ella está en la pantalla gigante.
2: Mirá. Qué bien.
1: Eso se lo vi hacer al Indio Solari.
2: Claro, la última
1: vez. Y ahí va, y dije, está bueno eso, y lo vamos a probar.
0: Pero está buenísimo el juego de la pantalla. El otro día, mirá, tuve oportunidad de... Te vi ahí en el espectáculo de La Mojigata esta semana. Y bueno, hubo invitados impresionantes, ¿no? Pero cuando ellos hacen distinta la dinámica, pero el juego en la pantalla con los chiquilines, con sus niños cantando, fue espectacular, ¿no? Es el uso aplicado de estas variantes que te permite la tecnología, ¿no?
1: Sí, yo no sé si vos fuiste, porque yo creo que fue a mitad de año, viste, el tiempo pasa y uno no se da cuenta. fue el homenaje al maestro Tavares organizado por los amigos del maestro, por
0: exacto,
1: gente de, fue en la sala Zita Rosa.
0: Sí.
1: Bueno, ahí lo que hicimos fue algo medio parecido, aparte lo hicimos medio a pulmón, fuimos a la escuela del Cerro e hicimos grabar compartimos con los gurises de la escuela del Cerro, que fue la escuela donde el maestro Tavares fue director, y los gurises cantaron parte del coro, ¿viste? Entonces, yo arranqué cantando la canción, esto vos tenés que tener un metrónomo en el oído como para ir escuchando, porque la pista de los chiquilines se lanza como si fuera una pista más de la canción, es medio técnico esto, pero aparecieron en la pantalla gigante ahí los gurises cantando, y fue muy emocionante.
0: Estás loco. Porque,
2: medio técnico, pero se entiende, ¿sabes?
0: Una cosa, no me quiero ir del tema, no sé si lo podés decir, pero me contó un pajarito a propósito del maestro que capaz que el domingo te visita.
1: Sí. Viste que está frío, el maestro está grande también,
0: sí,
1: pero bueno, a mí también me dijeron que seguramente iba a estar por ahí, así que siempre es una tremenda alegría. Hemos tenido la suerte y la alegría de que nos fue a ver y nos fue a saludar ahí al vestuario antes de salir, ¿viste?
0: Uh-huh.
1: A darte las palabras antes del...
2: pasa que también tu canción sobre el maestro es extraordinaria, ¿no? Y seguramente tiene mucho agradecimiento a propósito de eso, ¿no? En función de lo que vos supiste en el momento preciso clavarla en el ángulo con tres dedos, ¿no?
1: Vos sabés que, bueno, muchas gracias. Sabés que sucede que claro, que la canción dice es media larga, entonces dice un montón de cosas que mucha gente seguramente comparte y la gran mayoría de la gente capaz que nos va a ver a nosotros comparte. Entonces cuando están escuchando la canción y están viendo las imágenes y eso, es como que rememora ese momento, nuevamente valora eso,
0: claro,
1: ¿viste? Que a veces nos cuesta, y más en el ámbito del fútbol, que funciona de una forma tan rara, ¿no? Esto del uso y el usar y el tirar.
0: Claro,
1: Me parece que está bueno lo que sucede ahí, porque hay un reconocimiento. El reconocimiento más que al maestro Tavares, me parece, es a nosotros mismos también, a valorar a las personas de otra manera, ¿viste?
0: Ahora, qué mágica condición la que tenés, la que tienen ustedes, artistas, que transforman en palabras, en letras, ese tipo de ideas, de sensaciones, de sentimientos, ¿no? No es fácil bajar al papel todo ese tipo de cosas y transformarlo en canción.
2: Lo que uno siente que no lo puede decir.
0: Porque lo que estás diciendo, yo creo que hablamos, escuchamos, consensuamos, pero después transformarlo, ¿no?
1: Sí, bueno, en verdad, yo creo que lo que estamos tratando de hacer ahora y lo que están haciendo ustedes dos y yo acá es tratando de comunicarle a la gente esto, pero en verdad a mí me da la sensación de que ustedes, yo la última vez que yo te escuché hablar del maestro en el Salón Azul de la Intendencia, no hiciste la labor de periodista. Y Joseca tampoco a veces hace la labor de periodista, sino que parecen también artistas, ¿viste? Explicando otras cosas. Pero la verdad que todo lo que dijiste ahí en la presentación del libro del maestro Tavares, yo recomiendo ahí a la gente que no lo escuchó, tiene también un dejo de eso, ¿viste? De lo que te sale de adentro, de lo que te sale del alma, que está como también decorado con poesía. Y que eso básicamente es lo que hace la gente que hace arte, ¿no? Es como una representación de la realidad. O mismo Platón decía eso, ¿no? Era como una copia de la realidad, pero pero edulcorada, como quien dice.
0: Claro, sí, claro.
1: Y me parece que ustedes también lo hacen.
2: Wow, muchas gracias. Escuchá, ¿qué quedó del futbolista? Que te lo dije al pasar, pero vos jugaste en Sudamérica, de verdad.
1: Sí, ¿qué quedó? Bueno, creo que tengo una camiseta de Sudamérica. Eso es lo que quedó. La última vez que yo jugué fue en la Liga Universitaria con un cuadro que se llama Perry Sexta, de la Facultad de Química. Y estuvo, fue un momento maravilloso en mi vida, porque fue como volver a eso, ¿viste? A, a esa infancia o a esa adolescencia, pero duró poco porque me rompí los ligamentos cruzados, entonces tuvo que salir abandono.
2: Sí,
1: pero eso fue lo último.
2: Y si tenés que elegir entre asaltantes, el Timoteo, la falta, la Peñarola, ¿con qué te quedás del carnaval?
1: Es linda esa pregunta, porque son diferentes momentos en la vida, ¿no? Viste, la falta es un momento muy importante. La Peñarola fue para mí algo mágico, porque en esos barrios en los cuales la cultura a veces no se hace tan accesible, apareció una murga. En el barrio Peñarol nunca había habido una murga. Había habido una en el 50, por ahí, los polichilenas se llamaban, me contaron. Pero después, no sabía. Nunca. Y justo cuando a mí se me da, o justo, no sé, empecé a tener como esa necesidad de hacer canciones o de cantar o lo que sea, aparece una murga en el barrio y el carnaval te da esa posibilidad de que funciona como escalón. Entonces lo importante, ¿no?, de que en los barrios haya cultura y haya espacio para los gurises es fundamental. De la misma manera que es importantísimo el baby fútbol para el desarrollo de los gurises y para lo que esperamos también después, ¿no?, como hinchas y todo, esto de que haya espacios culturales y espacios que se puedan abrir está mortal. Y así que la Peñarola fue. Y después con Asaltantes, yo un año gané Mejor Voz, estuve nominado ahí en la Mejor Voz, después ganamos, sí. Ganamos, ¿viste? Entonces eso es, te queda ahí medio en la memoria también.
0: Por ahí empezamos, ¿no? Es tu última creación, Yo Quién Sería. Federico Marinari hablaba de que es de lo más hondo, profundo sentido que han generado. Y es una creación que habla del temor a dejar de ser, ¿no? De los miedos, claro. De inseguridades. ¿Qué buscaste? ¿Por dónde fuiste?
1: Bueno, es una canción que también está buena funcionando con el video. Aquellas personas que tal vez que no lo vieron, está ahí en YouTube. Y ahí aparece, viste, justo hablando de todo esto que hemos hablado, aparece Federico Valverde, viste,
0: sí.
1: Que tuvo la altura de aparecer en el video y de mostrarse de alguna manera, de mostrarse vulnerable también, ¿no?
2: Sí.
1: Y eso me parece que está bueno, eso de estar preparándote para hacer eso, lo que trató de tomar el video es esa preparación de las personas que van a hacer eso que aman, ¿no? Y que los hace ser, ¿no? Todos tenemos algo, me parece, o hacemos algo que decimos, por esto me quiere tal, o me quieren más personas, o lo que sea. Y bueno, el miedo a perder eso, por lo que sea, en los artistas, capaz que en los periodistas también, tiene que ver con una ética moral, ¿no? El miedo a perder esa credibilidad. A que, no sé, a que te quedes sin garganta, ponele, ¿no? Capaz que eso sería lo físico, pero después... Entonces, cada persona tiene un lugar donde se siente que es. Puede ser, en el video también aparece un abuelo. Yo pensaba en los abuelos que siempre quieren, tratan de llegarle bien a los nietos, ¿viste? Que no se torne en algo aburrido para sus nietos, claro. ¿No? Entonces el veterano se mira al espejo preparándose justamente para esos momentos. Y ahí aparece de todo, aparecen también adolescentes, hay una persona que vive, como quien dice, de las redes sociales. Bueno, a mí me parece que es un conflicto que a todos nos atañe, como quien dice.
0: Vos sabés que, mirá, me viene en la cabeza, tengo presente, un día nos encontramos ahí en el detrás de escena el día que estuvo Copla Alta en el Teatro de Verano. Y yo no sé si recordás, justo traté de trasladarte eso que uno mirándolo desde fuera, admiran ustedes, ¿no? Pero también debe ser extremadamente desafiante, pero a veces tan sobreexigente e injusto. Ustedes cada vez que salen a escena, ponen en juego el prestigio, ponen en juego ese ida y vuelta con la gente, pero están sometidos a juicio. Vos no podés errarle al tono, tu garganta tiene que estar entera, tenés que entrar a tiempo, yo qué sé, todo ese tipo de cosas, y todo ahí en el momento, en vivo, y la gente esperando lo mejor de vos, de ustedes. ¡Pah! Es un ejercicio embromado, sí. ¿No? Maravilloso, pero extremadamente exigente.
1: Sí, eso que seguramente toda trabajadora y todo trabajador de alguna manera lo tiene, se le suma otra cosa hoy por hoy, que es que, bueno, que hoy hay una constante sobreexposición,
0: ¿viste? Claro.
1: Y hay una sobrecomunicación también. Entonces también a veces se entra también en un terreno que está por fuera de lo que uno puede manejar. De última, a eso que vos decís, yo ya te digo, yo ahora ya empecé a comer hace 2 semanas cosas que no me generen reflujo para la garganta.
0: Te lo digo.
1: Estoy, viste, tomando agua todos los días, estoy en eso de que no me vaya a agarrar mal parado. Y la otra vez grabamos una canción con una artista enorme de este país, que para mí es una referente maravillosa, que es Laura Canoura.
0: Uh-huh.
1: Y ella me decía, no, porque yo toco el viernes que viene, me dice. Entonces me invitaron a ir a una sala, unos chiquilines que hacían una canción mía, y fui a entrar y vi que estaba recontra frío, y si yo quería quedarme igual, pero... vi que me iba a enfermar, viste la preocupación,
0: claro,
1: por el instrumento, porque además cuando la gente va y te va a ver, claro, no sabe que vos pasaste por todo ese momento, que fuiste a, no, yo ayer tuve coro con los chiquilines, no, eso no se tiene en cuenta y no se tiene por qué tener en cuenta tampoco, ¿no? Pero bueno, con eso se me parece que lo que se maneja.
0: Uh-huh.
1: Después hay otras cosas que como que escapan, viste, escapan a que tiene que ver con esto, ¿no? Con esta, con esto de que todo corre demasiado rápido, como quien dice.
0: Sí, qué maravilloso volver a esa sala, ¿no? ¿Cómo impone? ¿Qué lugar espectacular? Y yo no sé cómo se ve desde el escenario, pero qué cantidad de gente, ¿no?
1: Sí, maravilloso. La verdad, es una sala espectacular. Y se ve como una... Porque aparte te ocupa todo el ancho de la vista, ¿viste? Cuando vos te parás en el escenario. Y eso está divino. Está como armado muy bien.
2: No todos saben también que a vos te ha tocado jugar de visitante, ¿no? Porque has estado en Argentina, en Chile. Yo no me acuerdo. En España y en Estados Unidos también, ¿no?
1: Sí. Bueno, mirá. Ahora... El lunes, que al otro día del toque, nosotros nos vamos para... me voy yo, mejor dicho, para Australia.
2: Qué lindo, mirá.
1: Ahí me estaban contando también que estaba en Sydney, se había agotado todo ahí. La gente de allá, cuando van los uruguayos, nos reciben maravillosamente. Es una alegría. Y vamos a compartir el escenario también con artistas de allá. Así que vamos a recorrer otra diáspora oriental. Uh-huh.
0: Pasaste ahí por el tema docente. ¿Cómo te ocupa?
1: Yo le digo a mi compañera me dice, mejor dicho, vos decís que sos profesor, pero no tenés ni cerca las horas que tienen los profesores. Los docentes trabajan como semanalmente como 40 horas, ¿viste?
0: Bueno, pero debe trascender al tema del horario también, ¿no?
1: No,
0: el tema está en la sustancia, claramente.
1: Por eso lo disfruto tanto.
0: Claro.
1: ¿Viste? Porque además, a ver, a veces ayer fui y no sé qué le pasaba a los gurises, ¿viste? Se habían comido mucho caramelo o lo que sea, pero estaban alteradísimos y fue un día movido. Claro. Pero claro, a los profes le toca eso, después salen, van para otro y así todo el día.
2: Sí, ser padre, en fin.
1: Sí, pero además... lo que sí te digo es, yo con eso soy muy feliz, porque me encuentro con la adolescencia, con lo que se está escuchando, con lo que se está sintiendo. Siento muchas veces también que en algunas cosas reparo también, ¿viste? Sirvo como escucha para la gurizada, y eso me gusta. Después te lo devuelven los chiquilines, ¿viste? Tengo devoluciones maravillosas de gurisas y de gurisas de coro, y de los grupos. Así que para mí es tremenda alegría poder hacer eso. A veces, como todo trabajo, ¿no? Decís, pa, qué ganas de quedarme, qué ganas de no ir. Uh-huh. Pero ta, al final termino yendo y el rédito es espectacular, el rédito a fin de año, el rédito también de encontrarte después a los años con los gurises, está buenísimo.
0: Claro, es dejaste. Hoy,
1: yo tengo mucha gente que invité, muchos gurises y gurisas que invité que van a ir al Sodre.
0: Ajá.
1: Que estoy contento de haberlos invitado. Está bueno.
0: Qué lindo. ¿Dónde es bien que das clases?
1: Este año, porque claro, los docentes elegimos en diferentes lugares. Yo antes trabajaba en aulas comunitarias, hace muchos años, trabajé como 8 años en Casavalle.
0: Uh-huh.
1: Después estuve laburando, también trabajé en el Latino, yo todavía no me había recibido de docente, y después vas eligiendo diferentes grupos, ¿no? Ahora yo trabajo en Atlántida este año, y en el Liceo de Atlántida, el 1.
2: Pues estás por ahí, ¿no? ¿Estás viviendo?
1: Sí,
2: por ahí.
1: Estoy por Neptuña.
2: Uh-huh.
1: Estoy por Neptuña. Y cómo es, y en Nicolich, en Colonia Nicolich, estoy hace como 5 años ya en ese liceo.
2: Hay mucha gente ahí,
1: una comunidad
2: mucha
1: maravillosa
2: gente,
1: de profe, sí. Divino.
0: Ajá. Sí. ¿Y gurises más o menos de qué edad?
1: Bueno, yo tengo lo que sería un cuarto en Atlántida, que se llama primero de EMS ahora, y está bueno porque son, capaz que está bueno también, ¿no? Hacer esto. Ahora, en este nuevo programa, hay música en cuarto, como quien dice. Antes no existía, ¿viste? Hace mucho tiempo que no hay música en cuarto. Y este año sí, pero es de elección. Entonces, vos podés elegir, empezar como a elegir. Después tenés que, en los bachilleratos, elegís como
0: la opción.
1: Por dónde vas a caminar, claro, la opción.
2: Claro.
1: Pero acá esto es como una primera elección. Entonces podés elegir o música, o economía, o filosofía. Ahí tengo ese cuarto. Después tengo un nocturno de extra edad, de gente que está haciendo el liceo de vuelta, como quien dice.
0: Qué grande.
1: Eso está buenísimo, y está buenísimo defender eso. Uh-huh. ¿No? La importancia que tiene eso para la construcción social es maravillosa, y a veces no, realmente no se le da, porque, ¿qué pasa? Algunas veces los grupos son chicos, ¿viste? De 6 estudiantes, por ejemplo, ¿no? Uh-huh. 6 adultos que vienen de laburar todo el día y de repente se van para ahí. Y lo que se dice es que es caro porque en verdad los grupos son de 30 gurises, ¿viste?
0: Claro.
1: Pero de verdad que es muy importante. Es muy importante para nosotros como sociedad que una persona decida volver a estudiar, que una persona se enganche otra vez, como quien dice, básicamente del Estado, ¿no? Que esté esa herramienta.
2: Sí, que quiera superarse, que quiera superarse, ¿no?
1: También, pero además, ¿viste? A veces ese encuentro con eso, uh-huh, es el encuentro que vos tenés para... O que nosotros como una comunidad, si querés decirlo, o el Estado, para darnos, para descifrar cosas que no están buenas, por ejemplo, en esa familia.
0: Totalmente, totalmente, sí, claro, no. Claro. Y ahí te das cuenta de las carencias que el propio sistema tiene. Totalmente. Ahora que estábamos enfocados en el tema del fútbol, el fútbol lo está haciendo eso, atender ese tipo de cosas. Desde la Mutual se han generado con un programa integral un montón de mecanismos en asociación con la estructura de la enseñanza en general, con INEFOP, con la UTU, en fin, no solamente para aquellos que ni siquiera completaron ciclo básico, sino también grupos especiales con una orientación vinculada al deporte de bachillerato, y los muchachos que juegan o han dejado de jugar, están atendiendo a eso. Está buenísimo lo que estás diciendo.
1: Sí, la verdad que está bueno, y sí, me parece que está bueno también. Por lo menos si uno no puede estar metido en eso, más allá de que, a ver, yo todo esto, yo estoy también trabajando, ¿no?
0: Mm.
1: Cuando estoy haciendo esto, igual que todos los docentes. Pero por lo menos estar atento, ¿viste? A que eso sucede. Porque a veces estamos tan metidos en la computadora, en nuestro cuadro, ponele, ¿no? En cómo va a jugar nuestro cuadro, lo que sea, que todas esas cosas que también están vinculadas, no nos damos cuenta, ¿viste? Nos, claro, pasan, uh-huh, por al lado.
2: Bueno, querido Alemán, querido Gerardo Dorado, ¿sistema del principio o construcciones?
1: Hay que elegir uno. A mí me gusta, del principio me gusta, en este momento me gusta, porque hay una canción que es muy importante para mí, que es sobre mi vieja. Mi vieja falleció hace unos años y siempre está presente ahí. Entonces tengo un recuerdo.
2: Ah, en del principio la canción. ¿Cómo era el nombre de la...?
1: La misma alienación se llama.
0: Claro.
1: Ah, mi madre me ha mandado a la escuela.
2: Mirá vos. Qué bárbaro. Puta madre, qué lindo. Qué lo parió. Y claro, y eso tiene que ver con la vida misma, ¿no?
1: Sí, ¿a quién no le llevaban?
2: Bueno, Jaime y Catalina. Con... Jaime y Catalina.
1: Totalmente, ¿eh? Precioso. Esa canción es maravillosa. Uh-huh. Sí. Papá. Mi madre la escuchaba también esa.
0: Qué, no, pero qué grande eso, ¿no? Como encontrar el espacio, lo que hablamos ahí cuando transitamos la charla, que vos puedas utilizar la letra, la música como recurso
2: mirá, Mauro pone
0: para
2: un poquito.
0: Este tipo de homenaje, ¿no?
2: Mirá.
0: Maravilloso.
1: Ahí va.

0: Eso es.
1: No, eso es.
0: Está bueno saber, viste que a mí me pasa que mi compañera, por ejemplo, me dice, no, a mí me encantaba ir a la escuela. Y te encontrás con gente que te dice que no tenía ningún problema para levantarse, viste, iba. Yo era una cosa que se me hacía cuesta arriba. Pero está, mi vieja todos los días, no había vuelta. No había vuelta.
1: Bueno, y hoy, en retrospectiva, ¿cuánto le agradeces a esa exigencia y a ese sacarte de la cama, no?
0: Totalmente. Sí. Y sí, a esas madres, a esas mujeres, a esos padres también, ¿no? Que hacen eso todos los días, ¿no? Bueno, está, mi vieja lo hizo con 5 personas, ¿no? Es un montón. Uh-huh. Muchísimo. La verdad que son baluartes.
1: Claro que sí. Bueno, así que para en definitiva darle forma a lo que se viene, ¿cómo va a ser? Más allá mencionaste el tema de los invitados, ¿cómo va a transcurrir el espectáculo del domingo?
0: Bueno, está bastante ordenado. La primera parte va a ser la parte de la presentación del disco, como quien dice, que va a ser una cosa bastante más trabajada porque van a haber un montón de... Casi que no vamos a hablar, ¿viste? Van a ir entrando los invitados, que en verdad no se va a notar ni quiénes son al principio.
1: Qué bueno.
0: Esa es la primera parte. Y después la segunda parte, ya están todas estas canciones, La Misma Alienación, Maestro, Jugadores del Pasado, esas canciones que...
1: Jugadores del Pasado, maravilloso. Qué bárbaro.
0: Esas canciones, el Zumba que Zumba, tenemos una versión del Zumba que Zumba también. Sí.
2: De la Aguana Carrero, claro.
0: De la Aguana Carrero, que son una maravilla. Cuando yo era chico, era el Zumba que Zumba, la atomizaba a mi familia con esa canción.
2: Y Parietti la canta siempre para ver si puede enamorarse otra vez.
1: Qué grande.
0: Qué grande.
1: No. Perdón, porque te cortamos.
0: Y eso, viste, es como... Vamos a cantar, y bueno, los invitados y la gente que está en la primera parte, pues con Lu Ferreira nosotros grabamos una canción para este disco que se llama Kamikazes. Uh-huh. Y va a participar en esa primera parte. Pero después se va a tener que quedar un poco más, va a transcurrir el show y va a cantar Resiliencia conmigo, que ya tiene una versión también conmigo de esa canción. Así que eso también va a pasar con los invitados, ¿vale? El Numa va a aparecer en la segunda parte también, vamos a cantar algunas de las canciones que nosotros hacemos tenemos un proyecto con Numa Moraes,
1: claro,
0: de canciones de él llevadas a nuestro género, como quien dice. Uh-huh. Y bueno, van a ver algunas de ellas.
1: Una duda, el otro día vos participás como invitado, mencionaba en lo que fue el espectáculo de la Mojigata, y en una parte vos hacés un tema tuyo acompañado por la murga, ¿no?
0: Sí.
1: ¿Cuánto de ensayo requiere eso?
0: Mirá, justo pasaba que esa canción nosotros ya la habíamos cantado con la Mojigata en el MPU. Entonces era una cuestión de...
1: Ya había gimnasia, claro.
0: De gimnasia, sí. Creo que en el MPU igual la habíamos hecho de otra manera, porque habíamos utilizado lo que a veces nosotros tocamos enchufados con pista y con metrónomo y eso. Pero eso es cuando es un show más nuestro. Cuando nosotros venimos invitados ya es más difícil porque en verdad la logística no es para nosotros, sino que la logística la plantea la murga.
1: Claro.
0: Entonces, pero por suerte es una murga que rápidamente agarra todo, ¿viste? Fue largo el espectáculo.
1: 2 horas y pico.
0: Sí, se aprendieron todo y está, maravilloso. Yo tenía que hacer una parte de un cuplé de ellos y estaba con eso y... Salió bastante bien.
1: No, está loco. No, impresionante. Qué jugador el Nacho Alonso, pa.
0: Crack.
1: Impresionante. Bueno,
0: toca con nosotros el Nacho, va a tocar la batería este domingo.
1: Completo.
0: Sí.
1: No, el otro día se comió el show y después eso, como músico, ¿no? Espectacular.
0: Sí, totalmente. Es que la Mojigata nos ha dado muchos personajes espectaculares, ¿no?
1: Uh-huh.
0: Es una mula con una historia a nivel de lo que dice, que es...
1: Claro.
0: Maravilloso.
1: Bueno, un placer escucharte. Éxito. Va a haber un auditorio lleno, va a estar bárbaro. Es un desafío más. es tu obra entregársela a la gente, lo que siempre decimos, ¿no? Eso de que vos generás, vos creás y después le pertenece a la gente. Y la gente lo vive con intensidad, lo disfruta, salen pletóricos, ¿no? Basta mirar para los costados y te das cuenta cómo la gente lo vive con un grado de intensidad y pertenencia que es espectacular. Debe ser el mejor retorno para ustedes, ¿no? Pero muchísimas espectacular.
0: Gracias.
1: Bueno, vamos arriba.
0: Gracias. Y perdón, trazando estos paralelismos, felicitarlos a los dos. Ya seguramente no, hablaron varias veces ya de esto, y yo también se los he dicho, pero felicitarlos por la transmisión del Mundial. Fue un orgullo, muy interesante, muy cargado de varios conceptos divinos, la verdad. Tremenda transmisión que tuvieron, así que felicitaciones, han generado una cosa muy linda también de este lado. Y aparte han levantado una cosa que estaba complicada, porque esto que hizo este tipo con la tarjeta roja, en ese momento yo pensé que se caía el Mundial, ¿viste?
1: Mm-hmm. De verdad.
0: Porque fue una cosa que inédita. Sí, yo sí. Cuando jugaba el baby fútbol, te sacaban una tarjeta roja, sabías que no jugabas. En el barrio pasaba eso. ¿Me entendés?
1: Está complicado el fútbol. Está
0: complicado.
1: Esta nueva estructura que. Hay que defenderlo.
2: Ojalá fuese solo el fútbol lo complicado.
1: Claro.
0: Sí, totalmente. Pero hasta eso nos robaron.
1: Exacto. ¿No? Y le están metiendo la mano al juego. Y
2: hasta el fútbol nos robaron. Es un libro de tu amigo. ¿Cómo se llamaba tu amigo? De que trabajaba con Menotti, del Español. Que vos eras amigo de la hija también. Vos sos amigo
1: de
2: Ángel Capa. Hasta el fútbol nos robaron. Se llamaba.
1: Es verdad. Un placer, va a estar buenísimo. A la gente invitarla desde ya, no queda mucho espacio, pero hay posibilidad de acceder. ¿Qué, por Ticantel? ¿Cómo se hace?
0: Por Ticantel se accede. Bien. Sí, y también por en la sala
1: mismo,
0: si
1: claro,
0: pasás por ahí, por enfrente
1: en cualquier sol, vuelta céntrica, claro, espectacular, siendo directo a boletería ahí se puede acceder al ingreso el próximo domingo, reiteramos, hora 21, en el auditorio, en la sala Fabini. Va a estar buenísimo. Un gran abrazo, y disfrutalo, porque me imagino que ahí está la esencia del tema, ¿no? Vivirlo con intensidad, pero disfrutarlo plenamente, ¿no?
2: Aguante el alemán y en el después lo esperamos acá, y venga con la guitarra.
1: Vamos a arreglar para seguirla, porque está
0: lindísimo. Cuando venga de Australia le llevo unos bombones.
1: Pero qué jugador.
2: No, bombones, no. Y si no nosotros vamos para ahí.
1: Trae la guitarra y ya está. Te mandamos un gran abrazo.
0: Vamos arriba.
1: Un gran abrazo, éxito. Gracias, el domingo. Sí. Muy amable.
0: Muchas gracias.
1: Gerardo Dorado, el alemán, el próximo domingo ahí en el Sodre, estará lleno y valdrá la pena. Vamos arriba.

0: ¿De qué hablamos cuando hablamos de fútbol? 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
8: Periodismo deportivo se tinelizó. 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Mirá qué nombre ingenuo que le puso a la estafa. 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Si sos especialista de esto.
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9: Actualice, Payeta, actualice.
10: ¿Qué querés que actualice?
9: Que tenemos Sofi el fin de semana en carácter
11: tenemos
9: de vuelta.
11: Sofi, te dice.
10: Semifinales.
9: Muy bien hablado.
11: Sofi, claro.
9: El domingo, dos partidos.
10: Eso lo tenés tú. Yo sé que son semifinales.
9: Ah, bueno, semifinales. 14:30, Ferrocarril de Salto. La camiseta más maravillosa, la de Ferrocarril. ¿Sabes cómo es?
10: Y debe ser, mirá, negro y blanco.
9: Buscala.
10: Dale.
9: Frente a Libertad de San Carlos. Y Wanderers de Durazno, esto a la hora 17, estará recibiendo al Sportivo Barracas de Dolores. Son semifinales, es la Copa A de Ofi, en carácter de vuelta, repetimos, el próximo domingo 26.
10: Acabo de buscarla, anda, no sea malo, es la camiseta de Danubio, con las letras en la franja negra que dice FC, FC.
11: Está muy bien, lo merece.
9: ¿Te gusta?
11: La gente que está...
10: Le compré a Danubio.
9: ¿Te gusta o no te gusta?
11: Cuando está jodido hay que estar.
9: Vamos, okay. Vamos que no vamos, llegamos. Eguren y Baba, segunda parte.
12: Lo que tenga que ver con incorporaciones o salidas que pueda tener el club en cuanto al mercado de pases, nosotros seguimos trabajando conjuntamente con Flavio y con Ricardo, con Jorge, ni que hablar, y con Martín. En eso... creo que ya me conoces, o sea, de mí no va a salir ni una posición, ni un futbolista, ni un nombre, ni absolutamente nada. Sí, obviamente seguimos trabajando en lo que nosotros tenemos que hacer, que es si creemos que el plantel y el equipo necesitan de algo más, nosotros lo vamos a seguir trabajando. Pero entiendo que hoy los futbolistas que tenemos son los que están hoy entrenando los céspedes. Y a veces uno esperar por incorporaciones hace que no tome las mejores decisiones. Los futbolistas que están son los que nosotros tenemos, lo que nosotros queremos y los que creemos que pueden cambiar la pisada. No estar esperando que vengan cosas de afuera, ni futbolistas, ni nada externo, porque un poco lo que decíamos, ¿no? La responsabilidad es nuestra, de todos los que estamos acá en los céspedes, como para poder dar vuelta a la situación, y en eso creemos nosotros.
13: Nosotros tuvimos una charla con Flavio y con Ricardo
12: incluso el domingo antes del partido no estábamos hablando de ni la continuidad del entrenador ni de nada de esto. Sí, vuelvo a decir, yo tengo la convicción y tengo la certeza de que nosotros fuimos a buscar al entrenador que nosotros necesitábamos, y cuando hicimos el diagnóstico fue coincidente de las tres partes, desde la directiva, el presidente, el cuerpo técnico y el área deportiva. Coincidimos. ¿Qué era lo que nosotros creíamos habíamos hecho mal? ¿Qué podíamos corregir y el camino que íbamos a tomar? Fue un convencimiento del club. Obviamente que los responsables del área deportiva somos nosotros, no hay dos vueltas, no estoy esquivando ninguna bala. Lo que sí es que el convencimiento que tuvimos fue de las tres partes. Y nosotros después de esos cambios vivimos tres partidos y el otro día tuvimos un partido que nos golpea mucho. Y eso es entendible. Va a estar en la fortaleza que tengamos cada uno de nosotros en sostener y creer en algo que durante un tiempo largo lo meditamos, lo pensamos, lo discutimos y a partir de eso tomamos decisiones. Entonces yo soy un convencido de que cuando uno realiza todo esto, después lo que tiene que tener es el temple para sostenerlo o no.
13: Soy consciente y obviamente que las expectativas que uno tiene al venir acá no son ni por asomo la que está reflejando vos en cuanto al arranque, eso, ni que hablar, ni que hablar, no me lo imaginaba por ningún lado. Pero estamos en esa situación y hay que asumirla y hay que hacerse responsable. Y esto termina cuando termina. Y bueno, en lo personal me baso en la tranquilidad de haber vivido un momento como este. Diferente, con sus matices, pero la he vivido. Y bueno, trasladar esa tranquilidad al plantel, que hay una persona al frente que vivió momentos. Y no hago alarde de los buenos momentos, sino de haber vivido malos momentos. Como jugador en lugar de ello, como entrenador, me pasó a vivirlas. Y bueno, creo que en ese lado tengo experiencia de las cosas malas que a veces reflejan y saber cómo salir de esa situación.
12: Nosotros lo que hicimos era un poco lo que dije antes, ¿no? Un diagnóstico de lo que nos estaba pasando. Puntualmente, lo que nosotros creímos más importante era lo que nos estaba pasando en la fase defensiva, que nosotros estábamos recibiendo una cantidad de goles importantes que nos daba, más allá de que ayer incluso lo volvimos a repetir con Jorge,

0: La cantidad de expulsiones que nosotros recibimos no es normal porque uno compite una gran cantidad de partidos con uno de menos, incluso bastante más de lo que pasa en una sola temporada. Pero lo puntual era sí ir a buscar desde la fase defensiva, o sea, lo que no nos estaba ocurriendo. Ese diagnóstico nosotros se lo trasladamos a la dirigencia el día que yo hice una presentación. Le dijimos qué perfil de futbolistas íbamos a ir a buscar, sin nombres, obviamente que después con Ricardo y con Flavio sí, para poder trabajar sobre esos nombres. Coincidimos absolutamente todos en los futbolistas que íbamos a buscar y a partir de eso surgen los fichajes. O sea, el club tiene un presidente que es la máxima autoridad. Nosotros dentro del área deportiva lo que hacemos es trabajar, igual que el cuerpo técnico, dando opciones, lo que nosotros creemos, y a través de la confianza que nos tiene la institución es cuando se realizan los fichajes. Eso es un poco eso, más allá de que en el camino siempre hay negociaciones y en cuanto a lo económico a veces se puede llegar o no, pero en este periodo de pases nosotros fuimos a buscar el perfil de futbolista con nombre y apellido, que fue lo que nosotros logramos y que nos sentimos tranquilos de que los futbolistas que nosotros teníamos como primer plan fueron los que fuimos a buscar y los que pudimos traer. Yo creo que la situación es compleja para todos. Y estar en Nacional es dar resultados constantemente porque puedes estar al otro día, puedes estar afuera. O sea, yo creo que lo dije en un programa contigo de que si aquella pelota de Everett no entraba, yo no estaba en el club. Y es lo más normal. Yo me fui de Nacional 2 o 3 veces ya y me tocó volver 3 o 4 veces. Es normal, es el club más importante del Uruguay y las exigencias son grandes. Esa decisión no la tomo yo. Y todo lo que no dependa de mí, no puedo decirte ni hacer nada. Yo lo que sí doy respuestas son de lo que nosotros hacemos, de lo que puedo hacer y de lo que yo estoy capacitado para hacer. Después, sobre lo que evalúan de mí y lo que piensan de mí, no te puedo decir nada. ¿Has tenido charlas con el presidente? Las tenemos todos los días. Pero no... ayer, antes, todos los días. Nosotros hablamos con Ricardo y con Flavio todos los días. De lo que pasa en el club, de lo que del día a día, de cómo fueron los entrenamientos, de hacia dónde vamos, de cómo van negociaciones, de absolutamente todo, de los estados de ánimo. Es normal porque tenemos una buena relación, pero una buena relación más allá de lo personal, una buena relación laboral. Ellos, como te dije, es la máxima autoridad del club. Flavio, el dirigente encargado del área deportiva, entonces hablamos diariamente y no hablamos una vez, hablamos 3, 4, 5 veces, la que sea necesaria para que el trabajo sea mejor.
1: La pregunta es, ¿estás convencido de las decisiones que tomaste también y estás convencido que llegaron los jugadores que tenían que llegar y no faltó ninguno ahora después del parate?
0: A todos, sí.
2: Estoy en una profesión de cual elegí y que en el momento que yo elegí estar acá, sabiendo lo que son los riesgos de ser un entrenador, y más aún un entrenador de un club tan grande como Nacional, no le temo a eso. Si no hubiese elegido otra profesión, estoy acá por pasión, porque me gusta lo que hago y nada más. Si le voy a temer a que pueda estar sin trabajo, y sí, no te dediques a ser entrenador, te dedicas a otra cosa. Eso por primer lado, pero nunca se tocó el tema. Lo que sí compete de uno es dar lo mejor, trabajar día a día, ser dedicado, profesional, exigir a los jugadores, exigirse uno mismo, exigir a su cuerpo técnico, y bueno, los resultados pues marcarán. No se están dando, soy el primer responsable, no se están dando, eso está más que claro, pero bueno, uno tiene que ser comprometido, trabajar, dar lo mejor, y bueno, después las otras cosas no dependen de uno, pero para resumirte la pregunta, en ningún momento sentí esa desconfianza. Ir convencido, primero que nada, e ir convencido a que tenemos que ganar. No convencido que tenemos que ganar por 4 goles, porque bueno, ya empezás un partido nervioso, apurado. Bueno, tenemos que ir a ganar por 1-0. Conseguir ese 1-0, empieza otro partido y hacer otro gol y ganar por otro gol. Creo que es la manera que conozco, porque bueno, cuando los partidos se pueden dar, que hagas 3 goles, 4 goles, 5, pues fútbol puede pasar, que hagas 1. El tema cuando vos sabés que tenés que hacer 4 y vas con ese apuro de si tenés que hacer 4. Bueno, nosotros tenemos que ir a hacer un buen partido, ser sólido, hacer un gol, ganar por 1-0 y a partir de ahí ir creciendo en el partido. Eso lo tengo claro. Bien, obviamente. Pero el equipo está convencido. Sabemos, primero, lo principal es autocrítico. Todos somos autocríticos, sabemos dónde estamos parados, sabemos lo que no estamos dando y podemos llegar a dar. Y bueno, en base a eso ir a buscar un partido. Que sí, sí es difícil, pero bueno, nos vamos a ir a plantar como se debe. Sí, por supuesto, que los días vinieron bien, no te voy a desmentir eso porque...

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6: Yo siempre he pensado que todos los futbolistas del mundo de pequeños se hicieron futbolistas por el contacto del balón, no por otra cosa. Luego hay muchas otras cosas importantísimas, pero la fundamental es que todos se hicieron futbolistas porque un día en la calle, en cualquier sitio, le dieron patadas a un balonista. Y creo que tenemos el deber de que esto nunca olvidarlo. Los jugadores juegan por eso, por esto. Y he intentado esto siempre. Yo cuando jugaba en el barrio, jugaba y quería el balón y atacar. Y cuando me robaban el balón, lo tenían otros, a mí me molestaba. Yo en esto sí que soy muy egoísta, el balón lo quiero para mí. Eso sí que...
7: Bueno, nos vamos a ir, ¿le parece, Pagliete? Estamos sí, en horario como sí. Para la despedida.
8: Buen fin de semana.
7: Hay clásico de fútbol femenino el domingo.
9: Hay básquetbol también.
7: Bueno, pero clásico de fútbol femenino el domingo.
9: ¿Dónde va a estar usted, Pagliete?
8: Yo voy a estar mañana.
7: Ah, juega la final de Lizaza, ¿no?
8: ¿Qué Lizaza?
9: Ah, Lizaza de
7: Sofía Umbre.
8: Pero no nos debe estar escuchando. Igual salud grande para Sofi.
7: ¿Cómo no?
8: Sí, clásico
7: que te
8: femenino.
7: Te ponga los auriculares, está pidiendo...
8: Clásico femenino el domingo a las 2 de la tarde.
7: Ponete los auriculares.
8: Decirlo ah, bueno, que hoy se retiró Jason Granger como jugador profesional de básquetbol.
7: ¿Qué edad tiene?
8: No renovó en España, no quiso venir a Uruguay.
9: 36, ¿por qué será?
8: No me acuerdo, pero...
9: 36.
8: Sí, cerró, no lo querían, no renovó en España y ya no quiso jugar en otro equipo y tampoco venir acá. Estaba la chance de Braiki Maccabi, pero...
7: Ah,
8: se retiró.
9: Pero no es ningún. El motivo no es ninguna lesión ni nada.
8: No.
9: Es raro porque tenía paño para rato.
8: Y no quiso más. Se le apagó el fuego, ese interior. Ya está.
9: ¿A vos se te apagó el fuego,
8: Pocho? No. A pleno.
7: ¿Estás?
8: A pleno.
7: Pum, pum,
8: como
7: pum,
8: sonar a Borinquen. A plena.
7: Como Francia.
8: Sí. Hay fútbol, hay básquetbol todo este fin de semana, así que vamos arriba.
9: Bueno, un enorme abrazo a Masi que nos estás escuchando y bueno, buen fin de semana.
7: Vamos arriba, Mauro.
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3: ¿Qué tiene tu Pascualina? Que me han dicho que es perfecta.
4: No digas mucho porque me van a empezar a pedir. O bueno, puede ser una salida laboral, estoy pensando que nunca está de más.
3: ¿Tus hijas quieren que se habilite un sistema de correo que haga que se puedan mandar a Europa?
4: Tal cual, porque están las dos en Barcelona y creo que extrañan más a la Pascualina que
3: a la madre.
4: Que a mí. Tiene un secreto, ¿sabes? Pero no creo que sea muy novedoso. Igual lo cuento porque un puñadito de arroz. Muy poquitito.
3: ¿Para secar?
4: Exacto. Entonces quita la humedad. Y no, pero hecho con cariño. O sea, es que a mí no me gusta mucho cocinar, pero si sé que el que va a comer festeja lo que, lo que voy a hacerle, sí, cocino con ganas.
3: Pues, ¿te gusta agasajar, más bien?
4: Me gusta recibir en casa, ahora, por razones obvias, menos, pero a muy poquitas personas. Porque así como te digo esto, te digo que la persona que viene a mi casa a comer tiene que sentirse muy querida, porque van poquitas personas, pero el que viene... lo recibo, y si cocino para esa persona, date por querido. Sí, sí.
3: ¿La literatura es un agasajo al lector?
4: La literatura es un homenaje al lector y es y requiere un agradecimiento permanente. Es más, la literatura se hace con el lector, Álvaro. Sin lector no hay literatura. Hay un libro, hay un creador, pero la literatura nace cuando un lector toma el libro y lo lee. En ese momento, si no, no...
3: Como cuando el comensal se sienta a la mesa y agarra los cubiertos.
4: Exacto. Y ahí ese plato se transforma en comida. Por eso yo siempre pido que a los lectores que me escriban y contesto. Y estimulo a mis alumnos que le escriban a los escritores. Y me enojo a veces cuando los chiquilines vienen y me dicen, pero profe, no me contestaron. Porque es inconcebible. Porque si tú no tenés a ese lector del otro lado, bueno, es como si en este programa no tuviéramos otras personas viéndolo detrás del receptor. Carece de sentido todo lo que estamos haciendo. La literatura como un acto, digamos, de autocomplacencia, catártico, vale para ti, pero entonces no publiques. Escribí y guardalo en un cajón. Desde el momento que tú publicás, tú le pedís al lector que te ayude para transformar eso en algo. Lo necesitas.
3: Esta escritora y cocinera, que se llama Claudia Mengual, que entre otras cosas es premio Sor Juana Inés de la Cruz, pero que en realidad hace unas pascualinas que le quedan bárbaras. Vamos a estar conversando la próxima hora.
5: Claudia Mengual es escritora, ha publicado en varios países y recibió el premio Sor Juana Inés de la Cruz, pero para sus hijas, su mayor virtud es culinaria. Entre las alegrías que le generó el oficio de contar historias, se destaca que uno de sus textos, sin que ella lo supiera, llegó a estar enterrado junto a la tumba de su admirado escritor portugués, José Saramago. Hoy conversamos con una mujer con letra propia. Claudia Amengual.
3: Es cierto que cuando tendrías 4 años, subías al ómnibus con tu madre y había una discusión cada vez que subían con el guarda porque te querían cobrar boleto y decían, no, pero tiene menos de 5. Señora, lee todos los carteles, esta nena no tiene más.
4: Tal cual, y además lo leía en voz alta y me encantaba. Y era grande, ¿no? Después en un momento se interrumpió ese proceso de crecimiento, pero fui una niña grande. Entonces parecía de más edad y leía. Y claro, no se cobraba boleto a los niños menores de 5 años. Mamá pobre subía. Y tenía cada tanto, el guarda la miraba a Maro, le decía, ¿qué edad tiene la nena? Mamá le decía, 4. Y yo iba leyendo, tintorería, no sé cuánto. Y...
3: las publicidades que había dentro del ómnibus. Lo primero, porque bueno, y si esto lo completamos diciendo que de las primeras lecturas que agarraste por mano propia eran libros de mitología, ya está.
4: Sí, eso fue con papá. ¿Cuántas cosas sabés, eh?
3: Nos conocemos.
4: Estoy impresionada, nos conocemos, sí. Eso fue mi papá, y todavía tengo esos libros, imagínate, tantos uh-huh. años después, y no eran para niños, eran unos fascículos que salían con algún diario o se compraban a los kioscos, preciosos, y lo que hacía él era, cuando volvía del trabajo, tenía la costumbre de leérmelos adaptados, entonces él leía e iba haciendo la adaptación simultánea. Eso provocaba algo, es que ninguna lectura fuera idéntica a la anterior.
3: Claro.
4: Era de la misma historia, pero reformulada. Y a mí, por un lado, me encantaba y por otro lado, me daba rabia. A veces se equivocaba en alguna palabra y le decía, no, papá, el otro día era tal cosa, no tal otra. Después hacíamos algo precioso, porque como en general era la tarde-noche, y empezaban a salir las estrellas.
3: Pues ahí miraban el cielo.
4: Conectábamos, claro, la mitología con las estrellas y las constelaciones. Entonces me mostraba el cinturón del gigante, Orión, todas esas cosas que la verdad es que me acompañaron después por el resto de mi vida, ¿sabes?
3: Y después, esos eran con tu padre, pero sola agarrabas unos libros que eran de anatomía, porque tus padres son médicos los dos.
4: Papá y mamá son médicos, bueno, papá era, mamá es médica, y mi papá era, además de gran lector, escritor. Yo creo que él hubiera sido escritor si no hubiera muerto tan joven. Entonces llegó a escribir 2 libros con publicación de autor. Uno se llamaba Patología Quirúrgica. Uh-huh. Y el otro se llamaba Una Experiencia Docente, porque él daba clases de Historia Natural en el UDEP.
3: Mirá.
4: Lo que era el preparatorio del Varela. Que mira, lo leí hace poco porque era interesante ver cómo se concebía la docencia por un chico de 22, 23 años, hace ya en los años principios de los 70. Muy interesante. Y bueno, digamos que de alguna manera de esa amalgama de padre lector con vocación de escritor, escribía muy bien además, y también una madre que fomentaba el que hubiera libros, aunque en mi casa había muchos juguetes, pero yo no era muy amiga de los juguetes, me gustaban más los libros eran juguetes para mí.
3: Claro.
4: Creo que de ahí nació la escritora en la que después me convertí, unido a un carácter tímido, poco propenso a la sociabilidad.
3: Sí, no te gustan nada las fiestas, por ejemplo.
4: Cero. Sufro muchísimo las fiestas. O sea, si tú me querés hacer sufrir, invítame a una fiesta. Yo nunca me voy a ofender si tú no me invitas. Claro. Pero es un sufrimiento. Puedo estar un mes antes pensando, no me importa nada, que me voy a poner todas cosas. Es el estar, es el interactuar con personas que no conozco. Me da mucho malestar. Ahora, si yo me siento cómoda, generalmente en grupos chicos, y si quiero a las personas, si me interesan las personas, puedo estar horas con ellos. No, no
3: ¿te gusta más como ser anfitriona?
4: Sí, me gusta mucho más recibir porque quizás lo controlo más, ¿no? Debe ser seguramente un tema de inseguridad y de control. Cuando recibís en tu casa y manejás las cosas, estás más seguro.
3: Claro, lo tenés más, más, sí. Claro, más claro vos, en definitiva. Sí. ¿Y en esa tierna infancia, escribías o era solo leer?
4: No, escribía muchísimo. De hecho, mirá, hubo unas maestras que se llamaron Otilia y Blanca Fontanals. Habían escrito unos libros, yo tengo todavía el de primero de escuela, que era A la Rueda Rueda, con aquellos sistemas de Mi Mamá Me Mima y muy básicos.
3: Lalo a la Ola.
4: Exactamente, bueno. Y tengo uno firmado por Otilia Fontanals, y entonces decía para Claudita, algo así, que con sus 4 años ya ingresó en el mundo de la escritura. O sea que se ve que ya empezaba a garabatear y a construir frases seguramente muy elementales. Después lo que me pasó es que me daba cuenta de que producía mejores efectos en los demás escribiendo que hablando, ¿no? Persuadía más, seducía más. Uh-huh. Y también me podía escudar mejor. Entonces empecé a dejar notitas cuando quería que me regalaran algo o alguna cosa. Y luego vino el estímulo de las maestras, a las que yo no voy a terminar de agradecerles, algunas de las cuales tengo además la suerte de seguir viendo cada tanto y me las encuentro. Y el estímulo que me dieron esas maestras, lo que me ayudaron a, bueno, a superar instancias difíciles de la vida, pero también a conectarme con los libros, con la lectura, con las letras, y la seguridad que me dieron. Bueno, yo soy una agradecida de la vida a las maestras que tuve, Álvaro.
3: A ver si esta señora sería una de ellas.
4: Ay, sí.
6: Una gran escritora, una gran mujer que hoy es Claudia Mengual. Hace muchos, muchos años, un día llegó de mano de sus padres al colegio. Cuando tenía 7 años, le tocaba mi aula. Claudia era una niña buena, generosa, humilde, dulce, sobre todas las cosas, con una dulzura extrema.
4: Graciela Yenta, mira, es como, a ver, para que las personas entiendan, es como Juana de Ibarburú entre nosotros. Graciela Yenta no solo es una maestra maravillosa, es una poeta excepcional, que a veces, como tantas cosas que tenemos los uruguayos, valoramos poco o tenemos escondidas detrás de otras figuras que valoramos más por otras circunstancias. Bueno, que Graciela haya dicho eso, creo que, bueno, tiene un problema de memoria, porque no sé si era tan buena niña. Di mucho trabajo para ir a la escuela, Álvaro.
3: ¿Así?
4: Mucho trabajo. Lloraba, me angustiaba.
3: La dosis de cariño del paso del tiempo.
4: Pero que, creo que Graciela, exacto, el paso del tiempo ha hecho que me recordara mejor de lo que era.
3: El paso del tiempo idealiza.
4: Bueno, tal cual. Ahora, el recuerdo que yo tengo de ella, y seguramente todos quienes fuimos sus alumnos o la frecuentábamos en los corredores, es... Esto que me hace es divino, porque exactamente es esto, mis maestras. Te podría nombrar, creo, que a todas las de... a mis maestras de escuela, sin ningún problema. Fueron mujeres excepcionales, vocacionales, comprometidas, en tiempos difíciles. Fíjate que yo fui a la escuela en la década de los 70.
3: Claro.
4: Teníamos la dictadura, era todo un asunto también. ¿Qué enseñabas? ¿Cómo lo enseñabas?
3: O sea, que me enteré también que es cierto, es muy cierto esto que estás contando de tu vínculo. ¿Tuviste una profesora de inglés o maestra de inglés con la que seguís en contacto?
4: Sí,
3: y que, por ejemplo, hace poco, creo que tiene 80 y pico, 90 años, le ofreciste hacerle los mandados durante el... avisame,
4: bueno,
3: si precisás algo, que te hago los mandados yo.
4: Bueno, es mucho más joven eso.
3: ¿Ah, sí?
4: Sí.
3: Ah, me confundí con la de Yenta,
4: es
3: cierto.
4: Mucho más joven. Pero Mrs. O'Neill, así le debo
3: Mrs.
4: decir,
3: O'Neill,
4: porque ella se llama Elena, pero para mí es Mrs. O'Neill. Era maestra de inglés en tercer año, es cierto, pues somos vecinas. Y como ahora estaba un poquito guardada por el tema de la cuarentena, dije, bueno, en calidad de ex alumna de tercer año de escuela, que siempre voy a ser, ella me sigue diciendo mi niña, pero sobre todo de vecina, si necesitas algo. Pero no, nunca me pidió nada.
3: Ahora, siempre, me dijo que siempre la invitaste a cuanta presentación de libros.
4: Y ella va.
3: Y que en todas, además, haces una cita de una postal que ella le daba a los alumnos a fin de año.
4: Increíble. Bueno, a ver. Ella fue mi maestra en el año 77. Uh-huh. Ese año murió mi papá en marzo, el 11 de marzo. Yo siempre cuento esto. El lunes siguiente a la muerte de mi papá, yo llegué a la escuela. Nosotros teníamos un dictado. Teníamos dictados lunes, miércoles y viernes. Y lo hacíamos en un cuaderno.
3: En inglés, además.
4: En inglés. Yo, por supuesto, no había estudiado, porque mi casa estaba... era realmente muy complicado. Y fíjate lo que es cuando hay un shock tan grande, un impacto tan grande emocional en la vida de una persona. Mi preocupación era que no había estudiado, ¿no? Yo ni siquiera estaba triste. Creo que no había dimensionado todavía la cuestión. Y llegué y le dije, no estudié. Y ella me dijo, no hay problema, se hace en una hojita, no lo hagas en el cuaderno. Bueno, se ve que yo pensé que podía ser redituable la orfandad, ¿sabes? Algo debo haber presentido y dije, esta es la mía. Yo esto lo voy a seguir usando porque me
3: de
4: va a venir barro.
3: De año en coche.
4: Así que al miércoles siguiente, 2 días después, fui con la misma. No pude estudiar y ella me dijo, y la recuerdo parada frente a mí, porque es una mujer muy tierna, pero muy firme. Me dijo, no, se terminó. Hoy se hace en el cuaderno. Fue tan brutal, Álvaro, que nunca terminaré de agradecerle eso. ¿Sabes? En un segundo lo que entendí, siendo muy chiquita, tenía 7, 8 años, el mundo no se va a detener, querida. Así que ponete las pilas porque esto sigue y nadie te va a tener lástima. Y fue de las mejores lecciones de vida. Al terminar ese año, durante el cual ella y otra maestra, Alba Gerardo, me cuidaban, pero a distancia, ¿sabes? Sin sobreprotección, cosa que también agradezco mucho. Ella me regaló una tarjeta que tengo en mi escritorio enmarcada, y se la he mostrado además, que decía, de un lado decía, no se trata de tener éxito, sino de ser grande. Y al dorso, ella con su letra preciosa, me había escrito en inglés, para Claudia, que sabe lo que significa ser grande, con cariño, Mrs. O'Neill. Esa tarjeta está desde el año 77 en todos los escritorios que he tenido a lo largo de mi vida. Y ahí la tengo. Imagínate lo importante que ha sido esa maestra para mí y lo que la quiero, ¿no?
3: No me acuerdo si estoy citando una cosa, estoy parafraseando a alguien que ni siquiera sé quién es, que hablaba sobre la infancia y sobre otras cosas. Yo armo una frase que es la patria es la infancia a veces.
4: La patria es la infancia. Sí,
3: no
4: ahí
3: sé
4: está
3: si
4: todo.
3: Es eso, ¿no? Pero como el espacio, el momento fundacional de la vida.
4: Ahí está todo. Pero también entiendo que uno no debe achacar a todo lo que le pasa en la infancia para después escudarse en eso y no crecer o no mejorar o no superarse. Te digo por qué, Álvaro, porque sobre todo con nuestros padres.
3: Para no caer en la tentación de Claudia de 7 años.
4: Exacto. Pobre de mí, ténganme lástima, se me murió mi papá. Eso podría ser un caso. O pobre de mí, ténganme lástima, mis papás se separaron. O esas cosas. ¿Sabes por qué te digo? Porque sobre todo desde el auge del psicoanálisis, que es buenísimo porque nos sana, nos hace entender muchas cosas, pero por momentos tengo la sensación de que también nos ha dado crédito para que depositáramos ahí una cantidad de justificaciones. Yo soy así porque mi papá, mi mamá, mi no sé qué. Bueno, yo creo que una vez que uno entiende dónde está el problema, madurar significa mejorarlo.
3: Pasar a la acción.
4: Sí. Entonces, la mochila de una niña a la que se le murió su papá, que por otra parte le pasa a tantos niños en el mundo y les pasan cosas infinitamente peores, es algo que yo me saqué muy rápido en mi vida.
3: Ahora me voy a poner en psicoanalista.
4: Bueno, dale.
3: Desde las cenizas, segunda novela. Sí. Es una reconciliación con tu padre.
4: Está bien lo que decís, pero no es desde las cenizas, es más que una sombra.
3: Más que una sombra, perdón.
4: No, pero está bien la confusión porque entre cenizas y sombras...
3: Sí, absolutamente, pero sí.
4: Sí, exactamente, porque además la muerte de mi papá fue una muerte por suicidio, o sea que tampoco fue una muerte suave, sino violenta. Entonces hay que hacer otro tipo de elaboración, ¿no? Es el preguntarse por qué, cómo, ¿no? Entonces se te produce una cantidad de sentimientos encontrados que van desde la culpa a la pena, a la rabia, te enojas mucho con esa persona, te sentís no querido o que no fuiste suficiente también, pega mucho en la autoestima. Entonces, más que una sombra, fue un estudio primero que me llevó 2 años muy, muy arduos y dolorosos de intentar comprender los mecanismos que pueden llevar a una persona a ese momento final. Que es muy difícil entenderlo, Álvaro, es muy difícil entenderlo y sí aprendí algo con médicos psiquiatras que me ayudaron, con un grupo al que asistí durante un tiempo que era de sobrevivientes de suicidio. Es decir,
3: así se le llama a los familiares.
4: Exacto, familiares o amigos, los que quedamos, digamos. Que el suicidio no es una elección jamás, es una circunstancia muy puntual que tampoco implica querer dejar de vivir, sino terminar con un dolor insoportable. Bueno, esa es la novela Más que una sombra, que fue de alguna manera un intento por entender. Pero yo estoy amigada con mi papá, lo extraño mucho.
3: Porque también pensé en Cartagena.
4: Sí.
3: Y Cartagena es un hombre que vuelve a un lugar donde metió la pata unos cuantos años antes.
4: Sí.
3: En alguna entrevista has dicho que es un libro que va desde la culpa hasta el perdón.
4: Sí.
3: Y se me ocurría, si no podría tener que ver, muy atrevidamente es esto, no estoy haciendo psicología de boliche.
4: No, pero sí, porque la literatura tiene mucho de terapia también. O sea, uno cuando escribe crea mundos, inventa historias, pero siempre estás hablando de lo que te pasó, solo que lo transformás con algunas máscaras. Y en Cartagena está ese hombre, Franco Rossi, que sí, que comete un error muy grande y está 40 años atado a esa culpa y luego intenta deshacerla, perdonarse, que lo perdonen. Sí, yo creo que también tiene que ver con poder perdonar a mi padre, porque finalmente lo que tengo es una gran piedad, en realidad, lo que siento es una gran piedad, un hombre además... Fíjate que yo ya lo he superado en 20 años. Yo he vivido 20 años, 20 años más de los años que vivió mi padre, lo cual es una situación rara también, ¿no? Pero en realidad en Cartagena también yo trabajé sobre mis propias culpas, Álvaro. Sobre las cosas que yo hice mal. Yo creo que es imposible vivir sin lastimar. Es imposible. No viviríamos, estaríamos
3: Porque hay que aceptar que uno puede lastimar sin tener intención, además.
4: Podés lastimar a los que más amás, incluso. Es más, yo creo que uno lastima sobre todo a los que más ama. Ni te digo, tú sos papá, lo difícil que es ejercer de padres o de madres, porque incluso ejerciendo con el mayor amor vas a equivocarte y vas a herir a tus hijos y algún tipo de daño les vas a ocasionar. Pero también desde el egoísmo, ¿eh? No seamos tan autoindulgentes de decir que los padres solo lastiman desde el amor.
3: No, claro.
4: También somos egoístas. Yo he tomado decisiones en mi vida en las que yo me puse primero y no pensé en mis hijas. Y para mí eso es aún un dolor muy grande, que si pudiera volver el tiempo hacia atrás, aún siendo una madre muy presente y muy comprometida y estando y sentándome a hacer los deberes, ¿no? Quiero decir que las cosas correctas que debía hacer estaban, pero tomé decisiones en las que yo me puse primero. Y eso es algo muy doloroso, que bueno, si yo pudiera volver el tiempo atrás, lo enmendaría. Como no puedo, lo que hice fue hacer una introspección muy honesta y bueno, pedir perdón, que estoy pensando que nunca sé si lo hice de manera directa, pero lo puedo hacer en este momento cuando miren este programa. Sí, está bueno pedir perdón.
3: Sí, claro, claro que sí. Quiero hablar de un padre entre comillas ahora. Cuando Cartagena se presentó en Cartagena, sí, fue la familia García Márquez, un padre de la literatura continental.
4: Sí, mundial. Yo no sabía bien a qué habían ido a la presentación.
3: Dije, a tirarte tomates.
4: Sí, sí, de pronto esto termina mal. No, no. Sobre todo yo tuve contacto con un sobrino y fueron muy amables, porque además el tratamiento que en esa novela se le da a García Márquez es muy afectuoso y desde la admiración. Y recordarás que García Márquez ahí aparece como un personaje ya al final de su vida, viejito, medio disociado de la realidad.
3: Con algunas de esas patinaditas que tenía al final.
4: Pero por otra parte, viviendo en ese mundo que él había construido, que era un mundo de magia. Entonces, no, fue presentar una novela que se llama Cartagena y se desarrolla en Cartagena de Indias, en el Museo de la Inquisición, con los cartageneros que deben de ser la gente más amorosa del mundo, y con parte de la familia de Gabo, de manera muy discreta, por otra parte, ¿no? Tampoco poniéndose en primera fila, fue de las cosas más lindas. Además, yo fui a ese viaje con un grupo de lectores uruguayos que habían leído la novela, y entonces recorrimos la ciudad de Cartagena de Indias y las Islas del Rosario con tramos de la novela. Y ellos descubrían cosas que yo nunca había escrito, pero para ellos estaban ahí, y encontraban una isla que yo había inventado, pero bueno, para ellos era esa isla. E incluso hacían cosas muy graciosas, como contar los metros que había entre un baluarte y un hotel, y me decían, no, acá te equivocaste, no hay 5 metros, hay 20. Y yo me reía, ¿no? Porque la ficción nunca es una copia de la realidad, es la realidad distorsionada.
3: No es un libro de historia. Pero,
4: exactamente.
3: Ya seguimos conversando, vamos a aprovechar a tomar un cafecito.
4: ¿Cómo no? Con gusto.
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3: Me voy a tomar el atrevimiento de entrar a tu casa, a tu cuarto y ponerme frente a tu mesa de luz. Vamos por lo suave primero. Oh, siempre está Rayuela ahí arriba, sí. Aunque a los 20 años no te gustó.
4: No. Odié ese libro a los 20 años. Dije, ¿esto es Cortázar? Este señor que nos toma el pelo, típico escritor de cosas raras para que lo entiendan cinco intelectuales y se hagan los importantes. Una rabia, otra lección de vida. A veces uno no está preparado para las cosas y las desprecia porque no las entiende, ¿no? 10 años después, no me preguntes por qué, retomé Rayuela y ahí tenemos una historia de amor que no ha terminado. Es una lección de escritura permanente con esa. Porque él experimentó Cortázar. Cortázar fue niño toda la vida. Jugó. ¿No? Jugó, realmente jugó. Entonces, muchas veces, cuando tengo que escribir, vos sabés que yo escribo todas las semanas una columna, y entonces a veces llega el momento de la entrega y no tengo que escribir. Y lo que hago es abrir Rayuela. Y siempre digo que es como el entrenamiento de los atletas. Lee un poquito y es como que vas entrando en calor y te va metiendo. Y siempre es distinta, además. Es un libro como si Cortázar lo siguiera escribiendo desde algún lado. Bueno, eso fue una experiencia, sí, hermosa. Y ahí está, siempre la tengo. Y además con anotaciones. Después la leí mucho tiempo después en otra edición y comparé las anotaciones. Y lo lindo fue que algunas coincidían. Pero, ¿se puede decir una mala palabra?
3: Sí, claro,
4: por ejemplo, bien. Hijo de puta, ¿no? Muchas veces a Horacio Oliveira le había puesto en la primera, muchas veces. Y la segunda vez que la leí, ya con más vida yo y con más equivocaciones yo, había menos de esos epítetos. Quiere decir que yo ya estaba más piadosa, probablemente porque necesitaba que a mí me perdonaran.
3: Ahí va. Me quedé pensando en lo que dijiste, ¿no? Cortázar jugaba, sí. No era que quisiera escribir para escritores. No, sí, es un atrevimiento. A mí me parece que Borges tenía esa pedantería de escribir para escritores y que Cortázar jugaba.
4: Yo siempre pienso que Borges escribía para él, ¿sabes? Uh-huh. Porque además, debo decir que no sé si hay algún escritor que esté a la altura de lo que Borges escribía. Borges es un tipo insondable, una mente. Es como Einstein o Newton, son esas mentes que nace una cada tanto tiempo y son excepcionales. Me hubiera gustado mucho conocerlo. Uh-huh. Pero yo no creo en la soberbia de Borges. Lo que sí creo es una superioridad intelectual que no, muchas veces no se compadecía, por ejemplo, con su trato social, esa timidez, ese tartamudeo, uh-huh. esa inseguridad, ¿no? De tan distinta a la que podía tener Bioy Casares, que era tan pintún, ¿no? Y se llevaba el mundo por delante con su facha y su muy buena pluma, ¿no?
3: Ni que hablar.
4: Bioy tuvo la gran ventaja de ser compañero de escritura de Borges y el gran karma, el gran problema de haber sido compañero
3: claro,
4: de escritura.
3: Claro, siempre, sí, le quedó ahí como a la sombra de.
4: Es como una especie de segundo, cuando en realidad era un hombre con unas dotes personales literarias maravillosas. Pero bueno, pero Cortázar, que te repito, creo que fue un hombre que, a pesar de su metro, no sé, creo que 93, nunca dejó de ser niño del todo, ¿no? Incluso uh-huh. a él. Que siempre vivía primero rodeado de su mamá y su hermana, después con sus varias mujeres, Aurora Bernárdez, la ucraniana, que ahora no estoy recordando el nombre, después Carol Dunlop y seguramente alguna otra mujer que podríamos condensar en La Maga, ese personaje maravilloso uh-huh. de Rayuela. Siempre con alguna mujer en una posición de mujer, pero también un poco de madre. Y a él no le gustaban los niños, ¿sabes? Él no tuvo hijos. Pero tampoco le gustaban que sus mujeres trajeran su niño. De hecho, Carol y no convivía. Carol tenía un hijo, un matrimonio anterior, y no convivían. Él tenía una buena relación, pero ella vivía con él. Porque yo creo que él le gustaba ser un poco el hijo único.
3: El espacio infantil es mío.
4: Sí, gran escritor.
3: Pero volvamos a tu mesa de luz, que me queda una cosa más. Un vaso de agua y un algodón.
4: Ya estamos entrando en territorios un poquito más íntimo.
3: Pero que vienen de la infancia, me dijeron, que totalmente. Era un consejo de una tía.
4: Totalmente. Y déjame decir el nombre de la segunda esposa, Unie Carvelis, porque si no queda dando vueltas. Sí. Bueno, esto es así. Había una tía política que ya murió yo creo que con 100 años, que tenía la piel más hermosa del mundo. Era ella, la tenía ella. Uh-huh. Entonces,
3: era genético, digamos.
4: Era genético. El secreto de ella era que todas las noches, después de sacarse el maquillaje, se hidrataba la piel con un agua mineral nuestra. No voy a decir la marca, pero creo que es la mejor del mundo, sin lugar a dudas.
3: La fuente del Puma.
4: Exacto. Bueno, yo tendría 12 años o 11 años cuando ella me contó eso. Y empecé a hacerlo. Imagínate lo que era la piel de una niña a esa edad. Era un terciopelo. Pero nunca dejé de hacerlo. Y sigo haciéndolo. Y en circunstancias muy extremas, como por ejemplo, bueno, un viaje que compartimos.
3: Uh-huh. Anduvimos por África.
4: Anduvimos por África, en principio con destino Congo, nuestra base uh-huh. en el Congo, pero quedamos varados en Ruanda porque hay que contarle a la gente que no habíamos llevado visa, no nos habían avisado, y estuvimos 2 semanas. Bueno, te quiero contar que no dejé de hacerlo. Era otra agua, por supuesto.
3: Claro, no era mineral,
4: pero
3: no era salus.
4: Pero sobreviví. Sigo haciéndolo. No creo que me haga mucha cosa, pero sigo haciéndolo.
3: Bueno, es lindo tener algún toque también, ¿no?
4: Sí, increíble esas historias.
3: Quiero saber si hay alguna historia. Viviste durante muchos años a 300 metros del Estadio Centenario, sí. 250 metros.
4: Sí, sí, muy cerquita.
3: ¿Cómo es vivir al lado? Porque tenés un oficio y una vida dedicada a algo que requiere, creo yo, para tanto para leer como para escribir, una cierta tranquilidad, unos sí. ciertos espacios de concentración, y de repente tener 60.000 energúmenos gritando Uruguay, Uruguay, sí. Puede distraer.
4: Sí, sí. No, y además yo vivía en una calle que es la Avenida Cataluña, que además es una calle con mucho tránsito, uh-huh. y por donde, no sé si eso sigue sucediendo, pero en aquella época bajaba la hinchada de Peñarol.
3: La hinchada de Peñarol tiene como una base ahí cerca, sí.
4: Era muy impactante ver ese momento, ¿eh? Te digo que imponía porque era como un ejército realmente que bajaba, ¿no? Y a veces, y esto no es exageración, los vidrios temblaban por ese rugir de la hinchada, que eran hombres, mujeres, y a veces hasta niños muy pequeñitos con las camisetas. Era impactante, era un espectáculo digno de ser visto. Vivir muy cerquita del estadio, en ese lugar, además que era de pasaje, nosotros vivíamos solas, además,
3: mis dos hijas.
4: ¿Sí? Y no, nunca tuvimos grandes problemas, salvo una vez que tuvimos un robo, y después creo que otra vez que
3: habían roto... les tiraron unas piedras a un vidrio.
4: Sí, un vidrio, pero no sé si fue una piedra a la casa, sino que fue una piedra
3: Fue parte de una pelea.
4: Sí, porque había cada tanto, ¿no? A pesar de que era una zona muy custodiada también, siempre había... policía, sobre todo los días de clásico. Nosotros en general, cuando había clásico, casi siempre un domingo, nos guardábamos un poquito antes y esperábamos. Era cuestión del momento de entrada y la salida al estadio. Pero tampoco te diría que fue muy grave. Había que tomar algunos recaudos nada más. Era más complicado el tema de la seguridad, ¿no? Que implicaba vivir en una casa grande, 3 mujeres solas. Uh-huh. Pero nos la apañamos bastante bien. Además, es como todo, cuando tenés algún... Mira, yo vengo de una familia de... Por algún motivo los varones se han ido antes casi todos. Y eso que ha tenido inconvenientes, porque nos hemos tenido que valer por nosotras, a veces en circunstancias muy, muy bravas, sin compañeros, digamos, pero nos ha hecho muy fuertes. Es una familia de mujeres muy fuertes.
3: Tus hijas destacan que en este contexto, y ante lo que podía haber sido, por ejemplo, una especie de reclusión temerosa y miedosa en la casa, tú les enseñaste a no tener miedo, pero sí a tener cuidado.
4: Tal cual. Y es una actitud ante la vida que tengo en general. No tengo miedo, pero estoy atenta. Tampoco voy regalada. Y a ellas también les enseñé eso, y creo que es buena cosa, porque vos, cuando estás con miedo... La gente miedosa en general o huye o se paraliza, es complicado. En cambio, la actitud alerta, bueno, te previene, las cosas pueden pasar de todas maneras, pero la actitud alerta tampoco es vivir en desconfianza, ¿no? Es una alerta razonable. Cuando uno vive en una casa y tiene que abrir un portón o cerrarlo, bueno, son instancias donde el riesgo sube un poquito y hay que... Y las hijas mías, que ahora tienen 26 y 29 años, son mujeres, aunque, bueno, para mí siguen siendo chiquitas.
3: Siguen siendo las nenas.
4: Son las nenas. Y tienen esa cosa de mucha independencia, de mucho, de no, a veces de no pedir, cosa que a veces yo quisiera que pudieran pedir un poco más, porque siempre estoy pensando, quizá no estén pidiendo. Y muy independientes y muy fuertes.
3: ¿Cómo te llevas con tenerlas tan lejos? Ellas dos viviendo en Barcelona, vos acá en Montevideo.
4: Y las extraño muchísimo. En realidad, siempre lo digo y es sincero, sabiendo que están bien, uno se aguanta el extrañar, porque eso es un problema mío si las extraño. Lo que sucede es que toda esta circunstancia de la pandemia enrareció muchísimo las posibilidades. Había una preocupación sanitaria de mi parte, aunque te diría que era menor, porque ellas estaban metidas en su apartamento y además son chicas jóvenes. Pero es más que nada esos proyectos de estudiar, eventualmente empezar a trabajar, que se modificaron de una manera abrupta. Y bueno, cuando las circunstancias son complicadas, yo creo que esto de la pandemia nos generó un estrés emocional a todos, aunque lo hayamos sufrido más o menos, pero estamos bajo una situación de tensión. Entonces las he extrañado más. Y la sensación de no poder verse, aunque uno quiera, porque no es ya me voy, me tomo un avión, es que no es tan fácil ahora el traslado. A mí me gustaría mucho que estuvieran acá, Álvaro. Si me preguntás, yo quisiera que ellas sintieran que acá pueden desarrollarse en todo lo que pueden y vivir como quieren. Pero eso lo van a decidir ellas. Nunca se me ocurriría...
3: No,
4: claro. Jamás.
3: Quiero empezar a hablar de literatura un poco, en realidad de tu literatura, porque me parece que tenés una carrera que has pensado y que has construido, pero hay un amigo tuyo que habla mejor que yo, que dice todo esto.
5: La conozco desde su primer libro. Y desde ese primer libro hasta hoy es impresionante el lugar que Claudia hoy ocupa en la literatura uruguaya y en la literatura del continente. Sin lugar a dudas, uno revisa todos esos libros y ve a una Claudia Mengual que es cada día más personal, más auténtica, más terminante y más segura de las cosas que quiere decir.
4: Jaime, mira vos. Qué bien.
3: Jaime, no, con estas palabras me hizo pensar en que tú has construido una carrera. No sé si la has pensado, pero que has ido desarrollándote hacia un lugar y has terminado teniendo una voz propia. ¿A eso se llega, se reflexiona?
4: Bueno, son 20 años ya.
3: Escribiendo, sí.
4: Y publicando, que es bastante. Incluso da para pensar si no es suficiente.
3: Y, bueno, has amagado ahora cuando salió Juliana y los libros.
4: Sí, por lo menos a decir, si sale alguna, en algún momento vuelvo a escribir, tendrá que valer muchísimo la pena. Si no, realmente creo que podría estar bien. No necesito más. A pesar de que estoy muy lejos de llegar a donde hubiera querido, pero también... Bueno, las circunstancias a veces uno tiene que prestar atención, ¿no? A eso, ¿no? Y a veces una cosa es ser perseverante y otra cosa es ser obcecado. Bueno, y además en el arte de verdad uno tiene que tener algo para decir y un modo para decirlo, si no, no tiene sentido. Y esto que decía Jaime, que es mi amigo, es bárbaro que hayas buscado amigos porque dicen todas cosas lindas. Y yo a Jaime de verdad lo quiero mucho. Sí, hubo una construcción, porque el primer obstáculo era... yo lo que quería era escribir profesionalmente. Y a mí todo el mundo me decía que eso no se podía. Y yo insistía que sí. Y mi respaldo era que escribir profesionalmente no significaba vivir en una isla con paraísos artificiales escribiendo, sino vivir y seguramente tener otros trabajos, la docencia, la traducción pública, lo que fuere, pero hacer que todo confluyera hacia mi vocación, que es la escritura. Y eso sí lo logré. Logré que la docencia en la universidad, la escritura de columnas, en fin, todo lo que hago tenga que ver, la traducción, todo tenga que ver con mi vocación, que es la escritura. Ahora, luego viene el segundo punto, del que se habla poco, pero es muy importante, que es el legítimo derecho a vivir de lo que uno hace. Y entonces sí, el arte y todas las manifestaciones del arte, y particularmente en nuestro país, es complicado, porque los derechos, lo que uno percibe, son muy bajos. Incluso abriéndose al mundo, ahora las tecnologías te permiten el e-book y todo ese tipo de, digamos, de formatos que hace que tus libros estén por todo el mundo, pero aún así es complicado y Uruguay como ventana al mundo todavía carece de la visibilidad suficiente. Entonces se habla de Onetti, se habla de Benedetti, de Galeano y ahora, gracias a Dios, Ida Vitale, pero con mucha tibieza. Y la verdad, yo sé que en la creación artística queda feo hablar de dinero, Pero yo entiendo que mientras el dinero no enrarezca el proceso de creación, uno tiene que hablar, porque si uno no puede dedicarse profesionalmente a lo que hace, Álvaro, termina siendo un hobby de fin de semana y la calidad se resiente. Uh-huh. Pero eso es algo a lo que tenemos que los creadores, en términos generales, empezar a hablar sin pudor, aprender a cobrar, aprender a que hay muchas cosas que se hacen de onda cuando uno quiere hacerlas de onda, pero que no todo el mundo tiene derecho a pedirte que lo hagas de onda. Una cosa es que tú vayas a una escuela a dar una charla o a donde tú decidas, y otra cosa es que cualquier persona sienta que tiene el derecho de pedirte cosas de tu trabajo. Tú no vas a un dentista o a un escribano y le decís que de onda te haga una escriturita, ¿no? Claro, claro, ya vas medio pensando que...
3: ¿Cuánto me va a costar esto?
4: Porque asumís que es una profesión. Uh-huh. Pero en las artes es más difícil. Y eso, creo que la primera responsabilidad está en nosotros, que nos da como un pudor, ¿no?
3: Nos queda un ratito más y ya seguimos.
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3: Te gusta mucho viajar. Y tengo entendido que... En realidad voy a decir así, el lugar más lindo, si cabe la expresión, al que viajó tu literatura es a la tumba de Saramago.
4: Oh, sí, es increíble. Y
3: además sin tu conocimiento.
4: Sí, lo cual lo volvió muy mágico. Entonces, hagamos esta historia. Uh-huh. Hay un libro que se llama Palabras para Saramago, que está enterrado junto a sus cenizas bajo un olivo que está frente a la Casa Dos Bicos, que es donde está la Fundación Saramago en Lisboa. Y yo me topé con ese libro por casualidad. Yo había ido a visitar la fundación y entré a la tienda de objetos, que preguntándome qué podría comprar en una tienda de objetos. Y encontré que en parte de la tienda había una sección dedicada a libros, y ahí había uno en portugués muy grueso. Leí la contratapa, por supuesto, que es como una especie de desviación que tenemos enseguida,
3: los lectores,
4: ¿no?
3: Siempre,
4: enseguida, sí. Vamos a la contratapa. Y ahí decía que ese libro era una compilación de textos que muchas personas del mundo, amigos, colegas, críticos, que habían querido a Saramago, habían escrito al momento de su muerte, de la que se cumplieron ahora en junio 10 años ya. Uh-huh. Y estaba agrupado por países, y entonces empecé, por supuesto, por supongo que estaría Argentina, y siempre pensando, qué suerte que este escritor...
3: ¿Quién habrá podido estar ahí?
4: Qué suerte. Y cuando llego a la U, casi al final, había un texto mío que nunca sabré cómo llegó ahí, y bueno, que ahí está ahora descansando con las cenizas de un hombre al que respeto como creador y al que respeto como persona, porque son coherentes entre sí, algo que no siempre se da. Saramago era un ateo, un ateo que además, digamos, lo decía. Uh-huh. No diría que militaba, pero no tenía problema en decirlo. Y yo insisto, y alguna vez lo he comentado con su viuda, una gran, gran mujer, Pilar del Río, que era un gran cristiano, porque una cosa es la dimensión de la fe y otra cosa son los valores. Y yo creo que el tipo tenía esos valores de la cristiandad muy, muy metidos, ¿no? Una gran persona y un gran escritor.
3: Ahora, ahí viajó un cuento, ¿no? Viajó un texto, perdón. Pero es cierto que tus valijas, cuando te vas de viaje... Ya estás temblando. ¿Viaja ropa usada y gastada?
4: Viajo con muy poquita ropa. Si puedo ir con valijita de mano, soy la persona más feliz del mundo. Y en lo posible lo que hago es viajar con ropa que ya no quiero, entonces la voy dejando y traigo libros, obviamente, no compro nada.
3: Es vaciar, dejar todo ahí. Y me imagino, sufrís al andar así, porque me dijeron que sos prolija hasta para ponerte el pijama.
4: Sí.
3: Y sufrís con la ropa desgastada cuando vas por ahí, porque además las dejás en los hoteles, por ejemplo.
4: Y aviso siempre a recepción, mire que dejé ropa, porque si no te dicen cuando te va, señora, dejo ropa.
3: Te persiguen.
4: Mire que dejé.
3: No, la dejé a propósito.
4: Sí. No, porque tampoco soy muy... Tampoco la ropa es algo que me preocupe mucho, o sea que es ropa viejita, que la puedo dejar sin... Si tú vieras mi placar, Álvaro, mi placar tiene muy poquita ropa y tengo una costumbre que es buenísima. Si yo me compro algo, lo que hago es sacar otra cosa. Uh-huh. O sea, nunca va a haber mi placar más de lo que hay. Me angustia, Alexis.
3: No sos de ir de compras.
4: No,
3: nunca obvio. Te fuiste de shopping con tus hijas, jamás.
4: No. Bueno, esta chaquetita es de una de mis hijas que me la dejó en custodia.
3: Así que se está enterando al verte que la estás usando.
4: Sí. No es una cosa que me atraiga mucho, tampoco que me disguste ni nada, pero no me atrae mucho.
3: Quiero hablar un poco del libro objeto, digamos, o de cómo están los libros en las casas de unos, ¿no?
4: Sí.
3: Vos tenés, en tu biblioteca, no sé cómo está ahora en realidad, porque donde estás viviendo ahora no he estado, pero en la casa anterior tenías, dentro de un anaquel había una parte que era para tu producción, digamos.
4: Sí.
3: Y después, ¿cómo ordenás el resto? ¿Cómo se ordenan los libros en tu casa?
4: Sí. Tuve que mudarme y tuve que deshacerme de muchos libros.
3: Es un desgarro.
4: Horrible, fue horrible, horrible, sí. Fue lo que más me dolió. Y lo único valioso que pienso que voy a dejar el día que me muera son los libros, que además todos tienen marcas y cosas, o sea que tienen un valor especial. Después al resto no me importa. Los tengo ordenados de manera muy particular. Por ejemplo, tengo todos los latinoamericanos juntos. Tengo algunas colecciones, pero ahí es casi una cuestión estética, ¿no? Porque es la cuestión
3: todos
4: de...
3: Iguales.
4: Sí, no hay más que eso. Después tengo ensayos en otro estante, tengo poesía en otro estante y tengo muchos libros de historia del arte, pero debe ser de lo que más tengo. Entonces esos, que muchos son grandes además,
3: uh-huh.
4: y de tapa dura, esos están por todos lados, en las mesas, pero más o menos ese es el orden.
3: ¿Y hay libros que no dejas a la vista por si alguien viene y te los pide?
4: Claro, y hay libros que tengo a la vista y cuando sé que viene alguien los escondo.
3: ¿Los escondes a propósito?
4: Sí, porque no me importa dar nada, pero los libros sufro horrible. Es más, hay una persona que tiene un libro mío desde hace muchos años, en quien estoy pensando en este momento.
3: Y lo estás odiando.
4: La quiero, pero le tengo como un rencor. Es más, voy a llamarla porque quisiera que ese rencor desapareciera. Porque cada vez que pienso en esa persona, que es muy buena persona, es como que se interpone ese libro entre ella y yo. Sufro mucho porque además no me los pueden reponer, porque como los tengo marcados, o con papeles, flores, lo que sea, están llenos de marcas mías, no me basta que me compren otro, es ese. Entonces, ya casi nadie me pide. Ahora, si te presto un libro, que lo presto, y cuando presto además me gusta que me lo devuelvan rayadito, porque me encanta después leer las anotaciones. Ay, sí, bueno, ahí considerate un hermano de la vida.
3: Yo tengo una especie de TOC que es, no quiero alterar el libro, no les puedo hacer una anotación a un libro. Entonces dejo marcas en las hojas, pensando en que si lo que vi ahí era tan importante como para querer marcarlo al costado, si dejé la marca, cuando vuelva a abrir ahí, lo voy a encontrar.
4: Sí.
3: Y si no era tan importante.
4: Sí. Bueno, hay gente,
3: y ahí tiro la marca.
4: Hay mucha gente que no. Tiene como, yo siempre digo que una cosa es el respeto y otra es la solemnidad. Hay gente que tiene como solemnidad por el objeto libro. Yo, al contrario, si tú tomas un libro mío y no está muy marcado,
3: o
4: no tiene manchas de café o de lo que sea, es porque ese libro no fue muy importante. Entonces, realmente los tengo no estropeados, algunos sí, de tanto. Le tengo libros de la infancia que están deshechos, pero ahí están. Pero los tengo con marcas que son pedazos de mi vida. Además, abrir un libro y hacer así y ver esas marcas es una experiencia.
3: Es reencontrarse con un pensamiento de otro momento, por ejemplo.
4: Ver quién fuiste, ver quién ya no sos, ver quién seguís siendo, qué te dolía en aquel momento. Y ni te digo cuando pasa eso, alguien te devuelve un libro con sus propias marcas, como cosa que a mí me ha pasado con algún amigo, algún familiar, es como un impacto.
3: Publicaste la primera edición de Bogotá 39.
4: Sí.
3: ¿No? ¿Qué era eso?
4: Bogotá 39 fue un proyecto que ahora está en su segunda edición, que nació en 2006... Y en aquel momento juntó a 39 escritores menores de 39 años latinoamericanos. Se creó una especie de... Se hizo como una compulsa a nivel de editoriales, medios, bueno, en fin, muy grande. Y luego hubo un tribunal, estaban Piedad Bonet, Óscar Collazo, bueno, eran tres o cuatro miembros de aquel jurado, y Héctor Abad Faciolince, y entonces eligieron a esos 39 escritores, y ahí entré yo en esa camada, y para mí fue, siempre digo, es como un premio, ¿no? Es como el Sor Juan Inés de la Cruz, realmente es una distinción, porque fue una selección muy bien hecha y me permitió forjar algo que podríamos decir que es una generación, porque además en estos 14 años que siguieron hemos seguido publicando, muchos han consolidado, ¿no? Siempre digo yo, el decano es Jorge Volpi, que además era el mayor, y bueno, es el que probablemente tenga más trayectoria, pero hay nombres interesantísimos que han ido ganando premios, y siempre se dijo, se trató de buscar en aquel momento, bueno, ¿cuál es el punto de encuentro de estos jóvenes? Porque ya no podemos hablar del boom latinoamericano, que era notorio, una cuestión ideológica, estética. ¿Qué pasa con estos jóvenes escritores? Y nos dimos cuenta que era la diversidad. El punto de encuentro de un escritor latinoamericano de los últimos tiempos ya no está atado a cocos, palmeras, república bananera, dictador suelos, esas cosas que... O el realismo mágico, que era algo que de alguna manera había quedado muy pegado a la generación del boom, y que la generación del crack en el 90 rompió con eso. Nuestra literatura ahora es diversa, es decir, escribimos, porque además somos ciudadanos del mundo, globales y mucho menos apegados al terruño. Entonces, bueno, podemos permitirnos el derecho de escribir sobre cualquier cosa, pero también vimos que era una generación un poco desencantada de aquellos ideales de nuestros padres, ¿no? Un poquito, te diría, casi que negada a cualquier utopía, lo cual tiene un dejo de amargura, ¿no?
3: Uno que publicó también en esa colección, que publicó en la misma edición que tú, fue Pablo Casacuberta.
4: Claro.
3: Y este programa tiene...

0: como objeto regalar libros para fomentar el vicio de la literatura. Es un regalo que hace la gente de Estuario. En este caso es una línea más o menos recta, un libro de Pablo que seleccionaron la editorial para
1: obsequiarte a ti. Porque Pablo no solo es escritor, también es artista plástico, es un creador audiovisual,
0: Y ahí cruza un poco de todos sus mundos. Ya te fuiste a la contratapa.
1: Sí, ya fui, el vicio.
0: Totalmente. Un vicio y un placer la charla,
1: Muchas gracias, Álvaro. Para mí fue una alegría. No está mal decir que nos queremos y que somos amigos, porque acá en Uruguay tenemos un poco de pudor con esas cosas y yo creo que no está mal decirlo.
0: Vale, me falta comer la pascualina.
1: Bueno, en cualquier momento serás invitado.
0: Muchas gracias.
1: Gracias a ti.
0: Claudio Mengual.
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0: piano de Keith Jarrett empezamos la tarde.
1: No,
0: la tarde, no, la noche ya. Tampoco puedo decir la noche profunda, pero la noche.
1: Pero empieza a desplegarse de a poco, ¿no?
0: Claro. La noche profunda sería más a partir de la medianoche en adelante, me parece.
1: Sí, ¿no? Es cierto. Hay una complicación. Primero que nada, buenas noches.
0: Buenas noches.
1: ¿Cómo está, Gustavo?
0: Sí.
1: ¿Todo bien? ¿Estás
0: bien, Bruno?
1: Muy bien, muy bien. Muy
0: bueno, a ver, muy contento, la complicación, me quedé.
1: Claro, una complicación en el otoño-invierno, porque uno no sabe muy bien a qué hora empieza la tardecita, se desdibuja.
0: Y después, cuando se viene la primavera, a las 8 todavía puede haber destellos de sol.
1: Exacto.
0: Y hasta las 9 en verano, ¿no?
1: Exacto, exacto. Entonces hay que ubicarse en las estaciones para definir el horario también.
0: Totalmente. Pero bueno, son buenas noches. Va a estar la licenciada Gabriela Ibarburu. Atención, que esta es una hora muy especial para escucharla, porque pueden cambiar su comida.
1: Sí, cena, sí, sí. Hoy radical. Tenemos un gran programa, para la gente.
0: Entonces,
1: que está del otro lado.
0: Hay dos: plan A y plan B. La escuchan y empiezan a cambiar mañana.
1: Sí, sí, sí.

0: no por saciedad, sino por otros aspectos. Me interesa mucho indagar ahí.
1: Y luego vamos a estar hablando con Pablo Londinsky acerca de su trabajo de investigación sobre el caso Paladino, el loco de la bandera. Lo seguí hace muchos años el caso. Llegué a, bueno, obvio que me enteré. Conocí gente dañada en este caso increíble. Mucha gente vio su bandera nazi
0: en Barrio Palermo.
1: Claro, en la esquina. Es una esquina especial, que además es esquina que no hace esquina, ¿no? Que está como... viene una casa, hay como un algo frontal, más que esquinero, y ahí, con las ventanas abiertas, estaba la bandera de Paladino, increíble. Algo que no sucedería hoy, ¿no?
0: Claro, hoy que hoy sería un delito, ¿no?
1: Con la inscripción.
0: Hoy sería un delito,
1: sí,
0: directamente,
1: totalmente.
0: Tener una bandera nazi exhibida de esa manera.
1: Cuesta creerlo, pero pasó.
0: Y bueno, en esta gran investigación periodística de Pablo Londinsky, yo, por ejemplo, conocí el caso.
1: Claro.
0: A mí me pareció increíble cuando llegué a la investigación que hubiese pasado algo así. Sin embargo, habla de un síntoma de época también. Está bueno hablar de eso en esta época, justamente.

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6: Bueno, le damos la bienvenida a Gabriela Ibaruru, es licenciada, nutricionista. Tiene una impronta muy interesante en comida saludable, ¿no? También vegetariana, flexi, ahí va, basada en plantas, que siempre hay que aclarar, porque sí. La gente asocia todavía plantas a otra cosa, Gabriel.
7: Sí, el concepto basado en plantas incluye al vegetarianismo, al veganismo y al flexitarianismo, que son las personas que consumen animales o carne de forma ocasional, una vez a la semana o cada 10 días.
6: Ahí va. Sí. Y hoy en serio vas a poder como sacarnos esa duda de qué comida podemos crear o diseñar para saciar nuestra saciedad, que es lo que a veces lleva a comer mucho y mal, ¿no?
7: Sí, para diseñar de forma inteligente. Porque es importante esto, ese detalle, de forma habitual o diaria, qué es lo que podemos hacer con nuestras comidas diarias para lograr saciedad, que es un gran problema. Viste que yo, Gustavo, siempre traigo como qué es lo que veo en las consultas, sí. Qué lectura hago de los relatos, claro. Qué escucho, bueno, de cuestiones también personales, de las conversaciones que hay hoy en día en relación a la nutrición y de qué sabemos hoy en día.

0: acerca de todo eso para poder hacernos la vida un poco más fácil en relación a la comida y sacar un poco de barullo mental, que hay mucho barullo hoy en día en relación a lo que hay que comer, cómo hay que comerlo, a qué hora hay que comer, ¿no? Las cantidades que hay que comer, qué alimentos. Entonces, como para facilitar esa cuestión. Y uno de los grandes problemas que se escucha habitualmente en la consulta es esto de, por ejemplo, yo como saludable, pero aún así no logro tener saciedad, o sea, no me lleno con lo que como, estoy pensando todo el día en la comida, siempre tengo hambre, como una comida completa y después de que termino de hacer esa comida, siento ganas de seguir comiendo
1: Sí.
0: o comería algo dulce. Sí, es muy, muy, muy frecuente. Y en realidad nosotros cuando nacemos, obvio que no nacemos con ese barullo, ¿no?
1: Claro.
0: Nacemos lo que podemos llamar regulados. O sea, un bebé sabe perfectamente cuándo tiene hambre y hasta
1: Y
0: cuándo,
1: está, ¿hasta cuándo no?
0: hasta cuándo es no, cuándo es no, ¿no?
1: Claro.
0: ¿Cuándo está saciado? ¿Qué pasa con nosotros que eso con el correr del tiempo se va desregulando? ¿Por qué
1: Claro.
0: nosotros no estamos conectados o no tenemos reguladas las señales de apetito y saciedad? ¿Qué puede pasar en una persona que tenga problemas en relación al metabolismo, ¿no? Sobrepeso, obesidad o dislipemias o cuestiones hormonales. Puede pasar en una persona que tenga un peso saludable y también tenga esas sensaciones, ¿no? O esos pensamientos en relación a la comida que ocupan mucho espacio mental, mucho
1: Totalmente.
0: espacio mental. Y hace que no estemos tan disponibles para otras cosas,
1: Claro.
0: ¿tá? Entonces, cuando nos pasa eso, en realidad no es una cuestión psicológica. Algunas veces puede ser que sí, pero por lo general es algo que nosotros es una cuestión química, un estado químico que nos fuimos fabricando o sea, con las costumbres y las prácticas que fuimos adquiriendo a lo largo de toda la vida en relación a la comida. O sea,
1: Claro.
0: es muy importante a qué ambiente estuvimos expuestos cuando fuimos niñas y niños, adolescentes, cuando entramos a la adultez, porque después todo eso lo llevamos al hogar que nosotros creamos
1: Claro.
0: también, ¿no? Bueno, entonces, la columna de hoy se trata de qué es lo que podemos hacer nosotros con nuestra alimentación habitual o con nuestra comida de todos los días y de dónde lo podemos abordar para poder empezar a regular esas señales, para no tener esas señales tan desreguladas, para no sentir hambre todo el tiempo, para no estar pensando en comida todo el tiempo, ¿sí? Y hay algunos puntitos
1: Que ayudan,
0: que
1: decís.
0: ayudan y son
1: Ta.
0: clave y son simples.
1: A
0: Son sencillos,
1: ver. Bien.
0: ¿tá? Muy
1: Bueno.
0: sencillos. Una de las cuestiones que podemos pensar es la calidad de nuestra alimentación, o sea, cómo son los alimentos que nosotros comemos, si son procesados o ultraprocesados, si vienen de un paquete, o si los alimentos que nosotros comemos los cocinamos nosotros, ¿tá? Entonces, los alimentos que son muy procesados, o sea, cuanto más proceso industrial tenga un alimento, menor saciedad nos va a traer. Por ejemplo,
1: Ah, sí.
0: sí. O sea, lo que importa es la matriz del alimento, cómo el alimento, cómo los nutrientes están contenidos en ese alimento. Eso es muy importante. Entonces, si los alimentos son enteros o integrales o tienen poco proceso industrial, nos van a dar más saciedad que los alimentos que son, por ejemplo, refinados o ultraprocesados, ¿sí? Nos va a dar mucho más saciedad consumir, por ejemplo, arroz integral, así como un ejemplo concreto, arroz integral, que comer arroz blanco. O sea, vamos a llegar a las señales de saciedad más rápido o de satisfacción, en realidad, con el arroz integral en relación al arroz blanco. Y también es muy importante esto de cómo nosotros preparamos los alimentos, ¿sí? No da igual comer un alimento, por ejemplo, frito, que comer un alimento que esté hecho al horno o que esté hervido. De acuerdo a cómo nosotros los cocinemos a los alimentos, cómo sea la preparación de ese alimento, es qué estímulo va a tener dentro de nuestro cuerpo,
1: Claro.
0: ¿tá? Entonces, nos regula comer alimentos que sean enteros, íntegros o con poco proceso industrial, ¿tá? O sea, alimentos cocinados por nosotros. Y nos desregula que comamos, o sea, o que nuestra alimentación esté basada en alimentos de paquete o alimentos ultraprocesados. Eso primero y principal. O sea, nuestra alimentación tiene que estar basada en alimentos con poco proceso industrial. Eso primero. Después, el número de comidas, ¿sí? Tenemos como culturalmente integrado esto de hacer cuatro comidas diarias.
1: Cuatro comidas diarias. Sí. Eso dice.
0: Sí.
1: ¿Es así? ¿Hay que hacer cuatro?
0: Bueno, no, no necesariamente, no. En realidad esto de las cuatro comidas es una construcción que se hizo alrededor de la revolución industrial, como a la cultura del trabajo, no respondiendo a la biología del cuerpo, ¿no? Porque esto que también nos desregula, o sea, en relación a la comida, es todo lo que tenga que ver con algo que no, prácticas que no acompañen a la biología o al diseño para lo que está diseñado el cuerpo, ¿no? El cuerpo tiene una predisposición y tiene un diseño natural que nosotros lo muchas veces no lo respetamos con las costumbres que tenemos por nuestra cultura, ¿no? Como arrastramos, claro. Digamos que la cultura no acompaña mucho a veces la salud o la regulación del cuerpo, sí. ¿Sí? Eso es importante también como conocerlo. Entonces, el número de comida, lo que se sabe es que cuanto mayor sea el número de comidas en el día, más ganas vamos a tener de seguir comiendo, ¿sí? O sea, menos regulados vamos a estar en relación a la comida. Y si hacemos pocas comidas estratégicamente ubicadas en relación a los horarios, vamos a lograr mayor regulación. Eso es así. O sea, esto de las cuatro comidas más dos colaciones es lo peor que podemos hacer si estamos buscando lograr saciedad.
1: ¿Qué sería lo mejor ahí? ¿Tres?
0: Lo mejor sería hacer, sí, podemos hacer dos o tres comidas completas, bien hechas.
1: ¿Dos comidas completas?
0: Dos comidas completas o tres comidas. Esta estaría ok como para cubrir las necesidades nutricionales de cualquier persona. Sí, claro. Que no sea un deportista de élite o una vida normal. Después, bueno, el tema de los horarios, ¿no? ¿Qué es lo que nos desregula en relación a los horarios? Ahí podemos pensar como desde lo que se llama la crononutrición, que es lo que estudia la ingesta de alimentos en relación a los horarios en los que comemos, o sea, cómo los alimentos impactan en nuestro cuerpo de acuerdo al horario en que comamos, ¿no? Nosotros lo que sabemos es que somos animales diurnos, así como las plantas dependen del sol y se comportan de una forma u otra cuando está la luz del sol o cuando no está. Con nuestro cuerpo pasa lo mismo. O sea, tenemos como un estado químico interno, una predisposición hacia los alimentos o para digerir alimentos, para poder utilizar alimentos, absorber alimentos y que formen parte de nuestro cuerpo durante el día, no así durante la noche. Es como tenemos una fase que se le llama diurna y una otra fase que se le llama nocturna. Solamente con atender eso ya habría un gran cambio en nuestra relación con la comida y en volver a conectar con las señales de apetito y saciedad, estar claro. Regulados en relación a la
1: comida y
0: la saciedad.
1: Y si fueran esas dos comidas, Gabriela, sí. ¿Las horas es lo mismo o tiene un sentido también?
0: Tiene un sentido.
1: Ese famoso ciclo.
0: El ciclo circadiano.
1: Circadiano, ahí
0: el
1: va.
0: El ciclo circadiano que existe. Sí, sí, las hormonas que están asistiendo a la digestión, tienen sus picos, empieza más o menos cuando el sol empieza a subir, o sea, ese pico levanta cuando el sol empieza a subir, que es más o menos a las 9, 10 de la mañana, y esas hormonas bajan cuando el sol empieza a bajar, ajá, naturalmente, ¿no?
1: Claro.
0: Entonces, si nosotros con la comida acompañamos eso, ahí podemos dar un gran paso en relación a poder regularnos y a sentirnos, a tener un vínculo como más estable con la alimentación. ¿Qué es lo que nosotros esperamos? ¿Qué es lo esperable? ¿Qué sería lo normal?
1: A ver.
0: Que nosotros no, comamos, logremos saciedad y después no estemos con ese barullo mental.
1: Pensando en comer, pensando con ganas de comer. ¿No?
0: Todo el tiempo. Que no nos ocupe espacio mental.
1: Es pensar, pero hacerlo, ¿no?
0: Pensar y hacerlo.
1: Claro.
0: Pasa que, claro, ya pensar te predispone, porque viste que la digestión lo que tiene es una fase que se llama cefálica, que es cuando uno empieza a pensar o a ver comida, entonces empieza a segregar jugos digestivos. Entonces ahí se desencadenan un montón de situaciones dentro del cuerpo. Y lo ideal sería que nosotros pudiéramos, de acuerdo a esto, a este funcionamiento biológico, ¿no? A los ciclos circadianos, que nosotros, acompañando eso con la comida, que pudiéramos concentrar la mayor cantidad de comida antes de las 6 de la tarde. O sea, el mayor volumen de comida cuando tenemos la mayor capacidad digestiva, la mayor capacidad para procesar los alimentos, para poder absorberlos y que nuestro cuerpo los pueda utilizar, ¿sí? Que no sea un trabajo el tema de la alimentación, que no sea un trabajo extra el tema de la alimentación, ¿tá? Que dejemos, que vayamos descomprimiendo el volumen de comida hacia, y la complejidad de la comida también, hacia la tardecita de noche. Eso es clave para cualquier, cualquier persona que tenga como estas sensaciones de las que estamos conversando, cualquier persona que tenga síntomas digestivos, cualquier persona que quiera empezar con un proceso lindo con la alimentación, o más sanito, ¿no? Después también esto que te decía al principio es clave, la cuestión de cómo nosotros preparamos los alimentos. Viste que tenemos como la tendencia cultural, porque a veces la gastronomía nos avasalla también, ¿no? Y esto, hay como un boom gastronómico hoy en día que está muy lindo, pero no acompaña mucho tampoco la cuestión de la salud, ¿no? Sí. Es como una cosa media como desmedida, porque es como que le dedicamos, o sea, nuestra fuente de placer está como toda concentrada en lo que podemos obtener de la comida. Y en realidad está bueno que la comida nos otorgue un poco de placer, pero más bien tirando a la satisfacción, ¿viste? Porque la cuestión del placer a nivel cerebral lo que tiene es que nos genera como subidones o picos, y eso nos genera dependencia. Y cuando no tenemos esos picos, entramos con ese círculo de ansiedad, pico, ansiedad, pico.
1: Y ahí, Gabriela, aunque sea tema de otra noche,
0: sí,
1: pero los alimentos dulces ayudan más, o las harinas, a fomentar esos picos o a seguir comiendo más, probando algo más.
0: Las harinas refinadas,
1: las harinas, sí, ¿no?
0: Sí, sí. Vos, o sea,
1: por ejemplo, cuando te dicen un asado y comes pan, vas a comer más y pan y más. ¿Puede ser?
0: Sí, total. Por eso lo que está bueno también es ver esto que te decía de viste que como que nosotros pensamos el plato siempre como centralizado con una preparación compleja, y pensamos que cuanto más ingredientes haya en esa preparación va a ser mejor, ¿no? Bueno, pues no. Lo que sabemos es que cuanto más deconstruida, más simple sea la preparación, más rápido va a venir la saciedad, ¿sí? Por ejemplo, si nosotros tenemos una tortilla de papas, que es huevo con papas, ¿sí? Nos va a dar más saciedad si comemos las papas por separado y el huevo por separado.
1: Mira.
0: Que si comemos la preparación.
1: Mira.
0: O sea, así como comen los niños, viste que comen todo por separado, que ellos están más regulados que nosotros. Bueno, deberíamos como empezar a hacer eso si nosotros queremos lograr mayor saciedad con nuestros platos, cada una de nuestras comidas en nuestros días. Empezar a deconstruir el plato, descentralizar el plato, que no sea una cuestión central y toda mezclada, sino deconstruirlo y comer cada alimento por separado. Eso nos hace tener mayor saciedad a mediano y a largo plazo. Puede ser que al principio nos cueste un poco, porque esto es una cuestión que estamos como acostumbrados a comer todo mezclado con todo y preparaciones complejas, pero desde el punto de vista de encontrar o de buscar la regulación, se encuentra teniendo este tipo de prácticas. Comer más simple, deconstruido, descentralizado y no preparaciones complejas.
1: Bien. Gabriela, bueno, la seguiremos.
0: Sí, la seguimos.
1: Forma de contacto por las charlas, redes, talleres que brindás, sí, mucha información.
0: Me pueden encontrar en Instagram, lic.gabrielaibarburu.
1: Perfecto. Muchas gracias.
0: Gracias, Gabriela. Hasta luego.

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0: Vamos a recibir a Pablo Londinsky. Muchos de ustedes lo conocen, justo ahora que está por empezar el Mundial. No le vamos a hacer hablar nada de fútbol, ¿bien? Salvo si lo va a ver, que me imagino que sí, pero es muy interesante la otra faceta de Pablo, ¿no? Que es licenciado en estudios internacionales, magíster en Derecho, y que además lo estamos contactando por un libro de... Hará un mes, Pablo, que salió El Loco de la Bandera, así se le llama El Caso Paladino, ¿no? ¿Cómo estás, Pablo?
1: ¿Cómo andás, Gustavo? Qué placer saludarte, qué placer escucharte.
0: Igual.
1: Muchísimas gracias por el contacto. No. La verdad que siempre has estado ahí, siempre presente,
0: bueno.
1: Y te tengo la mayor de las consideraciones. A principios de marzo se publicó El Loco de la Bandera.
0: ¿Hace tanto ya?
1: Sí, es que ¿sabes lo que pasa, Gustavo?
0: ¿Qué?
1: Vos te darás cuenta también, la velocidad y la cantidad
0: sí.
1: de libros de
0: que salen,
1: títulos nacionales que se
0: Dime lo diga, sí.
1: Uruguay es el país en Latinoamérica que per cápita más libros publica.
0: Sí, es impresionante.
1: Sí, es tremendo.
0: Es tremendo, la verdad, ¿no? Bueno, yo te quiero confesar algo de entrada, que es que este caso siempre me llamó poderosamente la atención, siempre quedó ahí en mi recuerdo cómo nadie lo siguió. Después tuve la suerte de entrevistar con más de un libro a Raúl Ronzoni, que lo citás, y falleció no hace tanto tampoco, y un maestro de casos periodistas y de sacar casos judiciales en libros muy interesantes, ¿no? Y además de todo esto, Pablo, y capaz que no lo sabés, yo conozco y tengo una amistad con Fabián Lasoski, entonces siempre el tema me llegó muy de cerca, porque es algo incomprensible, por más que en tu libro se explica muy bien el caso de esta persona, ¿no? Bueno, tiene mucho sentido que lo hayas sacado, Pablo.
1: Mirá, Gustavo, vos sabés que parte de lo que decís es lo que a mí me motivó a escribir este libro. No estaba dentro de mi idea, dentro de mi cabeza, en una planificación.
0: Claro.
1: Pues, ¿sabés lo que me pasa? También con 15, 16 años, escucho sobre este caso. Estamos hablando de un hombre que en el año 87, en la esquina de Gonzalo Ramírez y Barrio Zamorín, colgó una bandera nazi que ocupaba toda la ventana de su casa, una casa que daba a la esquina de Gonzalo Ramírez y Barrio Zamorín, es decir, a la vista de todo quien transitara por esa esquina de Palermo. Y este hombre, el 21 de diciembre del 87, toma una escopeta de caño recortado y sale a matar a 5 personas, logrando asesinar a 2. Y este caso, como vos bien decís, por algún motivo quedó perdido. Vos sabés que yo me puse a pensar ahora en estos meses por qué un caso de esta magnitud, de estas características, de un neonazi, de un caso atípico, no solo para Uruguay, sino también para la región, porque vos me dirás, Argentina tuvo el atentado a la embajada de Israel en el 92, tuvo el atentado a la AMIA en el 94, pero casos de este tipo no registra. Y se fue perdiendo en el tiempo, quizá, mira, por supuesto por la falta del desarrollo tecnológico en materia de archivos digitales periodísticos, quizá porque fue en diciembre y la cabeza del uruguayo ya a fines de diciembre funciona de otra manera, todos sabemos cómo es a fines de diciembre, pero el caso se perdió. Entonces yo cada vez que quería conseguir más información sobre esta situación, sobre esta crónica, me daba contra una pared, pero me daba de lleno. No era capaz de conseguir más información, una foto, algún tipo de crónica, más allá de lo que mencionás de Raúl Ronzoni.
0: Sí.
1: Y bueno, y ahí es donde me propongo encontrar el expediente del caso, digerirlo y llevarlo a un libro muy, muy breve, muy ágil, muy sencillo de leer. Es una crónica, es la reconstrucción de lo que pasó antes, durante y después de ese fatídico día.
0: Ahí va, sí, totalmente. Bueno, diste el ABC del caso. El caso además tiene otros ribetes, ¿no? Yo hoy paso seguido, cada tanto tengo que pasar por esa esquina y me cuesta creer que en tu libro está la bandera y está la inscripción que hizo Paladino arriba en el frente de su casa, porque además es una esquina frontal, que también es algo muy llamativo, no hay tantas en
1: No,
0: en
1: Gustavo,
0: Montevideo.
1: es una ochava, pero y te digo más, en el 87, y para que la gente todavía se ubique un poco mejor, no estaba el edificio de Plaza Alemania, no
0: Claro.
1: estaba el hotel anexo a la Embajada de Alemania, es decir, esto se veía desde la Rambla.
0: Claro, exacto. Bueno, más, ¿no? Sé que el caso tuvo, obvio, que repercusión en el momento, pero después se fue olvidado. Apenas ahí alguna pequeña noticia que podría o que quedó liberado este hombre, ¿no? A ver, con los familiares que sufrieron más este caso, ¿tuviste contacto? Lo relatás en el libro, además, ¿no? Tuviste
1: Sí, sí,
0: información,
1: sí. Digo,
0: sí.
1: no solo tuve contacto, Gustavo, sino que para mí era importante contar, yo no sé si el término es el beneplácito, no sabía del vínculo que tenés con Fabián, que es el hijo menor de uno de los asesinados de
0: Sí.
1: esta triste historia, pero sí, sin el acompañamiento de ellos, sin la orientación y sin esos recuerdos que lamentablemente uno tiene que volver a despertar, es decir, uno golpea la puerta para resucitarle a alguien el capítulo más doloroso y más triste de su vida,
0: Claro.
1: sin todo eso hubiera sido imposible, y bueno, y la ayuda de la familia Gasoski en ese caso fue muy especial, fue muy conmovedora para mí, como así también de uno de los pocos testigos que hoy queda de esta historia, que es Nicolás Yek, el hijo
0: Claro.
1: de Daniel, que era en ese
0: Sí.
1: momento el administrador del diario El País, accionista de Canal 12, se entrenzó en lucha con este asesino, con
0: Es
1: este
0: increíble,
1: neonazi,
0: sí.
1: incluso hasta el día de hoy tiene perdigones del balazo que este hombre le disparó
0: Ah.
1: dentro de su casa, en la
0: Claro.
1: casa donde hasta hace muy pocos días vivía su mamá, la viuda de Daniel Sheck, en la calle Berro, esquina Guayaquil. Entonces, para mí, toda esa guía, toda esa orientación era fundamental para poder llegar a este resultado, para
0: Claro.
1: poder traer todas estas historias que parecían perdidas, que si nadie las recogía, tristemente estaban destinadas, estaban condenadas al olvido.
0: Claro. Sí, los casos, como están relatados en el libro, por momentos parecen cinematográficos y hasta te cuesta creer que hayan pasado así, el de trenzarse en lucha del hijo de Jack, el caso de también Simón Lazowski, que lo fue a buscar, no estaba, lo esperó, caminó, bajó, ¿no? Hasta su auto, bueno, todo, ¿no? Es
1: Son cosas
0: increíble.
1: que, sí, vos sabés que a mí me conmovió mucho el ir encontrando ese tipo de datos, de
0: Claro.
1: detalles. Fíjate que también este hombre asesina a un empleado comercial de Canal 4 con el que
0: Sí,
1: mantenía un
0: un
1: vínculo, una vieja
0: vínculo, ¿no?
1: relación laboral. Y
0: Claro.
1: su viuda, durante estos prácticamente 40 años, había desaparecido. Todo el mundo le había perdido el rastro. Yo me
0: Sí.
1: convencí que vivía en el exterior o que en definitiva iba a ser imposible ubicarla. Y te diré que 3, 4 semanas antes de entregar el manuscrito a la editorial, a Sudamericana, a la gente de Penguin, insistí, insistí, insistí, viste, por esa cosa de no querer darme por vencido. Y me encontré con esa mujer, con esa viuda que vio cómo mataban a quemarropa a su marido, que le arrebataron al hombre de su vida de un segundo a otro. Y esa mujer se abrió por primera vez en una charla que para
0: Increíble.
1: mí es imponente, porque hasta hoy me erizo al recordar lo que fue ese encuentro, y algo de eso trato también de trasladarlo al libro, de lo que es la historia de una mujer cuyo marido fue asesinado por un neonazi. No estamos hablando de una persona de la comunidad judía, y ahí
0: Claro.
1: hay otra arista, ¿no, Gustavo? Porque el que crea que este hombre que colgó una bandera nazi únicamente pretendió asesinar a judíos se equivoca porque esta historia tiene un asesinado que no es de la colectividad judía. Este hombre pretendió asesinar a Daniel Sheck, que no tenía un pelo de judío, o a Omar de Feo, que era la cara visible de
0: Bueno,
1: Subrayado en ese
0: sí.
1: momento. Era el
0: Es
1: presentador de
0: de
1: Subrayado en el año 87, y este hombre lo quiso asesinar, y por
0: claro.
1: la ruleta de la vida, por cosa del destino, no lo encontró en su casa ese día.
0: Sí, ahí va. El libro yo ya lo leí hace unas semanas, ¿no? No me acuerdo justamente el caso de Feo, sabés que me enteré por tu libro, no me acordaba de haberlo leído antes, pero creo que informás en el libro que averigua en la guía dónde vive, va hasta la casa, de Feo no estaba, pero además no sé si va por la parte de atrás, algo así, ¿no,
1: Él se
0: Fabián?
1: equivoca, él lo busca en la guía y se equivoca. Si bien va a La Blanqueada, donde vivía Omar de
0: A La
1: Flores en ese
0: Blanqueada,
1: momento,
0: claro.
1: termina equivocando la dirección. Había un empleado municipal trabajando en esa cuadra. Él le pregunta: Omar de Feo vive por acá. Y el hombre no supo lo que contestarle. Pero
0: Claro.
1: vos te das cuenta que cuando Omar de Feo se entera de esta situación, cuando va cayendo en conciencia de que este hombre lo quiso asesinar, ahí plantea otra de las grandes cuestiones que incorpora el libro, porque este asesino es procesado como autor inimputable de estos asesinatos, de estos
0: Claro.
1: homicidios. Él tenía una patología psiquiátrica
0: Sí.
1: diagnosticada, pero más
0: Claro.
1: allá de eso, esto lo había planificado, estructurado y organizado de una manera muy prolija y muy concreta. Y Omar de Feo, cuando se entera que habían pretendido asesinarlo, se pregunta y le pregunta a la sociedad, en definitiva, porque es un testimonio que creo recoge el día o la mañana, lo que dice el conductor de subrayado es: ¿y cómo hace la sociedad entonces para defenderse de los inimputables?
0: Claro, totalmente. Es interesante todo lo que descubrís, Pablo, de este señor que la bandera y la inscripción estaba para que lo viera todo el mundo, pero bueno, en el barrio lo conocían, ¿no?
1: A mí, de las cuestiones que más me asombran, Gustavo, es esto de la convivencia con el barrio, porque cuando
0: Sí.
1: yo escucho por primera vez esta historia, una bandera nazi en una esquina muy transitada de Montevideo, de
0: Sí,
1: Palermo, barrio
0: cuesta creer que
1: Saborío,
0: no pasará nada, claro.
1: claro, pero ¿sabés lo que pensé? Dije: este hombre, ok, colgó la bandera de la noche a la mañana, un día, dos
0: Claro.
1: días de bandera colgada en la ventana, y esto obliga a una. Imagínate hoy, ¿no?
0: Sí.
1: ¿Cuánto demoraría una reacción? Por supuesto, también acompañado por redes sociales, por medios de comunicación, por fotos. ¿Cuánto demoraría una reacción? Un par de horas.
0: Claro.
1: Entonces, esta bandera, yo imaginé o reconstruí en mi cabeza que debía haber estado 1, 2, 3, 4, 5, 6 días. Pero me encuentro con que 3 meses antes, 2 meses antes de estos hechos, el semanario La Hora, el semanario
0: Claro.
1: La Hora es precursor del Popular, habían estado censurados en la dictadura, el semanario La Hora publica en la portada del diario la casa y la bandera,
0: Claro.
1: meses antes de
0: Increíble.
1: estos hechos. Entonces, otra cosa que me revela es la cantidad de señales previas que se sembraron en el camino antes de este corolario del 21 de diciembre, donde este hombre sale con una escopeta de caño recortado a matar 5 personas. Entonces, el libro también incorpora eso. Todo lo que este hombre sembró en el camino, dejó en el camino como señales de advertencia previa y que nadie atendió. Y
0: Nadie.
1: esto no busca ni señalar ni responsabilizar a nadie. El Estado en ese momento no tenía las herramientas que tiene hoy, por ejemplo, con el Código Penal. Hoy está penado, está prohibido exhibir una bandera, hacer una apología de este tipo. Bueno, en aquel momento no lo estaba, pero este hombre tuvo durante meses esta bandera en su
0: Claro.
1: casa.
0: Sí, es llamativo. Pero ¿qué lo tenía? ¿Como alguien un poco parco? Se le escuchaba igual música fuerte, ¿no? En su
1: Sí,
0: casa sonar
1: incluso música alemana, marchas
0: marchas,
1: hitlerianas,
0: sí.
1: entre parco, entre loco y entre un vecino con el que el barrio aprendió y entendió a convivir, un hombre ermitaño, solitario, sin demasiados vínculos. Entonces, claro, fue primero el comentario obligado de quienes transitaban por el lugar, sabían que era un hombre de poco trato, de poco saludo. Pero claro, todo aquello se limitaba a eso. Eso sí, hubo quienes en algún momento pretendieron reaccionar.
0: Claro.
1: Hubo jóvenes de la comunidad judía que se organizaron de alguna manera para ir, por ejemplo, con bombas de alquitrán, de pintura, a
0: Claro.
1: tapar esa insignia, esa pintada, o arrancarle la bandera. Y hay
0: Ah.
1: dos que yo logro reconstruir, llegaron a trenzarse en un enfrentamiento mano a mano con él.
0: Bueno, eso es increíble. Creo que les cambiás los nombres en el libro, ¿no?
1: Sí,
0: ¿Eh?
1: sí, sí, sí.
0: Pero, ¿y a
1: Hablé con
0: ellos?
1: ellos,
0: ¿Hablaste
1: sí.
0: con ellos?
1: Sí,
0: ¿Sí?
1: hablé con ellos. Reconstruyeron todo aquel episodio y simplemente por una cuestión de ¿sabes por qué? Hasta hoy, viste, este caso tiene muchas cuestiones. Como también incorpora la temática de la salud mental, ellos
0: Sí.
1: hoy incluso se preguntan, viste, hasta qué punto lo que ellos hicieron como un mecanismo de defensa, de
0: Claro.
1: rebeldía, de orgullo y de amor propio, no terminaron activando en alguien con una patología mental esta reacción terrible de llevar a un patológico a tomar una escopeta y salir a asesinar 5 personas.
0: Claro. Es increíble el caso, ¿no? A ver, varias cosas. él empieza a tener también un encono especial, con los grandes medios de comunicación, sobre todo los canales, ¿no?
1: Sí.
0: Importantes de aquella época, que bueno, que eran tres privados y uno público. Era así, el 4, el 5, el 4, el 10 y el 12 como medios importantes. Y después también, por lo que decís en el libro, hasta escuchaba Del Plata, música también en Océano, ¿no?
1: Sí, era un gran radioaficionado,
0: De
1: era un
0: radio
1: gran
0: aficionado.
1: radioaficionado, te aseguro, pero te aseguro, Gustavo, que te consumía este hombre, porque como radioaficionado se le escapaba muy poca cosa. Y yo
0: Claro.
1: esto lo vengo a descubrir, sobre todo en los últimos años, cuando ya en su casa, habiendo cumplido con la pena que la justicia le había impuesto, este hombre despuntaba el tiempo y su ocio haciendo videos en YouTube que compartía en vivo. Lo que hoy se conoce como un
0: Sí,
1: streamer, este
0: claro,
1: hombre
0: ya
1: lo
0: lo hacía,
1: hacía.
0: sí.
1: Ahora, vos
0: Sí, increíble.
1: imaginate, cuando yo me encuentro con videos, te estoy hablando de 3, 4 reproducciones, por supuesto nunca pudo captar la atención de los internautas ni de los
0: Claro.
1: curiosos, ¿viste?, que andan navegando, pero cuando yo veo a este hombre, ya en sus últimos años, siendo un radioaficionado, digo, pero este hombre mantenía la misma pasión y la misma devoción que siempre demostró tener por los medios de comunicación. Y claro, él se encona con ellos, él se irrita con los medios, porque los medios denuncian la existencia de su bandera. Y
0: Claro.
1: dentro de su patología psiquiátrica, él se cree señalado y no entiende cómo su buen nombre es expuesto en los grandes medios de comunicación. Y
0: Claro.
1: por eso se jura que lo que tiene que hacer es tomar represalia contra el 4, contra el 10, contra el 12, contra el semanario hebreo y a su vez contra integrantes de la comunidad judía con los que él tuviera vínculo. Y con Simón
0: Claro.
1: Lazzotti tenía un antiguo vínculo comercial. Y es por eso que desde el 21 de diciembre del 87 sale decidido a asesinar 5 personas. Un
0: Claro.
1: representante de Canal 4, un
0: Claro.
1: empleado comercial al que logra asesinar en su casa, a Omar De Feo, la cara visible de Canal 10,
0: Sí.
1: a Daniel Sheck, accionista de Canal 12, administrador del diario El País, José Jerosolimski, director, fundador del Semanario Hebreo, una publicación comunitaria que se edita desde la década del 60, y en última instancia, a un integrante de la comunidad judía, Simón Lazovsky, que era el propietario de una mueblería en la calle General Flores, con quien él había entablado un vínculo comercial previo.
0: Publicitario, ¿no? Porque él puede ser
1: ¿Cómo?
0: un vínculo publicitario, porque él
1: Claro, porque
0: hacía.
1: Paladino, ¿qué hacía en ese momento? Regenteaba avisos. A ver, el mundo de la publicidad ha cambiado mucho, ¿no?
0: Sí.
1: Pero este hombre era un intermediario.
0: Claro.
1: Recorría 18 de julio, General Flores, Avenida Libertador,
0: Ahí
1: pasaba
0: va.
1: por los negocios. ¿Y qué hacía? Te ofrecía llevar la publicidad de tu negocio a Canal 4, a Canal
0: Exacto.
1: 10, a Canal 12 y
0: Exacto.
1: cobraba una comisión por esa gestión de intermediación.
0: Claro.
1: Y así logra entablar este vínculo con el empleado comercial de Canal 4. Y Simón Lazosky, ¿qué había hecho? Le había dado el aviso de la mueblería que él tenía en la calle General Flores, en la altura de Llamésaga, la mueblería Dimesa. Lazosky le había dado el aviso de la mueblería. Ahora, cuando se entera que este hombre tenía una bandera nazi colgada en la ventana de su casa, que profesaba abiertamente ideas y simpatía por el nazismo, interrumpió el vínculo comercial de inmediato, y eso es lo que le terminó costando la vida.
0: Claro. Sabés que yo tampoco me acordaba que él había tenido, y no me acuerdo si en su momento esta información transcurrió tanto de que él había estado vinculado a algún agrupamiento político dentro del Partido Colorado, que lo leí, el Movimiento Nacional Pachequista. Había miles de subgrupos en todos los partidos políticos en el 84, entonces difícil también
1: Sí,
0: recordarlo,
1: esto
0: ¿no?
1: surge, mira, esto surge mucho tiempo después en una de las
0: Después.
1: investigaciones de Raúl Ronzoni,
0: Ahí va.
1: que establece que en el año 84 Héctor Paladino había integrado una lista en la elección municipal, que era simultánea con la nacional en el 84, e iba como candidato a edil en una lista que impulsaba la candidatura a la intendencia del contador Damiani como parte de una agrupación pachequista que encabezaba el general retirado Barrabino. Y fíjate cómo eran las cosas, que esta agrupación del Partido Colorado, al identificar sus ideas en el año 84, al identificar su filiación y sus simpatías, lo terminaron
0: Lo
1: expulsando del partido.
0: expulsaron, claro, por persona non grata, ¿no? Por ideas extremistas, sí.
1: Lo terminan expulsando del partido por la incompatibilidad que esas ideas tenían con las que profesaba particularmente esa agrupación del Partido Colorado.
0: Claro. ¿Y él cómo se informaba? ¿Cómo fue haciéndose o profesando el nazismo, nacionalsocialista? Él tenía materiales en su casa, ¿no?
1: Y yo te digo más, las Fuerzas Armadas lo tenían fichado
0: desde hace tiempo,
1: de la dictadura, porque yo incorporo incluso algunas fichas de las que me pude hacer, sobre todo por la publicación de los archivos del terror en estos últimos años. Pero él era un gran consumidor de literatura nazi, de bibliografía nazi, pero también era un gran adepto a las teorías de conspiración, al plan Andiña, a los protocolos de los sabios de Sion. Él, dentro de esa vivienda de Gonzalo Ramírez y de Barrio Zamorín, tenía profusa bibliografía en ese sentido. Fíjate cómo son las cosas, ¿no? Año 87 y estamos en 2026, y hay algún que otro trasnochado que hoy repite desde los lugares más encumbrados que en teoría tiene esta sociedad alguna de estas teorías e ideas conspirativas.
0: Muy interesante todo lo que pasa. Obvio que le hacen una pericia psiquiátrica. También en tu libro queda muy claro, Pablo, que él ya había tenido problemas con los padres, con el hermano, ¿no?
1: Sí, este hombre tiene un historial clínico de internaciones, al menos desde hacía 7 u 8 años antes de estos hechos. Y ahí es donde se abre otro gran debate, Gustavo, porque yo no puedo discutir lo que son informes psiquiátricos que en su calidad de asesores del juez establecieron que este hombre era inimputable. Pero al mismo tiempo, muchos magistrados, muchos abogados reconocidos en aquellos años cuestionaron la decisión de procesarlo como autor inimputable de estos crímenes. Y ahí yo elijo quedarme un poco con esa reflexión de Omar de Feo que te mencionaba antes, ¿no? ¿Cómo hace la sociedad entonces para defenderse de los inimputables? O incorporo un testimonio que la prensa recoge de un sobreviviente de Treblinka, residente de Uruguay, había llegado después de la guerra a Montevideo, y el hombre decía, espera un poquito, yo a los nazis los vi cara a cara, ¿me van a decir que todos estaban locos? Yo los conozco y yo los vi, yo los enfrenté. ¿Todos estaban locos?
0: Complejo, ¿no? Por acá abriendo tu libro para buscar exactamente, pues me acordaba de la palabra psicosis y paranoia, pero no me acordaba de la exactitud del diagnóstico de luego de otras anteriores, pero Mauricio Toledo le diagnostica psicosis crónica de tipo paranoica. Él está internado, pero ¿cómo es un poco su internación? Ahí,
1: bueno, ese eso es terrible. Increíble. Claro. Ahí mencionaste, mirá, Mauricio Toledo es un reconocido psiquiatra que todavía está en actividad y él fue uno de los últimos en periciarlo. Pero ahí se abre otro capítulo que es increíble y es propio de esas historias que tiene nuestro país. Sí. Cuando él comete estos crímenes y es procesado como autor inimputable de estos hechos, el Estado o el sistema judicial empieza a debatirse dónde recluirlo. Porque por un lado era un recluso de máxima peligrosidad, entonces se lo recluyó en el penal de libertad. Pero a su vez el Ministerio del Interior sostenía que era un paciente psiquiátrico y que en el penal de libertad no estaban dadas las condiciones para atender a un paciente psiquiátrico. Un paciente psiquiátrico debía ser atendido en un hospital psiquiátrico. El Hospital Vilar de Bo durante años estableció que no tenía las condiciones necesarias para prestar atención psiquiátrica a un recluso de máxima peligrosidad. Entonces fue un peloteo constante entre ACE y el Ministerio del Interior para ver quién evitaba recluir a este doble homicida. En última instancia termina internado en el Vilar de Bo y empieza en el año 2008-2009 a gozar de salidas transitorias. Pero claro, como contrapartida, debía presentarse mensualmente a controles psiquiátricos en el Hospital Vilar de Bo. Lo que sucede es que al mes no se presenta al primer control al que debía asistir como contrapartida de esas salidas transitorias. Al segundo mes tampoco lo hace. Y vos me dirás, bueno, se activaron las alertas, distintas alarmas establecieron esta situación, que el recluso estaba en falta, que no se presentaban los controles. No. Pasaron 6 años hasta que el sistema pudo reconocer que este hombre no se estaba presentando a los controles. Hubo 6 años en que este hombre gozó de una libertad que no le correspondía.
0: Totalmente. Bueno, y por las dudas que no nos dé el tiempo, tengo que llegar a este punto, ¿no? Este hombre paladino, que imposible además olvidar esa imagen de pelo negro, bigote, me sale frondoso, potente, ¿no? Es la imagen que, y de la foto que queda de él, ¿no? Pero termina viviendo solo, pero conocido por también sus vecinos, ¿no? Aunque no sé hasta dónde conocían toda la historia, ¿no?
1: Claro, yo fui varias veces hasta esa residencia que tenía ahí en Manga, por Camino, ¿no?, Mendoza. Pero, y hablé con los vecinos. Pero claro, ¿sabes lo que pasa, Gustavo? Ellos mismos te decían, sí, sabíamos de algún pasado problemático, de que había tenido alguna cuestión vinculada a la justicia. Pero acá en el barrio, quien más, quien menos, ha tenido algún inconveniente en ese sentido. Y ha tenido.
0: Pero no sabían quién era, ¿o sí?
1: No era una cosa que registraran como atípico o fuera de lo común, ¿no? No era un vecino al que señalaran por homicida.
0: Claro. Y ahí muere también, solo, ¿no?
1: Solo, sí. En el año 2023 ya habían cesado todas las medidas que la justicia le había impuesto. 4 o 5 días en que estos vecinos con los que convivía ahí en esa zona de Manga no lo vieron y desde la vivienda empezó a surgir un olor nauseabundo, llamado a la policía mediante, lo encontraron fallecido hacía 4 o 5 días por lo que pudieron establecer los médicos. Y yo no sé si ese es el cierre de la historia para las familias afectadas, para esto que ha sucedido, pero en definitiva es la manera en que encontré de que esto no se perdiera. Me parecía injusto, Gustavo, que la historia estuviera condenada al olvido, que no hubiera un rescate posible, claro. Que quien tuviera la misma inquietud y curiosidad que tuve yo en su momento pudiera encontrar algunas respuestas y al mismo tiempo tirar un poco la idea de que en este país no pasa nada, que claro. En Uruguay qué va a pasar, si siempre sí. Es un país tranquilo, estamos lejos de los grandes incidentes o de este tipo de cuestiones, y en este país pasaron cosas, pasan cosas, esto no se tenía que volver a repetir, y claro. En 2016 se asesinaron a un comerciante judío en la ciudad de Paysandú.
0: Sí, terrible, y digamos que en el medio siempre hubo incidentes no de tanta magnitud como justamente el loco de la bandera, el de Paladino, el de el empresario Paysandú, pero yo recuerdo que hubo problemas también, ¿no?
1: Y en los últimos años
0: de peleas, de muchas cosas. Sí, quizás se registre en otro libro, ¿no? Hay una en Uruguay también Tricánico se ha encargado de darle una veta más histórica al nazismo en el Río de la Plata, ¿no? Pero es distinto que el tratamiento.
1: Ha habido muy poca cosa, vos sabés, Gustavo, muy poca cosa de los 80 y de los 90. Esto como nazismo en sí es cine de los más recientes. Queda todavía algún resabio, estoy seguro, pero los estudios históricos se han limitado sobre todo a la década del 60 y no han avanzado, quizás, por supuesto, con episodios algo más conocidos durante la dictadura militar, pero no habían avanzado mucho más, sobre todo desde la restauración de la democracia a esta parte.
0: Tal cual. Pablo, te agradezco mucho tu tiempo y bueno, seguiremos atentos, no sé si vas a seguir por este camino o ahora estás en un descanso obvio por tu trabajo y hasta capaz que un poco por el mundial, pero periodista deportivo me parece que ya no querés ser, ¿no?
1: No. Eso sí que quedó atrás en el tiempo, una etapa preciosa,
0: claro.
1: como escuela periodística, sí, la mejor, sí. Y agradecido día a día de haber transitado ese camino, para mí fueron 12, 13 años increíbles. pero sí que ahí no hay de volver, ni que hablar que ahora con la expectativa lógica, mesurada lógica, por una Copa del Mundo, ¿viste? Que
0: Claro.
1: uno, digo, se engancha y deja un partido, así no lo estoy viendo, es una compañía que uno no puede evitar cada 4 años.
0: Claro.
1: Pero no, ahí no voy a regresar y del periodismo sí me he tomado un descanso y también será el tiempo el que diga
0: ¿Qué
1: si en algún
0: pasa?
1: momento vuelvo.

0: recorrer ese camino que para mí siempre ha sido de enorme disfrute.
1: Bien, Pablo, muchísimas gracias, ¿eh?
0: No, Gustavo, gracias a vos, la verdad que te tengo muy, muy presente y la verdad que siempre me has tenido una consideración mucho más grande de la que yo me he merecido para alguien de tu tamaño y de tu
1: Claro.
0: trayectoria, así que te mando un abrazo grande y estoy siempre a la orden.
1: Dale, para nada, un abrazo, que pases bien, ¿eh?
0: Abrazo grande.
1: Bien. Se nos viene la máquina de pensar, tenemos que dejar el programa, ¿no? Pero bueno, ya están en las gateras, así que la seguiremos mañana, ¿eh? 20:30. Que pasen muy bien.

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Muy buenos días, amigos de todo el país. Un gusto enorme recibirlos aquí en Desiembra, en esta jornada de sábado 25 de julio, en la que vamos a tener un programa especial por el temporal en Salto y en el norte del país en general, pero especialmente con el impacto que ha tenido en la zona productiva salteña, que ha sido tremendo. Fíjense que estábamos hablando la semana pasada de lo bien que había arrancado la Central Hortícola del Norte, evaluando justamente las acciones a seguir y los recaudos que se estaban tomando por los pronósticos de que esto pudiera ocurrir. Y bueno, llegó 24 horas después del último programa de siembra, así que bueno, el ánimo acá.

cualquier arroyo, una cañadita aunque sea, que esté crecida. Sabemos bien que a veces el apuro por llegar, la necesidad de llegar a un lado con producción, o por llevar a los chiquilines a la escuela, o por la razón que sea, muchas veces se toman decisiones que después se lamentan, ¿no? Cruzar, por ejemplo, aunque parezca, no sé, un paso Badén, que está con 10 centímetros de agua, suben de golpe, el auto flota, son 25 centímetros que hay entre el suelo y el vehículo para que empiece a flotar, y a veces uno no mide eso, y la corriente lo saca absolutamente del Badén, queda el auto hacia el costado o a la camioneta o lo que sea, ¿no? Y el río empieza a llevarlo y no hay tiempo a abrir la puerta. No, ese es el enorme problema y que hemos tenido siempre que lamentar víctimas por esa situación. El hundimiento de un vehículo es muy rápido, mucho más de lo que uno a veces puede pretender o creer de antemano. O a veces los arroyos, por más bajitos que parezcan, son traicioneros. Siempre se nos enseñó eso de chico y lamentablemente la realidad termina confirmando que esto es efectivamente así, ¿no? Así que bueno, todos los recados, ni que hablar del tema electricidad, cables sueltos que vean, el tema vientos, siempre tener a resguardo a las personas, por supuesto, a las mascotas, las cosas que se pueden volar, chapas, macetas, vidrios, ventanas que de repente cambiamos, dejamos ahí sueltas y que puede ser sustituida por... Pueden ser por lo menos atadas, ¿no? Para que no se la lleve un viento medianamente fuerte. Pero acá estamos hablando de otra cosa, ¿no? Estamos hablando de un viento que, si bien llegó a 129 oficialmente, esto medido por meteorología, llegó a 159 en algunos casos. Lo midieron los propios productores. No está en los datos oficiales, pero está sí en la medida de la velocidad del viento que registraron ahí la zona... próxima a la Central Hortícola del Norte, ¿no? Así que bueno, hoy vamos a estar hablando con Eduardo Tenca. Lamentablemente lo hacíamos hace 15 días por lo bien que iba la central, ahora vamos a hablar por los desastres que se han generado. También vamos a estar hablando con la secretaria de la Confederación Granjera del Uruguay, con Grisel Moiso, y vamos a estar sabiendo cómo va a repercutir esto en el mercado laboral y también en los consumidores, sobre todo en los productos que van a ser afectados. Hasta noviembre, por lo menos, no se va a normalizar el consumo de, bueno, tomate, morrón, frutilla, zapallito, pepino y berenjenas, por lo pronto. En estos días va a haber todavía oferta, porque además lo que quedó medio roto y que se puede comercializar todavía va a estar incluso hasta en precio, pero después se van, y a tenerlo en cuenta vamos a estar analizando todo eso. Esto es De Siembra en las radios públicas del Uruguay.

0: Bueno, van a pasar muchas cosas, amigos. Vamos a avanzar con el programa hoy, en esta semana y en la que viene, seguramente decisiones a tomar en cómo seguir con la producción norteña para la reconstrucción de los invernáculos, de no solamente de los invernáculos, de las áreas bajo cobertura, que hay muchas en Salto. Ustedes recuerden que es el 90% prácticamente de lo que se está produciendo ahora, se está consumiendo desde ahí, de Bella Unión y de Salto, porque en todo el país tiene esto un efecto, ya que no hay, en el sur, por ejemplo, ha habido muy poca luminosidad, lo que siempre pasa en esta época del año, ¿no? Un frío distinto, allá las cosas son distintas con las temperaturas, aunque sea poquitos grados, pero se nota en la producción, y también el área de cobertura, es decir, como hay esta situación de producir a contraestación, donde se ha puesto más énfasis en generar invernáculos, el negocio está allá, mejorarlos allá, los túneles lo mismo, en fin, se han ido cambiando hasta las tecnologías para poderlo hacer, se pasa del policarbonato al plástico, del plástico al policarbonato, de la madera a lo que es el zinc o las estructuras de hierro estructural específicamente, el aluminio, en fin, todo en el piso. No hubo prácticamente de las 300 hectáreas, no menos de un 10% se mantuvo en pie. Todo lo demás se cayó. Y estamos hablando de estructuras millonarias, ¿eh? Así que bueno, vamos a hacer un raconto de todo lo que ha sido esto, de cómo ha impactado en la producción, de qué se espera vaya a ocurrir a partir de este momento. Eduardo Tenca es el representante y director de la central hortícola en representación de los productores del norte del país, de Salto concretamente, en la central, así que él nos da este panorama.
1: Buen día, Alejandro. Bueno, sí, la verdad que sí.

0: Como en poquitos días cambia la cosa,
1: Sin duda, sin duda.
0: pero
1: ¿Cómo han evaluado? Hacer un raconto de un poco de cómo fueron dándose cuenta de la magnitud del evento.
0: bueno, el evento ya, por la experiencia o por el conocimiento de haber pasado varios fenómenos, ya en el momento de que está ocurriendo, vos te das cuenta cuando pasa alrededor de tu casa nomás, muchas veces te das cuenta la magnitud que puede tener o puede llegar a tener.
1: Claro.
0: Pero hasta que no aclara, hasta que no amanece, porque esto fue a las 3 de la mañana, hasta que no amanece, claramente no tomás la dimensión real. Y cuando entras a caminar y entras a salir y entras a recibir llamados, ahí se magnifica más, ¿no? Y ya con la información de radio, ya no había ninguna antena de radio, ninguna radio funcionando a la mañana, eso ya es gravísimo porque significa que
1: Sí, sí, sí.
0: las antenas de comunicación están todas fuera de servicio, sin luz, bueno, era un caos. Y bueno, y al pasar de las horas se fue confirmando lo que teníamos, ¿no? Fue un evento de magnitud extraordinaria, extraordinaria. Inumet marca que fueron 129 kilómetros la hora el viento, pero te digo que en Calzal, pegado a la central hortícola del norte, donde están los silos que tiene tu planta de acopio de granos, marcó 159 el viento.
1: 159, mirá.
0: O sea que fue una cosa, y bueno, y acá no rompió donde no pasó, eso está clarísimo.
1: Claro.
0: Donde pasó el viento no respetó nada, estructuras que estaban preparadas para soportar 120, 130 kilómetros, como son las que son de aluminio, de las metálicas que están incorporando ese tipo de estructuras. Bueno, donde pasó, las destrozó. Y ahí te da la magnitud de que, bueno, que lo otro, techo, voladuras de techo, montón de productores sin techo, las casas, aparte de la ciudad, por supuesto, ¿no? Y bueno, y la desafortunada víctima
1: Sí,
0: que
1: claro.
0: causó esto, ¿no? Eso es lo más triste de todo. Porque los demás seguimos peleándola y vamos a encontrar una solución. La que perdió la vida ya no tiene chance, ¿no?
1: Obviamente no, y además no lamentamos otras vidas que estuvieron a centímetros de poderse haber perdido, ¿no? Incluso de niños. En el caso de que caídas de techo sobre las personas que quedaron atrapadas al menos por un rato, ¿no?
0: Sí,
1: Sin
0: sí, sí.
1: duda. Eduardo,
0: Sí.
1: hablábamos justamente la semana anterior a este evento, a días nada más, con la directora de la granja y nos contaba sobre, bueno, los ajustes a protocolos que se. Preguntándoles por esto que se venía, en definitiva, y que está anunciado también, vaya a continuarse, con el Banco de Seguro del Estado, ¿no? Para mejorar la penetración del seguro en el sector sobre lo que son infraestructuras. Obviamente no se debe haber podido ni siquiera conversar eso o avanzar, pero me imagino que ahora se apurarán las cosas. ¿Cómo está en ese sentido?
0: Y bueno, el porcentaje de asegurados con respecto a la cantidad de damnificados, yo creo que es bastante bajo. Una vez que los niveles de subsidio entraron a caer por razones de que, bueno, de que la erogación del fondo era muy grande para cubrir los que era póliza de seguro, se tomó una decisión a nivel del Ejecutivo. Y bueno, y eso hizo que sí, que retrocediera en la cobertura, ¿no? Lamentablemente, porque ahora, claro, ahora te encontrás con que las pérdidas son tan millonarias
1: Sí, claro.
0: que bueno, que en definitiva hay que salir a cómo combatir. Pero evidentemente que esto no es nuevo, hace mucho tiempo que lo hablamos del tema, ya creo que contigo mismo en otras oportunidades,
1: Sí.
0: años anteriores, hemos hecho notas y bueno, y el tema del seguro es complejo, a tal punto que mañana está el presidente del Banco Seguro acá en Salto,
1: Ajá.
0: y tendremos una instancia con él. Para ver, porque en definitiva, a ver, esto pasa por un tema de cultura, de no tener cultura de asegurar, pasa por un tema de que la herramienta tiene dificultades, en el cual el productor ve, no considera que en su evaluación, antes de hacerlo, no lo hace por algún motivo, vaya a saber cuál. Entonces, hay temas que hay que manejarlo a nivel Ministerio, Banco Seguro del Estado, que evidentemente que el convenio está ahí y quien puede tener más fuerza es ganadería. Pero bueno, mañana vamos a tener una instancia con el agente del banco y charlaremos un poco al respecto y ver qué pasa. Pero
1: Claro.
0: te diría que la cobertura no debe superar el 40-45%. Y bueno, esperemos que en este caso, viste que como fue una franja muy ancha y hay una cantidad de productores afectados, Bueno, veamos cuáles tenían y cuáles no, pero te aseguro que productores de magnitud, de cantidad de hectáreas importantes de invernadero, los agarró sin seguro, ¿no?
1: Sí, claro, aunque sea tener un, como se diría en el automóvil, un SOA, ¿no? Una cosa básica para poder despegar de vuelta, sobre todo para los pequeños productores, ¿no? Que no tienen espalda, quiero decir. Aunque uno
0: Y bueno,
1: grande, ante una reiteración de eventos, también se queda sin espalda, ¿no?
0: lo que pasa es que en este evento, para que te haga una idea, ayer hablaba un productor, 30.000 metros, 3 hectáreas de invernadero, y le quedaron 1.500 metros que están en pie, con roturas, pero que están en pie. El resto está sobre la tierra. Entonces, por más grande, sos chiquito, sos grande, bueno, la rentabilidad, o sea, el que vos digas, bueno, es un producto grande, puede tener una caja bancaria, ¿no? Una cuenta bancaria importante. Te digo que últimamente, cuando hay alguien que sale y que dice, mira, ahora cómo sigo, porque muchas veces están endeudados con las casas comerciales, pero estás trabajando, tenés una magnitud importante de tamaño de productor, pero estás trabajando simplemente, compromiso que tienen por delante,
1: Sí,
0: cuánta gente
1: claro.
0: trabajando con ese productor, porque eso también es otro tema, cuánta gente hay trabajando, y que bueno, que ahora en esta etapa de rearmar, de levantar lo caído, estos días trabajo sin duda hay. El tema es que cuando no hay más nada para cosechar, también el productor empieza a evaluar por dónde achico gastos. Y bueno, muchas veces pasa por un tema de achicar personal. Así que bueno, veremos, la situación es grave, sin duda. Yo creo que el Ejecutivo se movió muy rápido, tanto departamental como nacional, y bueno, hasta el punto que estuvo el presidente de la República el día lunes, en una visita haciendo recorridas. Eso marca un poco la magnitud del evento y bueno y la importancia que le han dado, en cual también en 48 horas se decretó la emergencia granjera. Eso también se actuó muy, muy rápido. Así que bueno, vamos a ver qué pasa en los próximos días.
1: Sin duda, Eduardo, los impactos en la economía regional, ¿no? Lo que hablábamos al revés, pero la semana anterior, el impacto positivo que generaba la creación de la central y bueno, la movida. Pero sabemos que el sector es resiliente y tiene capacidad de recuperarse rápido, de salir del asombro, de salir del susto, quiero decir, rápido, ¿no? Más allá de que lo que falta es plata muchas veces, ¿no? Y tiempo ahora, ¿cómo se
0: Sí,
1: recupera y cuánto tiempo te
0: bueno,
1: parece que lleve?
0: lo que pasa es esto, primero, por la época del año que nos agarra en plena cosecha,
1: Sí.
0: te va a llevar un tiempo. Primero levantar ahora los cultivos que estaban en cosecha, si está sobre el suelo, si está todo caído, es muy difícil que vos puedas salvar mucho de lo que cayó la estructura de ríos. Tengamos en cuenta que las plantas se quiebran, la recuperación de los cultivos en pleno invierno con las temperaturas bajas. Es difícil, capaz que en 10 días volvés a tener heladas. No, no, en la cabeza del productor pasan 25 decisiones por día que tenés que tomar. Entonces, aparte de poder tener el dinero que puedas tener, hoy no alcanza el material, los insumos para levantar la estructura. Llamémosle madera para recomponer, personal preparado para armar invernaderos. Una infraestructura que está caída, que salió de escuadra, es muchas veces, siempre decimos, es más fácil armar uno nuevo que arreglar
1: Sí,
0: uno que está en esas condiciones.
1: claro.
0: Yo me pongo a pensar, hablábamos hace un ratito con un proveedor de insumos, las estructuras que son metálicas, que están con hormigón en la base, que están totalmente en el suelo, eso este año ya no se levanta.
1: Claro.
0: Ya no se levanta porque el productor va a intentar levantar lo que sea más fácil y eso va a ir quedando para atrás. Pero estamos hablando de estructuras que valen miles y miles de dólares,
1: Sí,
0: ¿no?
1: sí, sí, sí.
0: La pérdida va a ser millonaria en dólares, millonaria en dólares, porque aparte de la estructura que se perdió, estamos hablando de lo que no se va a cosechar, lo que no se va a poder vender.
1: Claro.
0: Hay un volumen de mercadería que, bueno, que el productor no va a poder comercializarlo y evidentemente que eso va a impactar en la economía, ¿no?
1: ¿Te parece que vaya a haber productores que tengan que abandonar por esta situación la producción?
0: Y esperemos que no, pero lo que vemos es mucha gente anímicamente muy golpeada, ¿no? Esperemos que no, el productor, como tú decías hace un rato, es muy resiliente, estamos acá porque nos gusta, a veces vendiendo mucho tiempo por debajo del costo de producción y vos seguís apostando, pero claro, cuando vos tenés golpes tan, tan grandes, es difícil a veces recomponerse, ¿no? Y anímicamente, pues sí, bueno, cuáles son los desafíos que tengo, cuáles son los compromisos que tengo a mañana, dentro de 10 días, dentro de un mes. Y bueno, acá tiene que haber un esfuerzo, va a haber un esfuerzo alguien que ni se lo va a pedir, pero hay casas comerciales que ya de hecho lo van a hacer porque saben que el productor tiene que volver a recomponerse, pero van a ser todos golpeados, ¿no? Todo el mundo se va a ver afectado porque ya las cuentas que estaban para pagar en estos próximos días, capaz que el productor decía, bueno, si tenía algún recurso para pagar tal lugar, lo destino para comprar material, para esto, para aquello, es un tema complejo.
1: El
0: Así que
1: acceso.
0: bueno, en esa línea estamos, tendremos que ver. Yo creo que fue importante la venida rápido de las autoridades, pero claro, después las aguas bajan, todo se tranquiliza y
1: Sí,
0: el problema no se va, ¿no? El problema sigue
1: claro.
0: estando y así que, pero tendremos que ver cómo encaminamos y cómo salimos adelante con todo esto.
1: Sabés
0: No va a
1: que
0: ser la
1: sí.
0: primera ni la última vez.
1: No, claro, si muchos de los productores van a tomar rápidamente los fondos, si hay ánimo de endeudarse, más allá de que sean sin intereses ni demás.
0: Yo te diría que hay un tema que es un poco más complejo que ese.
1: A ver.
0: Porque puede haber un tema de que vos tengas, si tomo un crédito o no lo tomo, como una decisión personal. Que si estás en condiciones de tomarlo. El problema es que no estén en condiciones de tomarlo. Eso es lo que me preocupa. Que gente que pueda recibir algún recurso y que sea no retornable, pero que, por ejemplo, si está endeudado con el MEGAP, que tengamos en cuenta que eso.
1: No accede.
0: Y claro, esa
1: Claro.
0: es la preocupación que hay. Yo ya se lo manifesté a tanto a Laura González como al ministro ayer en la reunión para que tenga en cuenta, porque puede pasar eso. Puede pasar que si vos, todo el mundo tuviera en condiciones de tomar una línea de crédito y que fuera blanda y a 5 años, a lo que fuere, bueno, capaz que es manejable, pero lo que me preocupa es el que no pueda tomarlo.
1: Claro.
0: Y ahí tenés un montón de situaciones que pueden darse, ¿no?
1: Una última y tiene que ver con el interés de los consumidores. En definitiva, digo, ya he visto gente que la única preocupación que tenía por estos días era que iba a pagar el morrón a 500 pesos, ¿no? Digo, comentarios que se hacían por ahí sin ningún tipo de conocimiento de nada, ¿no? Es decir, cuando hay productores que estamos hablando perdieron su fuente laboral y hasta su casa. Pero digo, ¿qué va a faltar en cuanto a productos, previendo ya, ¿no? Y siendo, no viendo otra realidad que no sea esa en el mercado, quiero decir.
0: Y bueno, esto es oferta y demanda, eso claramente es así. Acá estamos hablando de que Salto provee entre el 70 y 80% de las hortalizas que consume, Salto y Bellavión, ¿no? Que consume el país en esta época del año, de acá, desde lo que fue fin de junio hasta octubre. Y evidentemente que si vos tenés una pérdida de estructura de entre un 40 y 50% que no, del total del área que no va a estar. Imagínate que el impacto sobre la oferta va a ser importante. Si bien el sector es pujante y hay mucho, pero hay un área que nota y no hay manera de no verlo, no hay manera de que puedas disimularlo, porque claro, toda esa área que hoy te digo que está en el suelo, estaba en cosecha y va a estar en cosecha en los próximos días, el próximo mes, y bueno, y eso evidentemente que no va a estar.
1: Mayormente
0: Y
1: que era
0: sumado,
1: morrón, tomate.
0: bueno, tomate y morrón, su gran mayoría, pero tenés berenjena, tenés zapallito, tenés pepino, nada, hay una serie de rubros que son el fuerte, pero ahí básicamente en eso están toda la gran mayoría, y bueno, y habrá que ver, pero sin duda que disminución de la oferta va a haber, porque evidentemente que cayó la. Y hoy al productor que no tiene nada, dice, sí, pero por lo menos lo que te quedó te vas a vender mejor. Sí, pero ¿y cuánto me quedó? Entonces digo, o sea, puede valer si un cajón de morrón, 2.000 pesos, 2.500, 3.000. Y sí, pero ¿y si no te quedó nada?
1: Ah,
0: Entonces,
1: sí.
0: bueno, pero sé que también que del otro lado, del lado del Ejecutivo Nacional, tiene que velar por el consumidor, y eso es una realidad. Así que me imagino que estarán tomando los recaudos necesarios para que el sector se pueda levantar, para que el sistema productivo no se caiga, que es fundamental y es clave. Y ahí está donde muchas veces ustedes son tan importantes, cuando escuchar de primera mano, porque si esto sucediera y tuviera el Uruguay que importar todo lo que consume, esos valores de 500 pesos el kilo de morrón tendría que pagarlo continuamente.
1: Sí, claro, exacto, sí, como en una
0: Pero
1: isla.
0: al haber producción nacional y haber de enero a enero, porque cuando no lo produce el norte, lo produce el sur, bueno, y hoy claramente queda de manifiesto cuando hay un evento tan grosero como este que impacta, ¿no? Así que bueno, entendemos, podemos entender, el gobierno tiene que tomar todas las medidas para un lado y para el otro, Pero sí, disminución de la oferta va a haber.
1: Eduardo Tenca, muchas gracias por atendernos como siempre, ¿eh?
0: Gracias a vos, Alejandro, y a la
1: Un
0: orden.
1: abrazo para todos por ahí
0: Chao, chao.
1: que intenten resolver lo mejor posible y lo antes posible. Gracias.
0: Vamos arriba, un abrazo.
1: Bien, amigos, hasta ahí entonces una parte de esta realidad. Vamos a las repercusiones en todo el resto del territorio nacional.
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1: Bueno, amigos, Junta Nacional de la Granja el lunes, la hubo el lunes pasado, el ministro de Ganadería, Agricultura y Pesca, el presidente de la República recorrió la zona, participó el ministro en realidad, el subsecretario y las autoridades, la directora nacional de la Granja, con quien habíamos estado hablando la semana anterior justamente de medidas preventivas para este tipo de eventos. Bueno, recorrieron y estuvieron presentes allí en la sesión de la Junagra, que se repite, reitero, el lunes que viene. Grisel Moiso es la secretaria general de Confederación Granjera del Uruguay, quien también nos da su parecer sobre la situación, pero nos advierte sobre otras que están reclamando, que tiene que ver con los fondos disponibles, porque ustedes saben, hay un fondo de la granja que se llenó de una manera y con un X monto, y no está previsto para esta magnitud de, digamos, fenómenos, y no todos acceden a él, y no todos están en condiciones tampoco de acceder, porque hay muchos que están endeudados con el Ministerio de Ganadería, por ejemplo, y uno de los requisitos es no tener deuda. Así que bueno, o con la banca pública o privada, ¿no? Sobre todo con la banca pública, con lo que es microfinanzas, que es la que termina en definitiva después siendo el soporte de financiamiento de este tipo de fenómenos y de créditos. Y otra gente que no está en condiciones tampoco de tomar crédito porque no se puede comprometer, más allá de que no tenga intereses y que los plazos sean exiguos. Además, es para recuperar algo para poder seguir produciendo y no ahora, cuando crezcan las plantas de vuelta, porque todo lo demás se cayó y el productor ahora está abocado a limpiar, a ordenar, a reconstruir su casa en algunos casos. Y por supuesto, salir adelante con otros métodos, con otras estructuras y esperar los tiempos biológicos después, ¿no? Bueno, Grisel Moiso nos contaba esto.
11: Hola, sí, buenos sí, días, sí. ¿Qué tal?
1: Bueno, lamentamos la situación y las condiciones en las que tenemos que charlar por esta situación tremenda que está viviendo Salto. Como lo han definido ustedes mismos, una catástrofe en la que, bueno, las reacciones no se hicieron esperar y la puesta en marcha para empezar a levantar las cosas, ¿no? ¿Cómo lo estarán, lo han estado planteando, en este caso, a nivel de diputados en comisión, y sobre todo en esa reunión del lunes de la Junta Nacional de la Granja, que va a ser determinante?
11: Bueno, nosotros ayer comparecimos en la comisión de diputados de ganadería, un poco a presentar, fuimos con las organizaciones de Salto, con Mesa Hortícola de Salto, a presentar un estado un poco de situación, de la información que se había podido recabar hasta el momento, y bueno, y plantear un poco la dimensión de lo que ha sido esta catástrofe, porque digo, no es solo el productor, es la familia, es todo el personal que trabaja, es el entorno, los comercios, o sea, la afectación es a toda la sociedad, y no solo decir, bueno, es pobre un productor que está ahí, no, fue muy grande, el área se está hablando de unas 300 hectáreas, con bajo cubierta, es decir, con una inversión por hectárea muy importante. Se está hablando que por hectáreas más o menos se emplean 5 personas, entonces estamos hablando de unos 1.500 trabajadores que están afectados. Entonces, eso era lo que ayer queríamos transmitir, un poco el estado y la magnitud, que no es algo que uno dice, bueno, ayudamos por acá, por allá, y con eso pueden arrancar. Perdieron la cosecha de toda la temporada.
1: Claro.
11: Entonces, un poco para poner en contexto, Salto produce contraestación de lo que produce el sur.
1: Sí, claro.
11: O sea, los productos como son tomate, morrón, berenjena, zapallito, son todos productos que de por sí sus ciclos de verano.
1: Claro.
11: Con las condiciones que tiene Salto, que tiene mucha luminosidad que nosotros no tenemos, que es una condición, las temperaturas que levanta, o sea, tienen unas condiciones que pueden producir en invierno productos de verano, en volumen, calidad, que es lo que siempre nos está ofreciendo el norte, y bueno, ellos estaban para arrancar las zapas, o sea, toda la inversión que se hizo todavía no se está, recién empezaban a vender algo para empezar a recuperar.
1: Claro.
11: Y su zafra va hasta mitad de enero, entonces los agarró justo en un momento con todo arriba de las plantas, ¿no?
1: Ahora, cuando vos decís 300 hectáreas, ¿son 300 hectáreas techadas? Digo, ¿bajo cubierta?
11: Bueno, ahí hay de varias modalidades, porque hay invernáculo, macrotúnel, que es más chico, microtúnel, que es cuando, por ejemplo, la frutilla y le ponen el nylon que queda como más cortito.
1: Claro, como un tubo, así.
11: Exacto. Claro, como un tubo. Por eso ahí nosotros tenemos que ver cuánto es de invernáculo. Bueno, ahí hay que empezar. Por eso hay una lista, hay un formulario que está que envió el ministerio para que todos los productores se registren ahí, y bueno, y en base a eso se pueda empezar a trabajar.
1: Claro, claro. Nos decía Eduardo Tenca en el norte del país que hay preocupación por los productores que están atrasados con el ministerio y bueno, no pueden acceder siquiera al financiamiento de la emergencia, ¿no? ¿Qué situación tienen?
11: Nosotros tuvimos la semana pasada, el lunes, junta de la granja. Entonces, en la junta se plantea, junto con el ministro que participó, decretar emergencia granjera. El tema de la emergencia granjera, que bueno, una de las condiciones que nosotros, los integrantes de la junta, de las distintas organizaciones, acompañamos siempre y cuando se refuerce el fondo de la granja, porque lo que esto significa cuando uno libera una emergencia granjera, el dinero sale del fondo de la granja, y el fondo de la granja está topeado en 370 millones, no se ajustó del 2016 que tenemos el mismo monto, hemos perdido valor, porque imagínense, desde 2016 a ahora,
1: claro,
11: no es lo mismo que uno compraba con esa plata que lo que compraba hoy, y tiene compromiso con la UAM de $1.100.000 al año, por 14 años creo que son, todo el subsidio a los seguros sale por ahí, el manejo regional frutícola, el hortícola, los planes de negocio, los planes de exportación, los planes de industria, Mujeres de la Granja, o sea, la lista es enorme, y siempre los planes de riego, que también se salió una convocatoria no hace mucho, que está por cerrar, entonces el fondo está muy comprometido, que incluso a veces cuando vamos a la junta dicen, bueno, si le damos mucho por acá, recortamos por allá, entonces le planteamos eso al ministro, todo bien con el fondo de la granja, pero si no tiene, nosotros fuimos al Parlamento como confederación a pedir más fondo, bueno, no se nos dio,
1: claro.
11: Pero entonces, bueno, el ministro se comprometió a pedir una partida extra presupuestal o las que sean para ayudar en esta situación.
1: Ah, mira, ahora en la rendición.
11: Bueno, suponemos nosotros que sí.
1: O más urgente, porque la rendición faltan días para que se empiece a discutir.
11: Bueno, eso es un poco las condiciones que le dijimos. Todo bien, yo entiendo que había que decretar algún mecanismo para poder liberar los corrimientos de las obligaciones en el banco de seguro, por el accidente de trabajo, en todos los tributos. O sea, el decir que está la emergencia, el activar ese mecanismo, da lugar a que se puedan dar todas estas, el corrimiento de las líneas de crédito. Bueno, esa era un poco la idea.
1: Claro.
11: Nosotros queríamos ir por la emergencia agropecuaria, que fue lo que solicitó Confederación, porque entendemos que los fondos tienen que venir de otro lugar.
1: De otro lado, claro, exacto. Ahora, el fondo de la Junta Nacional de la Granja, el fondo granjero se conforma con las importaciones, ¿no? Con los impuestos a las importaciones.
11: No. En el 2016 antes se nutría del IVA sí. de lo importado.
1: Ah, está,
11: ¿no?
1: está, claro.
11: Entonces, a partir del 2015 de una ley empezó a surgir, después empezó a correr a partir del 2016, es decretado por, es una partida fija que da el Poder Ejecutivo, le manda el dinero y es eso.
1: Claro.
11: Lo que nosotros siempre estuvimos reclamando es que ese monto se pueda ajustar o por IPC, en dólares, o lo que sea, digo, el compromiso, por ejemplo, con las UI, con la UAM, es a través de las UI para que no se desvalorice el valor.
1: Unidades indexadas, claro.
11: Claro, el banco de seguro es en dólares, y todo sale del fondo que está en peso.
1: ¿Claro?
11: Ese es un debate que lo venimos dando, pero bueno, también entendemos que los gobiernos, las prioridades, bueno, todo el mundo, para todos es prioridad, ¿verdad?
1: Sí,
11: nosotros... en este caso, y más con el clima, los fondos estos de catástrofe tendríamos que tener de alguna manera algo como para poder afrontar estos valores que superan, no sé, la verdad que se están hablando de 60 millones de dólares.
1: Sí, entre 40 y 60, decían, sí, dependía.
11: Es un monto muy, muy importante.
1: Claro, Grisel, un último tema tiene que ver con, las condiciones estructurales que podrían llegar a quedar después de esto. Estructurales me estoy refiriendo al mercado y su comportamiento, porque van a faltar una cantidad de productos durante mucho tiempo y se va seguramente a tener que recurrir a la importación, ¿no? ¿Tienen de alguna manera temor de que se instale una corriente importadora que pueda ir desplazando cultivos o formas de cultivarlo o incremente productos... de la canasta y pueda desestimular a seguir plantando, por ejemplo?
11: No, ahora lo que el ministerio va a estar monitoreando es el abastecimiento a través de la UAM, ahí irá tomando las medidas de caso semana a semana. Ahora hay que ver un poco porque los productores están tratando de ver qué se puede cosechar, qué pueden vender. Capaz que al público le llega con algún detalle, algún golpe, algún raspado, pero bueno, lo primero que está haciendo el productor, bueno, recomponer alguno su casa y galpón, ordenar, algunos no tienen luz, que también era un tema, porque tienen en las cámaras de frío mercadería y estaban viendo cómo solucionar ese tema. A ver, es una zona de desastre que uno se para y decís, ¿por dónde arranco?
1: Sí,
11: nosotros ya lo vivimos en el 2002, en el 2013 tuvimos un episodio así, en la fruticultura, donde nos agarró con plena cosecha de peras, manzanas,
1: me acuerdo,
11: se barrió, y en ese momento el ministro Aguerre, junto con la directora de la granja, que en aquel momento era Zulma Gavar,
1: exacto, sí.
11: Tomaron ahí, hicieron un plan de reconstrucción para me acuerdo que, bueno, algunos tenían seguro, el que tenía seguro lo cobró, y el que no, y a su vez cobró lo que dio el ministerio, o sea, premiar también al que tenía seguro, por supuesto, y bueno, y eso permitió que muchos productores pudieran seguir produciendo, ¿no?
1: Con y muchos este que quedaron por el camino, que me acuerdo que hubo que hacer hasta una ley especial para pudieran salir de la situación que tenía, del CLEI, del endeudamiento crónico, ¿no?
11: Exactamente, entonces bueno, también ayer lo planteamos, tomar el ejemplo que se hizo ahí, porque había sido un área muy grande, muchísimos productores en un momento clave, y bueno, se salió adelante. Lo que pasa que para esto se necesita tener un fondo con dinero, ¿no?
1: Claro, sí, exacto, que exista.
11: Exactamente, pero bueno, nosotros... estamos con las gremiales de Salto, tratando de ayudarlos, y bueno, estamos un poco gestionando la información que va llegando y bueno, y ahora el lunes tenemos junta de la granja y suponemos que se nos va a seguir dando información para poder ver cómo podemos avanzar.
1: Claro. Licel Moyo, secretaria de la Confederación Granjera de Uruguay, muchas gracias por atendernos, ¿eh?
11: Muchas gracias a ustedes y estamos a las órdenes.
1: Bien, hasta ahí entonces este parecer de Confederación Granjera del Uruguay. Vamos en instantes a tener las repercusiones en el mercado de frutas y verduras, específicamente para algunos rubros, pero en todos los demás también. Y bueno, el encarecimiento de estos productos que va a ser natural de la oferta y la demanda.
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14: Víctor Mederos, su director, nos habla sobre el pasaje del coro de niños al juvenil.
15: Pasan al juvenil cuando cambian la voz, o sea, cuando hacen la muda vocal. Los que ya están con nosotros en el coro de niños, que hacen pasaje natural y directo, se quedan un poquito más, hacemos que estabilicen un poquito el cambio de voz y ahí pasan al juvenil. Como es el mismo equipo que gestiona los dos, no hay mucho drama. Y en las audiciones, hacemos las audiciones juntos. Entonces, nada, si alguno viene con 13, 12 años, pero ya está en plena muda vocal, le recomendamos que arranque con el juvenil, aunque se haya presentado el otro por la edad. Y si es al revés también, hay casos que vienen con, yo qué sé, 15, 16 años y todavía la muda vocal está no estable.
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1: Bueno amigos, si hablemos del impacto en el mercado de este evento y las consecuencias que por supuesto siente todo el Uruguay, ¿no? Estas cosas cuando ocurren, no ocurren en un lugar puntual, lo lamentamos por supuesto por los efectos y ni que hablar por las pérdidas de vidas humanas y de fuentes laborales, pero se resiente todo el mercado después, ¿no? En lo que es oferta y demanda de frutas y verduras. No va a haber desabastecimiento por esta situación. Sí, una distorsión cuando busquemos precios de productos, bueno, que usamos mucho comúnmente, morrones, tomates, por ejemplo, bueno, zapallitos, que no son comunes tampoco en esta época del año, en esta zona del sur del país, pero que se producen a contestación en el norte justamente para que el resto del territorio no le falte, ¿no? Entonces, bien, eso es lo determinante y lo que está bueno entender cómo funciona y que muchas veces el tema de la descentralización, hacemos un programa o varios programas especiales aquí en Desiembra, hablando e insistiendo sobre este tema y tratándonos, incluso a veces sorprendiéndonos nosotros mismos de cómo es que funciona y cuán integrado es el sistema, ¿no? Esto de que pasa una cosa, que en este caso fue muy grande, pero aunque sea chiquita en un lugar y tiene un efecto en otro, de una manera que capaz que con otra lógica, si uno no lo conoce, porque no tiene por qué conocerlo tampoco, aunque en algunos casos debería, por ejemplo, preocuparse, quiero decir, porque, no sé, los morrones vayan a salir 500 pesos cuando desatendemos toda la situación que se va a generar después, ¿no? De falta de empleo y demás. Pero ese es otro asunto. Ahora, contarles que Pablo Pacheco, el integrante del área de mercados y de la UAM, Unidad Agroalimentaria Metropolitana, bueno, es director justamente de área y nos contó sobre este tema. Reflexionó sobre este asunto, nos dio algunos consejos, como siempre, así que lo recibimos aquí.
17: ¿Qué tal? Siempre un gustazo acompañarlos. Muchas gracias por darnos la oportunidad de llegar a tantos oídos de uruguayos. Realmente este tipo de circunstancias trágicas, tan dolorosas, para empezar por el hecho de la pérdida de una vida humana, que creo que siempre es importante mencionar, porque es de lo más irreparable, porque después todo lo que son pérdidas materiales, a la larga son situaciones que se puede uno, y el sistema y los productores van a ir recuperándose. Pero, claramente, en el momento en el que se produce este fenómeno tan importante de perjuicio de la producción del litoral norte, de hortalizas de cultivo protegido principalmente, digamos, un muy mal momento desde el punto de vista del abastecimiento. ¿Por qué? Porque estamos entrando en el tramo del año en el cual prácticamente entre el 70 y el 90% de los principales rubros de la producción hortifrutícola va a provenir o provendría en un año normal del litoral norte. Esto tiene que ver con que en Uruguay lo que es tomate, morrón, berenjena, pepino, zapallito, frutilla, son rubros que principalmente en invierno y principio de la primavera se abastecen del litoral norte, mientras que el sur empieza a tallar a partir del verano y el otoño, y esa es un poco una generalidad de lo que es dónde son cada una de las zonas de producción más importantes en el abastecimiento. Entonces, este efecto importante en la producción en este momento hipoteca el abastecimiento de estos rubros, y repito, tomate, morrón rojo, morrón verde, zapallito, berenjena, pepino, probablemente frutilla, para los próximos meses, claramente. Recién a partir de noviembre empieza a aparecer el sur de vuelta. También es justo decir que no toda la zona productiva de Salto se vio afectada, hay parte de la estructura productiva de hortalizas de fruto que no se vio afectada. Una porción importante sufrió daño, pero una porción no, o sea que no es que vaya a haber desabastecimiento. También hay otras zonas de producción, Constitución, Bella Unión, mismo el sur, no es que no haya nada de producción procedente del sur en esta época, algo de producción hay, de manera tal que no es que vaya a haber desabastecimiento de estos rubros, lo que sí va a haber un nivel de ingreso de oferta muy inferior al esperable, y eso va seguramente también a provocar subas en los precios. También contemplando la perspectiva del consumidor, un poco de lo que apelamos es a, dadas estas circunstancias tan excepcionales que provocan este perjuicio, apelar a la comprensión, a la empatía por parte de los consumidores. Sepan que va a haber un periodo de unos cuantos meses, 2 o 3 meses, en los cuales va a ser muy escasa la oferta de estos productos. ¿Por qué? Y bueno, porque incluso suponiendo el ingreso de producto importado, son productos que tienen particularidades que los hacen difíciles de manejar, tienen un potencial de almacenamiento muy corto, entonces si a eso uno le agrega el transporte, por ejemplo en camiones, que es la forma más frecuente, digamos, en que terminan ingresando, y un posterior almacenamiento acá, hace que generalmente sean rubros que difícilmente en la presencia de producto importado termine impactando en una baja en el precio. Eso es un poco basado en la experiencia, lo que hemos visto en los momentos en los cuales se importan estos rubros, no se produce una baja de precio porque el importador requiere precios altos para poder cubrir los costos que en que incurre para poder ingresar el producto al país. Por más que en los países vecinos esté a un precio muy bajo, el rubro llega acá a Uruguay con costos altos que tienen que ver con esta cuestión logística, sobre todo de transporte y almacenamiento, que hace que sean cultivos caros de poder comercializar. Sin duda va a haber mucha presión de ingreso de producto irregular, que siempre nos lo explicamos, los departamentos de frontera tienen mucha perforación, sobre todo la frontera con Brasil, que hay mucha frontera seca, y hace que sea bastante normal el ingreso de producto irregular cuando el precio favorece, digamos, el negocio del contrabando. Y bueno, y este año seguramente en los próximos meses va a haber mucha presión de contrabando, lo que va a obligar de alguna forma a los organismos competentes en este tema, tanto aduanas como barrera sanitaria, Ministerio de Ganadería, Agricultura y Pesca, de estar muy atentos y redoblar esfuerzos, como realmente creo yo que han estado a la altura en estos temas, cada vez que hay un tipo de preocupación o riesgo de ingreso a producto irregular, ha logrado estar a la altura, así que tenemos confianza en que eso se va a mantener, pero claramente sabiendo que la presión va a ser mayor que en años normales. Pero el último comentario, que creo yo que es el más importante que dejaría y reflexión, es que este tipo de momentos son los momentos en los cuales más que nunca hay que estar recordando que las frutas y hortalizas son productos vivos, son productos literalmente vivos, cada fruta y cada hortaliza tiene un metabolismo activo, que está respirando, está transpirando, está haciendo fotosíntesis, en el caso de las hortalizas verdes, y todos esos procesos metabólicos son parte de lo que explica que sean, a su vez, órganos tan perecibles, tan perecederos, y que a su vez responden a ciclos biológicos de producción, a estacionalidad, a zafras, que nosotros nos hemos ido olvidando porque la producción ha hecho un gran esfuerzo para desestacionalizar la oferta, que utiliza mucha tecnología, básicamente, y un esfuerzo productivo y costos claramente de producción muy importantes, pero la realidad es que la estacionalidad y sobre todo en este caso claramente la vulnerabilidad de estos rubros productivos ante la ocurrencia de fenómenos meteorológicos es absolutamente clara y muy presente. Y bueno, y en estos momentos entonces el consumidor tiene que ser consciente de que no hay oferta de todo en todos los momentos del año, pero siempre, en cada momento del año, sí va a haber un conjunto de productos que va a estar abundante, con buena calidad, con buen precio. Y ese concepto es uno de los conceptos principales que está atrás de, por ejemplo, la promoción que implica la lista inteligente. La lista inteligente lo que intenta rescatar es cuáles son algunos de los productos que en cada momento del año, en cada 15 días, que es el listado de productos de la lista inteligente, se van decidiendo 9, y se eligen 9, pero que hay momentos del año en el cual podrían ser muchos más, pero seguro que en cada momento del año podrían ser más, que lo que le indican al consumidor es, en este momento apoyate en este listado que seguramente vas a estar comprando productos que están con buena calidad, que están abundantes, que están de estación, y que seguramente impliquen que van a tener un precio relativamente bajo, lo que te va a permitir hacer un buen uso de tu dinero. Así que creo que primero que nada, entonces, esta cuestión de lista inteligente más que nunca en estos contextos críticos como el que vamos a estar viviendo desde el punto de vista de la oferta, y que algunos productos seguramente van a estar a precios altos, que en este caso puntualmente, por ejemplo, hay en la lista inteligente un montón de hortalizas de hoja que están súper abundantes, lechuga, acelga, espinaca, rúcula, brócoli, coliflor, repollo, repollito de Bruselas, remolacha, nabo, rabanito, puerro, o sea, hay un montón de opciones, apio, que están súper, súper abundantes y a muy buen precio. En hortalizas secas también hay mucha oferta de cebollas, de zanahorias, de papas, de zapallo, cabutiá y calabacín, boñato. En frutas también hay muy buena oferta, sin lugar a dudas, los citrus están en su mejor momento, mandarinas, todo lo que es naranja, limón, manzana, pera, o sea, no hay pretexto, que el morrón y rojo esté caro y el tomate esté caro no es un pretexto para no alimentarse bien, porque hay otro montón de opciones. Y bueno, y de última, el que quiere hacer una preparación que implique sí o sí el uso de morrón, y bueno, va a tener que de repente saber que va a tener que pagar un poco más, que es como tampoco una unidad de morrón rojo no va a estar en un precio inalcanzable, sino que va a estar en un precio alto, pero que se puede afrontar seguramente. Y están las alternativas de productos deshidratados, como el pimentón, por ejemplo. El pimentón dulce es básicamente morrón rojo deshidratado y hecho polvo, y o sea que a los efectos nutricionales y de sabor el uso va a ser similar, todo lo que es las opciones de congelado, siendo consciente que el congelado, si bien desde el punto de vista nutricional tiene un aporte similar al fresco, no es lo mismo, y sobre todo, ¿por qué? Y bueno, porque mayoritariamente proviene de otros países, son productos que se importan, lo que hace que estemos, no apoyando producción nacional, y eso, bueno, creo que es un concepto en el que cada vez más vamos a tener que estar conscientes y atentos. Mover mercadería de un punto al otro del planeta tiene costo económico, pero sobre todo ambiental, que hoy en día está siendo socializado por la humanidad en este efecto que va teniendo sobre el planeta el despilfarro medioambiental en el que hemos ido incurriendo hasta hace algunos años por desconocimiento y en los últimos por una inercia que esperemos que se corrija, pero está bueno cada uno como consumidor final que tome decisiones que le permitan de alguna forma ayudar a cuidar el planeta y sobre todo promover el entramado social y productivo local, que siempre está bueno, desarrollar lo cercano, entiendo yo, creo que incluso es por algo es que en Europa están tan atentos a este tipo de iniciativas. Y bueno, y por ahí creo que podemos estar redondeando este espacio. Un abrazo grande, siempre un gusto acompañarnos.
18: Bueno amigos, hasta aquí entonces este programa especial con el abrazo reiterado y apretado para nuestros queridos escuchas del norte del país, especialmente de Salto, ni que hablar, y de la zona más afectada, porque no todo Salto, como decía Pablo recién, estuvo afectado de la misma manera. Bueno, salgan de esto lo más rápido posible y al resto del país a tomar recaudos, porque esto vino para quedarse y va a estar un buen tiempo entre nosotros. Esto es el fenómeno del Niño que me estoy refiriendo, ¿no? Y las lluvias, ni que hablar, que van a ser lamentablemente lo que den que hablar en el norte por un buen tiempo. Y en el resto del territorio también, pero especialmente en el norte. Les mando un abrazo, mañana por aquí a las 6 de la mañana andamos.

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en Maldonado ahora 10.4, la máxima para hoy 15. La mínima en el país ahora es en Carmelo, 5 grados 8 décimas, pero va a llegar a 19, 100% de humedad en Carmelo. En Artigas 10 grados ahora, en Bella Unión ahora 9.8. Bienvenidos amigos, bienvenidos. Ya está habilitado el 094-42-44-74. Hay que me mandes un mensaje, cortito. Y me diga dónde estás, qué pueblo, qué ciudad, qué barrio. Por qué repetidoras nos estás escuchando. Estás tomando mate con jengibre como yo, solito nomás. Yerba nada más. Es rico igual. A la gente que va en la ruta, vayan despacio, muchachos, que está bravo para ver. Yo también los acompaño, taximetristas, amigos, conductores de ómnibus, camioneros y camioneras que andan en la ruta. Acá estamos con Canta País hasta las 10 de la mañana. Juntos, disfrutando de la música, disfrutando de la comunicación. Bienvenidos, amigos, bienvenidos. Me ayudan a cantar la canción del programa, sí, ¿eh? Vamos a recorrer el Uruguay con música. Como lo hacemos siempre, ¿eh? Está linda la mañana para escuchar la radio, ¿no? Bienvenidos. Bienvenidos.

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Comenzamos a recorrer el Uruguay con los Cantaclaro. Recorriendo el Uruguay, bienvenidos, bienvenidos. Muy buenos días, amigos. Buenos días. Estás en la cama, quédate un ratito más. Yo te acompaño con la música. Qué lindo, ¿eh? Vamos a recorrer el país con música.

Como los cantaclaros nosotros con la música, con las radios repetidoras en todo el país, recorremos el Uruguay, ¿eh? Ahí me sintonizás con la cantora, donde estés, o las repetidoras públicas. Lindo comienzo con los cantaclaros recorriendo mi

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1: Uruguay, tierra de Artigas, saludo a
0: todos. En Uruguay, la tierra de Artigas.
1: Dejarles mi presente, de Tacuarembó he venido.
0: Bienvenidos, amigos, bienvenidos. Recorremos juntos el Uruguay con la música, con la comunicación. Bienvenidos, amigos, bienvenidos. Buenos días, buenos días. A todo el departamento voy a saludar, La Barrera, Cerro Largo, Canelones, San José, Tacuarembó 33, Rivera, Flores, Soriano, Salto Rocha, Durazno, buenos días. Buenos días, Salto Rocha, Durazno. Vamos, vamos arriba a levantarse. Con la música, qué mejor mate y la música. Florida, Artigas, Colonia, Río Negro, Maldonado.

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0: hasta las 10 de la mañana,
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0: con la música, con la comunicación, fundamental. La comunicación con todo el país recorriendo el Uruguay.

0: Carlos Alberto Rodríguez, el tema Barrancas.
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0: Comenzamos con los mensajes, que es fundamental, ustedes bien lo saben aquí en el programa, ¿eh?
2: Buen día, Tico, buen día, Canta País, buen día.
0: Buenos días.
2: Acá estamos de Chuy. Te habla Pablo, el tiempo muy, muy feo. Mucha humedad. Esto así lloviendo aparentemente, así que bueno. Acá estamos a la escucha. Y no te dejamos solo, Tico. Saludos para toda la gente de Chuy. Y un saludo grande para Jorge Fernández y a la gente de la panadería del Triunfo. Un abrazo grande.
0: 12 grados en el Chuy, va a llegar la máxima 17 hoy, 98 la humedad. Buen día, Teco, por ruta 8 rumbo a Villa Serrana, encontrarme con Estelita, mucha niebla por aquí. Estelita y Gonzalo, abrazo. Va bocinazo, escucha. Me encantó la bocina, ¿eh? A ver otra vez, a ver, vamos a repetirla, ¿eh? Buenos días, Teco, buenos días, Canta País. Mucha niebla por Rocha. Julio, estoy trabajando en la planta de reciclaje, dice. Buenos días, ni el frío ni la niebla frenan la música que acompaña a todos los rincones donde te escuchamos. Daniel de Guayabo, desde Verdisol. Buen día, Canta País. Kiko, desde Rocha. Hola, buenos días.
3: Buen día, Teco. Bueno, acá el Moncho de los Náufragos, amigo del Nacho, de allá de Convención, mandarle un abrazo, dando el cabecita que ya está laburando.
0: Está laburando ya.
3: Decirle a Gustavo que se levante, que ya es hora de encarar el día.
0: Dale, Gustavo.
3: Bueno, un abrazo grande para vos, toda la audiencia. Y acá estamos, trabajando sin parar. Un abrazo.
0: Cabalé Arapí. Y Maciega, María Cielo.

0: María, Cielo, Encanta País.
1: Buen
0: hola.
1: Día, Teco. Buenos días. Gastón Suárez de acá de San Carlos, Teco. Hoy sí nos levantamos temprano, tenemos tareas campestres, terminamos tarde. Pero se hace más lindo escuchando el mejor folclore. Canta País. Te mando un abrazo, Teco. No te dejamos solo.
0: Te escuchamos de 33, Paraje Avestruz Grande. Pablo y Santiago. Hola.
2: Buen día, Teco. Buen día, Canta País. Acá habla Julio de Punta Rieles. En este momento estamos en 33, terminando una changuita. También está Gallado para acá, para esta zona.
0: Ah, sí.
2: Estamos acá con el amigo Valmerindo Garmendia y un muchacho ahí, el canario. Bueno, te mandamos saludos acá, vamos arriba, no te dejamos solo.
0: Acá escuchando y por aprontar el mate desde Playa Pascual, soy Vanessa.

0: Buenos días, Tico, desde Piriápolis, Sergio Arias, te saluda, muy lindo. Arriba Cantapaís, saludos para todos los uruguayos. Estuve en Piriápolis esta semana, ¿eh? Está precioso Piriápolis. Estuve recorriendo, que hacía pila que no iba. Estuve recorriendo ahí, lindo, qué lindo que Piriápolis es. Hola.
1: Buen día, Teco, buen día. Buenos días. Hablaré del departamento de Rocha. Bueno, le quiero mandar un saludo a Víctor Cal, al Morraco de Velázquez, al Marcelo Pereira, al Cabeza Sosa. Y bueno, Teco, no te dejamos solo.
2: Buenos días, Teco Arias. Bueno, aquí escuchándote por el Colorado. Estoy aplastando el mate, listado, no se trabaja. Bueno, un abrazo grande para ti. Hasta toda la audiencia, saluda a la Gloria Teresa, allá por el 16, el Camino Maldonado. Y vamos arriba, habló Rubén de acá, Melissa.

0: Pablo Estramín. Son como son. Antes de la primera pausa, hola, buenos días.
1: Buen día, Teco. Buen día, Canta País. Acá estamos firmes, que mate y mate nomás. Bueno, Teco, fuerte abrazo. Omar el Salsero.
0: Buen día para todos. Soy el negro Jorge Durazno. Un saludo a mi esposa María Verónica, que hoy cumplimos 19 años de casado. Felicitaciones, ¿eh? Vamos a estar en Paysandú, ¿eh? Vamos a estar en Paysandú el 8 y 9 de agosto. Vamos a hacer el programa desde el Gran Hotel Paysandú, ¿eh?
2: Se pueden cambiar.
0: Va a haber actividades por los 100 años de Aníbal Sampaio. Estamos invitados y vamos a ir ese fin de semana. Vamos a estar haciendo el programa desde ahí, ese sábado y ese domingo, ¿eh? Hola.
3: Buenos días, Teco. Acá vamos rumbo al trabajo con un poco de niebla desde Las Piedras. Buenos días para todos. Buena jornada para los que trabajan. Saludos a Gabriel y Mónica de la Marina de Santa Lucía. Y ahí va una bocina.
0: A ver.
3: Que tengan buen día. Dale. Marta y Oscar de Las Piedras.
0: Vayan despacio.
3: No te dejamos solo, Teco.
4: Buenos días, Teco. No te dejamos solo. Acá estamos por salir de los caminos de la patria, Freddy de San José. Mucha niebla. Cuidado los que andan en la ruta. Vamos arriba, abrazo. Hay bocina, pero muy suave hoy.
0: A ver. Ah, se escuchó. Teco, estoy un rato más en la cama, me dice Iris Rosa, pero siempre escuchando, Buenos días, un saludo grande desde Fray Ventos, tomando un amargo al lado de la cantora, escuchando Canta País. Un saludo grande para la barra La Caballada y los Piola Corta, una barra de San José que pronto compartiremos campamento juntos de parte del Capincho Mot. Voy a estar en Las Cañas, ya me invitaron nuevamente la gente de Las Cañas allá, les mando un abrazo. En septiembre, vamos a estar haciendo nuevamente el programa desde Las Cañas. Pausa.
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0: La versión de Carlos Malo de Cuando Cante el Gallo Azul. Hola, buenos días.
1: Buenos días a toda la gente, toda la audiencia. Bueno, feliz sábado para todos. Acá estamos por tomar unos mates, unos bizcochitos nomás. Tranquilo nomás. El chifre del panadero y el abuelo Santo. A Centroamérica. Tengo, nos dejamos solo.
0: Acá estamos por desayunar para después salirle a la chacra. Un saludo grande de Salto, Carlitos Rosario. Bueno, el saludo enorme a esa gente en Salto que sufrió este temporal increíble, impresionante. Un saludo a toda esa gente que perdió muchas cosas, muchas cosas ahí. Y en esos pagos salteños donde tenemos grandes amigos, mando un abrazo enorme a toda esa gente ahí, ¿eh? Vamos arriba. Buen día, Teco, buen día, Cantapaís. Como siempre te acompañamos junto a la cantora. Hermoso programa. Un lindo matecito amargo con jengibre. Aquí en Montevideo, soy María. Hola, María.
2: Buen día, Teco, buen día, ¿cómo estás?
0: Muy bien.
2: Está bien nublado, bien cerrada la madrugada hoy. Una niebla de la Gran 7. Bueno, no te pude ayudar a cantar, acompañar en el canto, porque estaba con la voz media rasposa. Bueno, te quiero mandar un abrazo al Ítalo y a la Noelia, que seguramente están escuchando. Yo te escucho por la 92.1, a pesar de que estoy en el departamento de Río Negro, ahí en el Rincón de las Gallinas. Un abrazo y buena jornada.
3: Buen día, Canta País, Aldo Alcalario, aquí en la Florida, Estados Unidos. Bueno, ya acá preparando el desayuno, el mate.
0: Es temprano.
3: Esa buena música.
0: Es temprano, hay
3: que hablar. Saludos para vos, Ana, el equipo, la audiencia y todos los camioneros. Los dejamos solos, Teco, arriba con la cantora.
4: Un abrazo grande y saludo para todos.
0: Ojos de cielo. Abayúa Sánchez. Buen día, amigos, buen día.

0: Yuba Sánchez, Ojos de Cielo.
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0: 37, pasan de las 7 de la mañana,
2: 37. Buenos días, Canta País. Buenos días, Teco. Te habla Nelly de Tacuarembó. Parece que vamos a tener un hermoso día hoy. Y junto a esa preciosa música que nos pasa siempre, les deseo un muy buen fin de semana para toda la audiencia. Y que no te dejamos solo, Teco. Estamos siempre con la cantora prendida.
0: Buenos días, Tacuarembó. Ahora 10 grados de temperatura, 99 la humedad. La máxima para hoy 19. Puedes salir a dar una vueltita ahí por el Iporá, por la Laguna de las Lavanderas, por Valle Edén. Andá por allá por el Museo Gardel y saluda a los muchachos que hacen de comer allá espectacular los sabores ahí. Ojos de cielo, acá seguimos, tiempo feo, pero no te dejamos solo, Nelson Peralta en Freiventos. Teco, soy Polo de Paso de la Arena, sos mi compañía los fines de semana, me dice. Buenos días, Teco, muy lindo comienzo acá en Rivera, oscuro todavía, hay mucha humedad. No te dejamos solo, fuerte abrazo, saludo a toda la audiencia, Eduardo. Desde Rivera, 10 grados 8 décimas en Rivera.
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0: Buenos días, hoy tempranito contigo, Teco Costado, al lado de la estufa, soy Jorge. Desde Lomas de Sol y Mar, ni te levanto.
3: Ojos de cielo.
0: Hola.
4: Buen día, Canta País, buen día, Teco. ¿Cómo amanecimos? ¿Cómo estamos?
0: Muy bien.
4: Acá por Melo, está fresquito y una cerrazón tremenda. Está bravísima la niebla. A manejar con cuidado, con prudencia. La correa y olda aquí de Melo, barrio Los Bajos. Bueno, nos lo dejamos solo. Feliz jornada.
0: Dale, 10 grados 6 el Melo, El sabalero, qué lindo escuchar el sabalero con un mate en la mano. La mamá Juana. Hasta las 10 de la mañana. Canta País, no me dejen solo.
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0: La mamá Juana. El sabalero. Hola.
1: Buen día, Teco. Habla Andrés, el taxista. Está recorriendo la ciudad de Montevideo. No te dejamos solo, Teco.
0: Paseame, Andrés, paseame por ahí, La gente de Valle del Duna estará escuchando ya, Andrés, Gabriel, las chiquilinas. Estarán escuchando ya, atendiendo, vendiendo esos ricos bizcochitos. Hay en Convención y Durazno, Maldonado, ahí. Le mando un abrazo a la gente de Valle del Duna. Y allá a los padres, allá en San Bautista también. Hola.
1: Buenos días, Cantapaís. Buenos días, Tecoaria. Buenos días, audiencia. Acá, por terminar en la ciudad de Las Piedras. Bueno, Teco. Día muy frío acá en la ciudad de Las Piedras, tomando unos matecitos. Bueno, mandarme el saludo a Gustavo García, un compañero de trabajo que siempre está prendido a la radio. Bueno, Teco, no te dejamos solo, Abrazos,
0: Teco y familia, buen día, aquí en Playa Pascual, no se ve nada, mucha niebla, buen fin de semana, Cata. Desde Lolimar, acá llovina, muy buen programa, Ariel, el tachero, abrazo a todos los que escuchan. Paseame por el Lolimar igual con lluvia.
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0: Ah, paseame, llévamelo el Pito ahí. A ver si está escuchando. Llévame por ahí por 33, llévame hasta Lolimar, obviamente, a ver cómo está el río ahí. Paseame, Paseame, y el Tito Costa tocamos bocina ahí cuando pasemos por el Tito.
3: Hola, Teco. Acá intentando calentar agua para tomar matecito.
0: Bien ahí.
3: No se ve ni las manos.
0: No se ve nada, che.
3: Qué día feo. Un abrazo. A ver qué le dejo liberar.
4: Buen día, Teco. Buen día, Teco. ¿Cómo estamos? Acá escuchando la cantora. Bueno, un abrazo grande a toda la audiencia. No te dejamos solo, Teco. Te habla Julio y Estela de Instrucciones Beloni. Pa' bocina, Teco.
0: A ver.
4: Quizás sean cosas de arriba. Buen programa. Saludos a toda la audiencia.
0: Mañana húmeda por la frontera del Chuy. Un saludo al colega Pablo de la Cruz, me dice el canario.
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0: Hacemos la pausa, pero mirá que tenemos mucho más, hasta las 10 de la mañana de Canta País.
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0: Un saludo grande para Belén allá, a Belén, el pueblito Belén allá en Salto, para René, para Javier, para la doctora. Están tomando un amargo ahí para mi amiga Alfonsina, que debe estar durmiendo. Un abrazo enorme para ellos. Y aparte están contentos porque están entrenando un lavavajillo. Mirá vos. Pepe Guerra, Elvia María. Hasta las 10 de la mañana, donde estés, está Canta País.

0: Guerra, Elvia María. Seguimos con los mensajes de ustedes, fundamental. En un ratito voy a ir a Instagram por primera vez en la mañana, ¿eh? Hola.
1: Buen día, qué colega, buen día, Santa París. Bueno, acá habla Eva, del barrio 17 de junio. La gente en el barrio escucha mucho esa canción de Santa París. Bueno, es para desearles a todos un muy lindo fin de semana. También para ti, Teco, no te dejamos solo.
0: Gracias, un abrazo igualmente.
2: Buen día, Santa País. Buenos días, Teco, Guerra, de San José. Acá estamos tomando un amargo. Quiero mandar un saludo grande para la familia Borges, que están en Brisa del Plata, ya están de faena.
0: Qué lindo.
2: Hoy día vamos a andar por allá con un buen tinto, vamos a comer un buen asado allá en Brisa del Plata. Un saludo grande y un abrazo para todos. Nunca lo dejamos solo.
3: Buen día, Teco, buen día, Teco, ¿cómo estamos?
0: Bien.
3: Acá Wilson de Durazno, dándole de comer a las vaquitas en el Megatambo.
0: Mirá cómo bocina las vaquitas.
3: Saludo grande a todos por ahí, no te dejamos solo, Teco.
0: Desde Rivera, Víctor y Daniel, costumbre vieja.

0: Mate y cigarro, la radio prendida.
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0: Buen día, Teco de la ciudad de 33, con cielo cubierto y neblina, te estamos escuchando, Tito Costa, sí, ya le dije al amigo taximetrista que pasara por ahí y te tocara un bocinazo ahí, ¿eh? Un abrazo al Tito y a toda la gente ahí, ¿eh?, del comercio. Hola. Estamos compartiendo Canta País. En un ratito me voy a Instagram, por primeras en la mañana, ¿eh?
2: Buen día, Canta País, de acá de Rocha Capital. La brava, la cerrazón, pase ruta. Bueno, acá con la cantora, el amargo, te saluda Eduardo y Silvia de Rocha Capital. Nos dejamos solos, te coari. Buen programa. Un abrazo, saludos.
0: Igualmente, un abrazo grande.
3: Buen día, Canta País.
0: Buen día.
3: Buen día, Teco.
0: Bien, ¿y vos?
3: Habla Richard Chavaz acá. De Colonia, acá andamos juntando leche para la granja La Magnolia.
0: Mira. Solo, Teco. Un abrazo a todos.
3: Vamos ahí arriba, para enviarle un saludo ahí al gaucho Chamorrito ahí. Que anda con los guachos ahí dándole de comer. Vamos arriba, nos dejamos solo, Teco. Un abrazo.
0: Los orilleros.

0: Los orilleros. Paisaje sureño. Antes de la pausa,
1: ya, bueno, Federico del Cerro acá, otra vez yendo a laburar. Qué lindo hace frío. Bueno, vos la bocina, ¿te conoces? Escucha mi bocina.
0: A ver.
1: Ahí, vamos arriba, te conoces, dejamos solo.
0: Un abrazo, un abrazo. Soy Darío de San Bautista. Por acá está con niebla, estoy mateando con la cantora prendida. Buen día, San Bautista, buen día. La capital del pollo y la gallina, ya en San Bautista. La capital avícola. Hola.
2: Buenos días, Teco. No te dejamos solo. Acá Gustavo. Un saludo para todos los náufragos. Especialmente para los que están trabajando. Para el Moncho. Para el Cabeza, el pistero de Cusa. Acomodá bien esos coches, Cabeza.
0: Sí, acomodá bien,
2: Y no, después sabés lo que pasa,
0: No, después va Pepe bueno, Cuaya, mi amigo.
2: Saludos para todos. Vamos arriba nosotros, No te dejamos solo.
0: Pepe Cuaya, cuando va a acomodar, que es amigo mío, no me acuerdo el ómnibus que anda él, el número. Cuando va a acomodar el coche, medio bruto, así que dejale lugar. Desde Canelones en sintonía, saludos a Nuevo Berlín, el amigo Tomás. Hola, Tomás. Buenos días, Teco. Washington de Punta Rieles, oriundo de Arroyo Blanco, tomando un buen mate. Siempre con la cantora Oscar y Calu, desde Durazno. Hola, buenos días.
3: Hola, amigo Teco, muy buen día, ¿cómo está usted? Bueno, de los Pagos de Rocha, Víctor K, le mando un gran abrazo para usted y para toda esa gran audiencia esparramada por todo el mundo. Vamos arriba, amigo Teco, no me deje solo, no lo vamos a dejar solo.
0: Hacemos la pausa, pero los ayudo. Estás con el celular en la mano y con el otro el mate, bueno, mandame @cantapaís. Me pones donde estás escuchando. ¿Por qué repetidora, Vas en el ómnibus con el auricular también. ¿Vas acompañando a alguien en el vehículo? No el que va manejando, ¿no? Si vas acompañando, dale @cantapaís, me mandás por Instagram, Pausa. Está linda la mañana. ¿Para qué? Para escuchar la radio.
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0: 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Bueno, me voy a Instagram como les había prometido, Arroba canta país. Buenos días, Teco, desde la ruta rumbo al Chuy, David y Mercedes de San José. Mirá que amanecer, me manda una foto, parece, a ver. Buen día, Teco, escuchando de Casupá, Florida. Buen programa, soy Bruno Echeverría. Buenos días, Casupá, buenos días. Triste y sentimental. Buenos días, Teco, saludo de Mina, somos Raquel y Gabriel. Fría mañana, pero tu música siempre hace templante en la jornada, Daniel. Buen día, saludos de Durazno, de Brenda. Buen día, seguimos con Feo Tiempo, Peralta, Nelson Peralta, de Fray Ventos.
1: Buenos días, Teco.
2: Buenos días, acá manejando de Rivera a Tacuarembó.
1: No te dejamos solo.
2: Nunca te dejamos solo. De Las Piedras y de Tacuarembó. Yo de Las Piedras.
1: Yo de Tacuarembó.
0: Buenos días, Tacuarembó, buenos días, Las Piedras. Tengo buenos días a todo nuestro país hermoso, abrazo desde Milo. Acá con mucho cerrazón por ahora, mis hermanos. Buen día, arrancando la jornada en la carnicería en Florida. Te saludan Carlos, Pablo y Marcelo. ¿Cómo está el asadito por ahí, Buen día, saludos de la Aguada, Milson Castro.
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0: Acá saliendo hacia Montevideo de Florida y con Canta País. Con niebla, saludos José y Alicia, vengan despacio a la capital,
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0: Yendo a trabajar, Lilian de Paso Carrasco.
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0: Buen día, buen sábado para todos. Alfredo desde Pinamar. Alfredo Zitarrosa.

0: Doña Soledad, Alfredo Zitarrosa. Son las 8 de la mañana, 18 minutos.
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0: Sigo por Instagram, ¿eh? Buen día, fría mañana por los pagos de Jun. Un saludo a la gente de Claldi que estamos echando para adelante. Bueno, un saludo a toda esa gente ahí, ¿eh? Vamos arriba, Teco, no te dejamos solo, me dicen por acá, pero no me dice quién es. Teco aquí junto a la cantora y mateando a Daniel y Claudio del barrio La Mondiola. Un fuerte abrazo. Acá tomando mate junto a la cantora, soy Alfredo de Ciudad del Plata. Arriba, Teco, siempre el pelado Luis Coronel de Ciudad Vieja con los prolijos y las cubanas del sabor.
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0: Buen día acá en Río Negro, en la cosecha forestal. Se ve que hoy habrá sol, me dice Juan, le mando una foto.
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0: Buen día, como acá, escuchando este hermoso programa con el mate de Paysandú. Por la 103.5, Nino de la Heroica. Vamos a estar, reitero, en Paysandú. El sábado de agosto, sábado y domingo. Para que estoy mirando el almanaque, pues si no me olvido. 8 y 9, ¿eh? 8 y 9 de agosto vamos a estar en el Gran Hotel Paysandú haciendo el programa. Nos invitaron la gente de la organización por los 100 años de Aníbal Sampaio. Doña Soledad. Buen día, Teco Arias, saludos a Rivera, mucha neblina, Dair Godoy.
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0: Buen día, Teco, soy Gerardo de Estación Floresta. No te dejo solo.
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0: Teco, te escucho en el trabajo por la 100.1 FM. Saludos de Bella Unión. Tenemos ganas de ir a Bella Unión nuevamente como el año pasado, ¿eh? Buen día, acá mateando con mi señora, aprendido la cantora. Buen programa. Ni hablar de la selección de temas. Gracias por estar. Te mandamos un gran abrazo de San José, Ana y Mario. Buen día y empacado día con llovinas por el Olimar. Feliz jornada, me dice Rodi y Wadi desde 33. El tema se llama Candombe para caminar. No me dejen solo, ¿eh? Hasta las 10 de la mañana. Con un mate y la cantora. Siempre, siempre canta país.

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1: Candombe para caminar. Hola, buen día.
2: Buen día, Teco. Acá estamos, Daniel y Adriana, disfrutando de la capital del atardecer, las cañas.
1: Pero...
2: Y no te dejamos solo, Teco.
1: Nos vemos en septiembre por ahí, por las cañas nuevamente. Un abrazo a todos ahí.
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1: Buen día, Teco, acá estoy presente desde Florida. Abrazo grande del Flaco Rodríguez, Ricardo Beltachero. Hola.
3: Buen día, Teco, buen día. Como arriba, Teco, aquí escuchándote. Muy lindo el programa, como arriba, y no te dejamos solo. Aquí haciendo fila para la plus.
1: Buenos días, Teco, buen día, Canda País. Como cada fin de semana, aprendido la cantora y al amargo. Se nos viene la creciente, José Luis y Susana. Salto presente, me dice. Hola, buen día,
4: buen día, Teco. Acá desde Melo, yendo a trabajar. Está frío, frío hoy. Nada, niebla, densa la niebla, ¿no? Bueno, saludo a todos ahí.
1: Tené cuidado, mirá que me manda una foto, no se ve nada, ¿eh? Ahí en Melo.
5: Buen día, Canta País, acá Camacho y Sauce. Bueno, muy lindo el programa. Saludo a toda la gente que me conoce, a todo el Sauce y eso. Bueno, que tengan un buen fin de semana.
1: Igualmente, Muy buenos días, uruguayos. Buenos días, Canta País. Demasiado calor por estos lados. Quiero mandarle un fuerte abrazo y también mandarnos calor a mi hermano David Arispe. Te escuchamos con mi hija Belén. Soy Emilio. Un abrazo para todos de allá de Alicante. Un abrazo en España, Mandar un poquito calor también. Hacemos la pausa, pero hasta las 10 de la mañana ni se te ocurra dejarme solo,
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1: Minutos Pasan de las 8 de la mañana. Copla Alta crece desde el pie.

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Buenos días, Teco. Por acá, Fernando, en viaje a Sarandí Grande, a la yerra del amigo Cebolla Rodríguez. Mirá, saludos, buen programa. Bueno, allá de pasarle saludo al Cebolla, ¿eh? Un abrazo grande.

0: Buenos días, chicos. Saludos de Playa Grande, Piriápolis, Federico y Marina. Ah, tuve el otro día dando una vueltita por ahí. Playa Grande. Qué lindo que está Piriápolis.
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0: Buen día, Teco. Jornada fría en Ciudad de la Costa, escuchándote con las nenas. Abrazo. La gente de Quema Arte. Hay que estar pegadito a esas cosas lindas que hacen ustedes, ¿eh? Gente de Quema Arte. Acá con la cantora, la patrona y el mate con jengibre. Saludos a Raquel, que te escucha, Martín de Palermo. Acá alambrando Pedro de Ortiz, de Paysandú. Acá en Paysandú, mañana clara, saludamos al profesor Álvaro Barate en Minas. Abrazo, Mecha y Billy. Vamos a estar 8 y 9, ahí en Paysandú. Buen día, tengo por acá Fernando en viaje a Sarandí Grande. Ah, ya lo dije, este. Buen día, Eduardo de Capurro, un poco de niebla, me dice Eduardo. Buen día, Marcelo de Manga, Teco no te dejo solo. Hola, buen día.
2: Buen día, Teco, acá con mi mujer colombiana viajando a Montevideo. Te mandamos un saludo, Teco.
0: Un abrazo para usted y saludo a tu señora, ¿eh? Participo, encantaré. Bueno, Marcelo, siempre te escucho. Soy Paola, me dice Marcelo y Paola.

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1: Está linda la mañana para escuchar la radio, ¿no? Hola.
2: Buen día, Teco. Buen día, Canta País. Desde Mercedes les habla Aurora, diciéndoles que tenemos una mañana que aparenta que va a ser muy buen día, porque hoy tenemos un amanecer precioso.
1: 6 grados 8.
2: Gracias, Teco, por todo. Y no te dejamos solo, Teco. Saludo a la audiencia.
1: 19 la máxima, bien Mercedes, ¿eh? Según Inumed.
3: Buenos días, Teco. Buenos días, Canta País. Buenos días, audiencia. Acá Julio de Melilla. El Arachán. Les mando un saludo a mi petit ciudad de Melo, mi Melo querido. Ah, pronto voy a andar por ahí. Estoy recién operado de catarata. Entonces, no. Vamos a ser recuperados, estamos esperando para operarle el otro ojo.
1: Dale, y arrancás pa' Melo, ¿eh? Buen día, Teco, tomando unos mates y escuchando la cantora. Quiero mandar un beso a mi esposa, que ayer cumplimos 35 de casados. Oscar y Miriam desde Rocha. Bueno, felicitaciones, felicidades. Hola.
4: Buen día, don Gustavo Teco Arias, Canta País para todo el mundo.
1: Buen día.
4: Teco, si hay que hacer una vaquita para pagar la luz, la hacemos, Teco.
1: ¿Qué pasó?
4: Hacemos una vaca, Teco. ¿Qué pasó el sábado pasado? Mi hermano, cómo se extraña la música y la gente buena. Teco, no te molesto más. Un abrazo grande, Canta País para todo el mundo. Y un saludo a los hermanos de Escoto, de la zona norte de Montevideo. Y Teco, si hay que hacer vaquita, no te dejamos solo.
1: Vamos arriba. Hola, Teco, así amaneció Durazno, sin niebla, muy húmedo, como siempre, escuchando Jack y Karina. Saludo a toda la audiencia, a todo su equipo. Me manda foto. Buenos días desde Mercedes, un día lindo, con la cantora, el mate y la estufa, te escucho. Ahí se dice, armó. Hola.
5: Buen día, Teco, buen día. Muchos saludos de acá de Barra de Chuy, Walter Cardoso, niebla y mucha humedad. Les mando saludos. Lindo el programa, ¿eh? Saluda a Cabeza Rocha.
1: Bueno.
5: Todo el programa. Muy lindo.
1: Dale, un saludo al Cabeza, entonces, Rocha. Lucho Mateu, Cacho la Bandera, un clásico del folclore, del canto popular uruguayo. Razón de ser.

0: razón de ser. Hola, buen día.
1: Buen día, Teco, buen día, Canta País. Un poco de niebla por acá, pero siempre prendido a su programa, que está muy bueno. Y quisiera mandarle un saludo para mi gente en Durazno, en especial para mi cuñado Oscar, que él sí está medio alborotado y tiene la creciente cerca. Bueno, un abrazo, Raúl, de acá, de Bellavista.
0: Un abrazo para él, un abrazo. Vamos arriba. Buen día, saludos de Salto, me dice Silvia. Hola. Buen día.
2: Buen día, Canta País. Buen día, Teco Arias. Acá habla Miguel y Gloria del Pinar, con el amargo pronto y la cantora prendida. Bueno, acá hay una niebla que no sabés cómo es. No se ven ni las manos, salí para afuera, mirá para el patio y la calle y no se ve nada. Bueno, Teco, no te dejamos solo, Teco. Chao.
0: Empezando la jornada laboral, acompañada como todos los sábados de la cantora con la excelente música nuestra. Un saludo muy grande de Susana de la cooperativa Zona 3 Parque Rivera. Somos Pocha y Benjamín, te escuchamos siempre. No te dejamos solo.
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4: Buenos días, Teco Aria. Tal Víctor y Eugenia acá de Sauce. A ver si nos pasabas algún
0: tema. No hay pedido, Víctor y Eugenia.
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0: Un abrazo para ustedes, ¿eh? Hola.
6: Buen día, Peco, buen día. Saludándolos aquí de Punta de San Francisco, el departamento de La Valleja. Saludos grandes para toda esa gente de Belén, de parte de Souto. Aquí estamos por ensillar para echar una recorrida. Hay una cerrazón bárbara también.
0: Buenos días, tengo Gerardo Portillo de Rivera, niebla, en la mañana, un fuerte abrazo. Me manda foto del amargo, ¿eh? Hola, buenos días.
7: Buen día, Teco, buen día, Canta País. Estamos aquí de la frontera de Chuy, desde la barbería. Vamos arriba, Teco, nos dejamos solo. Un saludo para el amarillo, el lavadero del Chuy, vamos arriba. Un abrazo grande.
0: Saludo a la gente del Chuy, ¿eh? Un abrazo grande, la barbería, ahí me manda foto, ¿eh? Hacemos la pausa. Después de la pausa vamos a cantar toda la canción del programa. Tengo ganas de cantar. Pausa.
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0: ¿Cantamos todos la canción del programa? ¿Me ayudan?
17: Sí.
0: Juan Pablo Silva de Puro Chamuyo, Néstor Moreno de Copla Alta, Catherine Berner, Carlos Alberto Rodríguez, Anita Valiente y Tito Rinaldi de Tantomán cantaron esta hermosa canción que la disfrutamos todos. Cántala vos también. La canta.

0: Juan José de Melo canta Caminos. Desde Rivera te escuchamos, Eduardo y Susana. Tengo que mandarle un gran saludo al mejor carpintero de Durazno. Me dice que Javier, mirá. Saludo a Javier de Nico, ¿eh?
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0: Yo soy un cantacaminos
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0: Saludo de Rodrigo de Playa Pascual.
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0: Hola, buenos días.
2: Buenos días, Tequito. ¿Cómo estás?
0: Muy
2: acá
0: bien.
2: Andamos para tu servidor domingo, escuchándote todos los sábados como siempre. A veces nos ponemos media vaga para escribir, pero para mandarte un audio, pero siempre te estamos escuchando. Muy bueno el programa, como siempre. Y bueno, Tequito, acá Mariela y Fabiana no te dejamos solo nunca. Vamos arriba que se puede, Tequito. Te queremos, Tequito, te queremos.
0: Yo también. Desde el aparador Rodón Canelones. Te pregunto, ¿el jengibre en el mate o en el termo? Mira, yo lo pongo en la bombilla, ahí pegadito a la bombilla, la yerba, pegadito a la bombilla. Ahí. Hay gente que lo pone adentro del termo, sí. Me dice Álvaro.
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0: Hola.
3: Esperanza, razón de ser.
0: Opa.
3: No cante, Teco, no cante. A mí me dirían, no cante, Enrique, no cante. Buen día, Teco y audiencia.
0: Buenos días.
3: Bueno, muy lindo programa, como siempre. Hace tiempo que nos saludamos. Enrique y Cristina por acá. Está nuestro hijo también. A veces está la hija, a veces está el hijo. Bueno, un saludo grande para mi suegra, que siempre está prendida al programa. Hoy no anda por acá, está en su casa.
0: Saludo a la suegra, entonces.
3: Gris y Uber por acá, por nuestra Mendoza grande. Buen fin de semana. Y gracias por tanta cosa buena.
0: Un abrazo a ustedes, ¿eh? Tico nublado por acá, tomando mate con Marcela, escuchando a la cantora Daniel y Soraya de Los Ardillos. Tico de audiencia, un día más junto a la 94.7. Vamos con Tuti de Parque de Solimar. No sabés cuándo volverá el sol y yo qué sé. Tico Osmar de Olimar. Saludos a mis sobrinos, Alan Rodríguez y familia. Mañana gris por la ciudad de Durazno, desde Veterinaria La Ruta, los amigos allá en Veterinaria La Ruta, les mando un abrazo grande ahí en Durazno, ¿eh? Buenos días desde el Olimar, día feo, mucha humedad y llovizna, mate con algún yuyo, abrazo a tu audiencia, me dice Rosana Díaz, buen día Roxana.

0: del uruguayo Jorge Reyes.
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0: Seguimos, hola.
2: Buen día, Teco.
0: Buenos días.
2: Por acá Carlos Ferrer y Valero Blanco. Vamos rumbo a Rivera, el cumpleaños de un gran amigo, Raúl de la Barrera Rangel. Parece que nos está esperando con un lechón y un cordero.
0: Vayan despacio,
2: vecino, vale. Que constate el faltante, favor no avisar. Dale. No, quedamos sin cumpleaños. Bueno, un saludo a mi suegro en el campito en Santa Rosa, que se quedaron por allá. Abrazo grande, Teco.
0: Abrazo.
2: Vamos arriba.
0: Saludos para todos, Ernesto del Buceo. Teco y compañía, por acá amaneció bastante claro el día hoy. Así que vamos a ver el sol. Buen fin de semana, Anabel de San José. Hola, buenos días.
3: Buen día, Teco, buen día. Acá Osquitar, el chofer de Cusa desde los Pagos del Cerro. Bueno, acá estamos. El número del coche de ese señor que usted dice es el 131.
0: 131, ¿sabes? De Cusa.
3: Y es buen chofer, creo que no.
0: Pepe.
3: Él tiene sus lentes, pero bueno.
0: Es buen chofer,
3: ¿cómo Pepe? Es. Entonces.
0: Un beso enorme. Pepe es buen asador, no hace poco, pero buen asador.
4: Buen día, Teco. Muy bueno el programa, como todos los días. Carlos de Santa Clara, un abrazo grande, mis compañeros de Emergencia 1. Acá vamos tropeando rumbo a Cerro Chato. Un abrazo grande.
0: Apareció la gente de la pasiva de Punta Carreta, la barra, ¿eh? Está Marcos, que es la voz, Sinatra. Carlito, el rey de la milanesa, el muñeco embajador del chivito, Pablito, el uno de los platos, Maca, sin duda la mejor, el repostero Javier, el panadero internacional, Fontela, ¿eh? El jengibre lo meten en el termo, dice. Ah, sí, sí, el jengibre va al termo, dice. Yo lo pongo en la yerba, en el bombillo.
5: Día, hola, Teco, ¿cómo andan? ¿Cómo estamos todos por ahí? Que te dejamos solo acá escuchando a usted, Washington Rodríguez. Saludos para toda esa gente de Barro Blanco, ahí para el Santa Izquierdo. Un abrazo para ella y un beso, saludo de mi parte. Acá estamos en la sede escuchándote como siempre. Nunca te dejamos solo. Vamos arriba, Teco.
0: Acá de Paso de los Toros, el taxista Flecha.
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0: Hola.
7: Buenos días, Teco Arias, buenos días. Aquí estamos escuchando tu precioso programa, muy lindo programa. Siempre te estamos escuchando los fines de semana. Como Raquel y Walter.

0: Hola.
1: Buenos días, Peco.
0: Buenos días,
1: audiencia de Canta País. Tengan un precioso sábado y un hermoso fin de semana. Acá en Las Piedras hay una niebla bastante intensa, pero me da la impresión de que el sol le va a ganar. Abrazo a cada uno de ustedes. Soy María.
0: Gracias, María. Hola, buen día.
2: Buen día, Teco. Acá Richard de Bella Italia. Un abrazo por ahí. Frío, pero bueno, va a estar lindo igual. Bueno, yo el jengibre lo pongo en el termo, logrando una infusión, y ahí voy tomando. Un abrazo, no te dejamos solo.
0: Dale, bárbaro. Hacemos la pausa con un mate con jengibre y seguimos con Canta País.
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0: Siete grados tres décimas en Montevideo ahora.

0: Macurero.
1: Buenos días, Teco.
0: Buenos días, ya me han saludado. Buenos días, Teco. Acá Sandra y Fernando de Sayago, celebrando 2 años y medio de amor juntos y con la cantora. No te dejamos solo. Bueno, felicidades, ¿eh? Y por muchos, muchos más todavía, ¿eh?
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0: Macurero, te mandamos saludos, Pablo y Silvina del barrio Peñarol. Un saludo a Ana. Buen fin de semana. Para ustedes también. Hola, buen día.
3: Buen día, Teco. ¿Cómo andamos? Acá habla Pablo Chávez.
0: De mi pueblo.
3: Contando el amargo. Día libre con la patrona acá en Montevideo, pero. Vamos preguntando el amargo. Manso nomás acá en el centro. Tranquilo nomás.
0: Me parece
3: un
0: muy...
3: saludo grande a toda la audiencia.
0: Dale, un abrazo.
3: Y no te dejamos solo.
0: Un abrazo para ustedes también, ¿eh?
4: Hola. Buen día, Teco Aria. Acá en el Olimar Empacao. Media lluvia. Lluvina por el pago acá, Carlos Diego te habla. Escuchando tu programa, mucho, mucha cerrazón, tipo lluvina acá en el pago. Tomando un amargo y escuchándote como siempre, Teco.
0: Gracias, un abrazo.
5: Antapay, buen día, Teco. No te dejamos solo, acá estamos de Barro Blanco, tomando unos amargos acá. Dale, buen programa. Te mandamos saludos con Araceli acá. Saludos, chao.
6: Buen día, Teco y audiencia. Acá te habla Jorge, de la capital de Montevideo. Acá estoy tolando unas hierbas y prendido a la cantora. Muy buena música y muy buena comunicación. Desde ya les mando saludos para todos y buen fin de semana para todos. Chau, chau.
0: Soy Estefan, quito por tomar mate con mi esposo Fernando y mi hija Maya. Somos de Salto. Hola, Salto. Hola.
7: Buen día, Teco, buen día, Teco. Nunca lo dejamos solo. Somos de los pagos tambores, radicados las piedras. El Chichi, bueno, vamos arriba. Muchísimo salud y nunca lo dejamos solo. Vamos arriba, se folclore, vamos arriba.
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9: Buen día, Teco. Mira, buen día, Castapaís.
0: Tarde, Gastón, ¿eh?
9: Ahora, Gastón. ¿Cómo anda, Teco? ¿Anda bien?
0: Bárbaro.
9: Y Teco, la verdad que sí. Hay una neblina bárbara. Y Teco, si me permite, hoy voy a mandarle un saludo al primo Richard, que siempre está prendido a la cantora.
0: Saludo a Richard, entonces.
9: Que hace rato ya debe tener el boliche abierto y debe estar escuchando esta muy buena audición. Y también quiero pasar a mandarle un saludo
0: a
9: Ana de Villa Española.
0: Anita también.
9: Que tuvo esas tan lindas palabras hacia mí.
0: Bueno.
9: Y bueno, Teco, como siempre, prendido a la cantora y no te dejamos solo, Teco.
0: Buen día desde Florida, desde una Florida gris y con niebla. Vaya, un gran abrazo. Hoy Huracán Museo, está nervioso Daniel porque juega en Artigas. ¿Irá Daniel? No creo que vaya hasta allá, pero gran fanático Huracán Museo. Sol y Palma desde Rocha, el taipero.

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0: Hola.
1: Buen día, Teco. ¿Cómo andamos? Muy buen sábado acá de Piedras Blancas, como siempre, escuchando la cantora y tomando un buen mate. Miri, Juan, no te dejamos solo, ¿eh? Sábado y domingo prendido la cantora.
2: Buen día, Teco. ¿Cómo pasó? Bueno, por aquí.
0: Bien, bárbaro.
2: Y hace razón, garugosa, bárbara. Una humedad impresionante. Bueno, que tengan buen fin de semana.
0: Igualmente para ustedes, ¿eh? Hola, Teco. Saludos de Salto, hermoso día por estos lados. Álvaro y Evangelina. De Durazno, chica, saludo a la tía Gisela, que siempre te escucha en un lado por estos lados. Hola.
3: Buen día, Teco, Laguna de Durazno, mateando acá con la patrona. Una mañana nublada. Para un poco la lluvia, a ver si el río sí se mantiene quietito ahí, que no se ponga más bravo. Teco, no te dejamos solo. A ver, Teco, cuando va a venir a Durazno, sea el programa.
0: Pero en cualquier momento, cuando me invite.
3: Saluda a toda la barra que te escucha, Teco, un abrazo.
0: Teco siempre prendió la cantora, Ademar, de 33. Hoy es el cumpleaños del amigo Víctor Becerra, ya en los Pagos del Olimar, en 33. Abrazo grande para Víctor. Estará durmiendo, no creo que esté escuchando. Pero igual le mandamos saludos a Víctor. La voz del olimareño Braulio López. ¿Dónde irán los besos?

0: ¿Dónde irán los besos, Braulio López? No puedo creer, Víctor Becerra está levantado hasta ahora. Bueno, es el cumpleaños, si no se levanta temprano hoy, está escuchando allá en 33, le mando un abrazo, ¿eh? Feliz cumpleaños, y como 60, yo que sé cuánto. Un abrazo grande para ir a la familia, ¿eh? Allá en el Lolimar. Y saludo a toda la gente de 33. Vamos a ir a hacer el programa otra vez, como todos los años, a Lolimar, ¿eh?
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0: Hola, buen día.
2: Buen día, mi loco. El pato hace en Lolimar. Se lo van a todos los taxistas ahí, especialmente a Juancito ahí, a Juancito Casanova, un gran amigo, a Solito Dan, a Loco Izquierdo, ahí en Curraíz, que pague algo. Bueno, y a Sara Maldonado, a Freddy Ramírez, a Cerles, a Carlito, que están acostados todavía. Gente, estoy acostado. No. Me defraudaron. Buen abrazo.
0: Dale un abrazo.
3: Buen día, Teco. Bueno, acá saliendo a trabajar. Y acá en Rivera está lindo, solo que no se ve nada. Todo blanco. Y bueno, nunca te dejamos solo, Teco.
0: Muchas gracias. No se ve nada. Me mandan foto. Ahí no se ve nada. Tené cuidado, Hola.
4: Buenos días, Teco. Vamos arriba, Chayacha. Buena jornada para todos. De Maldonado, un abrazo.
5: Buen día, Teco. Buen día, cantaba ahí. Bueno, acá Jorge Maldonado, rumbo a Chuy. Buen, excelente programa. Salud general para todos. Todo oyente, vamos arriba.
6: Hola, Teco Arias, ya estoy pegadita a la cantora tomando mate y escuchándote. Te manda un saludo Isabel desde Artigas.
0: No te dijo solo Teco, acá nublado en Barros Blancos. Hola.
7: Buen día, Teco, y oyentes y escucha de esta gran emisora. Un saludo grandote para todos en general, un saludo especial allá al tocayo Walter Cardoso, allá por el Chuy, que recién lo escuché. Le mando un abrazo tremendo para él, que tenga un buen día, un buen fin de semana, y un buen fin de semana para todos, lógicamente, también. Y un saludo grande allá, mi querido pueblo Paso Pereira. Un saludo, Walter Cardoso, acá desde Montevideo Rural.
0: Hacemos la pausa, pero tenemos más hasta las 10 de la mañana. Encanta País, ni se te ocurra dejarme solo, ¿eh?

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8: Quiero mandar un saludo a la gente de Los Caseritos en 33, que me dice que están escuchando ya, preparando todo lo que va a ser el mediodía, esa comida rica que hacen. Está Ana, Marta, María Rosa, Diego, Joselín, el cubano, y mando un saludo para todos los cubanos que le gusta la música nuestra. Bueno, un saludo a todos los cubanos. Eduardo, Mabel y Daniel, preparando lo que va a ser el mediodía ahí en Los Caseritos, en 33.

Ana Prada, Escobita de Arrayán. Son las 9:36 minutos. Buenos días, Teco. Saludado a tu audiencia. Día gris por el Olimar. Lindo por lindo. Pero lindo, dice. Para pasarte algo rico de Punto Artesanal. Alicia, uy, qué cosas ricas en el Punto Artesanal.

0: Hola.
1: Buen día, Tecuaria. ¿Cómo estamos?
0: Bien.
1: Aquí estamos escuchando tu programa. Un día medio inhóspito acá por Durano, te estamos escuchando acá. La señora preguntando a Amargo y a Julio, otro programa acá. Están escuchando con mi señora Betina acá.
0: Dale un saludo para los
2: buen
0: dos.
2: Buen día, Teco, buen día. Acá con el Iván rumbo a Castillo, Boca Madera. Una cerrazón de miércoles, pues. Y el sábado, pues.
0: Un abrazo.
3: Buen día, Teco. Acá estamos con los muchachos alumbrados, trabajando la rambla. En la ciudad de la costa, en Canelones. Bueno, es la primera vez que te escribo. Un abrazo grande. Estamos con el... con el Paul de Santa Lucía y el Petro acá del Pinar. Gastón de Canelones, abrazo.
0: Saludo a todos ahí, ¿eh? Un abrazo, ¿eh?
4: Buen día, Cantapay. Acá estamos escuchando. Carvalho de la ciudad de Florida. Está nublada la cosa acá. Bueno, no te dejamos solo. Saludos.
5: Teco, no te dejamos solo, Teco. Aquí al lado de la contadora, junto a la patrona, desayunando. Vamos arriba, Teco. Un buen fin de semana.
6: Buen día, Teco. Buen día. No te dejamos solo acá en Rocha. Rocha capital, muy feo el tiempo. Bueno, un saludito ahí para Daniel Cardoso y Caserita. Un abrazo grande para los dos, parte de Darío. Bueno, y un beso grande para mi sobrino Fabricio, de parte de Jenny y Darío. Bueno, un abrazo para toda la audiencia ahí.
0: Hablando de Rocha, Pindingo Pereira, soy del Este.

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0: Soy del Este, Pindingo Pereira. Buenos días, tecos de Artigas, mucha niebla. Una cantora encendida, Gabriel, el cocinero de Artigas. Vamos a estar en Artigas también, haciendo el programa en agosto, vamos a andar por Artigas. Buen día, Teco, buen día, Cantapaís. Acá Gabriel de Mercedes, trabajando por Ruta 3 en San José. Saludo a todos los compañeros de la cuadrilla y a mi padre que está por Palmitas. Me rezongo porque no le leo los mensajes. Ahora capaz que sí. Quedó bien. Un abrazo. Hola. Hola.
1: Buen día, Teco Aria. Acá prendido en la cantora, Teco. No te dejamos solo, Teco. Desde la capital de la caña de azúcar, Bella Unión. Te saludo a Miriam y Julín. Por acá está lindo, solcito, por ahora. Bueno, Teco, acá estamos colando una yerba, Teco.
0: Vamos arriba. Desde Tejera, Durano, te escuchamos. El sol está en la radio prendida, me dice. Hola.
2: Buen día, Teco. No estás solo. Un saludo para Fabián de Juanicó. Acá Andrés de Las Piedras.
3: Dale, Andrés, y a tanto tiempo, mi amigo Teco Arias, Caldear el Gacho Pinto. Ando acá por Jaurer y me mudé para estos pagos acá al lado del arroyo Solís Grande, Meyer Monte.
0: Lindo lugar.
3: Bueno, un abrazo grande para mi gente ahí de Cerro Pelado, para esa gente amiga, para Dadito, para Ana Iglesia, para Dadito Iglesia, para toda su familia ahí. Un abrazo grande para Tosco Villamín.
0: A toda la barra,
4: Buen día, Teco. Buenos ¿cómo andás? Acá estamos escuchando tu radio, tranquilo, tomando unos mates acá en frente al cementerio del norte por Aparicio y Sarabia.
0: A don Julio Francia, tanto man. Linda mañana.

0: a don Julio Francia Tantomán. Antes de la última pausa, qué rápido se fue la mañana. Feliz cumpleaños, mi señor, el señor Galina. Estamos escuchando la radio y tomando mate. Dice, bueno, feliz cumpleaños. Desde Arrocha, ciudad húmedo y nublado, Sonia, Nelita y Claudia. Saludo a toda la audiencia. Teco, no te dejamos solo, feo por el Olimar, Tito y Graciela. Julio y Florencia de Minas, acá estamos trabajando, buen fin de semana. Lo de Ontú, Marcelo, Laura, ya en la última parte de la Almina. ¿Están escuchando? Tengo de audiencia por acá, el sol haciendo fuerza para ganarle a las nubes. Pero está muy húmedo, muy buen programa. Soy Julio, desde La Roca, así voy a andar en Paysandú, Julio, 8 y 9. Soy Andrés y Aníbal de Colonia Miguelete, estamos perdidos, vivimos siguiéndote. No lo entendí acá. Un abrazo. Ana y Fernando de Punta del Diablo. Un saludo desde el Olimar. Buen día, Canta País. Desde Maldonado, esperando, dice, nos limpie el cielo, esperando las cobitas de Rayán. Que nos limpie el cielo. Está encapotado. Saludo para nuestro amigo Fede de las Garzas. Abrazo de Sandra y Martín.
1: Hola.
0: Hola,
1: Teco.
0: Ay, mira quién apareció.
1: No te dejamos solo.
0: Francesca.
1: Un abrazo para la familia de parte de Francesca.
0: Beso grande, Francesca. Buen día, Teco. Un saludo, Beatriz y Carlos de Ciudad de Vieja. Acá desde el Cerrito de la Victoria, pegado al Cementerio del Norte, escuchando la cantora. Bueno, un saludo. Pausa, la última ya.

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10: Último bloque, lo nuevo de Masiegas. ¿Qué vendrá, se llama?

0: Lo nuevo de Masiegas, ¿qué vendrá? Saludo para mi amigo Yamandú y Miguel allá en el Sauce. Está tomando matecito ya, tranquilo, ¿eh? Abrazo grande para los dos ahí, ¿eh? Buen día, Teco, Marcelo y Florencia, acá en el Prado, Montevideo. Está asomando el solcito, me dicen.
1: Mientras tengas.
0: Feliz cumple a Karina de Colonia desde Mercedes. Hermoso el programa. ¿Quién te manda saludos? ¿Para que no me dijo el nombre? Miriam, mi salva. Teco, Miguel y Susana de Las Piedras, esperando que se afirme el sol. No te dejamos solo.
1: ¿Qué vendrá?
0: Lo nuevo de Masiegas.

Y en el final lo nuevo, la grabación nueva, la versión, porque el tema no es nuevo, es un tema de Aníbal Sampaio que tiene muchísimos años. La versión nueva de Carlos Malo, El bailongo en lo del Rengo.

El bailongo del Ringo, la versión de Carlos Malo. Llegamos al final, amigos. Se viene Se le envidia, con Malena Rodríguez aquí en los medios públicos, Nosotros mañana, si ustedes quieren, te aprontás el amargo con jengibre, sin jengibre. A las 7 de la mañana estaremos nuevamente con Alejandro Barreto en controles para seguir disfrutando del folclore y del canto popular uruguayo. Que termine bien este sábado.

0: No me dejen solo.
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0: Muy buenos días a todos. Bienvenidos a Serendipia en esta mañana con nubes, niebla, sábado, de todos modos. Así que felices porque tenemos muchísimo para compartir.
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1: Bueno, es una gran alegría estar aquí este 25 de julio, ya acercándonos al final del séptimo mes del año. Un gran saludo para todos. Feliz de reencontrarnos nuevamente. Un saludo para Ale Barreto en controles y también a Teco Arias, que luego de compartir muy buena música, intercambio con la audiencia, nos pasó la posta. Y estamos escuchando Take This Waltz, que es un tema de Leonard Cohen, el gran poeta y cantante canadiense, que en este tema adapta el poema Pequeño Vals Vienés de Federico García Lorca. Como ustedes saben, estamos en el 90 aniversario del fallecimiento del poeta granadino y hay mucho para seguir hablando sobre él. Hace unos días entrevistamos a la directora española Amelia Ochandiano, que anoche estrenó en el Teatro Solís la obra póstuma de Lorca, La casa de Bernarda Alba, una puesta en escena muy poética de la Comedia Nacional, con 20 mujeres en escena, realmente muy disfrutable. Fue un estreno muy bueno a sala llena, con presencia de personas muy importantes, como por ejemplo la sobrina del poeta, Laura García Lorca, que está acá en Montevideo. Horas antes había sido declarada ciudadana ilustre. Y un poco antes de la función fue entrevistada por Blanca Rodríguez. Ella es además presidenta de la Fundación Federico García Lorca. Entonces, bueno, es todo un acontecimiento su llegada en este momento. Y hoy vamos a estar hablando del poeta granadino, pero desde un punto de vista bien particular, que es este vínculo con este otro gran poeta que fue.

este tema justo, Pequeño Vals Vienés, es una traducción que a Cohen le llevó, él decía que le llevó más de 150 horas traducirlo, porque no buscaba una traducción literal del diccionario, sino una equivalencia poética que mantuviera la genialidad salvaje de Lorca y que además encajara en la métrica musical de un vals de tres tiempos. 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

El vínculo Cohen-Lorca lo vamos a estar abordando más cerca de las 11 de la mañana con la dramaturga, directora teatral y docente Laura Pouso. Vamos a estar escuchando la música de Cohen a lo largo de todo el programa porque realmente es un placer y bueno, y nos va a ir trayendo también algunas pistas sobre esta conexión tan fuerte. También en este programa vamos a compartir una nueva mirada del periodista Gabriel Pebroni sobre el escritor francés Emmanuel Carrère, uno de los, bueno, de los escritores franceses más célebres y reconocidos de las letras contemporáneas, que va a estar llegando a Montevideo el 29 de septiembre. Eso va a ser un evento literario muy importante a nivel internacional aquí. Él vendrá a presentar su libro Coljós. Y bueno, vamos a estar compartiendo esa conversación también. Pero mientras, seguimos escuchando a Leonard Cohen.

Recuerden que nos pueden escribir siempre al 098-621-050 o también comunicarse fuera del horario del programa a nuestro Instagram, Serendipia Radio Uruguay.

Estamos escuchando Bird on the Wire, que no remite directamente a Lorca, pero muestra una influencia de su forma de unir lo cotidiano con lo sagrado, con lo erótico. Si se habrá sido importante García Lorca para Cohen, que llamó a su hija Lorca, Lorca Cohen. También aprendió español para leerlo. Bueno, y en muchos de sus discos aparecen temas también muy lorquianos. El duende, por ejemplo, esta figura tan increíble sobre la cual vamos a estar hablando con Laura Pous.

el duende, el deseo, la muerte, la luna, Andalucía, la música popular. Bueno, es muy interesante. En el disco Poetas en Nueva York está bueno ver un poco estos vínculos, sobre todo con el tema que escuchábamos antes. Pero bueno, vamos a seguir repasando otros temas también.

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Este tema, Susan, es una belleza. Tenemos aquí un mensaje de Omar que nos dice: buen día, remito al discurso de agradecimiento cuando recibió el premio Príncipe de Asturias en 2023 en YouTube, que nombramos hace un ratito. Ahí se ve el vínculo con lo español. Vayan a buscar ese discurso, por supuesto, está buenísimo. Y bueno, vamos a recordar que Federico García Lorca estuvo en Uruguay entre el 30 de enero y el 16 de febrero de 1934. Estuvo 18 días que marcaron mucho su carrera y su relación con el público rioplatense. Él venía de Buenos Aires, llegó en un barco rodeado de una enorme expectación mediática e intelectual. Aquí, bueno, estuvo con mucha gente muy, muy importante. Estuvo, por supuesto, Enrique Amorim, que bueno, que fue alguien salteño muy... muy cercano a él. De hecho, se escribió luego una novela. Santiago Roncagliolo, peruano, escribió una novela donde esboza una teoría que fueron amantes, pero bueno, está, hay siempre mucha agua que corre y muchos comentarios. Pero había otras personas también cercanas, el poeta Emilio Oribe o José Mora Guarnido. Había mucha gente allí, entre ellos también Susana Soca, que lo agasajó en el Hotel Carrasco, que fue donde él se hospedó. Hoy a las 18 horas se van a estar celebrando los 120 años del nacimiento de Susana Soca, que en realidad se cumplen mañana domingo, pero la celebración va a ser esta noche en la casa que ella habitó en la calle San José. A las 18 horas va a haber un conversatorio titulado La Licorn, Mujeres que editan y escriben. A las 19:30 va a haber una presentación del sitio Constelación de La Licorn, y a las 20 horas una acción poética, Ella no era de aquí, lectura de textos y poesía con música en vivo, todo esto con entrada libre. San José 822 es la dirección de la casa donde vivió Susana Soca. Es una casa antigua que, bueno, que hoy día funciona en el espacio Ánima. Los invito si quieren ir por allí. Y también comentarles de un par de actividades que va a haber esta semana en Montevideo. También de gente que se reúne a leer sus textos, estos encuentros que siempre son muy ricos. En este caso es una presentación en sociedad de Lunes Otra Vez y Tres Veces Bogotá. Es una, bueno, tiene que ver con una editorial, Clorinda Editorial, y va a haber lecturas de distintos autores: Rocío Medina, Daniel Olivar, Nelson Traba, Camila Guillot y Gonzalo Vaz. Esto va a ser el miércoles 29 a las 18 horas en Guarida, Héctor Miranda, 2410. Y por otra parte, al día siguiente, el jueves, pero también va a ser el viernes y el sábado, va a haber otra actividad que es un festival de escucha y arte sonoro. Esto busca replicar una celebración internacional de la escucha, Semana de la Escucha, que bueno, va a haber una serie de actividades relacionadas justamente a esto del arte sonoro. Hay distintos actores de la escena local convocados, y va a ser en Riesgo Prácticas Mutantes, Palacete 1111. Pueden también allí ir y compartir estas veladas, que bueno, siempre se lleva una sorpresa, se conocen nuevas personas que están escribiendo y abordando la palabra de distintas maneras, escribiendo, performando.

0: Y tengo en mis manos una novela rusa de Manuel Carrer, que es el libro que nuclea un poco la charla con Gabriel Peveroni. Y voy a leer un poquito de la contratapa. La locura y el horror han obsesionado mi vida, escribió Emmanuel Carrer. Los libros que he escrito no hablan de otra cosa. Después del adversario ya no aguantaba más, quise escapar. Creí que escapaba amando a una mujer y realizando una investigación. La investigación fue sobre mi abuelo paterno, que tras una vida trágica desapareció en el otoño de 1944 y muy probablemente fue ejecutado por actos de colaboración con los alemanes. Es el secreto de mi madre, el fantasma que atormenta a nuestra familia. Para exorcizarlo, seguí caminos azarosos que me llevaron hasta una pequeña ciudad perdida de la provincia rusa, donde permanecí largo tiempo al acecho, a la espera de que ocurriese algo. Y ocurrió un crimen atroz. La locura y el horror volvían a darme alcance. Bueno, sigue este relato de cómo él va elaborando este libro, que, bueno, es un libro muy polémico y sobre el cual conversamos con Gabriel Peveroni. For she's touched your perfect body with her mind. Y volvemos a Emmanuel Carrer, en este caso a su vida. Ya vamos metiéndonos de lleno en su faceta más autobiográfica y en este caso el vínculo fuerte que tiene con Rusia. Y bueno, para eso recibimos al periodista y escritor Gabriel Peveroni, que está, bueno, estudiando mucho a Carrer en estas semanas, estos meses. ¿Cómo estás, Gabriel?
1: Bien, muy bien. Estoy
0: sumergidísimo.
1: Estoy,
0: ¿no?,
1: sumergidísimo. Las relecturas nos llevan y nos traen a recomponer o, bueno, a mirar desde otros lugares los mismos textos o reordenarlos o ver para dónde van. Lo cierto es que esta no sé, Carrer es un escritor inmenso, ya lo hemos dicho, y bueno, ahora salió Kolhoz. Kolhoz, uh-huh. Es la novela que... Novela, uno le dice novela, el libro...
0: Claro, que están novelados.
1: Exacto, que... o sea, el libro que está, bueno, ahora lo vuelve a poner después de Yoga, del Reino y de Yoga, ya el Carrer prestigiado y ya... más tranquilo en algunos uh-huh. aspectos, o
0: después
1: sea,
0: de
1: más...
0: muchos juicios.
1: Exacto, cosas. Más y de todo lo que veníamos narrando desde Román, desde el adversario, todo lo que le había pasado y todas las vueltas con su literatura. Kolhoz es una novela, es un libro muy, muy bueno, ya hablaremos de él.
0: Gordito como
1: yo,
0: ¿no?
1: Y el Reino. Yo ya voy más allá de la mitad. Ahora capaz que comento alguna cosa sobre eso, pero claro, Kolhoz. Ahí hay un tema. Si, bueno, uno está llegando a Carrer ahora con todo este frenesí que se nota en redes, que quizás sea, bueno, está anunciado que va a venir a Montevideo el 30 de septiembre, todo ese tipo de cosas, y que va a ser, si se concreta, va a ser una de las visitas más extraordinarias de los últimos años de un escritor, un autor así de tanto calibre. Bueno, el tema es que para leer Kolhoz yo creo que hay que leer primero una novela rusa. Uh-huh. O sea, no es que haya que leerla primero, o sí, o sea, porque si tenés Kolhoz, vas a leer Kolhoz y de repente la lees después, pero sí, son dos novelas, o sea, dos libros que se espejan entre sí. Una novela rusa, me llevé una sorpresa, una novela rusa es anterior a De vidas ajenas. Yo siempre la pensé posterior a De vidas ajenas. Eso no cambia nada. Sí, después de releerla me doy cuenta que es posterior, que es, bueno, no sé ni qué dije, pero... ¿Qué? Sí, que es anterior,
0: es
1: pero,
0: anterior a De vidas
1: pero
0: ajenas.
1: Al mismo tiempo es bastante anterior también, o sea, porque es una historia, bueno, por lo que narra y por todo un montón de cosas. Pero lo cierto es que veníamos hablando del adversario, veníamos hablando de vidas ajenas, de un periodista, novelista que empezaba la escritura del yo, a meterse en historias de otros, a investigar, a narrar.
0: Y, sí, que busca primero, claro, esos perfiles, exacto, o retratar a otras personas y ahí empieza a meterse,
1: claro,
0: en su vida.
1: Claro, y uno
0: de
1: vidas ajenas nota que de vidas ajenas es de vida propia también. Mm. Pero una novela rusa, el tipo se zambulle en su vida. Se zambulle totalmente en una novela, en un libro que es como una novela deriva, porque uno la empieza a leer y no sabes bien de qué va,
0: No, porque en verdad arranca con un perfil también de alguien, ¿no?
1: Sí.
0: Arranca con esa cosa de investigando a otra persona.
1: Exacto, tenés razón.
0: Arranca, él llega a Rusia,
1: él va a buscar,
0: para investigar a alguien.
1: Él está yendo en un tren a Rusia con un equipo de... O sea, ahí nos enteramos, o sea, ahí vamos armando el personaje Carrer mucho más, porque ahí sale la parte un poquito más narcisista de él.
0: Él es cineasta.
1: Es de cineasta, y entonces está filmando un documental sobre un húngaro, André Toma, que es un pobre señor que encontraron, que es un sobreviviente de la Segunda Guerra, que aparece como a sus 90 años en un psiquiátrico de una ciudad como 1.500 o 2.000 kilómetros después de Moscú, o sea, del este hacia el este, una ciudad más o menos ignota de unos 200.000 habitantes dentro de Rusia.
0: Como perdido ahí,
1: como
0: ¿no?
1: un poco perdida y
0: después
1: un poco
0: de 50 años.
1: Decadente, venido a menos, un lugar... Y bueno, y ahí aparece, y ahí queda... bueno, ahí está este tipo, que es un húngaro, que no se entiende bien si él... no lo entendían porque hablaba húngaro y ellos no sé, hay todas unas historias ahí. Bueno, él va a investigar esa historia porque ese André Toma fue una celebridad, entre comillas, de estas cosas pintorescas y horrorosas que pasan a veces con estos temas, que es, bueno, este hombre que apareció y que, bueno, después toda Hungría en ese momento, que sería el año 2000 por ahí, se ponen a buscar de dónde era y hacen las pruebas de ADN, todo es una historia verdadera. Bueno, a Carrer le interesó, a ver, voy a filmar qué pasa ahí.
0: Qué muy interesante cómo él se interesa por ciertas cosas.
1: Claro,
0: después nos vamos enterando que él se interesa no casualmente.
1: Exacto.
0: O sea, ni siquiera sabe por qué se interesa, pero
1: no hay nada,
0: se da cuenta.
1: Claro, que eso no lo vamos a contar del todo, pero él se interesa en Kotelnich, se interesa en este hombre y después se desinteresa, porque en realidad él está yendo a Rusia.
0: Kotelnich es el lugar.
1: Es el lugar. Él está yendo a Rusia por una situación que no esconde desde el primer momento, que es su relación con la madre.
0: Uh-huh.
1: Y ahí es donde se abre todo ese abanico que es Kolhoz, que es la historia de la madre. O sea, y ahí tenemos que entrar en la madre de... Que no sé si... la madre de toda la familia, pero ahí ya me voy a Kolhoz. Porque Kolhoz es una novela genealógica, de estudio genealógico de su propia familia, punto y aparte. Pero... En una novela rusa nos encontramos ahí transitando ese viaje con el camarógrafo, una productora, el sonidista, un equipo muy chico para un documental de deriva. Él no sabía ni lo que iba a filmar, los amigos le llevan la cabeza, se ve que consiguieron los subsidios para hacer cine de ese modo. Es Francia, son franceses y la van a pasar bomba o no en plena Rusia decadente del interior profundo, digamos. Y bueno, y ahí va narrando todo lo que le pasa. Él está como siempre no, pero uno va aprendiendo que Carrer siempre está en un estado como de somnolencia, de depresión,
0: de inquietud,
1: ¿no? De inquietud, sobresalto, goce y no sé,
0: está contento, está insatisfecho,
1: exacto, todo el mismo tiempo. Y bueno,
0: y con esa, como tiene poder él, ¿no? Porque él puede decidir sobre su vida.
1: Sí
0: él puede tomar decisiones.
1: Sí.
0: Sí. A diferencia de otros mortales.
1: Sí, ponele que sí, porque y ahí viene el centro de esta historia. O sea, porque uno ahí está, lee 50, 100 páginas sobre todo esto, que es sumamente interesante, es una novela preciosa, viene siendo, y de repente se empieza a mezclar con Sophie. Y ahí entra... De Hélène vamos a hablar, de la madre vamos a hablar otro día, o alguna otra cosita más. La madre es una celebridad en Francia.
0: La madre pertenece a la Academia de Letras.
1: O sea, la madre era una celebridad en Francia,
0: sí,
1: y cuando empieza Kolhoz,
0: muy culta.
1: Cuando empieza Kolhoz ya es otro Carrer. Es Carrer hablando, describiendo el entierro, describiendo la celebración del Estado francés a la madre y el discurso de Macron. O sea, ya estamos en un territorio que nada que ver de este, digamos, nada que ver, no, es el mismo. Pero acá estamos en este viaje a las entrañas de Rusia profunda.
0: Y Rusia, porque la madre tiene un vínculo fuerte.
1: Tiene
0: con Rusia.
1: Un vínculo fuerte, es exiliada. O sea, su padre proviene
0: de
1: una
0: Georgia,
1: familia,
0: ¿no?
1: Exacto, de Georgia.
0: O sea, el abuelo.
1: Son georgianos. Y
0: la madre,
1: bueno,
0: es de la aristocracia rusa.
1: Exacto. Y viene de todo ese bagaje del exilio ruso. Entonces está, obviamente, Carrer está formado en una familia profundamente anticomunista en el sentido clásico del siglo XX.
0: Claro, porque fueron los aristócratas que fueron...
1: Exacto.
0: Que les retiraron todo y quedaron pobres y se fueron.
1: Exacto. Y Carrer siempre rompe con esa... O sea, siempre está en ruptura con la madre y pasan un montón de cosas. Pero lo cierto está, va transcurriendo todo esto y va obviamente está buscando datos y cosas sobre ese ruso que la madre no le dejaba hablar cuando era niño, y hay todas unas cosas ahí de
0: los secretos, ¿no? De
1: los secretos familiares, pero pronto nos encontramos con otra historia, que es la de Sophie.
0: Y Sophie la pareja.
1: Sophie es la pareja en ese momento de esos viajes, y pronto la novela o el libro empieza a tomar unos ribetes complejos. O sea, porque ya ahí ya lo que empieza a narrar Carrer en una novela rusa es un libro sobre manipulación afectiva exponencial, no sería la palabra, pero una manipulación emocional y afectiva brutal entre los dos, entre Manuel y Sophie. O sea, empieza a narrarse todo esto que empieza a suceder en la pareja, y empiezan a pasar cosas realmente que empieza a cruzar un límite. O sea, porque Carrer, cuando narra y cuenta de Román, de todo lo que veíamos de las historias de vidas ajenas, hay límites que no cruza. O sea, él va... y es todo un ejercicio que el tipo, supongo que ahí se habrá planteado, y bueno, ¿hasta dónde voy a llegar? Que, claro, visto desde un punto de vista, yo como escritor, como periodista, uno tiene, de repente, no es que tenga los límites corridos, pero sí estamos como experimentando a ver hasta dónde llega este, ¿viste? Digamos, y te decís, qué bueno todo, cómo... pero estamos jugando en términos de una cancha muy embarrada ahí, y empiezan a pasar cosas. Acá tendría que empezar a contar algún detalle, digamos. No sé si vos querés contar alguno, pero algo que te haya llamado la atención.
0: Bueno, pero ellos están un poco a distancia y él la quiere sorprender con su escritura de alguna manera, ¿no?
1: Esa es una de las cosas que pasa.
0: Empieza a ver, a mi parecer, como una especie de puesta en escena.
1: Claro, yo creo que es una relación tóxica de los dos, en principio de los dos. Y son un poco sapo, es como
0: son muy distintos
1: en la parte, y que esa es una de las partes que más me conmueven de lo que Carrer se atreve y se anima también, porque tiene que ver también con todo lo que está cortando también en otros libros y con la madre, que es ese tema de dónde estoy parado yo en el mundo. O sea, Carrer, él se sabe como un burguesito que tiene posibilidades de hacer determinadas cosas, y bueno, y se enamora de una chica que no es de su círculo. Que no es,
0: ni siquiera su círculo cultural.
1: No es de su círculo cultural, que ese es el que más le complica la cabeza a ella, ¿no? Digamos,
0: y a él también.
1: A él también.
0: A él
1: pero,
0: también, porque él tiene un prejuicio con eso.
1: Exacto. Entonces es un mundo absolutamente...
0: O sea, no es un tema de clase, es un tema cultural.
1: Es un tema de clase cultural, sí, pero...
0: O sea, hay un tema de clase, pero es más cultural que social, me
1: claro,
0: parece.
1: Y eso se lleva
0: a él le importa.
1: A las formas de las relaciones, que a él le importa y no lo puede resolver... no es que la esté escondiendo abajo la alfombra, pero que lo resuelve tratándola de exhibirla como un trofeo extraño, digamos.
0: Sí, tiene
1: esas cosas, ¿no? Entonces, claro, él ahí está exponiendo, y él lo sabe, porque no es ningún tonto, está exponiendo miseria. Está exponiendo ese lado miserable, en cierto modo, que todos de alguna manera tenemos de alguna manera, o en las gotas o en las dosis que los tengamos. Y eso explota y tiene su máxima expresión en un texto que es realmente es algo que, bueno, es acá donde yo tendría que decir, bueno, si usted quiere, si a usted le gustaron algunos libros de Carrer y tiene algunos pruritos con acusación, no lo lean, porque acá van a enojarse con Carrer y
0: sí,
1: quizás
0: con ese manejo de la realidad, ¿no?
1: Y quizá digan, no hay que leer a esta persona, o sea, digamos, porque es muy tóxico.
0: Sí,
1: ¿y
0: sí.
1: qué pasa? Él empieza. En realidad, después hay que aclarar alguna cosa sobre qué es verdad, o qué es su obsesión con respecto a la escritura, digamos. Pero, claro, él empieza a construir una idea de... ante esas crisis también emocionales y sentimentales que hay entre él y Sophie, él empieza a manipular con el tema de... del texto, de la escritura, ¿no? Entonces él concibe toda una maquinaria de escribir un cuento erótico en Le Monde para publicarlo un domingo en Le Monde y que él y que ella se suba a un tren. O sea, esto es un artefacto rarísimo para que en ese momento ella lea Le Monde, porque él le va a decir que lo haga, y tenga una experiencia como de performance literaria erótica, en la cual él está exponiendo públicamente en Le Monde la relación y la forma de... Bueno, aparte es un relato, yo no diría erótico, diría que es un relato pretendidamente porno o caliente, que es bastante... yo no sé si estás de acuerdo con esto, Malena, pero...
0: Bastante pobre.
1: Vos le decís pobre, yo diría que sí, va por ahí, es como muy poquita cosa, o sea, es como...
0: O sea, no parece fuera de él.
1: No parece fuera de carrera, es como... te da como hasta vergüenza ajena...
0: Sí, sí, ¿por qué se metió en este terreno?
1: De qué está haciendo con eso, sí. Y de lo que se va a exponer ahí. Y bueno, obviamente todo esto va a llegar a un final que no es feliz... En la
0: porque
1: novela.
0: Aparte hay toda una incitación a las personas que están leyendo también. O sea, él hace como una especie de gran consigna en esa
1: totalmente
0: lectura, y en ese texto que publica, que está como dirigido a ella, pero que va a leer todo el mundo.
1: Y después, como él es una celebridad, en cierto modo, ya venía del adversario y de todo un montón de cosas, genera, evidentemente, y aparte, y ahí él narra desde su mirada todo el, y ahí sale todo el narcisismo más poderoso, ¿no? De todos los mails que recibe y todo. O sea, para él todo funciona más o menos perfecto, menos Sophie, digamos, que no es la que no
0: encaja.
1: No es la que no entiende, sino porque a Sophie le están pasando otras cosas que después nos iremos enterando, y que esas cosas que están pasando son propias del desastre de la pareja y del desastre de aquel también llevó con sus celos absolutamente tóxicos y con sus manipulaciones y con su forma cínica de ver la relación en algunos momentos, que lo que logró fue una ruptura mucho peor de la que él hubiera esperado, y logró incluso hasta tener unos argumentos muy pobres como para desentenderse de la historia y quedar un poquito ileso él consigo mismo. Yo creo que el lector no le perdona a Carrer ese momento. Y al mismo tiempo, ese momento, mirado desde el punto de vista desde lo literario o desde el placer de leer a Carrer o desde la forma en que observamos la vida desde los libros, porque la vida no es literatura, como pues la literatura no es vida, no sé qué era lo que decía Jorge Medina Vidal, pero no confundamos vida con literatura, o sea, es un libro que enseña muchísimo, es como un manual de autoayuda brutal para gente que ha padecido relaciones tóxicas y poder verse ahí.
0: Sí, o sea, uno va leyendo Carrera y es como todos los detalles cuentan.
1: Todos los detalles vos, me pasó,
0: sí, te puede resonar.
1: Te puede resonar porque son como mecanismos que tanto él como Sophie están todo el tiempo haciendo sonar y hay que leerlo.
0: Él tiene un manejo psicológico muy poderoso, se psicoanaliza 3 veces por semana, o en ese momento se psicoanalizaba 3 veces por semana, entonces sí. Tiene un manejo, ¿no?, de la psicología humana propia, ajena, o sea, tiene esta cosa manipuladora, muy de manejar los hilos, muy fuerte. Yo me pregunto con el relato este que aparece en Le Monde, ¿cómo...? Si es ficción, lo de Le Monde, no, fue...
1: Lo de Le Monde no es ficción.
0: Salió publicado.
1: Lo que es ficción es... Pará, porque ahí me mareé un poco con...
0: Porque a mí me llamó la atención que Le Monde publicara un texto como ese porque no me parece un buen texto. Eso, por eso nomás. Porque no me parece que esté bueno.
1: El texto Le Monde lo publicó así y salió así. Cual. Lo que no fue así... Para ahí, lo que pasa es que ahí tendríamos que seguir indagando.
0: Sí, porque ahí se empieza a mezclar la ficción.
1: Porque hay algo ahí que no. Que hay algo. Porque es una aclaración que el propio Carrer ha hecho después. O sea, porque Carrer, después en algún momento le. O sea, yo acá te voy a leer antes, seguir un fragmento, dice. Sí. Cuando ocurre todo eso, cuando empieza a ocurrir toda la pelea entre ellos al final, y es un fin de semana que pasan juntos, que es horroroso. Horroroso. Que está él tapándole en la cara un montón de cosas y ella también, y es como, y después tienen sexo y eso te, va a terminar mal, uh-huh. vos ya sabés, es todo un descalabro. Y él dice, son las 4 de la mañana, acabo de escribir todo lo que ha ocurrido en los dos últimos días. Mucho tiempo después hice algunas correcciones, suprimí algunas cosas, pero en líneas generales, todo lo que antecede, o sea, son como 48 páginas, pero en líneas generales, todo lo que antecede lo escribí aquella noche. Anotar lo más textualmente posible las palabras que pronunciamos era para mí el único modo de atravesar lo que nos ocurría y habría de ocurrirnos los días que siguieron. No hay que tentar al diablo, dice. Al diablo, el adversario. Mi madre lo dice siempre. ¿He tentado al diablo? Se pregunta. ¿Es mi destino tentarlo, haga lo que haga? Quisiera no pensarlo. Quisiera pensar que aquel cuento era un acto de amor, a la par del cual se consumó una traición y que ella no la provocó. Quisiera creer que no soy culpable de nada, pero no lo consigo. ¿Tá? O sea, tiene un lío, porque ¿tá? Él encuentra una traición al final para poder sí. justificar, pero, ¿tá? Pero es injustificable. Lo cierto es que, claro, vos decías, ¿esto ocurrió o no ocurrió? Sí, ocurrió casi todo. Hay algún detalle que no, de alguna manera. ¿Por qué es importante esto? Porque como Carrer, al mismo tiempo, muchos hablamos de la escritura del yo, de la autoficción. Yo, son términos muy rebaladizos, muy comerciales. Algunos, yo qué sé, le preguntás a Sergio Blanco es una cosa, le preguntás a otro y es otra cosa. Sí.
0: Se ha
1: manoseado mucho y está bien, porque es escritura del yo qué sé, Memoria del Subsuelo de Dostoyevsky. O sea, son los escritores que me gustan, los que sacan para afuera el yo y contaminan el relato. Después hay diferentes...
0: Es cuando realmente te interesa más, porque a mí te das cuenta que hay algo más vivo.
1: Exacto, a mí hay novelistas. Por ejemplo, estaba leyendo una cosa que había escrito sobre esto hace 10 años y la mantengo. Y ahí decía, hay una novela de Jonathan Franzen, que yo tengo amigos que son fans de Jonathan Franzen. A mí no me hace nada porque me parece una poquita cosa. No dice, no me sale ninguna emoción de adentro. Es una buena historia, bien narrada, pero... Entonces, ¿qué pasa? Acá, Carrer. Lo que hace es, en esto de la autoficción y todo eso, es tensar al máximo. O sea, él, por ejemplo, él dice, él ha dicho reiteradas veces que él detesta, que él no le gusta que le digan que lo que él hace es autoficción, porque no es autoficción. Que él lo que escribe es... O sea, él comprende y entiende que conceptualmente narrar lo real... o la realidad o la verdad es imposible porque no existe.
0: Sí, siempre hay una subjetividad.
1: Filosóficamente no es demostrable que no existe. Si él trata de aproximarse al máximo, él dice que el ejercicio que él hace es aproximarse al máximo a lo real, ¿tá? Entonces, bueno, hace ese tipo de ejercicios que son de psicópata.
0: Sí,
1: pero estos ejercicios son de psicópata. Después de pelearte 48 horas con una persona, pasarte 6 horas tratando de reconstruir el coso para después poder usarlo en un texto.
0: No, por eso él hace ahí, hace unas intervenciones que van de lo que escribe a la realidad.
1: Exacto.
0: Y provocando cosas, incitando cosas. Esto es lo que a mí me parece interesante.
1: Total.
0: O sea, no
1: como mecanismo,
0: ese valor, sino interesante porque parece que fuera como una pieza de Yoko Ono o de Abramovich, no sé, que hacen algo y la gente va y reacciona, ¿no? Y no sé.
1: Totalmente.
0: Suceden cosas, digamos. Sí. Él provoca cosas con lo que escribe, está provocando que pasen cosas. Esto que escribe una cosa, que van en el tren,
1: sí.
0: Que hace que la gente reaccione a eso. Digo, hay como una intervención artística en eso, más allá de la lectura, de la escritura, del término
1: es
0: literario.
1: Es que está bien.
0: Está haciendo una cosa... que es muy, muy complicada.
1: Vos te referís al cuento.
0: Del cuento,
1: lo del cuento es un mecanismo, está muy bien lo que decís, porque sí, yo creo que podría entrar dentro de una cosa de literatura performativa. O sea, él trata de ingresar esa literatura en un presente de un momento y que eso modifique
0: o
1: que genere algo.
0: Y de hecho, él busca generar algo en su propia vida con la escritura.
1: Es una cosa abismal eso.
0: Todo
1: yo me acuerdo.
0: El tiempo.
1: Claro, que lo está haciendo todo el tiempo. Eso
0: porque es
1: verdad.
0: Como una terapia una forma de jugar.
1: Por eso ese viaje a Kotelnitz no es inocente. y seguramente haya sido inconsciente en mucha parte de lo que él plantea, que fue a buscar a Andrés Toma, el húngaro, pero en realidad fue a buscar otra cosa, porque lo que él encuentra son otras cosas. Encuentra esta historia con Sophie que no tiene nada que ver. Bueno, sí tiene que ver en que él siempre pudo invitarla.
0: A su vida, digamos, a todo lo que...
1: Al rodaje.
0: Ah, a ella, sí.
1: ¿Por qué no la invitó al rodaje?
0: Ah, no, que nunca la invitó.
1: Claro, no la invitó al rodaje porque... No... Porque creo que ella quería participar o quería alguna tipo de... Dentro del juego que tenían ellos, una aventura así, podía, pero no podía porque ella era laburante. También.
0: Claro, ella se tenía que pedir licencia.
1: Ella, exacto, entonces ahí había cosas...
0: Y le hablan un poco de expresión.
1: Claro,
0: ¿no?
1: Entonces...
0: La persona que se tiene que tomar claro, pedir licencia...
1: Porque él después venía con el problema de que el alejamiento le producía celos. Mm. O sea, y que a su vez le venía bien para toda su... O sea, porque también está eso, ¿no? La víctima que se regodea en su propia cosa para generar otros... No sé, es insondable. Yo lo que digo es que estos libros de Carrer, metidos en esos laberintos éticos complejos, sí son muy espejo de cosas que...
0: Bueno, traes el bigote ahí, a mí me parece muy interesante. Él va un poco en busca también de la historia de su abuelo que desaparece, ¿no?
1: En el Akotenich, no.
0: Cuando va a Rusia...
1: Sí, claro, sí, tenés razón.
0: Él está con la historia de la madre, que se da cuenta que el abuelo los llevaron porque lo acusaban de ser colaboracionista cuando vivía en Francia, con los alemanes, porque era intérprete. Y él va un poco atrás de ese de la figura del abuelo, que la figura del abuelo es un poco oscura, porque era una persona complicada.
1: Entonces, eso lo vamos a hablar en Kolkhoz.
0: Yo no llegué a Kolkhoz.
1: No llegaste a Kolkhoz.
0: No, pero él habla del bigote, que es una novela anterior.
1: Sí.
0: Él se da cuenta de algo que es central en el bigote, y que el bigote, la verdad, yo no la leí tampoco, pero es una novela ficción, ¿no?
1: Sí.
0: Pero él se da cuenta que hay algo muy autobiográfico en el bigote, que es central y que está vinculado a su abuelo.
1: Sí.
0: Y yo creo que de alguna manera su abuelo, con su mancha, está vinculado a él. O sea, como que hay algo que los une desde esa grieta, desde esa cosa media compleja. O sea, el abuelo tiene una parte un poco densa que no se sabe bien qué es de su personalidad. Y yo creo que él se siente un poco atraído por... O sea, se siente de alguna forma hermanado con su abuelo.
1: El abuelo es un personaje que lo vamos a ver en Kolkhoz.
0: Yo no llegué todavía a Kolkhoz.
1: Pero estás delineándolo totalmente. Lo que te imaginas es totalmente correcto.
0: Digo, pues hay esbozos de eso.
1: Hay esbozos de esos ahí. El abuelo, sí, le pasaron un pila de cosas. Lo que le pasa a Carrer, que tiene problemas no resueltos con la madre y por lo tanto con todo eso del abuelo, dice, comprendí que la historia del húngaro me había trasladado, esto en la página 55, uh-huh. Comprendí que la historia del húngaro me había trastornado porque daba cuerpo a un sueño. Él también desapareció en el otoño del 44. Claro. Él también, igual que el abuelo, él también se pasó al bando de los alemanes. Pero él volvió 56 años más tarde, volvió de un lugar que se llama Kotelnich, a donde yo fui y a donde adivino que tendré que volver. Porque Kotelnich, para mí, es donde uno reside cuando ha desaparecido.
0: Y vuelve, el hombre este no vuelve, ¿no? Lo encuentra, que no es lo mismo, no es un gesto de él, de volver.
1: Ah, sí, lo encuentra. Lo encuentra, encuentra ni siquiera sabe quién es.
0: Y él perdió
1: la identidad.
0: Sí.
1: Claro. Después dice, el ruso y Rusia eran el territorio de mi madre y yo prefería no frecuentarlo. Entonces él tiene todo ese juego. El problema con El bigote, lo decimos sencillamente, la novela El bigote se publicó en el 84, 86, es la primera, es la segunda. Es una novela de humor muy, muy absurdo, tiene una cosa muy absurda y muy de un escritor de veintipico de años que está aprendiendo el oficio y que ya es magistral en algún aspecto. Pero es esto, simplemente la historia es esta, es un tipo que decide, porque aparte de tal, las primeras páginas no estoy spoileando nada, simplemente estoy diciendo el artilugio que imaginó Carrer. Es un tipo que decide, que dice, empieza a cavilar, ahí ya está el tipo cavilando, dice, no, me voy a sacar el bigote para ver cómo me queda, porque capaz que le gusta más a mi esposa, y no sé, y el bigote, empieza a hablar de eso, y tal, entonces lo habla con ella, y ella sí le sigue la charla en un rato sobre eso, y ella se va, ella se afeita el bigote, y cuando vuelve ella, después, no sé, pasan un montón de cosas, porque está todo medio apurado, porque tienen que ir a la casa de unos amigos, y ella no le dice nada. Después va a la casa de los amigos tampoco se sorprenden, porque él llevaba el bigote, parece, hace muchísimos años. Entonces empieza toda una cosa así de levedad, de cosa extraña, te empieza a meter una cosa extraña, hasta que la mujer le, en un momento le dice, pero basta de jugar a esto, porque no sé qué querés. No es así lo que... Yo estoy narrando de otra manera, pero sí. Le dice, vos nunca tuviste bigote. Entonces a partir de ahí, ¡clac!, se cae todo. Y ta, entra en un problema psiquiátrico y
0: como que el bigote era todo un tema.
1: Entonces ta, fue un problemón. Y esa es la novela de él, que la publicó en el 84 y era, está atestiguado, etcétera. Y es el bigote, el bigote. Hubo una película francesa, llama El Bigote, basada en este libro. Ahí Carrère empieza a hacer su carrera como guionista también, digamos. También está en El Mago del Kremlin, también, en una película sobre Putin. Digo, lo cierto es que años después él se entera, supuestamente, por su tío Nicolás, el hermano de su madre, que porque la madre no quería contarle nada al abuelo, nunca le contó nada de nada, sí, le escondía todo, no quería decirle nada, nada, y ta. Pero le cuenta su tío que la última vez que vieron al abuelo fue, ellos estaban en una playa y el abuelo venía de Burdeos, que era una ciudad que obviamente ya había caído en manos de Francia, o sea, ya estaba liberada y empezaba a haber un cierto revisionismo, y el abuelo tenía un poquito de miedo y tenía datos de que podía, porque había sido colaboracionista, y podía detenerlo, y de hecho fue lo que pasó. No lo detuvo, tuvo una detención ilegal, eso lo veremos después, y evidentemente fue asesinado por sin justicia ni nada, digamos, de acuerdo a las reglas de ese momento y de ese contexto. Cuando llega el abuelo, llega sin bigote. Y la madre, después nos enteramos en Coljós y todo, no lo reconoce. Y eso fue un drama para ella, pero eso nunca lo sabía Emmanuel Carrère.
0: Claro, entonces, se entera.
1: Después se entera, después confronta a la madre, pero vos nunca me dijiste esto, y yo el bigote lo escribí, ¿qué me pasa? Y la madre dice, dejate joder, vos lo que necesitas es un psicólogo, un psiquiatra.
0: Pero es como que, claro, escribe un libro, claro, a partir de algo que no sabía, es muy fuerte. O sea, o que lo sabía,
1: exacto,
0: inconscientemente.
1: Es muy fuerte eso. Eso es fuerte.
0: Él juega con todo esto.
1: Yo nosotros porque le estamos creyendo a él, pero yo creo que le creo a él.
0: Capaz que es todo mentira.
1: No, esto, yo creo que más o menos.
0: Yo siento que él es muy transparente.
1: Honesto, es honesto, honesto, y tiene todo ese debate con la madre. La madre le prohíbe muchas cosas. La madre tiene una reputación en Francia. ¿Tá? Y cuando Carrère en la novela, en una novela rusa, publica que su abuelo, o sea, el padre de la madre, es un colaboracionista nazi, o sea, ruso, emigrante, que colaboró con los nazis, y lo publica en un libro, y ella era la principal historiadora francesa sobre la Rusia zarista, y no sé, y todo unas cosas, y si bien era de derecha la madre, no era de ultraderecha, y eso la liquidó públicamente. O sea, no es que la liquidó, la ensució su propio hijo.
0: Ella le prohibió a él,
1: él tenía, y no podía con eso, y lo cuenta en la novela rusa. La madre le deja de hablar, dejan de hablarse por muchos años, después Coljós tiene que ver con todo ese relato. Por eso es que él dice que fue en notas posteriores, no es que se arrepienta o sí o no, yo qué sé, hay que preguntárselo a él, es problema de él. Pero él sí considera que los límites que más dolorosos para él que traspasó en escrituras de él no están ni en El Adversario, ni en De Vidas Ajenas, ni en El Reino, están en una novela rusa, y son lo que cuenta de Sophie, que él considera que fue despiadado, y contar la historia
0: de su abuelo
1: en breve, así, porque la madre se lo había prohibido. Coljós la escribe después de la muerte de su madre.
0: A esa vamos a ir después, y bueno. Ay, sigue quedando tanto todavía, es impresionante.
1: Y bueno, es que hay mucho, y después está, yo también me embarré. Soy un lector de autoficción y de todo ese tipo de escrituras, y tal. Y yo quería hablar un poco, después cuando hablemos de Coljós, quiero hablar de Mario Delgado Paraín, de Ni un solo día claro sin tormenta, vincularlo también con libros uruguayos y no uruguayos, porque... Porque estamos hablando de Carrère, pero estamos hablando de literatura y de formas que son más amplias que Carrer. Carrer es un soldado más de la escritura, digamos. Sí. O sea, en el caso de esta de Mario Delgado, después hablaré algunas cositas, como también trajimos a colación a Daniel Mella. Yo qué sé, me vienen ganas de traer el libro de Leila Guerrero, de ahora estoy leyendo también un novelón de Jeremías Gamboa, del de Contarlo Todo, peruano. Yo qué sé, hay mil libros súper interesantes.
0: Pero bueno, son muy, muy interesantes por muchos aspectos, porque bueno, más allá de que nos enteramos un montón de cosas, nos resuenan un montón de aspectos, nos hacen pensar, así que bienvenido. Bueno, entonces es Una novela rusa de Manuel Carrer, el que fue como el centro de hoy, aunque hablamos de otros.
1: Y es como la apertura a Kolhoz, no sé si vamos a hablar de Kolhoz en la próxima, o de Limonov. O
0: porque Limonov es otro mundo enorme.
1: Claro, porque Limonov, de repente, yo lo que no recuerdo de Limonov es si está tan... ¿En dónde está Carrer ahí adentro? Que obviamente tiene que estar, pero no me acuerdo, creo que es más fría su vinculación, es más periodístico que, bueno, que en esto, ¿no?
0: Claro.
1: O sea, pues estos son libros personales.
0: Sí, son libros que tocan su historia.
1: Y Kolhoz es un libro absolutamente personal. Es la el árbol genealógico de Carrer. O sea, te tenés que fumar eso.
0: Ay, buenísimo. La verdad, Gabriel, impresionante. Bueno, todo esto que estuvimos hablando. Y bueno, esperamos con ansias la próxima.
1: Bueno,
0: muchas gracias.
1: Dale, gracias a vos.

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0: Lorca en la frecuencia de Silvia Pérez Cruz, que bueno, que también nos trae la música de Cohen. Aquí seguimos conversando sobre esta dupla de grandes poetas que bueno, que nos dejaron tanto. Y para hablar de esta dupla recibimos a Laura Pouso, dramaturgista, traductora y directora de la Escuela Municipal de Arte Dramático Margarita Xirgu. ¿Cómo estás, Laura?
1: Bueno, muchas gracias. Muy emocionada con esta propuesta que me hiciste de unir dos seres extraordinarios, que además los destinos de ambos se cruzaron a pesar de no estar coincidiendo en el mismo tiempo y en el mismo espacio, como para no creer en la física cuántica. Estamos, este fragmentito que estamos escuchando y que sé que más temprano escucharon la versión de Pequeño Balbienés de Cohen, pertenece al libro Poeta en Nueva York, al libro 9, que es la parte que se llama Huida de Nueva York, Dos valses hacia la civilización. Y el Pequeño Balbienés es el primer vals hacia la civilización y forma parte de un conjunto de poesías de Lorca que, si bien él escribe en 1929 al regreso de ese primer viaje que hace a las Américas, es un libro que se publica después de su muerte en 1936. Él no llega a ver su publicación en vida, es un libro que se publica después. Por lo tanto, el encuentro de Cohen también con esta poesía surrealista, vanguardista, simbólica, metafórica, le llega en un momento también particular de la vida de Cohen. El primer encuentro de Cohen con Lorca no es este tipo de poesía aún. Él escribe esta canción, en realidad musicaliza el poema, que es una tradición que también toma de Federico García Lorca, que musicalizó varios romances populares españoles, y lo musicaliza para un disco, porque él visita España en 1986 y en ese marco Sony Music, que era la empresa, la disquera para la que trabajaba, le ofrece participar de un álbum que se llama Poetas de Nueva York, donde participaban grandes artistas de la poesía cantada o de la poesía musical o de la poesía narrativa hecha canción, que es todo un género. Recuerdo que en ese álbum estaba, por ejemplo, Georges Moustaki, por ejemplo, el gran compositor francés. Y él elige este tema, Pequeño Vals Vienés, para musicalizarlo. Y cuenta en sus biografías, es una de sus principales biógrafas, que es Sylvie Simmons, cuenta, y él mismo lo declara, que le llevó mucho tiempo hacer la adaptación de este castellano, que no es un castellano fácil, ni siquiera para quienes hablamos español, en una métrica que debería corresponder a la métrica de lo que era el propio estilo de Cohen, que es un estilo más cercano a la balada, que es unas ballads, que son las músicas populares que tienen una métrica específica. De alguna manera reúne en la canción dos aspectos del universo lorquiano. Primero, su calidad poética, y luego su precisión por la métrica, que después, si querés, adentramos un poquito más en ese universo, porque era algo que fascinó a Cohen y que lo hermanó con Lorca de alguna manera.
0: Vamos a primero a hacer un pequeño esbozo de cada uno de ellos, porque bueno, no todo el mundo lo tiene tan presente y son dos inmensos poetas.
1: Sí, me encanta que digas poetas, porque en realidad Cohen se autodefine o se autopercibe, como se dice ahora, como un poeta ante todo, que es un poeta que llega a la música después. Vamos a hablar un poquito de ambos, pero mezclando los destinos, si te parece bien. Por orden de nacimiento, correspondería primero hablar de Federico García Lorca, que este año, el 19 de agosto, se conmemoran los 90 años de su desaparición forzada, lo que hace también interesante volver a traerlo sobre la mesa al poeta y al genio del teatro y del ensayo y de la prosa y del teatro popular y del teatro de ruta, como se dice.

0: porque cobra una doble significación en el contexto mundial actual. Federico García Lorca es hijo de una familia granadina, o sea, es un artista andaluz, con lo que eso representa, porque no es un artista de la centralidad, es un artista de los márgenes. Su familia era una familia acomodada, al igual que la de Leonard Cohen, que vivió los primeros años de su infancia en una parte menos ciudadana, más rural, criándose en un contexto rodeado de pastores, de lavanderas y de también ferias gitanas, y su primer abecedario fue la música, porque en su casa había un piano y su madre, que era maestra rural, Vicenta Lorca, tocaba ese piano, y habían romances, que el romance es una forma de poesía tradicional española, y bueno, se crió uniendo la poesía y la canción de alguna manera.
1: Luego, ¿ahí estaba el cante o todavía no?
0: Sí, porque era imposible que no estuviera, porque eso estaba presente en las ferias populares andaluzas, también en Granada, donde se muda después para tener acceso a la educación primaria. Lorca, luego, pasado el tiempo, en los años 20, se une con Manuel de Falla, el gran Manuel de Falla, que la audiencia recordará, el del Amor Brujo, el del Sombrero de Tres Picos, el inmenso compositor y creador. Se une con él porque eran muy amigos y deciden hacer un rescate del cantejondo, que de alguna manera seguía siendo una música marginal, y ellos lo rescatan y lo traen a un primer plano de alguna manera y evitan que se pierda. Y después Lorca hace un rescate muy importante de estos romances, que algunos estaban musicalizados y otros no. Sabemos que hay 4 o 5 cuya musicalización y armonización corresponden a Federico García Lorca, que era pianista también y compositor, y los otros no sabemos si son adaptaciones de canciones que le cantaron cuando era chico y como él recuperó. Toda esa parte de la infancia es muy interesante, y del rescate de lo popular. Yo creo que el sino de Lorca, de alguna manera el signo y el sino, es haber llevado lo popular a esferas donde eso no tenía un reconocimiento, lo popular y lo marginal, y lo hizo con mucha fuerza y con mucha vehemencia.
1: Y un rescate de una cultura, ¿no?
0: Un rescate, de una cultura, una manifestación cultural propia de su tierra, donde había muchísimas influencias. Estaban los gitanos, también estaban las influencias árabes. Lorca escribe gacelas y casidas, que son poemas breves de origen árabe y persa, o sea. Y para hacer un paralelismo rápido entre esas infancias y como ese compartir el asunto de la tradición de lo popular, voy a ir varios años después a Canadá anglófona, a encontrarnos con una familia Cohen, que eran judíos, la mamá era judía de origen lituano, y que era también una familia acomodada, que vivía en un buen barrio en Montreal, y sin embargo eran de expresión inglesa, no eran de expresión francesa, y él se cría en un ambiente donde hay mucha tradición también, porque el abuelo de Cohen era rabino. Y entonces se crían un ambiente como muy tradicional, muy apegado a las tradiciones, muy afín a las lecturas de los mitos bíblicos, de los mitos religiosos, que eso también va a estar presente en la obra de Federico García Lorca. Él tiene un incidente en su primera infancia porque el papá de Leonard Cohen fallece cuando Cohen era un niño. Él había sido peleado en la Gran Guerra, en la Segunda Guerra Mundial, y bueno, y había venido con bastantes secuelas de la guerra, y fallece cuando Cohen era muy pequeño. Entonces tiene un protagonismo en su vida su abuelo, que era rabino, y que es el que lo induce al mundo de la lectura, al mundo de las lecturas tradicionales, y bueno, también sabemos que en la tradición judía la música es muy importante.
1: Así que va a tener todo ese vínculo muy fuerte con lo sagrado, ¿no?
0: Sí.
1: Después, más adelante, va a estar un tiempo en un monasterio.
0: Exacto, va a ser budista un tiempo, o sea
1: es alguien como muy espiritual.
0: Muy espiritual y como con una búsqueda, una persona que está en un proceso de búsqueda, también hay que entender, ¿no? Bueno, hijo de inmigrantes, la madre era una inmigrante lituana que llegaba a Canadá. Esta parte es interesante porque creo que ambos, en esos primeros recorridos, que es algo que Cohen va a traer en algunos discursos, en algunas entrevistas y también en la biografía de Cohen aparece, el hecho de entender que en esas formas tradicionales o más populares o de... en Granada se cantaba mucho, la gente canta en la calle. Lorca tiene una conferencia bellísima, se llama Cómo canta una ciudad de noviembre a noviembre, donde recorre todo un año en Granada lo que va pasando musicalmente. Cohen, a su manera también, en esa comunidad religiosa, bastante tradicionalista, bueno, él tiene acceso a formas de lo sagrado y de lo tradicional y también a las músicas y a los cantos. Es decir, que son... eran niños también bastante diferentes, con una sensibilidad bastante peculiar, donde la poesía y la música va entrando en su educación y en su vida cotidiana. Y yo siento que por eso en Cohen, siento yo que atrevida y que él mismo lo ha declarado, hay una enorme identificación. Cohen llega a decir, nosotros recorrimos sendas paralelas. Eso me parece muy interesante.
1: Claro, él enseguida resuena con todo eso. Es como que se siente que hay una hermandad.
0: Sí, porque además en Lorca fue una postura artística, vital y política, en el buen sentido. No quiero decir que en lo político haya un mal sentido, por favor, que no se malentienda, pero en el sentido ciudadano de lo político, en el sentido de polis, de volver, de poner en el centro de la polis las cuestiones que nos interesan. Y Lorca tuvo un gran trabajo... primero de poner el universo gitano, el universo del cantejondo, el universo del romance popular, el universo de las gacelas y las casidas que pertenecen a la tradición árabe y persa también, tan presentes en Granada, porque no olvidemos que ahí los árabes estuvieron muchos años instalados y es una región de España donde la influencia árabe es enorme, el mundo árabe. Y bueno, y por allí va la cosa. Yo creo que ambos... tienen un recorrido como iniciático de alguna manera a esta cuestión que es un poquito más profunda, más intensamente vital y propia, más singular y más peculiar. Y yo creo que cuanto años más tarde este adolescente que era Leonard Cohen, que tenía 17, 18 años, en pleno proceso vital de lo que implica la adolescencia, en un varón que además estaba en un ambiente donde había bastantes restricciones, donde había limitaciones, al igual que el de Federico García Lorca, porque Federico se libera de alguna manera de estas restricciones cuando se va a Madrid a estudiar a la residencia de estudiantes, y ahí conoce a Dalí, a Buñuel, a otra gente de la época, a Miguel de Molina, incluso a Rafael Barradas. Y allí Federico como que se empieza a destapar a esta noción adulta de lo que implica la vida. Pero entiendo que cuando Cohen descubre azarosamente y no a Lorca, se produce en él lo que podríamos considerar como una epifanía en el sentido de descubrir algo que uno desconoce de sí. Eso me parece bellísimo.
1: Es claro, como un hallazgo en otro, de sí mismo cuando ve algo de otro.
0: A través de otro, como cuando nos pasa cuando visitamos un lugar y tenemos una sensación profunda de cercanía con eso que desconocemos, claro, ¿no? Pero que desconocíamos en nosotros. Claro. Y creo que es eso, a raíz de tener esta... Porque él se encuentra, mirá, es lindísima la historia. Federico también hizo hallazgos de ese tipo, ¿viste? Cruzarse con gente y de repente que el cruzarte con otro te pueda cambiar la vida para siempre. Y aquí me permito hacer un pequeño, si querés, paréntesis y no... que es seguramente, y ojalá nos estén escuchando muchas personas jóvenes. Cuando Cohen hace este encuentro con este poeta que ya hacía no tanto que había fallecido Lorca, asesinado, tiene 17, 18 años, y se encuentra, como yo te dijera, en una librería de viejos con un libro usado, Antología Poética de Federico García Lorca, no tenía la menor idea de lo que era, pero había... algo de lo que había aprendido con su abuelo, una curiosidad. Y lo compra azarosamente, lo compra. En ese momento, hay que recordar, años 40, Federico lo acaban de matar hace 4 años y estaban todos los totalitarismos en Europa. No se podía prácticamente hablar de él. Las Américas, había una liberación de eso, por eso el poemario estaba en Canadá. Sí, esto sí. Es interesante. Entonces, al ojearlo, encuentra una forma de literatura y una forma de poesía y una forma de narración a través de la poesía que para él era absolutamente nueva, porque no correspondía con su marco de referencias habituales. Y al tocar esa forma, al tocar con el alma realmente, hay que ver lo que esa forma totalmente nueva, hay que ver lo que produce en una persona joven, en plena búsqueda de sí, en pleno viaje iniciático.
1: Porque tiene una cosa muy cotidiana también, ¿no? Muy terrenal.
0: Sí, porque la tiene, y al mismo tiempo, su primer acercamiento, mirá, te lo voy a leer porque me parece lindo.
1: Que me encanta porque estás rodeada de libros viejitos.
0: Sí, porque en mi familia, Federico García Lorca fue una religión, porque a nosotros, bueno, yo nací en el 73, bueno, no un año muy feliz para el Uruguay, pero nací en el 73 y tengo una mamá muy lectora, de esas mujeres que se gastaba su sueldo de funcionaria pública, que trabajaba en la caja de jubilaciones en libros, y nos leía de noche Lorca. Era el libro para leer al romancero gitano, algunas odas de Federico, y siempre fue un personaje que estuvo muy presente en mi casa a través de mi mamá, que era una gran fanática. Y también recordar que cuando Federico García Lorca vino al Uruguay, mi abuela era una adolescente, entonces quedaron todas enganchadísimas con Federico, y Federico era un artista muy pop para la época. Entonces, si nos retrotraemos, hacemos ese viajecito en el tiempo y nos imaginamos a este Leonard Cohen adolescente, un adolescente judío que venía de un universo donde había ciertas restricciones también, se encuentra en un mercadillo de libros viejos con este librito que lo hable y se enamora de esta gacela, que como te decía, es un poema de influencia árabe y persa muy breve, que dice así: Gacela del mercado matutino. Por el arco de Elvira quiero verte pasar, para saber tu nombre y ponerme a llorar. ¿Qué luna gris de las 9 te desangró la mejilla? ¿Quién recoge tu semilla de llamarada en la nieve? ¿Qué alfiler de cactus breve asesina tu cristal? Por el arco de Elvira voy a verte pasar, para beber tus ojos y ponerme a llorar. Que vos para mi castigo levantas por el mercado, qué clavel enajenado en los montones de trigo, qué lejos estoy contigo, qué cerca cuando te vas. Por el arco de Elvira voy a verte pasar, para sentir tus muslos y ponerme a llorar.
1: Yes.
0: Claro, hay que pensar un adolescente erotizado, como todos en esa etapa de nuestra vida, las hormonas a tope, leer este poema que tiene un contenido erótico latente. En Lorca siempre el erotismo está velado por la metáfora, porque también eso es una época. En Cohen, cuando él va a retomar esto con fuerza, este triángulo que yo diría erotismo, sexo, muerte, de alguna manera, o amor.
1: Eros y tánatos.
0: Eros y tánatos a full, sí. Él lo va a hacer de manera más explícita. Pero está, como para hacer un recorrido en el tiempo, pensar en lo que produce en la mente de un chico joven, aunque fuera una traducción, encontrarse con este autor. Y ahí él narra, cuando recibe su distinción en 2011, el premio Príncipe de Asturias, entregado por aquel momento era Felipe VI, el actual rey de España. Él, cuando recibe esta distinción, él va a hacer un discurso donde, por supuesto, va a recordar a Lorca y va a decir que él en Lorca encontró una voz. Entiendo lo que se refiere es que es una voz propia, por un lado, pero también al decir encontró una voz, dice varias cosas más. Bueno, primero, que hay gente que tiene voz propia y gente que no. Lorca la tiene, es alguien que rompe con un esquema. Y por otro lado, que también lo que quiere decir es que encontró una voz que le hable, en el buen sentido, es decir, alguien con quien poder dialogar, en sentido metafísico, pero también concreto, que es lo que me interesa del viaje de estos dos tipos, ¿no? Él se encuentra...
1: Lo que hubiera sido un encuentro real, sí, entre ellos, ¿no?
0: Es que lamentablemente lo que hay que pensar es que los totalitarismos y las guerras impiden muchas cosas, pero por suerte las obras trascienden a sus creadores, y la maravilla de la creación artística hace que no hay tiempo y no hay espacio para que cualquier poeta, autora, dramaturga, dramaturgo te hable, cineasta, ni que hablar, todas las artes que perviven, pintores, en fin, escultoras, todas las artes que perviven nos ayudan a eso, ¿no? Sí. Y tal, yo siempre pienso me lo imagino a Cohen esa mañana o tarde que abrió para azar y se encontró con ese poema.
1: Recibir un impacto, ¿no? Algo que te transforma.
0: Dice Sylvie Simmons en la biografía que ese fue el Big Bang en la vida artística de Cohen.
1: Y que él va a reconocer siempre.
0: Siempre. Es una revelación. Sí. Entonces, a partir de ahí, claro, algo cambia en él. Y él ahí dice, bueno, yo voy a ser poeta.
1: Claro.
0: Entonces, dedica buena parte de su vida a la poesía y él se reconoce ante todo como un poeta. Le cuesta más reconocerse como un músico. Es increíble. Y volviendo a esto de las comparaciones biográficas, Lorca, que tiene una formación musical importante porque él estudió piano y su madre también tocaba el piano y adaptó romances rescatados de la tradición popular española y grabó discos y ponía música en todas sus obras, y cuando estuvo acá en Montevideo tocó el piano y cantó y demás. O sea, él se reconocía también como un músico, también como un poeta, pero como un músico. A mí me gusta a veces pensar, imaginarme que, lo digo un poco en broma, pero también un poco en serio, que gran parte de las cosas que hizo las hizo también desde una perspectiva de un hombre que se reconocía como un músico y que buscaba en las ciudades que visitaba o que viajaba la música de esas ciudades. Y creo que Cohen tiene algo parecido también, porque la segunda epifanía o la segunda revelación o el segundo Big Bang en la vida de Cohen es pasado unos años, él decide comprarse una guitarra, una guitarra española. Y cuentan en sus biografías, y creo que en entrevistas él lo ha relatado porque es un hecho que marcó profundamente su vida, que va caminando por un parque y ve a un joven español tocando la guitarra rodeado de chiquilinas, y lo escucha tocar la guitarra española. Entonces, el español no hablaba ni inglés, ni francés, ni nada, pero más o menos se entendieron entre ellos, y Cohen le convence a este chico español que le dé algunas clases de guitarra. Y se juntan tres veces nomás. Y en esa juntada, este profesor o este maestro de música improvisado le va a enseñar... primero unos primeros acordes, porque Cohen no sabía tocar la guitarra. Después le enseña 6 acordes de progresión flamenca.
1: Sí, eso ya ahí toca con el cante hondo.
0: Claro, exacto. Y después le hace un patrón de trémolo. Esos acordes, dicen los especialistas de Cohen, que se van a convertir más tarde en la base musical de las primeras canciones. Y de alguna manera son como la piedra angular de su carrera como músico.
1: Entonces, loco, ¿no? O sea, que lo marca como poeta y lo marca como músico.
0: Lo español, sí, y sí, esa tradición. Y también vemos un personaje muy peculiar en Cohen, ¿no? Esto de ir por la calle como un flaneur, pasar, encontrarse con alguien, convencerlo de que está.
1: Y hay ese contacto con la cotidianidad, con lo que está ahí.
0: Sí, y hay algo de lo popular... Que también fue un viaje en la vida de Lorca y fue una bandera en la vida de Lorca, como te recordaba al principio, ¿no? Criado en un entorno rural, rodeado de trabajadores, de campesinos, de lavanderas, iban a las ferias, ¿viste lo que son las ferias en Andalucía?
1: Sí.
0: Donde estaban los gitanos. Y
1: una cosa muy vital.
0: Muy vital, y donde, mirá, el cantejondo, que significa cantar profundo, o cantar hondo, cante hondo, canción honda, une siempre o sea, ellos tienen muy presente cuando cantan que el dolor forma parte de la vida, ¿tá? Y eso está en el ADN
1: esto de se esta vincula cultura fuertemente con la figura del duende, ¿no? Con esta cosa también oscura y luminosa que tiene el duende, y que bueno, que sobre el cual teoriza García Lorca, y sobre el cual también Cohen va a beber mucho.
0: Sí, mira, yo te lo voy a sintetizar así, después explico un poquito para la audiencia lo que es el duende. Yo creo que Lorca y Cohen tienen duende. ¿Está? Hago un paréntesis nuevo. Sí, Federico García Lorca además era ensayista y escribió varios ensayos. Teoría y Juego del Duende, que es uno de sus ensayos más célebres, es del año 33-34 y lo lee por primera vez en Buenos Aires y después en Montevideo. O sea que además está muy vinculado con nosotros. ¿Qué es el duende? El duende, como dice Lorca, es una serie, un obrar. El duende es una condición que hace que lo que vos crees tiene que salir de tus propias entrañas y que tiene que ser de naturaleza vital, pero que solo surge cuando la persona se enfrenta en su creación a un riesgo. ¿Se entiende?
1: Sí, hay
0: o cuando
1: abismo,
0: aparece
1: hay algo, sí.
0: La idea de la muerte o del riesgo. Y ahí el duende aflora como sentimiento trágico y vital, y lo que dicen los andaluces, y Lorca particularmente lo decía y lo defendía, es que quien tiene duende es que aquella persona que cuando se sube a escena, vos ves esa energía que viene desde un lugar muy íntimo, muy profundo, que es como se dice, desde las entrañas, o como decía la Shirgu, desde la tripa. ¿Ah?
1: Y eso es desde la tierra también, sí, ¿no? Porque la tripa está conectado de alguna manera con la tierra.
0: Sí, es hacerlo como si en eso te fuera la vida, de alguna manera. Y con la inminencia de la muerte o del fin muy presente. Es muy existencialista, de alguna manera, la noción de duende. Pero uno la distingue en algunos artistas.
1: ¿Qué tiene que ver con la conmoción que provoca?
0: Con la conmoción que provoca y con lo que nosotros intentamos, los que nos dedicamos a la educación artística, transmitir siempre a los aprendices de este métier, que es la búsqueda de la verdad y la conexión con la organicidad y con lo vital en escena. Tiene que ver con eso. Y si uno tiene... No hace falta ser un erudito para reconocer cuando un artista tiene o no tiene duende. Es que cuando vos lo ves en escena y lo ves vibrar, decís, ah, bueno, esto es de otra naturaleza. Esta persona por momentos alcanza un estado que es otro, ¿tá? Que es como cuando ves a una gran actriz, a una bailarina o un bailarín excelso, un cantante sublime, pero que cuando se sube al escenario pasa algo. Voy a dar un ejemplo que es un poco de otra época, no es muy actual, pero que quizás la gente tenga presente, ver bailar a Antonio Gades. Si Antonio Gades no tenía duende, ¿quién lo tenía? Es eso que los distingue y que los hace diferentes de los demás, que cuando llegan a la escena, mira, pasa un poco, yo voy a dar otro ejemplo que yo reconozco, Goyeneche, por ejemplo. Siempre parece que cuando canta se le va en el canto el hálito vital. Vos sabés que es de otra naturaleza, es como un estado, no sé, puedo decir, en muchas actrices uruguayas, no quiero ser injusta, pero voy a nombrar a una, Estela Medina, por ejemplo, la gran Estela Medina. Cuando sube a escena hay algo que pasa que es de otra naturaleza.
1: Se produce un silencio por lo pronto.
0: Sí.
1: ¿Vamos a escuchar algo de música?
0: Sí.

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1: ¿Reconocen allí? Les mando esta pregunta a los oyentes, a ver si pueden rápidamente mandar un mensaje al 098-621-050, a ver qué poesía de García Lorca está allí trayéndonos Leonard Cohen.
2: Bueno, no sé si esperamos a los oyentes un poquito. Lo que sí puedo decir es que este tema que acabamos de escuchar, Leonard Cohen hizo dos versiones distintas de un poema de García Lorca. Sí. ¿Está? Uno se llama de... bueno, no quiero develar el título porque si no lo estaría...
1: Acá lo están reconociendo, lo están reconociendo.
2: Ah, perfecto. Bueno, hizo dos versiones distintas de La Casada Infiel, que es un poema que pertenece al Romancero Gitano, libro que Lorca publica en 1928. Hizo uno que se llama La Casada Infiel y otro que se llama La Noche de Santiago. Hace dos versiones distintas, dos adaptaciones. Aquí empieza a vincular, empezaríamos a vincular a estos dos poetas y músicos, no solo por los recorridos vitales o por esas sendas paralelas o por afinidades, sino también por afinidades temáticas. En este caso, el amor y el erotismo, que están muy presentes en la obra de los dos autores. La Casada Infiel, quizás la audiencia la recuerde, forma parte de este libro, El Romancero Gitano. Es interesante lo que pasa con La Casada Infiel, porque cuando Federico hace la presentación del libro, lee varios romances y no quiere leer La Casada Infiel.
1: Yo lo recuerdo en un cuaderno así de quinto de liceo, claro, porque es típico, ¿no?
2: Sí, es uno de los poemas que estudias, pero él no lo quería leer. Ahora voy a contar por qué. Pero para la audiencia, para recordarles La Casada Infiel, y que yo me la llevé al río, creyendo que era mozuela, pero tenía marido. Fue la noche de Santiago y casi por compromiso. Se apagaron los faroles y se encendieron los grillos. El poema es un poema narrativo, quiere decir que cuenta una historia en la poesía. Lo interesante es que en la poesía de Lorca, lo importante para Lorca, digamos, donde pone el acento, es que se la llevó al río creyendo que era mozuela, pero tenía marido. Y para Cohen, lo importante es, empieza la canción diciendo que fue la noche de Santiago. Para Cohen, lo importante es que todo esto pasaba de noche. O sea, asociando como la idea del erotismo, de lo prohibido de alguna manera, a una atmósfera nocturna que también está presente en Lorca, pero para Lorca, que era de otra época, la restricción estaba en que las mujeres no podían hacer lo que querían. Lo que querían lo tenían que hacer. Si la mujer tenía deseo sexual se satisfacía con el marido. Si la mujer tenía ambición de vivir una vida erótica plena, bueno, estaba sujeta a lo que el marido permitiese y habilitase. Entonces esto está muy presente en el conjunto, en el corpus de la obra lorquiana, y también en el corpus de Cohen de otra manera, porque ambos autores van a darle un lugar central a la mujer y a las restricciones y a que la mujer pueda cumplir con sus deseos y al ámbito del erotismo de lo prohibido. Entiendo que Lorca también siente, seguramente, él nunca lo manifestó, pero sentiría, o una persona muy inteligente, muy fina, sensible, que algunas de estas restricciones que acosaban de alguna manera o encorsetaban la libertad femenina, eran parte de las restricciones que encorsetaban y agobiaban las libertades de las disidencias.
1: Sí, del mismo, por
2: ejemplo,
1: él
2: mismo,
1: ¿no?
2: Que si bien no reconoce abiertamente en ningún momento su homosexualidad, o si hay alguna poesía póstuma que la pone más en relevancia, ahora está muy en boga, que esperamos que podamos ver pronto en Montevideo, la película de los Javis, La Bola Negra, que trata bastante de esto, que es, ojalá se vean cartelera.
1: Sobre Lorca mismo.
2: Es sobre, claro, porque La Bola Negra, voy a hacer una digresión rizomática típica mía, discúlpenme, La Bola Negra es el título de una como novela inacabada de Lorca, que luego hay un autor, Alberto Conejero, que toma y que hace una obra de teatro, y luego los Javis hacen esta película.
1: Que son unos directores españoles.
2: Que son unos directores españoles que acaban de ganar un reconocimiento inmenso en Cannes a la mejor dirección, que es raro que se tengan personas de habla hispana en general en estos festivales. Entonces, bueno, nada, esta noción de la libertad de la mujer, y también La Casada Infiel cuenta, esto de la poesía narrativa es precioso. Cohen en su discografía lo va a tener, es aquello de yo cuento una historia a través de una canción, no cuento solamente un estado de ánimo. Hay distintas formas de poesía, la poesía como explosión del sentimiento, la poesía como metáfora y después la poesía como forma de contar una historia. La tradición española es bastante heredera de esto, la anglosajona también, pues recordemos que el teatro en sus orígenes y en buenas partes de las tradiciones fue versificado. O sea que uno cuenta una historia a través de algo que tiene una métrica precisa. La métrica te encorseta, el romance tiene una métrica muy específica porque son octasílabos, y Lorca lo mete ahí. ¿Qué hace Cohen? Toma el tema de la casada infiel, que en realidad es una mujer que se va con un gitano a tener sexo con él.
1: Y el río,
2: en la,
1: ¿no?
2: En la también noche, tiene con el río, con todo. Está, bueno, escenas de un erotismo que cualquier persona puede reconocer incluso en su propia vida, ¿no? Esta asociación de la noche, la cercanía con el agua, lo prohibido, irte a un lugar en el medio de la naturaleza, es porque evidentemente estás haciendo algo que se escapa a la norma. Presenta a Lorca un gitano distinto acá, no tanto con el estereotipo del gitano, si puedo permitirme decir estereotipo gitano, que él había desarrollado en el resto del romancero gitano, donde se ve otro tipo de gitano. Acá es uno que es de una naturaleza distinta. Por eso entiendo que quizás no lo quiso leer. ¿Qué hace Cohen? Toma otra forma popular, pero del folk, canadiense americano, norteamericano, que es la balada, las ballads, que también tienen una métrica precisa, y encaja la casada infiel en esta métrica. Eso me parece interesante. Por lo tanto, yo como traductora lo digo, traditore.
1: Está un poco recitado también, ¿no?
2: Es sí, forma... tiene mete oratorio, porque en un momento, si no, no le da, lo recita. Y mira, ahora que me decís esto de lo recitado, él cuando presenta, yo no sé si es esta, La casada infiel, o no me acuerdo si es El pequeño vals vienés, pero antes de presentarlo a público en un concierto que da, que creo que es en 1998 o algo así, él, antes de empezar a cantar, recita de memoria 4 o 5 poemas de Lorca, que se sabía. Que eso también es interesante. Me gusta pensar esa analogía entre ambos también. Lorca, que venía a dar conferencias o venía a dirigir alguna obra o, bueno, participaba en un proceso de creación artística, pero siempre amenizaba al final o al principio recitando poesía, tocando el piano y cantando. ¿Viste? Como esta especie de...
1: En español.
2: Sí, como esta
1: especie... Él aprendió español por Lorca.
2: Claro, y como esta especie de ambos, de como de desafiar los límites de los géneros, digamos. Sí. Evidentemente Cohen tiene una fascinación impresionante por Lorca, porque le pone a su hija Lorca de nombre, sí, sí, de pila, y después además él va a España y cuando graba El pequeño Valvienés, que la gente puede encontrar en YouTube o en cualquier plataforma el videoclip que se hace, creo que es en el año 86, allí se filma todo en Granada y tal, y ahí él
1: hay un vínculo con un músico muy importante, claro, ¿no? También de allá, que es Morente.
2: Morente, que es un que hace un disco, digamos, que también es alguien que recoge la figura.
1: La referencia de la referencia.
2: La, ¿no?, referencia de la referencia, porque Morente se fascina con Lorca y con Cohen. Y tal, y ahí arma una mezcla que para los oyentes, los que quieran escuchar y descubrir a Morente en esta etapa, hay un disco que lo pueden encontrar entero en plataformas, que se llama Omega. Y donde ahí toma El pequeño Valvienés, hace como una reversión y tal. Y incluso Lorente, Morente y Cohen, ellos sí se conocieron, claro, se llegaron a conocer. Son personas rupturistas. A ver, a mí me gusta decir a veces, vos decías, ¿quién le importa lo que a vos te gusta decir? Pero bueno, lo digo en un sentido afectivo, a decirme a mí misma que García Lorca era un artista pop. Lo más parecido a un artista pop, porque tenía pluma, tenía brillo, tenía duende, pero también tenía la otra parte. Mirá, cuando va a Buenos Aires y lee fragmentos del romancero gitano, sube a escena con una capa de terciopela llena de estrellas. ¿Viste? Había algo allí de lo performático también, sí, que me parece absolutamente interesante, que Cohen lo tiene también. Es un estilo performático distinto.
1: Sí, como más sobrio.
2: Es sobrio, pero te la actúa. Sí, está, sí, más parecido a la lógica de los... Porque a mí me gusta mucho este músico no es un como se dice habitualmente, un cantante de gran voz. No es un cantante de voz, Cohen. Es otra cosa lo que él trae. Mm. No es un purista, o sea, no tiene una
1: sí, una cosa de registro,
2: sí, o una erudición del canto, dentro del propio canto, digamos. Es un juglar. Mm. Por eso se reconoce más como poeta que canta y tal. Y lo lindo de estas historias de la narrativa, él va a tomar esto de la casada infiel y va a hacer dos versiones distintas. Y después, un poquito más adelante, que calculo que quizás en un ratito la podemos escuchar, él compone una canción que se llama La esposa gitana, The Gypsy Wife, que donde aparecen también algunas referencias muy notorias al universo lorquiano, que si querés,
1: vamos a escucharla.
2: Sí, la escuchamos. Sí.

0: Escuchamos The Gypsy Wife.
1: La infidelidad converge como una referencia absoluta y total de la poesía lorquiana y las restricciones de las mujeres, lo que decíamos recién, en su vida sexual. Esta canción nos lleva inevitablemente a una de las obras mayores de la dramaturgia de Federico García Lorca, que es Bodas de Sangre. Recuerdo brevemente el argumento a la audiencia. Es una chica que está prometida para casarse con alguien y se enamora de otro. Más que se enamora, siente un deseo profundo, inevitable e irreversible por ese otro hombre. Y se quiere ir con el otro. Y se van, se escapan. Y eso termina en muerte. Por eso es interesante, porque...
0: Bueno, parecido a la casa Bernarda Alba, ¿no?
1: Sí.
0: La restricción y la muerte.
1: Sí, exacto, porque hay una dicotomía, de alguna manera, que siempre plantea Federico, que es entre... que pienso que está presente también en la génesis de la constitución del alma, de alguna manera, de Cohen, porque se cría en un ambiente también bastante restrictivo, donde entre el cumplir con el deber y el deseo generan una tensión permanente, ¿tá? Y también en The Gypsy Wife aparece la cuestión del metal, de los cuchillos de plata, que es algo que en las poesías y en el teatro de Lorca está muy presente, ¿no? Final de Bodas de Sangre con un cuchillito que apenas cabe en la mano, por ejemplo. Y la cuestión de sexo, amor y muerte como triángulo trágico. La muerte, entonces, y el sentimiento trágico, así como decíamos, el amor, el erotismo y el deseo están presentes en las obras y en las vidas de los dos artistas, la muerte y el sentimiento trágico también. Esa noción de inminencia de la muerte cuando uno rompe la norma o se escapa de lo preestablecido. Y como bien decías, en otra de las obras de Federico García Lorca, La casa de Bernarda Alba, que se estrenó ayer por el elenco de la Comedia Nacional,
0: con presencia de la sobrina de García Lorca en Uruguay,
1: con presencia de Laura García Lorca en Uruguay, con dirección de Amelia Ochandiano y protagonizada, entre otras actrices del elenco, por Roxana Blanco, que hace Bernarda Alba, también allí está presente una forma de opresión hacia lo femenino que es incontrolable. Cuando esa cuestión de hay algo que nos gobierna y que escapa a cualquier cadena. Mira, yo traje simplemente para recordar al público y también animarles a que vayan a ver La casa de Bernarda.
0: Esa opresión por parte de la mujer.
1: Sí, porque es un sistema. Claro, lo que pasa es que nadie puede escapar a un sistema. La casa de Bernarda Alba, bueno, daría para otra charla, pero es algo que está basado en una historia que Lorca conocía de una familia vecina. Quiere decir que formaba parte también de su cotidiano. Ese rescate de lo que se ve por las persianas, ¿no? De lo que se percibe en el aire, de la vivencia. Todavía quedan lugares en España donde vos vas a pueblos pequeños y las mujeres tienen de luto hasta el delantal. Todavía existe eso en lo contemporáneo. Mira, voy a leer un fragmentito muy cortito donde la Poncia, que es el personaje de la criada que representa lo terrenal, quiere sujetar a Adela, que es la mujer que desea a quien está comprometido para marido de su hermana. No solo que lo desea, sino que tiene un vínculo con él, erótico, sexual, sexo afectivo, lo que sea. Y lo desea y es un escándalo. Entonces el tipo viene a la noche a visitarla en la ventana de la casa. Entonces la Poncia le va a decir: ¿por qué te pusiste casi desnuda con la luz encendida y la ventana abierta al pasar Pepe el segundo día que vino a hablar con tu hermana? Eso no es verdad, dice Adela. Y sigue una discusión entre ellas que finalmente Adela va a concluir diciendo: es inútil tu consejo, ya es tarde. No por encima de ti, que eres una criada, por encima de mi madre saltaría para apagarme este fuego que tengo levantado por piernas y boca. Eso es lo que le hace decir a una mujer.
0: Sí, que en el año, conexión con lo femenino, ¿no?
1: Muy fuerte con lo femenino ambos, porque la cantidad de canciones de Cohen que están dedicadas a mujeres o a personajes femeninos, mujeres vinculadas a su propia historia personal y otras. Y me parece que lo femenino también entendido como un espacio de resistencia y de defensa de las libertades humanas y de los derechos de las personas frente a los abusos del poder o de sistemas que tienen, digamos, una forma de machismo impregnado tan fuerte que lo sostienen, como en el caso de Bernarda Alba, las propias mujeres, porque tampoco pueden escapar a esa realidad. Me parece que en ambos, no sé si tenemos tiempo para...
2: Ya estamos cerrando, apareció la música. Quiero que digas súper, súper, súper rápido que vas a estar con unos encuentros sobre Lorca.
1: Sí, yo voy a, mira, varias cosas estoy haciendo sobre Lorca en este año del 90 aniversario. En principio, en el mes de septiembre, para quienes les guste el teatro, voy a hacer un ciclo de 4 encuentros en torno a 4 obras de teatro de García Lorca en Positos Libros, en el mes de septiembre, que hay muy poquitos lugares, es algo que hago una vez por año, simplemente con distintos autores, esta vez es con Federico. Vamos a trabajar 4 textos de Lorca, vinculando a Federico con no solo esos textos que escribió, sino con las actrices más emblemáticas que les representaron. Eso es en Positos Libros, se va a divulgar a través de las redes de Positos Libros. Y después, Ronda de Mujeres, que es un espacio ya emblemático y maravilloso, me invitó a participar de un programa estupendo que tienen ellas, diseñado por supuesto por Beatriz Zullié, que se llama Charlas Sencillas, y en ese marco de las charlas sencillas de Ronda de Mujeres estoy dando una de las charlas, que se llama ¿Cómo canta una ciudad?, que ya hicimos 2 veces por suerte en Montevideo y que vamos a hacer ahora dentro de muy poco tiempo, las fechas están por confirmarse,
2: ya les vamos a
1: en Canelones y en Salto, por lo pronto hay fechas cerradas, quizás en Maldonado también.
2: Espectacular, Laura, muchísimas gracias.
1: No, por favor.
2: Muchas gracias a todos por estar aquí. Leo rápidamente un par de mensajes. A mí me encanta Pequeño Vals Vienés, hermosa musicalización del poema. Y acá dice, el alma se expande, hacer con esta escucha. Uf, what else, dice Javier Bassi, el artista plástico. Gracias. Gracias a todos. La verdad que ha sido un placer traer a estos dos genios que nos iluminan, nos traen a la vida de otra manera. Muchas gracias a Ale Barreto en controles. Los dejo con Radioactividades. Que tengan un muy buen sábado. Nos reencontramos mañana domingo. Chao.
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3: Ahí en Sarandí, además de eso de hacer locución, prensa y mis programas, porque después de Sarandí Llamando hubo algunos otros programas que ya propuse yo y se hicieron discos nuevos. Me acuerdo que había uno que se llamaba, que era para eso, presentar los discos que iban apareciendo en los tiempos en que la aparición de un disco era un acontecimiento. Pero además yo fui locutor deportivo con Solé.
4: Señoras, señores, ha querido Radio Sarandí.
3: Estuve con Don Carlos. Lo que pasa es que llegó un momento en que yo estaba estudiando en ese tiempo en Ibalipa, estudiar literatura, y los viajes interferían con mis estudios, y hubo un momento en que, bueno, Don Carlos me dijo, bueno, elija entre el estudio y el fútbol. Y yo elegí el estudio, ¿no? Algo que, bueno, que mucha gente no lo habrá entendido, porque el estar en el fútbol con Carlos Solé y viajar, yo te aseguro que a pesar de ese carácter así torrencial que tenía Solé, era fácil trabajar con él, porque era de una precisión profesional tremenda, ¿no? Entonces no había duda de en qué momento uno tenía que meter la visita. ¡Fútbol de American Blend! Porque él te lo señalaba, ¿no? Con un dedo sobre la mesa o sobre la carpeta donde estaban los anuncios, y todo muy, muy exacto, digamos, ¿no? Es decir, tenía mucha seguridad en eso.
5: Entrega la pelota a William Martínez. Este ataca en los últimos minutos para pagar a Souto. Souto, joder. Joder, recruza a Ambroy. Ambroy saque a Pino. Se corre, apoyó a Joder, va a tirar. Y tiene el tanto, tiene el gol. Acá se festeja con la incontenible emoción. ¡Joder, a los 43 minutos! ¡Y se encantó el empate! 2-2, Hungría y Uruguay.
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0: salir para adelante, muchacho. Allá va la pelota para Francescoli, no te apures. Avanza Francescoli, en fila al arco, si le saliera el tiro. Buena jugada, peligro de gol, peligro de gol, peligro de gol. Puede venir, ahí está, gol, gol. Respetamos el talento, aunque poco hizo el mago. Ahora se manda un gol de antología. Gambeteó al zaguero, tiró a Van, y es el segundo.
1: Pura Uruguay, vuelve a tomar otra vez la pelota Venancio Ramos, punta derecha, la da para Francescoli. Francescoli la va a dominar, inclinado al arco, se respiga el equipo chileno, una gambeta de Francescoli, muy buena, lo derriban, foul contra Francescoli, le pegaron en la cabeza, tiro libre. Sí. Tiro es peligroso porque va a rematar Batista, aparentemente con 5 en la barrera, un tiro libre puede definir un partido, sobre todo un partido de este estilo, amigos, donde las defensas están realmente comprimidas atrás. Atención, va a rematar Batista, que posee un remate furibundo. Atención, se adelanta Batista, remató.

0: presumí. El remate furibundo de Batista le venció las manos al arquero Roberto Rojas. Remate inclinado a media altura, festeja todo el Uruguay. Remate de Batista que se clavó en el palo derecho. Cuando Roberto Rojas le pegó el manotazo, la pelota le dobló la mano y se clavó en el arco por primera vez. Repita conmigo, uruguayo, donde esté. Gana Uruguay por 1-0, asunto liquidado ahora para mí, porque los chilenos se tienen que abrir irremediablemente. Mejor para Uruguay, tempranero gol de Batista, un alicaído equipo chileno que nos pasa a la mitad de la cancha, un furibundo remate petroniano de Batista, al mejor estilo de la Furia Seca brasileña. Batista remató convirtiendo el primer tanto para el equipo uruguayo. Para Uruguay 1, para Chile 0, minuto número 10 del primer...
1: Rubén Casco.
2: Hay muchos atrás de esto, tú lo sabes. Hay mucho medio, escritos, orales, carteles en la calle. Mantener venta de publicidad, mantener económicamente transmisiones que ahora se han hecho excesivamente caras. Atención, también eso.
3: ¿Se termina el negocio del fútbol?
2: Yo creo que sí, se termina. No se termina, va a derivar, va a concluir en algo que se ve venir y que estuvo a punto de ser. Las grandes. Lo tiene, hicimos una nota a Belange ahí en el Plaza Hotel, y entre las cosas que nos dijo. Cuando la FIFA licita los grandes campeonatos, se están sentando en Zurich, en una mesa redonda, 25 empresas intermediarias de televisión. Hablemos de torneo de competencia, hablemos de Televisa en México, hablemos de Trafic en Brasil. Ya quisieron comprar para este año, incluir los permisos radiales en los permisos globales. Y en el momento que incluyan los permisos radiales, van a cobrar X miles de dólares por transmisión, y de las 14 transmisiones, y yo lo lamento, y no lo digo porque soy veterano y estoy sobre el final, sino que lo lamento de veras, porque nosotros, canto el mea culpa, no tenemos un sindicato que nos pueda defender. Lamento por los más jóvenes, lo muy complicado que se le va a hacer cuando eso ocurra. No va a faltar mucho, un año, dos, ahora son los goles, mañana qué será. Las grandes empresas intermediarias van a decir, tanta radio transmitiendo fútbol, le compro el permiso. La AU necesitada, los clubes van a decir que sí. Y después que compren el permiso, la manija la va a tener el empresario, no el que quiera transmitir, ¿no?
3: Quedan pocos.
2: Y quedan pocos. Va a ser difícil. Ojalá que no ocurra, pero lo veo complicado. Y el mundo económico deriva hacia eso, ¿no?

0: Ahí el árbitro cobra a Orsay, se lo había digerido en línea. Es malo este línea. Héctor Núñez protesta, pero fuerza hay, querido Núñez. Vamos, bichón. Un Orsay bastante claro.
1: Tan nítido que creo que el juez de cualquier momento le saca amarilla al línea.
0: Al línea, da vergüenza al línea en este momento. ¿Qué está haciendo con la bandera? Se tapa con la bandera la cara. Bueno, muchachos, no es para tanto tampoco, ¿no? Un Orsay, amigo, que es, los líneas uruguayos son unos fenómenos al lado de eso.
1: Sí, sí, se ha equivocado bastante este joven juez.
0: Que se llama Sanuesa. Sanesa. Tiene, claro, tiene nombre como de metalúrgica, ¿no? Tiene
1: Sanesa.
0: Tito Azteca, fábrica de heladera.
1: Sanesa, o... L.A.
0: L.A.
1: Presenta el arbitraje, Manuel. Esta noche,
0: vaya. Ataca arriba para el equipo venezolano. Va a terminar, va a terminar. Pelota corta la entrega.

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1: Evidentemente que el narrador, yo siempre digo que di vueltas olímpicas locales con clubes locales, pero las que valen son las olímpicas internacionales. Y no puede escapar para el oyente que esto es como una especie de pirámide, y en la punta de la pirámide yo tengo, por ejemplo, la vuelta olímpica del 79 con los juveniles, el final de la Copa de Oro del 81, los principios de año con los celestes, y esta última Copa América. Son tres eventos que recuerdo así como testimonio de haber vivido una gran emoción. En lo internacional, fuera del país, hice toda la campaña del 82 que terminó con el gol de Morena en Chile de Peñarol, hice toda la campaña que terminó con el gol de Pato Aguilera 83 en Bahía, e hice toda la campaña que terminó con el gol de Diego Aguirre. Ese fue de una emoción superlativa, porque fue en el último segundo de la largue, Diego Aguirre en el 87 en Peñarol, más campeonatos con Nacional como 88, que no culminó afuera, culminó acá, digo, Copas Libertadores, en que un cuadro uruguayo ha llegado hasta el extremo, hasta el final. Esos son los partidos más recordados. Claro, hay partidos de excelente calidad que uno vio y que se le van amontonando en la historia, y que a veces no quedan precisamente por eso. El haber transmitido partidos del Santos con Pelé, por decir, por algo, de haber venido aquí grandes equipos internacionales, Alemania, Real Madrid, cuadros argentinos, digo, grandes figuras que uno ha visto y que ha hecho goles de ellos. Pero globalmente están los eventos de ese carácter que le dan al narrador y al comentarista y al reportero la mejor oportunidad de lucimiento, ¿no?
2: Va a terminar, últimos 2 minutos y medio de esta primera etapa. Gana Uruguay, amigo, usted lo sabe, 2-0. Toma otra vez la pelota arriba, por este lado, volcado como Insá izquierdo. La da rápidamente para Miranda, la pierde Miranda, la marca Aguirre Garay, la quita Aguirre Garay. Toca para Poyé da la pelota por la mitad de la cancha. Centro al área, golpe de cabeza de un venezolano que quita claramente, va a terminar. Última 2 minutos, vino la pelota para Rivas. Rivas tocó la pelota por la punta izquierda, la va a agarrar Miranda para el equipo venezolano, la toma el 18, Balbuena. Balbuena toca la pelota al medio, avanza Venezuela, la va agarrando el número 5, Hernández del equipo venezolano con un viboreo, tropieza el mismo con la pelota, se cayó, devuelve el equipo oriental, toma la pelota Pablito Bengochea, hace un freno, pausa de Bengochea que no puede pasar, se viene para atrás, lento como siempre, distribuye para Aguirre Garay, Aguirre Garay distribuye para Fonseca, Fonseca toca para Aguirre Garay, Aguirre Garay la tira larga por el otro lado para Tabaré Silva. Tabaré Silva arrimado con Poyé, va a terminar, último minuto, primera parte. Va la pelota a la punta izquierda, la va dominando para el equipo venezolano el número 15, Gesell, rechazó Gesell.
1: Lo más duro es transmitir de fuera del país, nosotros lo decimos con orgullo, porque eso también se olvida, es lo que vos decís, se olvida Bulldogin, se olvida, y Radio Fútbol, un grupo de muchachos productores, hemos hecho más de 90 transmisiones para el país. Es un montón de cantidad, son miles y miles de dólares que hemos invertido, el andar para arriba y para abajo. Claro, le agradezco al fútbol haber conocido tanto lo que conozco, y por eso te digo que lo más difícil es transmitir de fuera del país, es estar en un estadio extraño, con personal técnico extraño, y con el apremio de que la transmisión llegue, de que la transmisión salga, ¿no? En ese aspecto hemos pasado momentos de gran alegría afuera, pero también momentos de gran preocupación. Digo, momentos grotescos, por decir, en el Estadio Nacional de Chile, las últimas veces que hemos ido, no es solo en el Uruguay que la infraestructura es mediocre, digo, es deficitaria. Afuera hay algunos lados que es excelente. Pienso que Embratel es la compañía telefónica en todo el mundo de mayor calidad. No te falla. Pero hay países y lugares donde uno la pasa muy mal. Y me acuerdo en el Estadio Nacional de Chile, debe aún existir, el tablero del pinzamiento de las líneas internacionales están abajo del triangulito de una escalera de la que va, imagínate, para el segundo tramo de la tribuna. Ahí con un cajón de fruta están los dos operadores con la clavija y nosotros tirados en el suelo, boca abajo, panza abajo, pidiéndole, no pusiste mi clavija, que quiero salir y no sale. Por decirte lo bravo que afuera a veces se pasa en un estadio en Quito, en un estadio en Bahía, digo, otros inconvenientes de ubicación, de locación, de agresividad del público, ¿no? Son momentos muy bravos en el que el trabajador, el profesional de esto tiene que apelar a su mejor capacidad y a su sangre fría.
3: La media, marca 12, la bajó, hizo el muelle, la metió a la izquierda para Francescoli, se la llevó el mago, a este hombre le puede salir de la cabeza algo, ahí la tafa, penal, penal contra Chile. De este hombre puede salir algo, dijimos, y por algo es el más inteligente del equipo. Inteligencia contra fuerza, le hicieron penal y pueda aumentar Uruguay. Penal contra Francesco, el tiro contra Roberto Rojas. Esta es la clasificación de Uruguay. Atención, país, se adelanta Venancio, tiró el gol. La celeste por arriba de nombres y apellidos, la celeste de la historia, la celeste del 24, la celeste del 30. Este partido lo tiene que ganar, dijimos, Uruguay, de cualquier manera. Pita conmigo, uruguayo, de penal, Chicharra Ramos asegura medianamente la victoria. Deberá hacer Uruguay otro gol de cualquier manera. Venancio la metió al palo. La verdad sea dicha que como individuo, como ser humano, como hombre aquí frente a este micrófono, yo no la veía entrar nunca. La pelota se elevó, pegó en la parte superior del arco y se clavó adentro. Festejó la hinchada, todo el Uruguay grita. Ahora tiene que asegurar la victoria Uruguay, con tranquilidad.
1: Y este relator, este Carlos Saleno, es evidente que el hombre marcó una coyuntura definitiva. Claro, tuvo en su favor algunos aspectos a recalcar. Uno de ellos, la radiotelefonía era el único entretenimiento que existía. Tú lo sabes porque sos investigador de esto. Segundo, agarró una época de triunfos. Yo conté en 25 años 5 o 6. Él en 25 años 22. Ganaba siempre. Y ganar para el relator. Pero aparte el hombre lo inventó eso, ¿no? Es una especie de inventona en el que, bueno, los Fioravanti, los Lalo Pelichari, Cheto Pelichari, en Brasil, los narradores importantes, Gustavo Aguirre en Chile.
4: Ahora, todos estos relatores que estaba nombrando Casco, ¿aprendieron de quién?
1: Sí, de don Carlos Solé. Ese fue el uno, ¿no? Fue el uno por su surgimiento, por el momento, por su calidad, por su voz. Marcó un estilo, fue un invento, el relator de fútbol. Y él lo inventó. Y bueno, comentaristas ha habido muchos buenos, uruguayos, ha habido muchos buenos, argentinos. Por ejemplo, argentino me parece de un poder de síntesis y una calidad de concepto que Enzo Arrigó, lo recuerdo como un comentarista de gran calidad, que el otro que escribió mucho en el gráfico también, por lo ácido, ahora no me acuerdo el apellido, que era famoso. Bueno, aquí ha habido comentaristas buenos, ¿no? Luis Víctor Semino, Jever Lorenzo, Adolfo Doine, y bueno, pienso que Uruguay es inventor de esto, y eso vale porque la radiotelefonía uruguaya y sus hombres inventaron radialmente algo que no existía y que llamó a que nos dijeran en Europa, por ejemplo, ¿ustedes cómo hacen para hablar 2-3 horas de un partido de fútbol? Pero resulta que ahora en España lo hacen, en Francia lo hacen y en Italia lo hacen, ¿no?
2: Pues es para Fonseca la línea Colorsay. ¿Qué hace Telinha? Qué mal actúa Telinha, ¿no? Sientan los silbidos. Gracias, Carlito Morales. Sientan el silbido, amarilla para un venezolano, lo escucho Basardi.
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2: Señores, concurre la camilla, va a levantar a un uruguayo. ¿Quién es? Otra vez Fonseca, ¿eh? Está medio sentido este juego. Este juego ya vino así, sentido. En Italia y en algunos países europeos los hacen jugar permanentemente, los hacen jugar lesionados y los infiltran, oyente, con medicamentos que son realmente droga, ¿no? Y los jugadores, no hay caso, no se puede remendar contra la naturaleza, Tito.
6: Sale Fonseca, sería aconsejable, visto el rival y la diferencia que hay en la cancha, que ingresara un suplente.
2: Lo tiene que sacar, este jugador está lesionado lamentablemente, no sé cómo va a ser para poder jugar.
6: Para cuidarlo para los próximos partidos.
2: Si es que puede, no estoy de acuerdo con usted, le digo, pero está muy lesionado, ha venido así, el hombre muy gastado. Señores,
6: Avanza el jugador número 10 del equipo de Venezuela. Va a terminar. Ahí va la pelota al área de Uruguay. Puede haber peligro. Mal cortó Gutiérrez. Va a terminar pasada la hora. La tiene Gutiérrez. Gutiérrez da la pelota por la izquierda para Francescoli. Francescoli, Bengochea. Bengochea de primera. Cortó para el equipo venezolano García. Se llevó la pelota García. Arranca para Venezuela Díaz. Vale Férico para adelante. Cortó Aguirre Garay. Tiró Aguirre Garay a cancha de Venezuela. La pelota. Devuelve el va derecho Tortolero. Tortolero toca la pelota por este lado.
4: Ustedes hasta cuando empiezan a hacer chistes y demás, lo fabrican, salen espontáneamente, se divierten muchísimo.
1: Sí, no, es espontáneo. Con mi amigo Ángel Bernardo y con los otros compañeros, ¿no? Se hacen trabalenguas, se pregunta una cancha al informativista equivocadamente. Cuando recorremos las canchas imaginamos que tomamos un tranvía y nos vamos del Trócoli al Prado, por decir, metemos algo de, con mucha suavidad lo de sexo, siempre referido al pito del árbitro, o alguna cosa que ocurra, si algún personaje lo conocemos y tiene algún perfil satírico, humorístico, se lo explotamos, inventamos personajes. Durante un año anduvimos con mi tía, que andaba, que la tía de Bernardo, que andaba por ahí, del camarín, de repente un camarinero comienza a imitar una voz, Gustavito Hernández, un compañero que hacía vestuario, que salía una voz así, cuando estaba Borrás, que era, Borrás era gran señor, y lo respeto, digo, pero tenía sus perfiles cómicos, Borrás. Y le decía, ¡júgatela, Omar! Cosas así.
4: ¿O algún jugador se enojó alguna vez?
1: Sí, que me acuerdo, se me enojó la esposa de un jugador que me encontró en un banco por ahí, y yo un día de San Cono dije, San Cono, llévatelo. Era del Peñarol de hasta hace poco, el anterior, del tiempo de Morena. La tiraba, pateaba muy mal, y yo un día de San Cono, llévatelo y tiralo por ahí por una zanja. Y la señora se me enojó. Y una vez se me enojó un zaguero de Peñarol en el avión, no sé a qué partido íbamos, y dijo, no hables con la contra. Y después le dije, entramos a conversar y hicimos amigos, y a vos cuántas veces te echaron. Porque yo cuando los echan los cargos, y dice, y me echaron 25 veces en el año. Y dije, ¿qué querés? Este santo lo diga.
4: Seguro. Pues yo recuerdo un jugador que usted dijo, bueno, está para trabajar en la panadería. Después hizo un gol y dijo, ese es el jugador más grande que he visto en la historia.
1: Sí, total, hacerse el Don Mateo de Porcel no cuesta tanto, ¿no? Este es bueno y de repente es malo. Y el fútbol es una cosa muy complicada, digo. El fútbol es la vida, ¿no? Es la gente el fútbol. Es el hombre joven, es una época muy controvertida. Hay mucha plata de por medio. Los chicos están en busca de su futuro. Es un ambiente muy difícil, ¿viste? Allá, muy, muy complicado, en el que hay que tener un poco de humor, un poco de alegría, porque si no, es difícil digerir las pacadas del momento, de interpretar. Es difícil saber que hay un individuo que se enriquece a costa de repente de X cantidad de dirigentes que luchan como locos para fabricar un chiquilín, él lo vende y se lleva un montón de plata, y vos que sos médico, para ganar lo que le gana en una hora, vos tenés que trabajar 10 vidas. Entonces, explicarse todo eso y digerirlo cuesta mucho, ¿verdad? Cuesta mucho.

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Sí, señor, aún quedan relatores. 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Rubén Casco está junto al pueblo y hoy se siente inmensamente muy feliz.

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1: Marujo la tira al área, Francesco, y peligro. Va a rematar la media vuelta, ataco, peligro. Va a rematar, peligro. Le rotero. Gol, gol, gol, gol, gol, gol, gol, gol, gol, gol, gol, gol, gol, gol, gol, gol, gol, gol. ¡Gol! ¡Uruguayo! La tiene Lenzo. Avanza, muy bueno para Poggi. Puede haber peligro, puede haber. Ahí está, Otero remató. ¡Gol, gol, gol, gol, gol, gol, gol, gol, gol, gol, gol, gol, gol, gol, gol, gol, gol! ¿Qué les dije? ¿Qué les dije? Que Marujo iba a hacer un gol. ¡Gol, gol, gol, gol, gol, gol, gol, gol, gol, gol, gol, gol, gol, gol, gol, gol, gol, gol, gol, gol!

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25 años cumple Radio Fútbol y no queremos olvidarnos que comenzó allá por 1970 en el Mundial de México a través de CX26 Sodre. Años más tarde comenzó en la emisora más popular, CX40 Radio Fénix, hasta llegar a este mes de julio de 1995, en que se está jugando la Copa América de Selecciones, por lo cual Radio Fútbol 40 festeja con alborozo sus 25 años, que lo hacen el decano en transmisiones deportivas. Bodas de plata que queremos festejar, ¿sí? Recordando a uno de los más grandes comentaristas del dial deportivo, que es don Heber Lorenzo. Para los amigos, el popular HL, el cual hasta hace un tiempo atrás estaba vigente junto a nosotros, compartiendo alegrías y sinsabores que nos da el fútbol uruguayo. También quienes fueron de alguna manera forjadores de Radio Fútbol. Por eso decimos que los años vuelan mágicamente a través del éter. Y quienes seguimos en Radio Fútbol somos Carlos Morales, Diego Fuica, Silvia Di Marsilio, Alejandro Giribaldi y quien les habla, Juan Basardi. Agradecemos a la gente, nuestros queridos amigos oyentes, a los avisadores y favorecedores por seguirnos acompañando en estos 25 años que hoy estamos festejando.

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1: Muy buenas noches.
2: Para que ustedes vean que en Montevideo pasaron las cosas más novelescas e increíbles, mi primera nota de hoy estará dedicada a contarles una historia muy tocante ocurrida en nuestra ciudad hacia fines del siglo XVIII y comienzos del 800. Un niño montevideano raptado por los indios y que llega a ser cacique. Parece de película, pero fue exactamente así. Lo cuenta don Isidoro de María y yo se lo resumo para ustedes. La familia de los La Robla era una familia de pro en el Montevideo de los años 700. Don Francisco La Robla era cabildante de actuación destacada y tenía varios hijos. Uno de estos, de 9 años, se llamaba Raimundo. A este Raimundo le gustaba mucho salir a jugar fuera del recinto de la ciudad con amigos. Y así, jugando, un día se pierde. Como dice de María, y hoy nos hace sonreír, se pierde en un gran descampado que había antes de llegar al cordón. O sea que ese gran descampado donde un niño podía perderse estaría, por ejemplo, entre lo que hoy es Plaza Independencia y el Gaucho, digamos. Se pierde Raimundo y un gaucho vagabundo que andaba por ahí lo hace subir en su flete con engaños y se lleva al niño. Se podrán imaginar ustedes la aflicción tremenda de los La Robla. Se practica toda clase de averiguaciones, pero el chico no aparece. Luego de mucho buscar, no hay más remedio que darlo por perdido. Pasan 25 años, miren ustedes, y en el año 1805 ocurre en la Argentina, en plena pampa, un episodio entonces común. Los soldados del rey dan una batida a los indios que asolaban la región y en la lucha cae prisionero y herido un cacique. Lo van a matar cuando el herido alcanza a balbucear apenas 2 palabras. Cristiano Roble, dice. Los soldados, intrigados, sospechan que pudiera ser un cristiano que estuviera entre los indios y entonces le perdonan la vida, lo trasladan a Buenos Aires y allí lo internan en un cuartel para hacer averiguaciones. La noticia se supo y la curiosidad de la gente se despertó. Y quiso la casualidad que por esos días estuviese en Buenos Aires un La Robla, Juan Francisco, hermano del niño desaparecido 25 años atrás, que había ido a Buenos Aires a ordenarse de sacerdote. Este La Robla oye el cuento de ese cacique que al rendirse dijo Cristiano Roble, y asocia Roble, La Robla, y se le ocurre pensar, ¿y si fuera mi hermano, que no murió como nosotros creímos, sino que cayó en manos de los indios? Hecho, digamos de paso, que era bastante frecuente en la época, eso de que cristianos y cristianas fueran apresados por indígenas e incorporados a las tolderías. Con una esperanza muy débil, porque aquello le parece imposible, Juan Francisco La Robla obtiene autorización para visitar al cacique en el cuartel. Al verlo, no lo reconoce para nada. Para peor, el cacique no habla una palabra de castellano. Por medio de un intérprete le hace averiguaciones y entonces sí algo saca en limpio. El hombre asegura que es cristiano, que de chico estaba en la otra banda cuando fue a parar a las tolderías de los indios que lo criaron y lo llevaron en sus andanzas. La Robla ahora sí se esperanza. Vuelve a verse con el cacique varias veces durante la curación de sus heridas. A fuerza de paciencia y de indagarlo, llega a la casi convicción de que se trata de su hermano. La historia es sorprendente. Cautivo el niño de los indios, pasa su infancia en las tolderías, primero minuanas, después charrúas. A lo largo de los años, tanto se familiariza el chico con los usos y costumbres de los indígenas que olvida el idioma paterno, salvo pocas palabras aisladas, y se convierte en un indio más. El cacique viejo de una de esas tribus le tomó cariño, lo estimaba por sus cualidades y lo adoptó como hijo, tanto que al morir, el muchacho cristiano pasó a ser cacique. En sus correrías, los indios pasaron a Entre Ríos, después a Santa Fe, y por último a la provincia de Buenos Aires, hasta que allí, en La Pampa, fue apresado, como les conté. El hermano ya está convencido de que aquel cacique que convalece de sus heridas es Raimundo, el niño perdido, y obtiene autorización para traerlo a Montevideo, a la casa paterna. Quiere hacer la experiencia de ver qué pasa cuando el presunto hijo reencuentre el viejo hogar perdido. En 1806 llegan a Montevideo. Vuelven a la casa, el cacique la recorre sorprendido, fuertemente impactado, con ojos de asombro que revelan profunda conmoción. Es evidente que está reconociendo sus viejos escenarios infantiles. La prueba definitiva ocurre, miren ustedes, en la cocina. Entra en ella y luego de vacilar un momento, va hasta la chimenea, mete la mano y muy contento saca una navaja vieja de mango de hueso. Después se supo que con esa navaja jugaba él de chico y que pocos días antes del rapto la había escondido en ese lugar preciso. Todo parecía un sueño, pero era cierto. Raimundo la Robla había reaparecido convertido en el cacique Roble, que no hablaba nada de español. La familia la Robla y sus amistades celebraron muchos oficios y misas en acción de gracias por aquel milagro. Lo cierto es que la vuelta de Raimundo a la civilización no fue fácil. Pasaba sus días taciturno, silencioso, retraído. Su hermano Juan Francisco consideró con buen tino que para Raimundo sería preferible vivir en el campo y no en la ciudad, ocupándose de tareas rurales más cercanas a la vida montaraz que había llevado. Y se lo lleva a San José, a una estancia, y allí empezó a trabajar el ex indio, adaptándose, ahora sí, a la nueva vida. Tanto se acomodó a las costumbres cristianas que llegó a casarse. Lo hizo con una viuda y tuvo una hijita muy hermosa a la que bautizó Petrona, Petronita. Siempre se acordaba de su vida de indio y de aquel dicho cristiano Roble que le había salvado la vida. Un mal día, Raimundo la Roble murió en las astas de un toro. ¿Saben ustedes qué vida extraña, qué destino más singular el de este montevideano hijo de cabildante? Y cómo nuestra ciudad ha presenciado de todo en sus 2 siglos y medio, hasta hijos suyos convertidos en caciques.
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2: Avanzamos unas cuantas décadas y nos vamos hasta el Montevideo de 1860 y tantos. Por desgracia, tenemos que reconocer que nuestros queridos antecesores de entonces dejaban bastante que desear en cuanto a higiene. Al menos tal es lo que surge del estudio que hace un médico sobre la higiene de la ciudad en esa época. Y miren, y vuelan sus observaciones. Desgraciadamente, dice, el sistema de empedrado que se ha adoptado para las calles de Montevideo está mal ejecutado, y los intervalos entre las piedras son tan grandes que se forman depósitos donde los orines, las aguas sucias, etcétera, se estacionan y con su fermentación vienen a engrosar el número de las causas generales de insalubridad. Y agrega este dato no menos desalentador. Con el poco cuidado que tienen los vecinos para la limpieza de la calle, a pesar de los avisos y de la vigilancia de la policía, se arrojan a toda hora del día y de noche orines, aguas sucias, aguas de jabón, etcétera, por lo que no debe sorprendernos las enfermedades que todos los años nos aterran. Pero falta más todavía. A eso se agrega, dice, los terrenos cuyo piso está más bajo que el de la acera y la calle, donde las aguas, reunidas a las que arroja el vecindario, forman otras tantas cloacas pestilentes. Y concluye con este comentario, nada edificante tampoco. Lo decimos con pesar, pero hemos observado albañales donde la basura amontonada no permite la salida de los orines, cuya detención vicia necesariamente el aire atmosférico, atacando con su olor pestífero y alterando por todas partes la salubridad. Compañeros, esto fue escrito en 1862. Nos da una idea bastante triste y sobre todo maloliente de nuestra ciudad querida, por la que sería muy difícil transitar en esas condiciones. A menos que este señor, el doctor en medicina don Adolfo Brunel, fuera un exagerado con la idea fija de la higiene y la insalubridad, si todo esto es verdad, no hay más remedio que dar un fuerte voto de reprobación para todos los montevideanos de la época, de los que realmente tenemos que avergonzarnos. Y ustedes no se enojen conmigo si yo traigo aquí estas cosas feas. En el 250 cumpleaños de Montevideo dirán ustedes, este señor se podría saltear lo negativo, lo desagradable. Pero yo creo que no. Yo quiero revivir a todo Montevideo. Quiero un Montevideo verdad como la mejor forma de homenajearlo. revivirlo íntegro, hasta con sus orines en las calles, ¿por qué no?
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2: Hoy se publican en Montevideo 4 diarios, o 5, contando el diario español. ¿Saben ustedes cuántos aparecían cada día en el Montevideo de hace un siglo? Se los voy a ir nombrando. El Siglo, El Ferrocarril, El Partido Colorado, La Razón, La Tribuna Popular, La Nación, El Telégrafo Marítimo, El Hilo Eléctrico, La Colonia Española, La España, La Italia, La Independiente, El Bien Público, El Diario, El Nacional, A Patria y La France. En total, 17 diarios. Pero además estaban los periódicos. A riesgo de aburrirlos, se los enumero rápidamente porque algunos son muy curiosos. Por ejemplo, El Negro Timoteo, La Ilustración Uruguaya, El Indiscreto, Los Anales del Ateneo Uruguay, La Revista de la Sociedad Universitaria, La Revista Forense, El Evangelista, El Bromista, La Asociación Rural, El Boletín de la Sociedad de Ciencias y Artes, El Lunes de la Razón, El Eco de Galicia, La Unión Gallega, La España Federal, La Helvecia, El Popular Ilustrado, El Boletín Masónico, La Gaceta de Medicina y Farmacia, El Tipógrafo, La Liga Industrial, La Industria Uruguaya y la Revista Homeopática. Total, 22. Es decir que en conjunto, hace un siglo, Montevideo tenía 39 publicaciones de aparición regular, lo cual parece ser, sin ninguna duda, una muy nutrida actividad de nuestra prensa escrita. ¿Que cuál era el diario más antiguo de los que nombré? El Telégrafo Marítimo, que era ya un señor maduro de 34 años de existencia. Más jovencito era El Siglo, que acababa de cumplir su mayoría de edad, 21 años. Y lo seguía un adolescente, El Ferrocarril, con 16 años. Los demás eran, francamente, niños o niñitos. Un hermoso navío está haciendo las maniobras de amarre en el puerto de Montevideo, con su velamen desplegado bajo el ardiente sol de febrero. Alguien comenta, es un paquete inglés, el Chichester. Del barco se ve bajar a un viajero arrogante, muy apuesto, el rostro curtido, ojos grandes e imperiosos, que tendría no más de 50 años, algunas pocas canas, cutis moreno, aspecto noble. Hacia el recién llegado se adelanta una comitiva. Podemos reconocer en ella a hombres prominentes del país. Allí van La Valleja, el doctor Ejauri, Garzón, Sufriategui, Pereira, Miró. Llegan hasta el viajero y lo saludan con respeto. Aquellos hombres tienen frente a sí al libertador de América, al general José de San Martín. En aquel año de 1829, el libertador visitó nuestra ciudad, en circunstancias muy penosas para él. Había tenido que dejar su patria, donde encontró hostilidad e incomprensión, y partía hacia Inglaterra. Su propósito era regresar algún día. Él no lo sabía entonces, pero jamás volvería a pisar suelo americano. Montevideo tiene el privilegio de haber despedido de estas tierras al ilustre americano, de haber sido el último pedazo del ámbito platense que él pisara. En Montevideo se le hizo una recepción afectuosísima que alivió su aflicción de autoexilado. Nuestra provincia acababa de transformarse en nación. El Uruguay, como estado, había nacido recién. Rondó era el gobernador del nuevo país. José Ejauri presidía la Asamblea Constituyente. Y en casa de Ejauri se alojó San Martín. Se lo invitó con todos los honores a que asistiera a las sesiones de la Constituyente. Allí, Acuña de Figueroa, que acababa de componer nuestro himno, le dedica una estrofa. Tanto los partidarios de Rivera como los de La Valleja, divididos, deponen diferencias para coincidir en el respeto y la admiración que le testimonian. Todos aquellos guerreros, ancianos y jóvenes, soldados de Rincón y de Sarandí, lo rodean como a mi general. En tanto que los civiles montevideanos, los pobladores comunes de nuestra ciudad, salen a aclamarlo cuando San Martín hace su entrada en Montevideo por el portón de San Pedro, montado en espléndido caballo. También Rivera acude a estrecharlo en un abrazo de amigo. Se viene especialmente desde Santa Lucía y se entrevista varias veces con él. Dicen que trató de convencerlo de que se quedara en el Río de la Plata, y hasta cree en un momento que obtendrá su propósito. Pero San Martín está muy dolido y determinado a volverse a Europa. Incluso anticipa la fecha de su partida. Y el 17 de abril nos deja. Su propósito era permanecer 2 años en Europa y luego retornar a su Argentina, a su América. Se despide de Montevideo. Contemplando desde el barco a nuestra ciudad, se lleva la que será su última imagen de estas tierras. Porque muchos años después, allá por 1850, casi ciego, San Martín morirá junto al Canal de la Mancha. Pero fue Montevideo la que le dio el último adiós americano. Nuestra tierra, nuestros hombres, con su calidez admirativa, despidieron al héroe que partía para siempre, sin saberlo. Estimados escuchas, es todo por hoy. Nos esperamos aquí mañana a las 10 de la noche, como todos los días. Muchas gracias.
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La lluvia. ¿Cuántas redacciones se habrán hecho en la escuela a lo largo de la historia con ese título? ¿Qué habrán escrito y dibujado esos miles de niños? ¿En qué escriben ahora? ¿En cuadernos? ¿En la ceibalita? ¿Dibujan? ¿Usan crayolas? ¿Draypenes? No quiero correrme de tema. Empecé mirando por la ventana hoy domingo, domingo de lluvia, agradeciéndola un poco por mis plantas que están bastante abandonadas con el frío del invierno, pero también por la ilusión de que esta lluvia se lleve este largo mes de niebla, grisura, oscuridad. Y pensé, el hombre de las cavernas, ¿qué habrá sentido cuando descubrió la primera lluvia? ¿Se habrá escondido? ¿Habrá temido? ¿Cuánto tiempo habrá tardado en darse cuenta que la lluvia era amiga? Que cuando hacía calor lo aliviaba, que llenaba los ríos y los lagos, que hacía crecer el verde, las plantas, los árboles. ¿Qué habrá sido primero, la sed o el agua que trae la lluvia? La lluvia no siempre es deseada. En algunos lugares trae aludes, barro, destrucción. En algunos momentos trae tristeza, nostalgia. La lluvia ha sido y supongo seguirá siendo inspiración para la música y los músicos. Hoy nos ponemos las botas de lluvia y el piló y salimos a escuchar canciones.

Y por más que quiera odiarla, es desecharla y olvidarla. La recuerdo más. 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Qué noche llena de hastío y de frío, hasta el botón sediento de la esquina, sobre la calle la hilera de focos, ilustra el asfalto con luz mortecina. Y yo voy como un descarte, siempre, solo, siempre, aparte.

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Y sí, Río de la Plata, el tango, se ha especializado en la lluvia, la niebla, la oscuridad, pero peor que la lluvia, la garúa. Y si es con viento, ni te digo. Las gotas caen en el charco de mi alma, hasta los huesos calados y helados, y humillando este tormento, todavía pasa el viento empujándome. Pero el tango no solo tiene que tener una mirada rioplatense. Gracias a Dios hay otros artistas en el mundo que se animan a reversionar como Martirio.

Llueve para todos igual. El pobre se mojó, pero el rico también. Para unos es la bendición, para otros es un día cruel.

Era Totem, la banda mítica uruguaya que supo integrar Rubén Rada. En medio del agua, pero entre la bruma de aquella mañana de estrella y de luna, golpeaban las olas copiando la lluvia, sus gotas saladas mojaban oscuras. La cara del agua tenía sonrisas y yo no creía que fuera tan linda. De pronto un silencio detuvo la brisa. Sentí que ponías tu mano en la mía.

La poesía de Cabrera, desde el disco El tiempo está después, que arrasó con todo y ocultó esta maravilla llamada Copiando la lluvia. Curopa, uno de los artistas más interesantes de la música popular uruguaya, acá acompañado por Rubén Olivera. Bajo este gris y sobre mí la lluvia que golpea como un imán el ventanal arrastra así las gotas.

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4: Aquel atardecer.

0: no existía nada.
1: Era Ross sobre un poema de Rosenkopf en el disco de La Margarita, pero él también tuvo sus palabras sobre la lluvia, la maravilla de la lluvia con sol, del disco Sur de 1987.

Y no solo a Jaime le inspiró El sol en medio de la lluvia, Bonnie Tyler, que murió hace apenas unos días, la gran Bonnie Tyler, hace este temazo de John Fogerty y estrenada, por supuesto, por los Creedence allá por el 70.

si hay algo que me hace feliz a veces escuchando las canciones que elijo, que forman parte de mi vida cotidiana, que ocuparon momentos de felicidad y complicidad con mi hija, por ejemplo. Vamos a escuchar a Pedro Guerra de su disco Raíces del año 1997. La canción La lluvia nunca vuelve hacia arriba.

Y nos vamos de este segundo bloque con un clásico de clásicos, de los uruguayísimos iracundos, esos muchachos de Paysandú que en la década del 60 nos pusieron en el mapa.

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De las primeras canciones que me vienen a la mente cuando pienso en tormentas, Stormy Weather, y siempre en mi mente, siempre, es con la voz de Etta James. 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

Naturalmente eran los Beatles. Fue el lado B de un sencillo. ¿Qué tiempos aquellos de sencillos? La cara A era Paperback Writer. Las gotas de lluvia siguen cayendo sobre mi cabeza, pero eso no significa que mis ojos vayan a ponerse rojos. Llorar no es para mí, porque nunca voy a detener la lluvia quejándome.

Gotas de lluvia cayendo sobre mi cabeza, era B.J. Thomas. Pero si hay una competencia de canciones optimistas y bellas que hablen de la lluvia, sin lugar a dudas nos vamos a ir con la que gana por varios cuerpos. No tengan miedo de mojarse, abríguense, equípense y salgan a cantar bajo la lluvia.

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1: Es lindísimo que el tiempo no se nos pase, que se quede en nosotros para siempre y se nos ponga a vivir en la ternura. Y entonces rescatar esas cosas. Esas pelucitas dulces y chiquitas con las que hacemos el montoncito de amor que tenemos para darnos. No quiero rincones vacíos en mi alma. Me gusta estar tomado por tus lágrimas, tus palabras, misteriosas caricias, tu sonrisa enorme de desnudas mañanas, nieve y sol sobre tu techo. Quiero ser el invasor de tu melancolía y esconder en tu isla amarilla la bohemia temblorosa de mis labios. Busco puerto. ¿Quiénes son? ¿Dónde están las campanillas azules a lo largo de la vía con sus verdes lagartijas y aquel sol del mediodía? ¿Dónde está el arenal inmenso con el plata poniéndole las puntillas? ¿Dónde está la casa con pájaros y plantas y hermanos y veredas barullentas? ¿Dónde? Los tiznados de las 5:30 de la mañana que inundaban la calle con el olor del jabón, olor a limpio, a fresco y con la bondad de la gente linda, mi gente. ¿Quiénes guardan aquellos amores entre los transparentes, robados, enteros, inocentes? ¿Quiénes saben que no sé defenderme del amor, que vivo hasta el mango? Sonríen porque no están solos los amigos, el permanente asalto a la belleza, a nosotros, a ti.

a tus mostradores. Quiero volver a tu carnaval. Viejos

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